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Damas y caballeros, exactamente a las 8:03, y damos comienzo a la programación a mi cargo de aquí hasta las 11 de la noche. Damas y caballeros, hoy es 18, lunes. Hoy es día de Santa Claudia. Quien lleve por nombre Claudia, muchísimas felicidades. Que se la siga pasando de la mejor en compañía de toda la familia, por supuesto. Y la persona que está cumpliendo años, pues bueno, que dure muchísimos años más, ¿ok? Lunes 18 de mayo, un gusto como siempre, es hora de la tarde noche llevarle música a través de Super Estelar 92.9. Mi nombre es Sergio Flores, con todo el power y la actitud en este super lunes. Y actívese con la señal 92.9. Puras cumbias, moviditas, en la movida de la 92. Una hora completita, sin tanto bla bla bla. Solo música. Y con una temperatura de 32 grados, algo de viento que nos está cayendo en estos momentos, que ya estaba pronosticado días anteriores. Y tenemos un 40% de probabilidad de lluvia para esta noche. La línea de mensajes 877-131-2499, completamente lista, disponible. Véngase, acomódese. Le prometo que la vamos a pasar de maravilla. ¡Véngase!

toda mi gente que está laborando en estos momentos en diferentes maquiladoras, sector maquiladoras, mis amigos taxistas, taqueros, loncheros. El saludito para mi amigo Bernie, Bernardo Robles, saludos en el Bule Bule. Todos mis amigos guardias de seguridad.

0: Las 8:12, 8:12. Ahí quedó ese tema con los Montes de Durango, algo movidito. El saludito para mi compita Bernie Robles, allá por el Bule Bule. También para mi compita Chilo.
1: Arriba, arriba.
0: Arre, Chilo. Y a rodar, se ha dicho aquí en Ciudad Acuña. Allá por la macro nos acompaña. Y por supuesto para mi compita Chilo Montalvo, que nos acompaña siempre acá por la colonia Benito Juárez. Saluditos.
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0: Vámonos con ese tema, ritmo de banda con la madre de todas las bandas, por supuesto. La del recodo de Don Cruz Lizárraga. Y saluditos allá en la tinaja de Villa, saluditos, ¿cómo andamos?
3: ¡Ánimo!

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7: Las 8 con 21 minutos, 8:21. La temperatura, déjeme ver, 32 grados centígrados. Es algo de viento con tierra. Dicen por aquí, uno de los mensajes que nos llegan es lluvia lagunera. Pura tierrita nada más.
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7: Un saludo para... Aquí viene. Para el tremendísimo vaquero, saluditos. Para toda la banda, la 92, que está en sintonía. Y un saludo para la raza del pollo, Brian, Miguel, Rafita, Billetes, José Ángel, Roberto, y especial para el vaquero. Un tema de los Tigres del Norte. Después de las 9, mi amigo, recuerden que de 8 a 9 de la noche, todos los días, de lunes a viernes, las movidas, puras canciones moviditas para que se active mi gente, ¿ok? Después de las 9, de la que gusten, de la que quieran. Por lo pronto nos vamos con el grupo Mazore. Esto se llama La Cumbia de Dos Pasitos. Ahí nomás.

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1: Y bueno, mis amigos, las 8:30 Mi compita Julio Perales, ¿cómo estábamos el día de ayer? Bueno, ahí el saludito para ti, para tu señora esposa. El día de ayer nos mandamos un concierto, ¿eh? En la noche de Frente a Frente. Si no nos ha acompañado los domingos, de 8 a 9 de la noche, música romántica, y de 9 a 10 de la noche, Frente a Frente, dos agrupaciones, dos artistas, pero consagrados. Ayer tuvimos el privilegio de enviar este Frente a Frente entre don Vicente Fernández y en contra de este señorón, el Jackie Romántico, don Javier Solís. Ah, hombre, excelente. Nos quedaron muchas canciones pendientes de los dos. Y realmente hubo un tiro nada más. No hubo quien ganara. Muchas veces inclina la balanza a favor de uno, pero no, el día de ayer realmente muy parejito, muy parejito. Así es que los domingos de 9 a 10 de la noche, Frente a Frente, ¿okay? 8:31, vámonos con ese tema del tropicalísimo, especialmente para toda mi gente de la comarca lagunera nomás.

0: Quiero enviar un saludo hasta allá, hasta Denver, Colorado.
1: Diamante.
0: Saludos para la familia Facio desde allá, que nos saludan en esta tarde, bueno, aquí es tarde noche.
2: Arriba.
0: Saluditos, buenas tardes, noches, ¿cómo andamos? Un gusto. Ahorita les enviamos algo de Temerarios, por supuesto que sí. Antes nos vamos con más cumbia.

Esta es Margarita, la diosa de la cumbia, a las 8:43. Y vámonos con algo de cumbia con los temerarios y el saludito hasta Denver, allá al frío. Se mira muy bonita la montaña nevada, los árboles, los pinos, pero... Bueno, aquí en Acuña estamos 38 más o menos centígrados. Más o menos a 100 grados Fahrenheit estamos aquí en Ciudad Acuña. Calientito, calientito.

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10: Rico, suave. Únicamente 10 minutos antes de las 9 de la noche, 10 minutillos, y es de noche. Déjeme saludar a mi amigo, el número 4, desde la silla mágica. Mi amigo Benito, un gusto saludarte, mi amigo. Excelente turno, excelente lunes. También para mis amigos de allá de Pistas y Pruebas, excelente turno, mis amigos. Yo no quiero, y todo con precaución. Quiero cerveza, yo no quiero, y ahí para los taxis rojos también, para mi amigo Eric. Algo de Cumbia Kings. La que caiga es buena, por supuesto que sí, mi amigo. Algo también del tropicalísimo Apache que ya tenemos aquí.

0: De los grandes éxitos de esta agrupación originaria de Corpus Christi. Me refiero a los Cumbia Kings. Ahí en la voz, señor DJ Kane todavía. Allá por 1900, ¿qué será?
1: Y Diamante.
0: Casi tocando los 2000 con esas rolitas. Arriba. Muy, pero muy buenas. Señora Nora Rosalía Ramírez Martínez, un gusto saludarla. Buenas noches, esperando que esté bien. Muy, pero muy bien. También para mi amigo Jerry Boy, en Fraccionamiento Santa Teresa. Saludos, ya llegando de la chamba. Mi amigo Jerry. Acá en Del Río, mi amigo Gerardo Marrufo. ¿Cómo estás? Un gusto saludarte. Profe Arturo Moreno, ¿cómo está?
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0: Aquí la tenemos también, profe. 38 grados.
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0: 100 grados Fahrenheit. Aquí la tenemos, así mero. Gracias, profe. Un gusto saludarlo. ¿Cómo andamos?
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0: Casi que es a punto de retirarnos de las movidas de la 92.9. Pero antes quiero mandar ese tema con el tropicalísimo Apache.

0: Mis amigos, exactamente las 8:58. 8:58. El día de hoy le damos por terminada las movidas de la 92.9. Recuerde que todos los días de 8 a 9, puras moviditas, puras. Si usted quiere de otra, después de las 9, con todo el gusto del mundo, de la que guste, de la que quiera. Si no, se la cantamos. Ya sabe que sí.
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0: Mi amigo Rogelio Samarripa Ortega, ya llegando a casa después de un largo día de jornada, qué bueno.
2: ¡Hola a todos!
0: Y a toda mi gente que ya está llegando a casita a descansar, una cena, un bañito, y sobre todo disfrutar de la programación de Super Estelar. Nos despedimos con un tema precisamente para toda mi gente de la Comarca Lagunera. Esto es el Superbandón Pobreza. Ahí para mi compita Chur Rodríguez, de acá de Elegido. Los tres potrillos. Y el primazo Olvera. Saluditos.

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Oye, lunes 18 de mayo, señoras y señores. Semana número... Déjeme ver cuánto es. Ya no le digo hasta allá. Semana número 21. Y pues bueno, con todo el power de la 92.9. Acaban de escuchar las movidas. Vámonos con de todo un poquito. Señora Lidia Ortiz de Nueva Rosita, Coahuila. Algunos temas nos quedaron pendientes de las movidas. Ahorita en el transcurso de la programación se lo vamos a ir enviando poco a poco. Nada más no se me desesperen, no se me vayan, no se me enojen, no se me duerman. Porque viene lo mejor en estas dos horas de programación de un servidor. Y pues bueno, como siempre, la frase matona para este día, para este lunes. Grábesela muy bien porque la puede aplicar en cualquier parte. En cualquier ocasión. Cheque nada más.

0: Dice más o menos así: para ser felices hay que eliminar solamente dos cosas. Dos. Uno, el temor de un mal futuro. Y número dos, el recuerdo de un mal pasado. Así es.
1: ¡Los 10 enemigos!

11 minutos, 9 con 11 y nos vamos directamente con los Cumbia Kings. Llegan al escenario nuevamente para la señora Nora Rosalía, ahí enfrente número uno. Cheque nada más. Tengo una anécdota muy bonita de esa agrupación. Ahorita se las contamos.

La 9:15, 9:15, y quedó ese tema con los Cumbia King. Y bueno, una pequeña anécdota con esa agrupación. Vino una vez a Piedras Negras, Coahuila. Y ahí anda uno ahí, pues con los hijos, ¿no? Y en aquel tiempo traían de... ¿Cuál era la de chocolate con el piwi? Era un fenómeno, la verdad. Cumbia Kings era un fenómeno musical en aquel tiempo. Ahí vamos a Piedras Negras. No, imagínense nada más las filas de gente. El lugar donde estaba, donde iba a ser este baile o concierto, como le quiera llamar, estaba abarrotado totalmente. No cabía nadie, así literalmente no cabía nadie. Boletos en mano y no podíamos entrar. Íbamos mi hijo y yo. Las puertas ya las habían tumbado, las puertas de ahí del lugar, no recuerdo el nombre, ya las habían tumbado la gente. Había 500,000 personas, en serio. Sí, había 500,000 personas. De hecho, estaba tocando también, alternando el grupo Impacto de Montemorelos en ese. Y que no llegaban los Cumbia Kings. Y Impacto tocando, y ya la gente les tiraba hasta con bote de cerveza. Para que se callaran. Ya para que comenzara los Cumbia Kings. Y bueno, empieza el baile, pero nosotros estamos como a 1 kilómetro, yo creo, de ahí del escenario. Y pues no había forma de llegar. Dije, vengo de lejos, y luego cómo llegamos. En eso va un grupito como de 5 policías. No sé qué pasó enfrente, había un pleito, no sé. Y dije, ahora o nunca. Agarré a mi hijo en brazos, y eso que estaba grande, y nos fuimos atrás de la policía. Pues iba abriendo camino entre todo el gentío, el río de gente. Total que fuimos a parar hasta enfrente del escenario con los policías. Así nos fuimos atrás de ellos. No había otra forma, y era la única forma, más bien, de que podíamos llegar hasta allá. Y pues vimos el concierto. Excelente música, todo, el ambiente. Que la verdad, mis respetos para Evi Quintanilla y su grupo de puros chavos, puros chavalones. Eso fue la ciudad de Piedras Negras, Coahuila. Una anécdota muy bonita para contarle a los nietos. Vámonos con esto. Ahí para mis amigos del Pollo. Esto se llama Lágrimas del Corazón con los Incansables Tigres del Norte. Algo de corte romántico.

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12: 9:26, qué bueno que sigue con nosotros. Ahorita le enviamos el pronóstico del tiempo. Viene un tema también de la banda del Recodo. Mi amigo Eric, en un ratito más te enviamos la rolita, ¿no? De las grandes grabaciones que tiene un servidor. Cuando completemos 10 canciones, vamos a hacer... ¿Qué haremos? ¿Qué haremos? Vamos a vender el disco en una lana, para empezar. Y no, para sacarle algo de... algo... Fíjense que México, el país de México, se distingue internacionalmente por la cultura, por el fútbol, pues, ay, no sé, no tanto, pero simplemente por la cultura, por su gastronomía, y también uno de los países que solamente tiene enfermedades propias de la región. En ningún otro país, le aseguro que nada más en México se da... el mal de ojo. El mal de ojo, ¿cuál es? La chiripiolca de acá de Chespirito. El empacho, así mero también, son de las enfermedades que nada más. El telele, ¿qué será el telele? O el patatús. Son enfermedades propias de México.

El Soponcio, dicen por acá, sí es cierto. El Soponcio. Dice, Checo, buenas noches, tendrán nena y mujer especial con el grupo Pegados, acá en la colonia 28 de junio. Si vendes más discos que Checo, que Sergio Goyri. Fíjate, mi amigo, si podemos vender más que Sergio Goyri, a lo mejor, tal vez. No, van a ser baratos los discos,

0: puerco.
1: El mal del puerco, sí es cierto, Chilo. El mal, a ver, ¿qué dijo Chilo, compita Chilo? Déjeme ver, ¿qué dijo el compita Chilo?
0: El mal del puerco, pues varias cosas.
1: Los amarres, es cierto también. ¿Cuál otra enfermedad? Oye, cuando te empachas te hacen tomar que aceite de bismuto y un polvito, no sé, blanco, ¿quién sabe qué será? Y órale, va adentro y luego la señora su bandera del rancho, ya ve que hay muchas banderas en el rancho. Las paperas, sí es cierto, las paperas. A mí me dio, mi amigo, las paperas, me dieron. O las boleras, que no sé cómo le decían antes. La tamafa. ¿Qué es la tamafa, mi amigo? No sé qué es, esa no la había escuchado, la verdad.

0: parecían las ardillas que se meten bastantes nueces. A veces las ardillas que se meten muchas veces en la boca, así parecías.
1: ¡Qué bárbaro! ¡Bien, cachetón!
2: Eso sí, a mí me pegó mi amigo Chilo, mi amigo pegó esa... André, la mollera caída también, ¿por qué la mollera caída? A ver, ¿cómo, por qué se cae la mollera? Otras enfermedades.
3: El Checo, cuando se le cae la mollera a los niños, también esa a mí me dio.
2: Bueno, ¿y qué pasa cuando se le cae la mollera? ¿Qué pasa? ¿Qué le hace al niño, ¿Cuáles son las consecuencias de que se le caiga la mollera? A ver. ¿Qué dice su mamá? Que baile la niña.
4: Que baile la niña. Que baile la niña. Es el tamafá. Cuando te da el tamafá.
2: El tamafá es cuando te da el tamafá. Ok. ¿Pero qué es el tamafá, mi amigo? O sea, ¿qué síntomas es el tamafá? Decían los señores de antes, allá por 1920, por ahí más o menos me acuerdo, mi abuelo, de las brujas, ¿verdad? Que ellos, no sé si se acuerden, los señores mayores, decían que les cruzaban las venas, de aquí iban con un brujo de la época, y no sé qué rezo les hacía, y aquí en la canilla de cada mano, ahí les cruzaba las venas, para que nadie les hiciera daño. Eso me lo contaban a mí,
0: Cuando dice, ay, me pega el loguillo.
2: El es cierto, el loguillo. Otro que decía mi papá, que en paz descanse, decía el cecido. Que era que como que se ahogaba. ¿Será? No somos chamanes, pero fíjate que como hemos aprendido un poco de las, se puede decir, costumbres de ahora que estamos contando historias de terror los martes. Por si no se ha escuchado, déjeme hacerle la invitación. Todos los martes a las 10:30 a través de Super Estelar. Martes de terror, media hora, una historia verídica cada semana estrenamos historia nueva, no la repetimos, y si usted quiere una copia de lo que estamos diciendo, tenemos copias, claro, porque todas vienen, nos las mandan, nos las envían, nos las dicen aquí por teléfono y nosotros le damos a conocer, pero siempre las escribimos y hacemos copia. Muy buena, sobre todo gracias a toda la gente que participa. Y si usted quiere participar también al aire, usted nos quiere contar su historia, bienvenido, nada más indíquenos que el martes va a estar y lo esperamos a las 10:30.
3: Lo que siempre oía mi abuela, ya contaba de mi abuela que

0: sin tapones en las orejas.
1: Cachana. Bueno, eso sí, siempre hemos sabido de las mujeres cuando se acaban de aliviar, que tienen que taparse los oídos porque, para que no les entre aire por los oídos. Eso sí. Aunque ya las mujeres modernas, ya las de ahorita, ya no hacen caso de nada. También me acuerdo que a las mujeres embarazadas, cuando iba a haber eclipse, bueno, nada más sabían que estaban embarazadas y les ponían un seguro así de metal en la ropa, siempre traían. Eso era indicio de que estaba embarazada y por cualquier eclipse, el seguro las protegía.

0: ¿Qué más, Chilo? ¿Qué más?
1: Pero no era el IMSS, porque el IMSS no te protege de esta desgracia.
0: Dice acá mi amigo, los amarres, es cierto, aguas con los amarres, que no le den agua de calzón, porque aguas. Decían, avienta un puño de, fíjese nada más de lo que aprende uno. ¿Será cierto? No sé. En una legisladora que contamos decían que un puño de sal con canela, ahí en la entrada de su casa, ahí bajo el tapete de la entrada, ponga un tapete, si no tiene tapete, y ponga un puño de canela con sal, revuélvalo y ahí póngalo el tapete para que no se den cuenta nadie que usted lo puso ahí, y la persona que a usted le esté haciendo algún mal no va a entrar así por la puerta, no va a poder entrar, imagínese nada más. Consejos. Consejo, soy Sergio Chamán, dice acá mi amigo. Me bendice, buen niño. ¿Qué dice mi amigo?
2: Las mujeres de repuesto no se ponen seguro, pues soy tanto huerco eclipsado.
0: Fíjate que sí es cierto, no se ponen seguro, no se ponen nada. Es más, salen de ahí del hospital. Vámonos. Vámonos, no dan pecho tampoco, vámonos.

0: Contaban los viejos de antes, las señoras grandes de allá, con mi abuela, toda esa gente, que con el polvo de las uñas volvían loco una persona. No sé si es cierto, pero sí, son cosas horribles, brujerías.
1: Con el polvo de las arañas.
0: Yo, mucha gente, ¿por qué? Le pregunté a mi abuela, ¿por qué llegaba una visita que ya sentía que traba mala vibra, tiraba agua en la puerta, después de que se iba? Dijo que para quitar
1: la mala vibra,
0: tipo de envidias y todo las malas vibras que dejaba. Por eso hay tanto huerco sin cerebro, yo creo, por eso. Lo tienen nuevecito, no lo usan, como Kiko.
1: Ahí está los consejos de Compita Chilo. Yo recuerdo que antes, allá en los ranchitos, no había tanta medicina como hoy. Y cuando alguien, fíjese nada más, cuando alguien se cortaba un dedo o algo, ¿tienes alguna cortada más o menos grande? Agarraban telaraña, un rollito de telaraña, y te ponían en la herida. Y no se te infectaba, de hecho, te ponían todo el dedo así lleno de pura telaraña. Que porque contenía medicina para que no se te infectara. Eso sí me acuerdo. O como cuando los señores llovía, y me acuerdo mucho de un señor, don Esteban se llamaba, y salía en plena lluvia, o sea, en estos más o menos en esa temporada donde cae granizo. Allá era muy malo para la siembra de algodón. Salía con dos cuchillas en la mano. Bueno, una cuchilla en cada mano, claro. Y aventando un rezo que nada más ellos se sabían. Pero primero

0: aventaba puños de sal, se llenaba las bolsas de su pantalón con sal de mesa. Y primero aventaba en cruz los puños de tierra, digo, de sal. Y en el lugar tiene que ser un lugar de cuatro caminos, no un cruce de cuatro caminos. Y empezaba con las cuchillas, para allá y para acá, y aventaba un rezo, y en pleno granizo, ¿eh? Eso así es, señor. Nunca le cayó un rayo.
1: ¿Qué le pasa, mamita? No sé. ¿Qué quiere, mamita? No sé. ¿Qué quiere la nena? Porque ella no baila.
0: ¿Qué dice mi amigo?
2: ¿Qué es eso? Del agua de calzón.
1: Que baile la niña. Sí, sí. Que baile la niña.
3: Oye, tú. Y de los remedios más efectivos, el sana sana, colita de rana, no, y el salivazo.
0: El salivazo.
3: Que todos te querían curar con saliva, ¿te acuerdas?
0: Fíjate que allá en mi rancho había muchísimas marraneras. No, allá andábamos todos azules. Parecíamos pitufos. Aparte de chaparritos, ¿verdad? Fíjate que allá había muchas marraneras. Y usaban, para los marranos usaban un químico que le decíamos, no sé cómo se llamaba, siempre le decíamos el azul. Y que el azul eran unas botellitas así chiquitas como de 365 mililitros. De color entre morado y azul. Entonces a todos los marranitos, ya ves, cuando los capan, pues los bañaban con eso, pum, pum, pum, órale. Y inmediatamente, o sea, se quitaba el dolor y cicatrizaba muy, muy rápido. Para todos los animales funcionaba muy bien. Y de hecho ya nomás empezó a funcionar en los animales. Y también a los humanos nos empezaron a echar. Así es que cualquier cosita cortada, lo que tú quieras, en los juegos que te salen en la boca del herpes, andabas todo de azul, mi amigo. Todo. Y allá se daba mucho lo que era las infecciones, pues, de la piel, ¿verdad? Por tantas cosas que comía uno. De hecho, andabas hasta, te rapaban y andabas todo pintado de azul, por lo que decía los pitufos, porque siempre andábamos todos de color azul. Y así le decíamos el remedio, el azul. Y pues vámonos, ahorita escuchamos más mensajitos por lo pronto. Vámonos. Eso que viene con la arrolladora se llama Más Adelante. Vámonos.

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9: Pues amigos, exactamente a las 9:47, 9:47. Ponga tiempo su reloj, cheque la alarma para que no se me vaya a quedar dormido el día de mañana martes. Y recuerde, los martes son de terror, martes. Y no hemos coincidido un martes 13. No hemos coincidido, martes 13, porque el martes 13 es cabalístico para muchas personas. ¿Qué dice el público? Otro de los mensajes que nos llega dice...
10: Estaba con mi mamá ahí, yo venía de allá del centro y se aparecieron tres brujas. Y luego mi mamá dijo, no, vamos a ver, y vamos, fuimos y miramos, y ella empezó a rezar, y las brujas se fueron. Y una señora, o sea, llevaba un niño con la maña de las brujas que iba a volar, llevaba como algo, un niño en la mano.
9: ¿Dónde pasó esto, mi estimado? ¿Dónde pasó eso? A ver, dígame, ¿dónde? Dice, y al final le pone la canción de las corcholatas. Ahorita le veamos la canción de las corcholatas, por supuesto.
11: Un camarada que tenía como 13, 14 años y todavía se hacía pipí en la cama. Y lo que decían que cuando estaba la lumbre, que echaban la leña esa de mezquite y que aventaba así como una gomita. Que esa se la tenían que echar en el ombligo. Pues lo bañaron con esa.
9: Y como que era, no se le quitó.
11: Todavía tenía como 16, 17 años y todavía
9: tenía
11: en la cama.
9: Fíjate que para ese remedio, ¿sabes? Allá en mi rancho daban agarrabas un coco, lo de arriba del coco, lo de arriba, no lo en medio, lo que se come, no. La parte de arriba que es como estropajo así. Lo hervían y te lo daban. O si no, también otro remedio muy efectivo era los pelos de elote, cuando está el elote tierno, agarraron un montón de elote y órale, lo hervían y también te lo daban. Todos esos remedios caseros, no, pues por ahí pasábamos. Pero ¿saben cuál era uno de los temores más feos de uno? Cuando estaba uno pequeño. Bueno, para aparte, cuando estábamos en la escuela te brincaba la cerca. Te brincabas por la ventana, eran ventanas grandes, te brincabas. Eso era de cincho. Aunque de allá para acá te traía tu mamá o tu papá con el cinto. Así te traían. ¿Por qué? Porque las jeringas, para mis amigos de las nuevas generaciones, las jeringas de antes, medían como un metro más o menos. Sí, así me las imaginaba yo, grandísimas. En mi rancho ya nada más pasaba la... Porque siempre en los ranchos había una partera, había una enfermera, y ya nada más la mirabas pasar a la enfermera con su cajita, no sé si se acuerda, una cajita así como color plateado, doradita así, y ya iba a ver a alguien. Ya iba a ver a alguien y se oían los gritos, ¿no? Donde... No, en realidad eran unas agujas muy, muy gruesas. Y fíjese nada más, tantos años y no han podido inventar algo que no sean las inyecciones. ¿Qué le pasa, mamita? No
11: sé, ¿qué quiere, mamita? No sé, ¿qué quiere? Tenía como 13, 14 años y todavía se hacía pipí en la cama.
9: Ahí sí, ya lo mandamos, ya lo mandamos. ¿Qué dice el compita Chilo?
8: Los toques morados, tu primo, los toques morados.
9: Sí, los toques morados, me comentan también.
8: También que ralío cuando estaba más chaval, no me gusta usar tenis ni chanclas. Unos solazos, pero una caliente la tierra, yo descalzo. Cuando empezaste a salir, batallaba con los tenis porque sentía que me quemaba la planta del pie por no pasar sin poder usar tenis. Y sí los ponía para ir a la escuela, pero... Ay, carajo, tenés el cayote bien. Y aparte te cortabas y te echabas tierra para separar la sangre. Eso es lo que hacíamos, estaba divertido. Pero apostaba limpia la tierra. Ahorita no, pura contaminación. Eso era mi peor temor, tú, primo. Tú, carnalío. Que llegaran las enfermeras, no, les tenía un miedo bárbaro.
9: Enorme el miedo, de verdad, con esas enfermeras, de veras, con las vacunas, con las jeringas. Enorme, de veras, mis amigos. Qué bueno que nacieron este tiempo los jóvenes de cristal, los chicos de cristal, porque me imagino que no hubieran aguantado un piquetillo de eso. No, hombre, la de ahorita ya es un piquetillo nomás leve. Piquetillo de una mosca nada más. ¿Qué dice mi amigo? A ver, ¿qué dice?
11: Era mucho de irnos a bañar a los bracitos del río Bravo. Y pues que se te traías agua en los oídos. Y para luego doblaban el papel periódico y lo hacían como un cono. Y luego le prendían a la punta el papel periódico y luego ya se sacaban, nomás bufaba y se sacaban todo el...
9: De esa sí me acuerdo, de esa sí.
11: El agua, según.
9: De hecho, sí, todavía se usa, mi amigo.
11: Me lo hicieron una, dos, tres veces.
9: De eso, de hecho, todavía se usa esa tradición, o más bien ese remedio de sacarte todas las cosas que traes ahí en el oído. Nada más que ahora ya se modernizaron, ahora son de cera. Y te sacan hasta, no hombre, todo te sacan. Dice mi amigo, puro remedio de las abuelitas. Muy buenos recuerdos y buenos comentarios. Gracias a toda la gente. Nos vamos directamente también con más música, hombre. Viene más música. Ahorita seguimos con los comentarios de las enfermedades que solo se dan en México, en ninguna otra parte del mundo. El mal de ojo. El empacho.

0: Esa es la promesa con el sonido máster, el sonido de acero. Desde Monclovita, la bella. El saludito especial para toda mi gente que son originarios de allá de Monclovita. Y después de esta rola que viene a continuación, vamos a la oración de la noche. Después seguimos con más. Dice mi amigo Jerry Boy, ya me ganaron todas las... los remedios.
1: ¿Y ahora?
0: No, todavía hay más, hay muchos más, mi amigo. Como el palo azul, ya ve que le echan un palito azul y se hace el agua azul. Es muy bueno para los riñones, para limpiar riñones. O el riñón san, dice acá. Ay, caray. Está pesado, mi socio.

0: el momento de la oración de la noche.
1: Ya es de noche, Señor, y te decimos, quédate con nosotros.
2: Que la luz de tu gracia no conozca nunca el anochecer en nuestras vidas.
1: Que el trabajo de este día haya sido como ofrenda sin defecto agradable a tus ojos.
2: Que en nuestras palabras y acciones hayamos sido luz del mundo y sal de la tierra para cuantos nos trataron.
1: Ilumina, Señor, nuestra noche y concédenos un descanso tranquilo.
2: Que mañana nos levantemos en tu nombre y podamos contemplar con salud y con gozo el amanecer de un nuevo día.
1: Es de noche, Señor. Quédate con nosotros.
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3: La 10 de la noche con 2 minutos. Aquí tenemos el grupo Pegados. Mi amigo, el niño aquí en la colonia 28 de junio.

0: del grupo Pegados a través de Super Estelar 92.9, la estación de la raza. La 10 de la noche con 5 minutos. Mi amigo niño, de allá de la colonia 28 de junio, ahí está. Fíjate que siempre he notado que me pones como reto, a ver si tengo ese tipo de canciones. Las tengo todas. Que les pongas otro rollo. Saludos. Amigo niño, acá en la 28, salud para ti y para tu familia. Los tacotillos, sí es cierto, es otra enfermedad que cuando ibas al río tenías que bañarte cuando venías y no te salían tacotillos. Que son las larvas de los mosquitos, exactamente. ¿Qué hice, compito Chilo?
1: Cuando tenía como 12, 13 años, peor refiero a esta fue idea. Que está con por la leche en las chivas.
0: Ah, ese es cierto.
1: Hombre, qué barra. Se te revienta toda la trompa, todo.
0: A un hermano mío también le dio eso, por tomar leche de cabra. La tifoidea, ¿no? Es enfermedad muy fea. ¿Qué más? ¿Qué más? La sarna, mi amigo Carlos Munguía, bendiciones, la sarna. Pero eso se la da nada más en los perros, ¿no? ¿O no? Bueno, yo no he visto que algún humano. Yo solamente, por ejemplo, en mi ranchito, Tangamandapio, Coahuila, ahí sí se murió una niña, bueno, tenía como 12 años, por el piquete de una garrapata. Ahí sí, se murió una niña. Fíjate que yo no sabía que, bueno, ahí será como lepra. Ah, ok. Perfecto, mi amigo. Se llama lepra en humano, exactamente. Ahí estamos en contacto. ¿Qué más? ¿Qué más? Dígame, ¿qué más? Saludito para mi amigo Valeriano Rodríguez también. Saluditos, ¿cómo andamos? Hace ratito me pidieron un tema de los míos, de las canciones que tenemos aquí grabadas, que ya son 7. Les recuerdo que cuando tengamos 10, vamos a vender discos al por mayor, con firma y foto, autografiados. Porque de aquí vamos para arriba, vamos para arriba y vamos a darle derecho. Van 7 temas, cuando llegue a 10 vamos a hacer un disco y vamos a vender. Ya vayas apuntando, vámonos. ¿Qué temas tenemos? Las enfermedades y los remedios que tenemos los mexicanos son, no, hombre, hay infinidad. Me acuerdo yo cuando, compita Chilo, cuando andábamos en el rancho, que cuando te salía un mezquino, que son los granos que salen aquí en los dedos, era que porque apuntaba a los arcoíris. Cheque nada más ese dato. Cuando apuntabas tú con tu mano un arcoíris, te salía un mezquino. Fíjese nada más qué ingenuos éramos los niños, ¿eh? Ahí estaba apuntando nomás así como que, es el arcoíris, sin apuntar nada, con el codo. ¿Y sabes con qué se quitaban los mezquinos? Con una planta que era la leche de vaca, así le decían, una planta verde chiquita así, que le cortabas una hojita o algo y salía una gota así blanca como la leche. Y te quemaba inmediatamente el mezquino, se te secaba. O si no, el otro remedio que era para eso, para los mezquinos, era el pelo de caballo. Te lo amarraba bien el mezquino, el pelo de caballo, porque no se reventaba. Y te lo secaba también. Las perrillas, exactamente, amigo. Las perrillas en los ojos. ¿Con qué se quitaban las perrillas en los ojos? Con vitacilina, qué buena medicina. O con pomada la campana. Bueno, en mi rancho sí le decían que pomada la campana. Vamos a hacer un comercial. Que arde mucho, pero no sana. Así ve. ¿Qué más? ¿Qué más enfermedades tenemos? Hay infinidad todavía. Vámonos a otro tema, otro tema de música. Cheque nada más esto que viene a continuación. Es con la madre de todas las bandas, la de Don Cruz Lizárraga. ¿Lo sigo? Sí, cierto.

Las 10 de la noche con 12 minutos, la madre de todas las bandas, el escenario musical de Super Estelar. Con ese tema en la voz todavía de este señor Julio Preciado. Se llama El Sinaloense. ¡Vámonos! Sigan comunicándose con nosotros, 877-131-2499. Mis amigos románticos del norte, el elegido Lázaro Cárdenas, saluditos. Para mi amigo, el tremendísimo luchador. Ahorita enviamos un tema de los míos, ahorita, permíteme un segundito. La más reciente que trajimos se llama La Mejor de Mis Tragedias.

0: Buenas noches, amigo. Buenas noches. Cuando te enfermaba de los oídos, te ponían un cono y te prendían. Le prendían fuego y santo remedio.
1: Y santo remedio, ¿es cierto?
0: De oídos.
1: Ah, es otro remedio para los oídos, con un periódico, sí, es cierto, era tenía que ser papel periódico, ¿eh? No sé por qué, pero tenía que ser papel periódico. Dice mi amigo Pablo Cruz, el saludito. Pues bueno, lo prometido es deuda. Mi amigo Eric, checa nada más esto de lo más reciente que trajimos. Se llama La Mejor de Mis Tragedias en la voz de tu servilleta, un servidor. Sí, chécala más. Allá en Del Río, mi amigo Gerardo Marrufo. ¡Ánimo!

0: Eso se llama la mejor de mis tragedias, en la voz de un servidor, y con todo el power, con todas las ganas y la actitud y la buena vibra. Mis amigos de allá desde Denton, Texas, mis amigos Misael y Omar, el saludito hasta allá. Mi amigo Carlos, saluditos. Gracias, gracias. Barabara los discos, baratos, baratitos. 100 varos, vámonos. Gracias, mi estimado Rogelio Zamarripa. Perrota, sí, perrota. De las matonas. Dice, a ver, vamos a ver qué dice. Vamos a ver qué dice.
1: Buenas noches, buenas.
0: Muy buenas noches.
1: Cuando uno se torcía el cuello que amanecía torcido, nos poníamos el calzón de la abuelita.
0: Ese es cierto. Es cierto.
1: Buenas noches, saluditos.
0: Muy buenas noches, saluditos. Es cierto, nos faltaba esa cuando se tuerce uno el cuello. Ahí está uno en la mañana agachado con el calzón para allá y para acá, mire, para allá y para acá. Para allá y para acá. Otro de los remedios, por si usted lo necesita, tome nota. Saluditos para Lorena Anguiano, así mero. Vámonos con ese tema, desde hace ratito nos la pidieron las corcholatas, hombre. Recuerde que no nos vamos a dormir sin antes haber enviado todas las canciones que nos piden.
2: Y luego,
0: todas.
2: Una bolsa y las enterré. Y ahora las acabo de sacar para hacer...

Las 10 de la noche con 21 minutos, 10 con 21. Esos son los de aquí, no. Es la cumbia de las corcholatas. Dice otros mensajes. Oye, ahí te encargo el pronóstico del tiempo. ¿No lo has enviado el pronóstico del tiempo? Bueno, rápidamente nos vamos con el pronóstico del tiempo. Recuerde que en estos momentos hay un 30% de probables lluvias. Y para el día de mañana, 19 de mayo, hay un 60% de probables lluvias, aunque la temperatura va a estar un poquito alta, 36 grados centígrados, equivalente, bueno, mínima 25. La velocidad del viento entre los 25 y hasta 48 kilómetros por hora proveniente del sureste. Para el próximo miércoles, mitad de semana, 20 de mayo, hay un 70% de probables lluvias. 34 grados la máxima, 21 la mínima. El viento, el factor viento presente, ráfagas de hasta 62 kilómetros por hora provenientes del sureste. Para el próximo jueves, 21 de mayo, hay un 90% de probables lluvias. 30 grados la máxima, 22 la mínima, el viento entre los 23 y 40 kilómetros por hora provenientes del sureste. Para el próximo viernes 22 de mayo, desaparecen completamente las probabilidades de lluvia, nublado por la mañana, sol por la tarde, calientito, 36 la máxima, 21 la mínima, el viento del sureste entre los 22 y hasta 37 kilómetros por hora. Ya para el próximo sábado, fin de semana, según el pronóstico, tenemos un 90% de probables lluvias. 34 grados la máxima, 22 la mínima. El viento también presente ese día. 25 y hasta 54 kilómetros por hora las ráfagas de viento provenientes del sureste. Ya para el próximo domingo, 24 de mayo, hay un 80% de probables lluvias. Temperatura máxima 30, mínima 20. El viento entre los 13 y 35 kilómetros por hora. Recuerde que en estos momentos la temperatura en Ciudad Acuña y alrededores es de 30 grados centígrados. Equivalente, por supuesto, a los 86 grados Fahrenheit. 10 con 24 minutos. Dice otro de los remedios, check, este no lo sabía también, este remedio no me lo sabía. Dice, cuando nos daba la tos allá por la borrada, por la linda, nos daban una cucharada de azúcar con poquito petróleo. Ándele. El petróleo del quinqueo de la lámpara, o de la, como quiera llamar, era petróleo. Dice, mis jefes eran carajis. Pero estás vivo, mi amigo. Fíjate, estás vivo a pesar de todos los remedios raros y lo que tú quieras. Estamos vivos todavía. Seguimos dando lata, dice acá. Vámonos con nueva música que viene a continuación. No, déjeme. Bueno, viene una canción y luego nos vamos directamente al un corte comercial. Vámonos.

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15: Las 10 de la noche con 31. Si es cierto, tenemos aquí ya la identificación. ¡Vámonos!
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15: Las 10 de la noche con 32 minutos, mi amigo. Cuando se metían los mosquitos llamados miones en los oídos, te echaban leche fría para expulsarlos. Esa tampoco me la sabía, ¿eh? Esa tampoco me la sabía. Muy buena, muy buen remedio. Otro de los mensajes que nos llega dice, pues es que aquí andamos, de verdad. Fíjese nada más, los que somos del quinto patio ahorita, o del quinto piso, todo lo que hemos pasado, enfermedades raras, pues ungüentos raros, remedios muy, muy raros. Hemos pasado la gripe aviar, hemos pasado la fiebre porcina. Hemos pasado la, ¿qué más? La del murciélago también, la de... Pura gente 4x4, de veras, vivos de milagro. La verdad que sí, mi amigo Gerardo Marrufo, un gusto saludarte, de verdad. Dice, para el salpullido, granitos, la manteca de víbora de cascabel. Efectivo, eso sí es cierto, a mí me tocó una vez... que me salieron unos granitos en la mano, no se me quitan con nada. Iba al doctor y me daban pomadas y se me quitaban nomás un ratito. Hasta que me recetaron que comiera víbora de cascabel. Ya sea así espolvoreada en la comida, no sabía nada. O que en las hierberías venden cápsulas de víbora de cascabel ya triturada. Sí, es cierto, mi amigo. El COVID lo sobrevivimos y aquí andamos todavía dando lata. Y viene otra todavía, a ver cómo nos va. La manteca de Bjork Cascabel. Bueno, yo la comí así, natural y en cápsulas. Muy efectiva, la verdad. Vámonos con la música, 10:33, porque casi nos retiramos. Sigue comunicándose con nosotros. Está buscando un tema del señor Lalo Mora y aquí la tenemos. Se llama Si Llego Viejo.

Las 10:38:38, el señor Lalo Mora, el invasor mayor, con este gran éxito. Si llego viejo, que muy pocos llegamos. Porque ya llegamos. La cuestión es, ¿cómo llegamos? Con tanto remedio que tenemos. Señores y señores, pues he escuchado varios remedios muy buenos de nuestros ancestros que realmente nos ayudaron. Algunos nos ayudaron a estar aquí todavía presentes. La manteca de tejón para los bronquios, sí es cierto, esa es muy efectiva, comprobada. Dice mi amigo Jerry, la carne de víbora. Fíjate que a mí me supo como a carne de sardina, así de esas sequitas que vendían. Así me supo la carne de víbora de cascabel, ¿eh?

coyote, así, o sea, la piel de coyote. Cuando tienes muchos granitos. Sí, o hemorroides, ¿verdad? Granitos, sí, hemorroides. Te cuestas o te duermes en un cuero de coyote y se te quita, mi amigo, de veras. Que conozco varios amigos que tienen esa enfermedad de las hemorroides, sí. Fíjese que ya está uno viejo, sí es cierto. Hay cuatro cosas muy importantes que te delatan que ya está uno viejo. El estar hablando de aquellos años es una de ellas. El encontrarte con amigos a los que antes te encontrabas en la disco, en el billar. Ahora todos te los encuentras ahí en la farmacia o en el seguro, a chequeo médico. También te das cuenta que ya estás viejo cuando te dice o cuando vas caminando y te caes. Antes se reían de ti. Ahora, ¿sabes? Ahora ya cuando te caes, van todos y te levantan. Y ya no se ríen. Otra es cuando pues subes de peso, cuando ya estás viejo que subes de peso. Dice que tienes cuerpo de choncho y pie de pollito. Y otra muy buena también es que de repente cuando está en su casa, ahí comienza, si tú tienes alguna mascota, comienzas a platicar con la mascota. Empieza a regañar, por ejemplo, al perro que agarra tus zapatos, ya es que les gusta mucho agarrar los zapatos. Empieza a conversar con el perro y lo regañas. Esa es señal inequívoca de que perteneces al grupo selecto de los del quinto piso. ¡Vámonos! De lo más reciente del señor Paul Urías. Se llama Por esa yegua. ¡Ahí no más!

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11: Únicamente, déjeme ver, 10, 20, 30, no, 15, 14, a ver, déjame ver, 13, 12, ya, vámonos. 13 minutos antes de las 11 de la noche, casi a punto de retirarnos. Gracias a toda la gente que se toma la molestia de comunicarnos ahí, sus remedios caseros. Deberíamos de trabajar de brujos también. Dice mi amigo...
12: Tú en lugar de haber sido locutor deberías haber sido brujo, güey.
11: Pues más o menos.
12: Todos los síntomas que me pasan...
11: Por las mañanas en eso trabajamos.
12: Seguro, porque cuando se te ofrezca, también aparte del taxi.
11: Órale.
12: Pues no tengo con quién platicar ahí, estoy platicando con el perro, se llama Max. Y es mi amigo, porque pues dice mi esposa, ándale, ya no sabe comer a tu amigo.
11: A ver, ¿es mentira lo que les digo? Dice mi amigo. A ver, esa está muy buena, mi amigo el musqueño. Cuando una mujer estaba embarazada y no era cierto, le ponían una olla con leche abajo y dicen que salían unos insectos parecidos a los tepocates que se sentían atraídos por el olor de la leche caliente y ahí terminaba ese falso embarazo. ¡Ándale! Esa estaba muy buena, mi amigo. Muy, muy buena. Saluditos, mi amigo tabasqueño. Tabasqueño, no. El musqueño, amigo. Saludos.
12: Sí, afirma, pues ya no tienen con quién platicar uno, los chavalos pues ya están grandes. Ya no le hacen caso a uno y pues ahí estoy en el taller haciendo jalecillos, de repente hay que a la casa o así que agarro. Y pues no tengo con quién platicar y pues ahí está el perro, mi amigo Max.
11: Saludito para Max que nos acompaña también. Vámonos con eso, dice. Se llama Médico de Barra. Llegan los invasores de Nuevo León. Viene algo de duelo, casi. Le recuerdo que mañana es martes de terror. Solo en Superestelar.

0: 10 de la noche con 52 minutos, 10 con 52. Vamos a escuchar médico de barra. Mariola, fíjate que cuando andas malo del estómago, otro remedio muy bueno. Esa hierba se llama Mariola. Yo la conocía cuando andas malo del estómago. Cuando te duele el estómago, yo pensaba, bueno, yo sabía que la hierbabuena masticada así de la mata, la lava poquito y vámonos. Mariola, no la conozco, mi amigo. Dice, se da en la sierra, es como una gomita, como chicle y se da bien amargosa. Me imagino que sí. ¡Ábrele!
1: Bueno, Checo, tú deberías ser médico de
0: barrio. Médico de barrio, médico de barrio. Vámonos con esto.
2: Adelante.
0: Es con el grupo Duelo, La Paloma Díaz. Cero.
2: Hace unos 4 minutos vamos brincando la pradera. Nos veremos en Cerralbo. Eso es todo.

10:56, damas y caballeros, señores y señores. Por el día de hoy hemos terminado, esperando que usted se haya pasado muy bien en casita, en su trabajo. Hasta donde llega la señal de la 92.9. Gracias, mi nombre es Sergio Flores. Pero no se me vaya, no se me duerma. Ya llegó el compañero Humberto Andrade, mejor conocido como el Caballero de la Noche, que muy pronto tiene grandes, grandes sorpresas para sus fieles radioescuchas. Así es que al pendiente de la programación del Caballero de la Noche. Por lo pronto yo me retiro. Recuerde, mañana tenemos una cita a la misma hora, misma frecuencia, porque mañana es martes de movidas, de promos, pero sobre todo martes de terror, solo en Super Estelar. ¡Vámonos! Gracias a toda la gente. ¡Hasta mañana! Y amigos, saluditos, un saludo para mi compadre Comandante Bujía y la gente de la Joyson, de parte del Busqueño. Dice los últimos mensajitos, saluditos. La canción de José Pérez León, de los Tigres del Norte, para toda la racita de Cima de Acuña. ¡Hasta mañana! ¡Vámonos!

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1: Muy hermosa, pero muy traicionera.

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11: ¿Qué tal? ¿Cómo están? Muy buenas noches. Buenas noches tengan todos ustedes. Saludándoles una vez más, Humberto Andrade, el caballero de la noche. Lunes 18 de mayo, temperatura estamos en 30 centígrados, mucho calor. Hay pronóstico de lluvia para mañana martes. 25 después de las 11, iniciando programación a nuestro cargo. Hasta las 5 esperando nos acompañen. 877-131-2499 es el Super WhatsApp. Iniciando.

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1: En la estación de la raza son las 11:29. Ya se reporta el gordito de Ciénegas. También el famosísimo Chilo, el número 15 de los rojos, echándole ganas al taxi como siempre. Continuamos.
2: Hola, soy Polichoche y esta va a toda la Rocía Chiquilla.

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1: Bueno, en la estación de la raza son las 11:32. Don Rogelio Samarripa ya se reporta. Dice, buenas noches, aquí andamos, echándole ganas, esperando te encuentres bien. Gracias, claro, igualmente. Manuel ya se reporta de la Ribera. También don Carlos Munguía. Buenas noches, señor Humberto. Saludos, aquí andamos. Once treinta y dos.

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1: Bueno, faltan 21 para las 12. Seguimos. ¿Quién más se reporta? Hola, señor caballero de la noche. Bendiciones, dice Sarita. Ya ves, si leemos los mensajes, todos los mensajes. 877-131-2499. Esta semana será entrega de playeras para los radioescuchas fieles. Espere ahí un mensajito por privado. Indicarles el día y la hora para recogerlas. La primera etapa, la segunda etapa será la próxima semana, ya que lamentablemente un patrocinador quedó mal y pues bueno, tuvimos que hacer unos ajustes.

hacer la entrega en dos fases. Recuerden que es solo para radioescuchas fieles de todos los días en este horario. ¿Quiénes están haciendo mérito? Los de Conocida Gasolinera de la calle Allende. Don Rogelio Samarripa ya tiene la de él, es una extra grande y con su nombre para que vea. Aquí no andamos con pequeñeces. Manuel también, espera el mensaje en cuanto queden listas. La segunda etapa será la próxima semana, la segunda fase. Tuvimos que dividir la entrega por cuestiones de los patrocinadores. Agradezco el apoyo infinito que nos dio Julio Perales de Cedros. Y lo que pasa es que para otro radioescuchas fieles, pues no les tenemos su talla. Vamos a conseguirles su talla. Al gordito de Ciénegas, al guardia de la pileta. Son varios que no contábamos con, ahora sí como dicen, con su audiencia. Se han ido acumulando más radioescuchas fieles y pues son tallas diferentes. No podemos darles una mediana, una grande, porque no les va a quedar. Por lo tanto, y debido a los patrocinadores, se divide en dos fases la entrega de playeras. Recibirán un mensaje por privado el día y la hora para recogerla. Colores, negro y plata. Lupita Reyes se reporta del Cántabro, Coahuila, allá anda de visita con su señor padre, don Javier Reyes. Queremos también comentarle que si llega a tiempo y si no, le vamos a guardar su playera también. Muy bien, 877-131-2499. Don Carlos Munguía también está ya grandecita, por lo tanto, se le entregará la segunda etapa, que será la próxima semana, en cuanto las tenga listas la impresora. Dice Lupita Reyes, Olis, caballero de la noche, presente, y la mía está dentro de la primera entrega. Muy bien, 877-131-2499. Originales de San Carlos.

0: Bueno, son ya únicamente 12 minutos para las 12, 12 a las 12, a las 12. Saludos al sobandero Noé Cruz. Vamos a al último corte antes de continuar con la música. Si ¿Sí me puede mandar un saludo para Isis, para mi prima Araceli, para mi sobrino Ángel? Aquí estamos en la entrada de Fundadores. Saluditos para todas las chicas guapas de Acoros y Fundadores. Ah, muy bien. Ahí está el saludo cordial. Mensajes, regresamos.
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4: Bueno, seguimos en la Estación de la Raza. Ya faltan únicamente 10 para las 12. Temo y el Güero, saludos. En la gasolinera de la calle Allende.

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1: Bueno, en Superestelar son las 12:05, horas ya, 5 minutos de hoy martes 19 de mayo y la temperatura 29 grados. 877-131-2499. Es el Super Watts para que participe con nosotros. Se reporta de San Angelo, Texas, Jorge Galván, cantante de la agrupación de Pemo González y su vía norteña. Muy bien, el cantante, la mera ley ahí, la voz de Jorge Galván. Te saludamos. Están allá en San Angelo, Texas. Dice, ¿qué onda, compadre? Aquí estamos, escuchándote, apiciando y... Es una carnita asada y hamburguesas, ¿qué tal? Dice, un saludo para mi señora Jazz de Galván, al cuñado Eric Zapata, y pues obviamente a Jorge Galván, cantante de Pemo González y su vía norteña. Con todo gusto le saludamos hasta San Angelo, Texas. Pemo González y la voz de Jorge Galván.

0: Van a criticar.
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1: En la estación de la raza son las 12:14, 12:14, seguimos. Martes 19 de mayo y la temperatura 29 grados. Julio Perales, saludos hasta Cedros. Gracias como siempre por la sintonía. ¿Quién más? Al 877-131-2499. Es todo, compadre. Jorge Galván. Ándale. Tú sí sabes. JLB y compañía,

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1: En la estación de la raza son las 12:20. Seguimos. ¿Quién más se reporta? Don Pablo Cruz y familia Cruz Uribe en la Primero de Mayo. Dice, llegando a casita después de un inicio de semana laboral. Un saludito para la familia Cruz Uribe de la Primero de Mayo y a su gran amor, la señora Alejandra Vázquez. Allá nos escucha en Texas. Saludos. Super Watts, totalmente disponible. ¿Cómo anda el Pori, la pachanga por allá? Jorge Galván en San Ángelo. A todo lo que da después de unos días de chamba, de trabajo. Regresan unos días de descanso y continúa la gira con Pemo González y su vía norteña. Muy bien, excelente, gracias por estar en comunicación de esta agrupación, este proyecto de Pemo González. Tantos años que duró en Rielero, muchísimo, yo recuerdo aquellos años cuando... Y es pitero de Hueso Colorado, ese de los mejores regionales. Cuando andaba pidiendo chamba, llegó con los arreglos y les dijo, ¿tú qué onda, qué? No, pues soy pitero, ¿en serio? A ver. Llegó con su sax y, a ver, échale. Oye, sí. Dio el kilo inmediatamente y le dijeron, de aquí eres, hazte pa' acá. Y pues, un grupo que promete mucho, que ha estado grabando con frecuencia. Eso es bueno, mantenerse vigente. Renovarse o morir. Échale ganas. Las grandes agrupaciones, pues ya son, prácticamente son derivadas de otras, pues de ahí sale. Son semilleros. A ver dónde van a estar este fin de semana, dice Jorge Galván. Este fin de semana para Denver, Colorado. Ah, qué bien. Bastante chamba, bastante trabajo, gracias a Dios. Habiendo trabajo hay todo. Dice Pemo, ¿y eso que dicen que ya no pito? No, pues todavía tiene aire el hombre. Tiene sus añitos, pero toda una leyenda en el saxofón. Y Jorge, pues, la voz muy arriba. Tiene el timbre de las canciones llegadoras. Con estilo de allá de Ojinaga, Chihuahua, allá de aquel rumbo. Por lo tanto, pues, se combina la voz, todo lo que es el grupo, ya sabes, música, arreglos, coros, voces, y de ahí el proyecto para arriba. Muy bien, ¿quién más se reporta? Fue todo, válgame. Recuerde que de sus mensajes depende el siguiente programa, Puras Buenas. ¿Cómo está? ¿Cómo está?

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1: Bueno, son las 12:27, ya no me acordaba de ellos. Van muy abajo en puntuación para las playeras, para la playera. Este amigo radioescucha de conocida bodega, por la Guerrero, muy abajo. Es 5.0 o 5 negativo. Saludos amigos en conocida bodega, calle Guerrero. Dice, buenos días, aquí reportándose los, bueno. Ya nomás somos dos. José y Oscar, válgame. ¿Es mucho el carrillón o qué? A ver. Échale, mijo, dice el sureño. Ah, saludos, sureño. Desde Tapachula, Chiapas. El sureño. Ahí te vamos a mandar un mensaje ahí por el privado, ¿eh? Espéralo, espéralo, ya viene, ya viene. Así anunciaban antes los circos, ¿no? Ya viene, ya viene. Claro que sí, don Pablo Cruz, desde los primeros. A mí no me tocará playera, amigo, claro. Solo que hay un detalle, ¿no? Sabemos que él es muy delgadito, entonces, pues nada más. La grande. En esta primera etapa son playeras grandes. Lo conocemos en persona, don Pablo Cruz. Y a mí dice don Carlos. Tranquilo, don Carlos. Pues es que don Carlos me dijo su talla ya. Ya cuando estaban pedidas. Por lo tanto, en la segunda etapa, don Carlos. La próxima semana. Digo, para si quiere de estas grande. Adelante, cuando estén, ahí le mandamos un mensaje. ¿Quién se apuntó? El sureño. No, ya ni me acordaba de ti, sureño. No, pues tranquilo, sureño. Haz más puntos como los demás. Don Carlos tiene desde que antes de que empezara el año. Sureño se me desaparece. Es taxista, un amigo taxista, el sureño. Se desaparece, lo cambian de turno, anda para ahí, para acá. Y de repente, ahora sí que como el caballero de la noche aparece. Los contemplados, ahí se les va a mandar un mensaje por privado. Los que están seleccionados será pura playera grande, color plata y negra. Y en realidad, talla grande, pues extra grande, nomás la de Don Roger. Y aparecerá con su nombre, por lo tanto, pues no puedo hacer chanchulla, pasársela a otro porque trae el nombre de Don Roger, Don Rogelio. Por lo tanto, bueno, a lo mejor contemplamos medianas la próxima semana. Mediana, grande y algunas XL o extra grande o no sé, ¿verdad? Son pocas grandes, extra grandes son pocas en la siguiente. Será una para el... ¿Qué pasó con el...? ¿Le bajamos un punto ahí al güero de la pileta o qué? Porque el gordito está pendiente, está sas y sas. Llamadas directas por WhatsApp y está activo. Se la vamos a hacer llegar su playera al gordito de Ciénegas cuando ya esté lista. Pues él se va a encargar de contactar a alguien que cruce seguido para allá. Don Carlos. Bueno, vamos a ver. La verdad, sinceramente, no queremos quedarles mal. Ciertas playeras vienen con nombre. Le voy a decir por qué. Por la talla. Realmente es por la talla, porque para que no haya confusión. De repente, y se van a entregar previo mensajito privado, previa identificación aquí en la estación, directamente en el horario que quieran, pero si no aparece su nombre, pues no están en la lista, así de sencillo, no serán beneficiados con una playera. Pues sí, sí, en la próxima entrega, don Carlos Munguía, le estamos poniendo nada más el nombre, o a lo mejor abreviado el Carlos M, por decirlo así. ¿Qué pasó? (Risa) Dice don Carlos que lo... Bueno, ¿sí lo digo don Carlos o no? ¿Qué pasó? A ver... Sí, serán fuera del aire esos audios. No hay, no problem. Es americano, habla inglés. Jorge Galván. It's no problem. Los de la conocida bodega, pónganse las pilas para poder incluirlos porque se me desaparecen tan peor que un fantasma, que Gasparín. Aparecen y desaparecen. Como la Llorona, hay una Llorona en cada municipio, en cada parte del mundo. Hay miles de Lloronas a nivel internacional, ya es una leyenda. En todas partes se aparece. Y de repente. Bueno, vámonos. ¿Qué sigue? Ya se tarde y cierran.
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1: En la estación de la raza faltan 24 para la una. Seguimos. No, ¿qué va? Jorge Galván, estás incluido dentro de la comentaria. A grandes rasgos, dice, los mecánicos, albañiles y músicos que no pisten no hacen bien su trabajo. Fue lo que comentaron ayer por algunos mecánicos que son adivinos. Otros, pues, hemos andado batallando con un vehículo por ahí. Y no, hombre, hay cada mecánico y todavía se anuncian en las redes sociales. ¡Qué bárbaros! No dan el kilo. Por eso salió a relucir la plática que mecánico, albañil, agregándole músico, que no se echan sus frías, no hacen bien su trabajo. No son buenos, dice la raza. Tienen que tener ahí las kawasakis o las latitas por ahí. Bueno, no estamos tampoco induciendo el vicio. No. Es nada más algo... Pues estamos platicando, comentando. No es para que se lo tomen tan en serio. Recuerden, el show musical de Humberto Andrade, El Caballero de la Noche. Fíjense que sí, tengo hombre malo con la descendencia. Ahí estuvo Jorge Galván, descendencia. No me marca si es en vivo o no, pero ahí está.

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1: En la estación de la raza faltan 15 para la una. Seguimos. ¿Quién más se reporta? Llega este mensajito. Un saludo para Diana, Margarita. Diana y Margarita también, de la Lázaro Cárdenas. Saludos, Diana y a Margarita en la Lázaro. Con todo gusto. 877-131-2499. Beto Quintanilla.

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1: Bueno, seguimos, faltan 12 para la una. ¿Quién más se reporta? El Perrucho García de Altamirano, Veracruz. Bueno, pero él está trabajando en Tejeria, Veracruz. Para el equipo de mantenimiento, aquí trabajando con el nuevo integrante. ¿Cómo cambia el Perrucho García de integrantes? Mira, bien plaseado, ¿eh? Recostadito en el sillón, en una silla reclinable, con el teléfono. No me le falta el café, no sé, el refresco. Con el nuevo integrante, Carlos, dile que algo que lo anime. Ándale, sí. Pues, ¿qué más lo puedo animar más que estar bien plaseado ahí? Mira, llévale un cafecito, un refresco para que esté. ¿Está a gusto ahí, mijo? Échale ganas. Válgame, no. Con razón cambia cada rato de ayudantes el Perrucho García. Saludos hasta Tejeria, Veracruz. La Senda Norteña.

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1: ¿Qué dice Sergio de Pistas y Pruebas? Buenos días, Humberto, buen turno, aquí estamos, pendientón. ¡Ánimo, Carlos! Allá en Tejeria, Veracruz, el equipo de mantenimiento del Perrucho García. ¡Ánimo, échale ganas, échale ganas!

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1: Bueno, faltan ya únicamente 3 minutos para la una, 3 a la 1. ¿Quién más se reporta? Ya estamos prácticamente con el siguiente programa asegurado. Puras buenas, de 1 a 2. 877-131-2499 es el Super WhatsApp. Vía internet, busque la app, bájela y participe y repórtese con nosotros a la estación de la raza. Humberto Andrade, el caballero de la noche. El momento romántico.
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1: La una ya, 2 minutos, 1:02 en la estación de la raza. ¿Quién se reporta? Alex Casio de la Game Sumarán. Llegando del trabajo, saludos carnal, desde la Game Sumarán. Ah, muy bien. La gran zona de guerra allá en la Games. Qué fea están las calles en la Games. Bueno, casi en todas partes, ¿verdad? Por ahí, uy. Puros cráteres. Unas zanjas enormes. Zona de guerra. Ah, raza. 877-131-2499 es el Super WhatsApp. Iniciando. Puras buenas. ¿Qué dice Manuel? Allá en la Rivera está igual. Acá también dice. Pues sí, la verdad. Máster de Monclova. Arrancamos. Puras buenas.

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1: Puras buenas.
2: Ya lo saben. El paso de gusanito. Que dice.

el paso del gusanito tropicalísimo Apache. 10 minutos después de la una, martes 19 de mayo, la temperatura 27 grados. 877-131-2499 es el Super WhatsApp. Ya despertamos a Benito, el guardia de la pileta. Aquí andamos, señor locutor. Saludos desde la silla mágica dormilona, guardia de la pileta. Muy bien, le saludamos. Puras buenas.

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0: Los Dinos, se llama El Taxista. Para que le echen ganas todos los taxistas. 1:16 en la Estación de la Raza. Es el programa Puras Buenas. Saludo a usted que ya me acompaña, gracias. Dice, puedes mandar saludos a mi esposo Fernando. Ándale, ok, perfecto. Super Watts, totalmente disponible. Sale.
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1: En la una ya, 23 minutos, 1:23, seguimos. Super Watts, totalmente disponible. El programa Puras Buenas.

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3: En la 1:32.

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1: Bueno, únicamente 14 minutos para las 2, 14 a las 2. Gracias, como siempre, por acompañarnos en la estación de la raza, 877-131-2499. Haciendo puntos, el sureño para su playera. Muy bien, excelente. Ya es martes 19 de mayo y la temperatura 27 centígrados. Válgame. Sigue calientito. Vamos a revisar el clima en estos momentos.

sobre hoy. Hay un 60% de posibles lluvias, 36 como temperatura máxima, 25 mínima, los vientos de 25 a 48 kilómetros por hora. Mañana, miércoles, ya 20 de mayo, 70% de posibles lluvias, 34 como máxima, 21 grados mínima, los vientos muy altos mañana, miércoles, de 34 a 62 kilómetros por hora. Hoy, nubes y claros, 35 grados como máxima, sensación 37 y serán del sureste. Ah, bueno, eso ya pasaron. ¿Cómo me los pone aquí? Lo del lunes, ¿no? Eso ya es historia. El jueves hay 90% de posibles lluvias. El viernes parcialmente nublado. El sábado 23 también 90% de posibles lluvias. El domingo 24, 80%. Ah, el sábado 23 venimos a cabina en dos turnos. Estaremos de 9 a 2 y de 11 a 5. Sábado 23, esta semana. Domingo 24 habrá, bueno, también hay posibilidades de lluvia con un 80%. Todo lo que resta del mes hay grandes posibilidades de lluvia. ¿Qué pasó, Manuel? ¿Vas a conseguir una lancha, algo ahí para embajada ahí por la ribera? Vámonos. Una cámara, por lo menos, ¿verdad? 11 para las 2, seguimos. Puras buenas.

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1: En 8, las 2.

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1: En la estación de la raza faltan 4 para las 2. 877-131-2499 es el Super WhatsApp. Saludos amigos taxistas de norte a sur por la Bravo. Cambio de luces para saber que nos va escuchando. La super señal. ¿Quién más se reporta? Válgame, ya fue todo. Tenemos arriba de 20 radioescuchas que ya se reportaron. Queremos más. Terminando la promo de las playeras, estaremos viendo la posibilidad de otra más, algo diferente. Recta final, puras buenas.

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1: Son las 2 ya, 1 minuto, 2 de la mañana, 1 minuto en la estación de la raza. Arrancando las consentidas, ya es hora, se vale.

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1: En la estación de la raza son 7 minutos después de las 2:07, martes 19 de mayo. Repórtese porque hoy por la noche estaremos descansando. Por lo tanto, como dijo don Matías, de esto no hay todos los días. A reportarse con el caballero de la noche, Humberto Andrade. Las consentidas.

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1: Son las 2:14, 2:14, seguimos. Estamos en las consentidas. ¿Qué pasó? Ya fue todo. Hasta ahí los reportes, válgame. Los dormidos llegaron ya. Y llegaron bailando cha-cha-cha. ¿Qué hay ahorita en estos momentos? A la escuchita, orejones, dormidos. Sácale garra, ¿qué más? Muy bien. Las consentidas.

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1: 224, las consentidas.

0: Es el grupo Innovación, se llama Mañana que ya no estés. Estamos en, nosotros estamos aquí en Las Consentidas.
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1: En la estación de la raza son las 4 ya, 10 minutos, 4:10. Seguimos, 27 grados temperatura ambiente. 877-131-2499. Superestelar.

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1: 414. Concha, concha del alma. El viejo bigotón, Pepe Tovar y sus chacales. Ya es martes 19 de mayo. Ánimo, échele ganas a la chamba.

gracias, amigos, por acompañarnos en la Estación de la Raza. Hasta el Cántabro. A Lupita Reyes, saludos. A ustedes por allá, ánimo, échele ganas.

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1: El Superestelar, son las 4 ya, 20 minutos, 4:20, seguimos. Saludos a los cumpleañeros y cumpleañeras de hoy, martes 19 de mayo, la temperatura 27 grados. Hoy tenemos un 60% de posibles lluvias y la temperatura más alta será 36 grados, la mínima 25, vientos de 25 a 48 kilómetros por hora. Mañana miércoles, 70% de posibles precipitaciones, 34 como máxima, 21 grados mínima, vientos muy altos de 34 a 62 kilómetros por hora. Tenga muchísimo cuidado, ya que puede haber objetos en el aire, láminas, algunos otros que son pues livianos, que pueden ser levantados por el aeronazo. Algunas también se presentan caídas de árboles, ramas, arrastra de todo cuando están los aires muy fuertes. Muchísimo cuidado, tome sus precauciones.

0: Bueno, son las 4:27 de una aplicación por ahí en las redes sociales a cargo de un servidor. A ver qué les parece. 259 reproducciones.
1: Lucharé.

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1: En la estación de la raza faltan 24 para las 5. Seguimos. Junior, saludos. Junior Martínez, Atalpa, Alpine, Texas.

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1: 16 a las 5, ya faltan 16 minutos a las 5 de la mañana. Que no se le haga tarde. Llega Grupo Topaz, cuando nace un amor.

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1: Únicamente restan 10 para las 5.

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1: Bueno, faltan ya únicamente 6 minutos para las 5, 6 a las 5. Gracias, nos vamos, nos retiramos. Viene el primer avance noticia Radio Zócalo. Y después Luis Cortinas y toda su programación aquí en la Estación de la Raza. Gracias, Humberto Andrade, pásela bien. Feliz martes. Hoy estaremos descansando. Cubrirá Tony Martínez. Regresamos mañana, Dios mediante, en el mismo horario. Muy buenos días, feliz martes. Ánimo, échale ganas a la chamba.

0: Son las 5:04 a.m. La temperatura en Piedras Negras se encuentra en los 24 grados centígrados, que son equivalentes a los 76 grados Fahrenheit, y hay una humedad del 73% en el ambiente. Para hoy esperamos en Piedras Negras un cielo parcialmente soleado. La máxima temperatura estará alcanzando los 36 grados centígrados, 96 grados Fahrenheit, con una sensación térmica de 42, 107 grados Fahrenheit. Vientos que van a estar soplando del sureste cerca de las 10 millas por hora, pero con ráfagas de hasta 20 millas, alrededor de 30 kilómetros por hora. Para esta noche esperamos un 60% de posibilidades de lluvias y tormentas. El cielo estará en su mayor parte nublado con una temperatura mínima en los 22 grados centígrados, 72 grados Fahrenheit. Vientos de sureste entre 5 y 10 millas por hora, pero con ráfagas de hasta 20 millas. Para el día de mañana miércoles esperamos un 40% de posibilidades de lluvias y tormentas. Máxima mañana en los 32 grados centígrados, equivalentes a los 89 grados Fahrenheit. Mañana por la noche se espera un 30% de posibilidad de precipitación, con una mínima que rondará los 21 grados centígrados, 70 grados Fahrenheit. El jueves esperamos un 50% de posibilidades de lluvias y tormentas, máxima en los 29. La noche del jueves, 40% de posibilidades de lluvias y tormentas y una mínima en los 21. El viernes, 40% de posibilidades, 50% de posibilidades de lluvias y tormentas. La máxima estará alcanzando los 31 grados centígrados, la mínima 21. Para el sábado, 50% de posibilidades de lluvias y tormentas, máxima en los 29 grados centígrados. La noche del sábado, mínima en los 20 grados con un 60% de posibilidades de lluvias y tormentas. Para el domingo, esperamos un 30% de posibilidades de lluvias y tormentas, máxima de 29, mínima en los 20 grados centígrados con un 50% de posibilidades de lluvias y tormentas. Así que para que usted se prepare, de acuerdo a las autoridades de Protección Civil y bomberos, se esperan hasta 6 pulgadas de lluvias en la presente semana. Eso lo vamos en este avance de Radio Zúcalo Noticias, periodismo de verdad. Hoy es martes 19 de mayo del año 2026. Ivo, Celestino y Crispín celebran su santo. Es la semana número 21, el día 139. Restan 226 días para concluir el presente año. En la información, con la presencia de autoridades militares, secretarios de Estado, alcaldes de la región y empresarios, el gobernador Manolo Jiménez encabezó el Consejo de Seguridad y Desarrollo Regional, destacando los resultados obtenidos en materia de seguridad. Lo anterior luego de que Piedras Negras, Saltillo y Torreón se ubicaron entre las 6 ciudades más seguras del país en la más reciente encuesta nacional de seguridad pública urbana del Instituto Nacional de Estadística, Geografía e Informática.
1: Y las 3 de Coahuila están en el top 6 nacional. Entonces, eso es algo muy importante para nosotros porque se siguen fortaleciendo los indicadores. Destacamos también los operativos que hacemos con la Marina, con la Fiscalía, con la Guardia, con el Ejército.
0: También destacó la inversión para obras sociales en todos los municipios, como obras, así como obras carreteras que vienen desde Saltillo y finalizan en Piedras Negras, con la modernización de la ruta fiscal y la ampliación del Puente 2.
1: Se habló de las grandes obras, como la ruta fiscal, como el recarpeteo de la Premier y de las mega obras, que sin duda la región más beneficiada con estas obras va a ser la región norte del estado.
0: Previamente, Jiménez Salinas encabezó la toma de protesta de Pablo Francisco Benítez Gómez como comandante interino de la 47ª Zona Militar en sustitución de José Luis Cruz Aguilar, quien encabezó la demarcación desde el 2024. Si bien todos los funcionarios y empleados municipales tienen su derecho a divertirse, siempre deben cuidarse y mantener o evitar inmiscuirse en situaciones complicadas, consideró el alcalde Carlos Jacobo Rodríguez tras el caso de José Iván N. alias El Osito. Sin embargo, reconoció la gran polémica que el incidente ha generado entre la opinión pública, incluso con versiones contradictorias, lo que demuestra la gran cantidad de intereses particulares que están detrás de las publicaciones en redes sociales.
2: El derecho a la convivencia, el derecho al descanso, el derecho a la diversión, pero sí tenemos que tener en cuenta que debemos de cuidarnos, de no ponernos en este tipo de riesgos.
0: Afirmó que existen muchas interrogantes y cuestionamientos en torno al tema, por lo que pidió que se aplique la ley con imparcialidad y que no se politice el tema, y tampoco se vea afectada la buena coordinación entre Estado y municipio en seguridad.
2: Nosotros estamos de acuerdo en que el que la haga la paga, la tiene que pagar, pero siempre que se tuve con imparcialidad, y eso es lo más importante para nosotros.
0: En tanto, la Fiscalía General del Estado reconoció que la audiencia inicial de José Iván N. no se pudo llevar a cabo ya que no se encontraba en condiciones de acudir tras las cirugías a las que fue sometido producto de las lesiones con que resultó. Un septuagenario identificado como Severiano Taguma Niño murió la madrugada de este lunes en el Hospital General Salvador Chavarría producto de las graves lesiones con que resultó tras ser atropellado en el Boulevard Eliseo Mendoza Berrueto. Los hechos se presentaron cerca de las 8 de la noche del domingo en el Boulevard Eliseo Mendoza Berrueto, luego de que el adulto mayor de 77 años de edad fuera impactado por un Ford Focus conducido por Anastasia N. de 35 años. Luego de las pruebas periciales y practicarle la necropsia de ley al cuerpo, la Fiscalía General del Estado confirmó la muerte por suicidio de Arturo N., de 69 años de edad, reveló Rogelio Gómez Rodríguez, coordinador de Ministerios Públicos. Los hechos se presentaron en una vivienda ubicada en la calle Río Orinoco de la colonia Las Torres la madrugada del domingo, convirtiéndose en el suicidio 17 en lo que va del año en Piedras Negras y el 22 en la región. Durante una detención de tráfico, oficiales del Departamento de Seguridad Pública de Texas lograron arrestar a un integrante de la peligrosa pandilla criminal Mexican Mafia, que fue puesto bajo custodia del Departamento de Policía de Eagle Pass. Se trata de Pedro Saldaña, quien cuenta con 4 órdenes de arresto por cargos criminales por portación de armas de fuego, cargadores y posesión de marihuana, por lo que agentes de la Unidad de Inteligencia Antipandillas lo mantienen detenido. La Región Norte 1, que tiene como sede a Piedras Negras, encabeza a Coahuila en la cantidad de cateos que se han registrado en el año gracias a labores de inteligencia, así como denuncias o reportes ciudadanos, afirmó Federico Fernández Montañez. Aunque no precisó el número, el fiscal general del estado confirmó que estos operativos han permitido asegurar más de 100 inmuebles, más de 70 armas de fuego, más de 250 personas detenidas y una cantidad no determinada de drogas y objetos del delito.
3: ¿Con esto qué queremos decir? ¿Que esta es la estrategia única? No, es una estrategia nueva que tiene un año y que nos ha permitido, miren, nomás porque no traigo aquí ahorita el teléfono, cientos de reportes que nos llegan.
0: Son las 5 de la mañana con 12 minutos, la temperatura se encuentra en los 24 grados centígrados, 76 grados Fahrenheit. Hasta aquí este avance de Radio Zócalo Noticias, periodismo de verdad.

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Buenos días, Luis, buenos días. Saluditos desde Monterrey, Nuevo León. Para Sandra Martínez, ahí en la colonia Infonavit. Para la señora Lucy Cano Robles, Chichas, Rogelio Jamarripa, Canario, Bujía, Bernie, el primo Olvera, la señora Brenda Martínez, Mari Campos, Mari Gavirio, ahí para la colegiala, para todo Ciudad Acuña, de parte de Lalo, de Monterrey, Nuevo León. Aquí andamos a la escuchita, Luis. Bendecido día.

Me dijo, mándale un cordial saludo a mis pasajeros de Yenter. Y un cordial saludo a Barner, a Rogelio Zamarripa, al guardia de la pileta, doña Rosy, don Mario, don Chuy, don Juanito, la baby caniquina, Lalo, al primo Alvera, Canarios y señora Lupita, a Julio Perales y señora Rosy, a Junior y señora Noelia, al comandante, al sargento, al Chanol, a Cristi Ledesma, a mi compañero chofer, que trae una combi roja, que dice Broncos, que va rumbo a Palestina, mándale un cordial saludo de mi parte. Mándale saludos a Sarita también. Pues aquí andamos, mi querido Luisito. Ay, mándale saludos al que me faltó. Cuídate mucho y Dios te bendiga. Bendecido martes de cosecha. Bye bye.

0: muñeca.
1: Bueno, señores, es correcto, es correcto, es correcto. Saludamos a través de la estación de la raza de Ciudad Acuña, Coahuila, frontera norte. Luis Huracán al frente de la nave. Saludamos en esta linda, hermosa mañana de martes de frutas y verduras. Martes 19 de mayo. Felicidades para todos los cumpleañeros, cumpleañeras, que la pasen bonita de maravilla, que reciban bastante afecto, bastante cariño, muchos regalos, mínimo un pastelito. Felicidades para todos los cumpleañeros hoy, martes 19 de mayo, martes de cosecha, martes de frutas y verduras. Saludotes, gracias al creador por un nuevo día, un nuevo despertar, un nuevo inicio, un nuevo comienzo. Aquí andamos a echarle ganas, señores, que la vida es gratis, tampoco las aguas de Huizache. Y ya levántense. Si algunos se levantan y dicen, no, ahorita me levanto, otros 5 minutitos, ahorita sí la hago. No lo haga, no lo haga, porque ahí es donde se puede quedar dormido, dormida, y lo deja el carro, el camión. Así que hay que levantarse, activarse, un bañito, una lavadita de cara, y ya el lonche, y vámonos a chambear. Saludos para la señora Lucy. Ahí anda también chambeando. La señora Lucy, también conocida como la Tumbamufas. El compita Lalo, allá desde la ciudad de las montañas, en Monterrey. Saludos, compita Lalo, de Acuña, Coahuila, la frontera norte. Buenos días, señor Bombón. Saludos a todita la raza de la 92.9. El guardia de la pileta reportándose. Saludos desde la silla dormilona, buen turno. Es correcto, saludos ahí para el guardia de la pileta, ahí anda con nosotros. ¿Qué hora son, Luisito? ¿Qué hora son? Se me hace tarde. 5:26 y contando, 5:26, señores, señoras, a triunfar. Éxito, éxito.
2: Buenos días, Luisito. Buenos
1: días. Sí, muy buenos días.
2: Y un saludito para todos, para que no se nos olvide nadie, Luisito. Buenos días.
1: Es correcto, saludos, Rosy y señor Romero Mejía, ahí ya en la elaboración, preparando las tortillitas, ricas chapochas, tortillitas de harina, para el almuerzo del señor Mario Mejía. Bien, bien placeado todos los días, ahí con la señora Rosy, lo tiene bien, bien consentido, con sus tortillitas de harina, todos los días no pueden faltar. Y no que los voy a calentar, no, no. Recién hechas, papá. Así nada más, así como me escucha. En realidad, en verdad, así es. ¿Qué se oye? ¿Qué se oye, Luisito? Que el tiempo avanza muy rápido. ¿Qué se oye?
3: Muy buenos días, buenos
1: sí, días. Sí, muy buenos días.
3: Saludos cordiales para todo tu auditorio de Radio Escucha de la 92.9.
1: Es correcto. Saludos, primo.
3: Ya, rumbo a la chamba, en la bicibus que nos vuela la grueña. Saludos. Buenos días, no hay ruido, Julio Perales, Chuy Rodríguez, Noé Rivera, Cano Robles, Bernie Robles, Ujía Tamayo, el compita Houston, el bandido hasta la comarca La Gorcienta, Mario Castañeda y sus larconcientos. Bueno, todos mis compas de la maraña, muy buenos días, el Junior. Ahí nos faltará el saludo cordial para la señora Lucy y la Tumbamufas. Agua Bichu, y que va la señora Lucy en el camionzote, motor alterado. A la comarca La Gorcienta, comarca Caguamera, comarca Lagunera, la psicóloga de parte de yo, primo lo era.
4: Yuhu, saludos cordiales para todos y toditas, todas, toditas, todos.
1: ¡Hoy no más! ¡Ay no, muchachos! Saludos para la baby, buenos días, baby. ¿Cómo anda, baby? Saludos, abrazo. A ver si el día de hoy no le hizo daño el sereno a la baby. Saludos, baby. Saludos para mi compadrito Samarripa del camión 68. Aquí andamos echándole ganas. Saludos, mi compadrito Samarripa. ¿Qué se oye?
5: Ay. Yeguas Pandas, ¿dónde andas, Jarocha?
1: ¡Eso! Ahí saludamos, mi compañero Samarripa. Bueno, señores, ahorita vinimos. El tiempo avanza muy rápido, el tiempo se detiene. hay una pequeña pausa y pegadito al siguiente avance, así que ahorita regresamos, ahorita vinimos.
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8: 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Aprende a entender a tus padres. Llévate bien con tus hermanos. Son el mejor vínculo y probablemente serán ellos los que te acompañarán en el futuro. Respeta a los mayores, escucha sus consejos, sé paciente. Cuida tu cuerpo porque es el mejor instrumento que jamás tendrás. No juegues con los sentimientos de los demás, ni permitas que lo hagan con los tuyos. Si te hacen daño, recuerda que Dios está siempre contigo. 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

Son las 6:34, la temperatura se encuentra en los 24 grados centígrados, que son equivalentes a los 76 grados Fahrenheit, y hay una humedad del 73% en el ambiente. Para hoy esperamos un día que estará parcialmente soleado. La máxima temperatura va a estar alcanzando los 36 grados centígrados, que son equivalentes a los 96 grados Fahrenheit, pero afuera usted y yo sentiremos 107 grados Fahrenheit, con los vientos soplando del sureste cerca de las 10 millas por hora, pero con ráfagas de hasta 20 millas, alrededor de 30 kilómetros por hora. Para esa noche esperamos un 60% de posibilidades de lluvias y tormentas. El cielo estará en su mayor parte nublado, con una temperatura mínima en los 22 grados centígrados, 72 grados Fahrenheit, viento soplando del sureste entre 5 y 10 millas por hora. Para el día de mañana, miércoles, esperamos un 40% de posibilidades de lluvias y tormentas, máxima en los 32, 89 grados Fahrenheit. Mañana por la noche esperamos un 90% de posibilidades de precipitación, con una mínima de 21 grados centígrados, 70 grados Fahrenheit. Para el jueves, 50% de posibilidades de lluvias y tormentas, máxima en los 29. La noche del jueves esperamos 40% de posibilidades de lluvias y tormentas, con una mínima en los 20 grados centígrados. El Servicio Meteorológico Nacional de los Estados Unidos no nos marca lluvias para el viernes durante el día, máxima en los 31 grados centígrados. Sin embargo, por la noche del viernes esperamos un 50% de posibilidades.

0: 50% de posibilidades de lluvias y tormentas durante el día, 60% durante la noche. Máxima en los 29, mínima en los 20 grados centígrados. Y para el domingo, 30% de posibilidades de lluvias y tormentas durante el día, 50% durante la noche. 29 como máxima y 20 como mínima. Les saludamos en este avance de Radio Zócalo Noticias, periodismo de verdad. Hoy es martes 19 de mayo del año 2026. Ivo, Celestino y Crispín celebran su santo. En la semana número 21, el día 139, rezan 226 días para concluir el presente año. En la información, con la presencia de autoridades militares, secretarios de Estado, alcaldes de la región y empresarios, el gobernador Manolo Jiménez encabezó el Consejo de Seguridad y Desarrollo Regional, destacando los resultados obtenidos en materia de seguridad. Lo anterior luego de que Piedras Negras, Saltillo y Torreón se ubicaron entre las 6 ciudades más seguras del país en la más reciente encuesta nacional de seguridad pública urbana del Instituto Nacional de Estadística, Geografía e Informática.
1: Y las 3 de Coahuila están en el top 6 nacional. Entonces eso es algo muy importante para nosotros porque se siguen fortaleciendo los indicadores. Destacamos también los operativos que hacemos con la Marina, con la Fiscalía, con la Guardia, con el Ejército.
0: También destacó la gran inversión para obras sociales en todos los municipios, así como obras carreteras que vienen desde Saltillo y finalizan en Piedras Negras con la modernización de la ruta fiscal y la ampliación del Puente 2.
1: Se habló de las grandes obras, como la ruta fiscal, como el recarpeteo de la Premier y de las mega obras, que sin duda la región más beneficiada con estas obras hacia la región norte del estado.
0: Previamente, Jiménez Salinas encabezó la toma de protesta de Paulo Francisco Benítez Gómez como comandante interino de la 47ª Zona Militar, en sustitución de José Luis Cruz Aguilar, quien encabezó la demarcación desde el 2024. En más noticias, si bien todos los funcionarios y empleados municipales tienen derecho a divertirse, siempre deben cuidarse y evitar inmiscuirse en situaciones complicadas, consideró el alcalde Carlos Jacobo Rodríguez tras el caso de José Iván N., alias El Osito. Sin embargo, reconoció la gran polémica que el incidente ha generado entre la opinión pública, incluso con versiones contradictorias, lo que demuestra la gran cantidad de intereses particulares que están detrás de las publicaciones en redes sociales.
2: El derecho a la convivencia, el derecho al descanso, el derecho a la diversión, pero sí tenemos que tener en cuenta que debemos de cuidarnos, de no ponernos en este tipo de riesgos.
0: Afirmó que existen muchas interrogantes y cuestionamientos en torno al tema, por lo que pidió que se aplique la ley con imparcialidad, que no se politice el tema y que no se vea afectada la buena coordinación entre Estado y municipio en seguridad.
2: Nosotros estamos de acuerdo en que el que la haga la paga, la tiene que pagar, pero siempre que se tuve con imparcialidad, y eso es lo más importante para nosotros.
0: En tanto, la Fiscalía General del Estado reconoció que la audiencia inicial de José Iván N. no se pudo llevar a cabo ya que no contaba o no se encontraba en condiciones de asistir tras las cirugías a las que fue sometido producto de las lesiones con que resultó. Un septuagenario, identificado como Severiano Taguma Niño, murió la madrugada de este lunes en el Hospital General Salvador Chavarría, producto de las graves lesiones con que resultó tras ser atropellado en el Boulevard Eliseo Mendoza Berrueto. Los hechos se presentaron cerca de las 8 de la noche del domingo, luego de que el adulto mayor de 77 años de edad fuera impactado por un automóvil Ford Focus conducido por Anastasia N., de 35 años, quien quedó detenida. Luego de las pruebas periciales y practicarle la necropsia de ley al cuerpo, la Fiscalía General del Estado confirmó la muerte por suicidio de Arturo N., de 69 años de edad, reveló Rogelio Gómez Rodríguez, coordinador de Ministerios Públicos. Los hechos se presentaron en una vivienda ubicada en la calle Río Orinoco de la colonia Las Torres, la madrugada del domingo, convirtiéndose en el suicidio 17 en lo que va del año en Piedras Negras y el 22 en la región. Durante una detención de tráfico, oficiales del Departamento de Seguridad Pública de Texas lograron el arresto de un integrante de la peligrosa pandilla criminal Mexican Mafia, quien fue puesto bajo custodia del Departamento de Policía de Eagle Pass. Se trata de Pedro Saldaña, quien cuenta con 4 órdenes de arresto por cargos criminales de portación de armas de fuego, cargadores y posesión de marihuana, por lo que agentes de la Unidad de Inteligencia Antipandillas lo mantienen detenido. La región Norte 1, que tiene como sede Piedras Negras, encabeza a Coahuila en la cantidad de cateos que se han registrado en el año, gracias a las labores de investigación, así como denuncias.

0: Su reporte ciudadano, se afirmó Federico Fernández Montañez. Sin precisar el número, el fiscal general del estado confirmó que esos operativos han permitido asegurar más de 100 inmuebles, más de 70 armas de fuego, más de 250 personas detenidas y una cantidad aún no determinada de drogas y objetos del delito.
1: ¿Con eso qué queremos decir? ¿Que esta es la estrategia única? No, es una estrategia nueva que tiene un año y que nos ha permitido, miren, nomás porque no traigo aquí ahorita el teléfono, cientos de reportes que nos llegan.
0: Estefanía Montes, de 31 años de edad, fue detenida por oficiales del departamento de sheriff del condado de Maverick al confirmar que tiene en su contra una investigación abierta por poner en riesgo la vida y salud de su propio hijo de solo 4 años. De acuerdo al sheriff Tom Schmerber, la mujer perdió la custodia del pequeño luego de que el padre del menor y ex esposo de la detenida, quien es adicta a las metanfetaminas, le practicara exámenes al niño que dieron positivo a la droga. 5:43 a.m. En Piedras Negras hay una temperatura en los 24 grados centígrados, 76 grados Fahrenheit. Hasta aquí este avance de Radio Zócalo Noticias, periodismo de verdad.
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0: adelante, Luisito, con ese rolononón de Ponchito Villagómez y el Peco Leandro Ríos.
1: ¡Hoy
0: no más!
1: ¿Dónde andas, Carocha? ¿Con quién te andarás paseando tan temprano? No te oigo, traes tenis.
0: ¡Ay, no! ¡Ay, no, esa Carocha! Bueno, pues ni modo. Así es el amor. ¡El amor! ¿Qué se oye? ¿Qué se oye? Ponchito Villagómez y los Coyotes del Río Bravo. Toda una leyenda de la música norteña. Ahí lo invitó Leandro Ríos con esas rolitas. Tienen 2-3 canciones grabadas, ellos juntos. Unos exitazos. No, qué bárbaro. Ya hasta me dio ganas de tomar un café.
2: Compadrito, muy buenos días.
0: Buenos días, compadrito.
2: Buenos días, un saludito para mí, Chuy Rodríguez, y para todos mis compas de la mañana, compitos de verdad. Primo Olvera, comandante Bujes, señor Julio Perales, mi guardia de la pileta, Noé Rivera, Carlos Robles, mi Bernie, hasta el bulebule, señora Lucy, Tacho, Cristi, Canario, y para todos tus radioescuchas, compadrito, aquí andamos. Aquí andamos con las bellecitas de Ciudad Acuña. Saluditos, Lalo, desde Ciudad Acuña hasta Monterrey, Nuevo León.
0: Es correcto, saludos. Ahí en la comentaria, mi compadrito Chulo Rodríguez, el montonero mayor, ahí por las callecitas de Ciudad Acuña. Saludos, mi compadrito Chuy. Saludotes. Ahí anda, echándole ganancias, cual debe ser, como todos los días. Ya las 5:50. 5:50. Que no se le haga tarde, que no se le haga el rufle. ¡Yo levántense! Ahí para la perrita, que se levante la perrita. Porque ahí está de floja. No, ahorita me levanto. Y después se le pasa el camión. Saludos ahí para la perrita. Saludotes.
3: Buenos días.
0: Para Coco.
3: Isabel Omar en la primera de mayo. Fermín, ya levántate, Fermín.
0: Ándale, Fermín.
3: En San Alberto, Caniquín en San Alberto. Muy buenos días. Dije Castro, Peter, el Chino, todos ellos. Nelly Serrano, rumbo a soporte. Un saludo a ti para Bernie, Claudia Vázquez, Patitas Cortas, Margarita Romero, Don Juan Ibarra, señora Mari Ibarra, Canario, señora Lupita, Rosy, Mario Mejía, Lucy Gaviota, buenos días. Olvera, muy buenos días. Ay, a mí siempre me hace daño el sereno. Siempre.
0: No, siempre le hace daño ese sereno a la baby. Ay, ese sereno. Nada más haciendo daño ese sereno. Saludotes, baby. Saludos cordiales. Ay, pa, su buena amiga la baby. Saludotes. Un abrazo a la distancia. Ya 5:52. Seguimos avanzando. Antes de irnos a lo que sigue, que se oye, Luisito.
4: Buenos días, mi Luis, ¿cómo amaneciste?
0: Muy bien, gracias a Dios. Saludos, compita Wales. Saludos.
4: Saludos para todo el río y Acuña, que anda la gente ahorita ya levantada.
0: Es correcto, es correcto.
4: Vamos a darle otro día más. ¿Dónde andas, Canario? ¿No te oyes? ¿Traes tenis, Canario? Ayer se te durmió el rufle, te quedaste dormido.
0: ¡Épale! Se le durmió el rufle mi compadrito Canario el día de ayer. Saludos, compita Wales, saludos, compita Wales. Ya, allá hay que luchar con Del Río. Allá en la trabajación, las 400 vigorales. Saludos, mi compita Wales, un abrazo.
5: Hola, buenos días, saludos cordiales para toda la raza que anda a la fin. Escuchan Super Estelares, Caniquín por San Alberto, buenos días.
0: Es correcto, saludos del señor Francisco Hidalgo Caniquín. Saludotes. Oye, no, hombre, qué bárbaro, ¿verdad? Dice. ¿Dónde es Garocha? ¿Estás oyendo, zorrita? No, hombre, ¿quién son de querer a zorrita? Y es. Desde que se casó, ya ni caso no se hace. Bueno, pues déjela, déjela. Esperemos que su felicidad sea eterna. Y no vaya a venir un día arrepentida a que la perdonemos. Buenos días, mi compita y buen amigo Cano Robles. Saludos. desde la ciudad de las galletas, mi compita Cano Robles, saludotes. Desde Kilimur, Texas, saludos, compa.
6: Oye, Huracán, muy buenos días.
0: Sí, mi gordo, buenos días.
6: Gracias al Creador que nos deja amanecer con un nuevo día, nuestra Virgencita de Guadalupe.
0: Así es, mi gordo.
6: Y hay un saludo a tu persona en especial y a todo tu radioauditorio que está viendo la 92.9, lo mejor de la frontera. Y hay un saludo para esas mujeres guapas de Ciudad Acuña, como son la Baby, la señora Gaviota, Mari, doña Mari Barra con su cafecito chabocho.
0: Y la voz sensual, claro.
6: Don Mario Mejía y doña Rosy también con su tortilla chabocha. Y luego con un choricito, frijolito. No,
0: hombre, no ya, gordo, por favor, gordo, ya, hambre.
6: Ya tengo hambre, ya me dio hambre. Como tengo viendo
0: me vas a antojar, gordo.
6: Oye, y también para los caballeros, al gran perdedor que no quiere conocer.
0: ¿A quién sería, gordo?
6: ¿Cómo es el Junior?
0: El Junior.
6: A don Juan Ibarra, al Mujía Tamayo, al Bernie, a el de las Odesas, a todos.
0: Al compa Noé. Saludos a mi compita Noé.
6: No escape la señora Baby.
0: La Baby.
6: Muy especial, la señora Gaviota, digo.
0: También la Gaviota.
6: Ahí estamos entonces, Arre, con la que Barra habló, la parquita de Ciénegas. Ahí
0: es un correcto.
6: Para José, que no se quiere levantar, está roncando.
0: Bueno, y el comentario del trasijero de Ciénegas, muy bien, gordo. Ahora sí andas hablando muy bonito, mi gordo. Ahora sí andas hablando muy bonito, muy bien, así cual debe ser, gordo. Lo que el día de ayer se me andaba saliendo del guacal. Digo, gordo, por favor, gordo. Aquí somos todos cuates, somos familia, mi gordo. Qué bonito, sí, mi gordo, qué bonito. Denle doble gelatina, por favor, a mi gordo. Doble gelatina, por favor. Bueno, señores, señoras, se aproximan los signos. Ahorita venimos. Estamos contigo a través de la estación de la raza de Superestelar 92.9. Luis Huracán al frente de la nave. Ahorita venimos. Ánimo. Ya 5 minutos y serán las 6. Que no se le haga tarde, que no se le duerma el rufle.

0: Son las 6:04 a.m. La temperatura se encuentra en los 24 grados centígrados, que son equivalentes a los 76 grados Fahrenheit. La humedad se ubica en el 69% en el ambiente. Hoy esperamos cielo parcialmente soleado con una máxima temperatura de 36 grados centígrados equivalentes a los 96 grados Fahrenheit, pero afuera se sentirán 42. 107 grados Fahrenheit, viento soplando de sureste cerca de las 10 millas por hora, pero con ráfagas de hasta 20 millas, equivalentes a los 30 kilómetros por hora. Para esta noche, esperamos un 60% de posibilidades de lluvias y tormentas. El cielo será en su mayor parte nublado con una temperatura mínima en los 22 grados centígrados, 72 grados Fahrenheit, vientos de sureste entre 5 y 10 millas por hora. Mañana miércoles 40% de posibilidades de lluvias y tormentas, máxima de 32, 89 grados Fahrenheit. Mañana por la noche esperamos un 90% de posibilidades de lluvias y tormentas y una mínima de los 21 grados. El jueves esperamos un 50% de posibilidades de lluvias y tormentas, máxima de 29. La noche del jueves 40% de posibilidades de precipitación y una mínima de 21. Para el viernes no se esperan lluvias, al menos por ahora. Durante el día máxima de 31 grados, pero la noche del viernes 50% de posibles lluvias y una mínima otra vez en los 21 centígrados. El sábado 50% de posibilidades de lluvias y tormentas, máxima de 29. La noche del sábado 60% de posibles precipitaciones y una mínima de 20 grados. Para el domingo 30% de posibilidades de lluvias y tormentas durante el día, 50% durante la noche, 29 como máxima y 20 como mínima. Eso lo vamos en este avance de Radio Zócalo Noticias, periodismo de verdad. Hoy es martes 19 de mayo del año 2026. Ivo, Celestino y Crispín celebran su santo, es la semana número 21, el día 139, restan 226 días para concluir el presente año. En la información, con la presencia de autoridades militares, secretarios de Estado, alcaldes de la región y empresarios, el gobernador Manolo Jiménez encabezó ayer el Consejo de Seguridad y Desarrollo Regional, donde destacó los resultados obtenidos en materia de seguridad. Lo anterior luego de que Piedras Negras, Saltillo y Torreón, en ese orden, se ubicaron entre las 6 ciudades más seguras del país en la más reciente encuesta nacional de seguridad pública urbana del Instituto Nacional de Estadística, Geografía e Informática.
1: De Coahuila están en el top 6 nacional, entonces eso es algo muy importante para nosotros porque se siguen fortaleciendo los indicadores. Destacamos también los operativos que hacemos con la Marina, con la Fiscalía, con la Guardia, con el Ejército.
0: También destacó la gran inversión para obras sociales en todos los municipios, así como obras carreteras que vienen desde Saltillo y finalizan en Piedras Negras con la modernización de la ruta fiscal y la ampliación del Puente 2.
1: Se habló de las grandes obras, como la ruta fiscal, como el recarpeteo de la Premier y de las mega obras, que sin duda la región más beneficiada con estas obras es la región norte del estado.
0: Previamente, Jiménez Salinas encabezó la toma de protesta de Paulo Francisco Benítez Gómez como comandante interino de la 47ª Zona Militar, en sustitución de José Luis Cruz Aguilar, quien encabezó la demarcación desde el 2024. Si bien todos los funcionarios y empleados municipales tienen derecho a divertirse, siempre deben cuidarse y evitar inmiscuirse en situaciones complicadas, consideró el alcalde Carlos Jacobo Rodríguez tras el caso de José Iván N., alias El Osito. Sin embargo, reconoció la gran polémica que el incidente ha generado entre la opinión pública, incluso con versiones contradictorias, lo que demuestra la gran cantidad de intereses particulares que están detrás de publicaciones en redes sociales.
2: El derecho a la convivencia, el derecho al descanso, el derecho a la diversión, pero sí tenemos que tener en cuenta que debemos de cuidarnos, de no ponernos en este tipo de riesgos.
0: Afirmó que existen muchas interrogantes y cuestionamientos en torno al tema, por lo que pidió que se aplique la ley con imparcialidad, que no se politice el caso y que no se vea afectada la buena coordinación entre Estado y municipio en seguridad.
2: Nosotros estamos de acuerdo en que el que la haga la paga, la tiene que pagar, pero siempre que se tuve con imparcialidad, y eso es lo más importante para nosotros.
0: En tanto, la Fiscalía General del Estado reconoció que la audiencia inicial de José Iván N. no se pudo llevar a cabo ya que no se encontraba en condiciones de acudir tras las cirugías a las que fue sometido producto de las lesiones con que resultó. Un sexagenario identificado como Severiano Taguma Niño murió la madrugada de este lunes en el Hospital General Salvador Chavarría producto de las graves lesiones con que resultó tras ser atropellado en el Boulevard Eliseo Mendoza Berrueto. Los hechos se presentaron cerca de las 8 de la noche del domingo, luego de que el adulto mayor de 77 años de edad fuera impactado por un automóvil Ford Focus conducido por Anastasia N. de 35 años, quien quedó detenida. Luego de las pruebas periciales y practicarle la necropsia de ley al cuerpo, la Fiscalía General del Estado confirmó la muerte por suicidio de Arturo N., de 69 años de edad, reveló Rogelio Gómez Rodríguez, coordinador de Ministerios Públicos. Los hechos se presentaron en una vivienda ubicada en la calle Río Orinoco de la colonia Las Torres, la madrugada del domingo, convirtiéndose en el suicidio 17 en lo que va del año en Piedras Negras y 22 en la región. Durante una detención de tráfico, oficiales del Departamento de Seguridad Pública de Texas lograron el arresto de un integrante de la peligrosa pandilla criminal Mexican Mafia, quien fue puesto bajo custodia del Departamento de Policía de Eagle Pass. Se trata de Pedro Saldaña, quien cuenta con 4 órdenes de arresto por cargos criminales de portación de armas de fuego, cargadores y posesión de marihuana, por lo que agentes de la Unidad de Inteligencia Antipandillas lo mantienen detenido. La región Norte 1, que tiene como sede a Piedras Negras, encabeza a Coahuila en la cantidad de cateos que se han registrado en el año, gracias a labores de investigación así como denuncias o reportes ciudadanos, afirmó Federico Fernández Montañez. Sin precisar el número, el fiscal general del estado confirmó que estos operativos han permitido asegurar más de 100 inmuebles, más de 70 armas de fuego, más de 250 personas detenidas y una cantidad aún no determinada de drogas y objetos del delito.
3: Con esto, ¿qué queremos decir? Que esta es la estrategia única, ¿no? Es una estrategia nueva que tiene un año y que nos ha permitido, miren, nada más porque no traigo aquí ahorita el teléfono, cientos de reportes que nos llegan.
0: Estefanía Montes, de 31 años de edad, fue detenida por oficiales del Departamento de Sheriff del Condado de Maverick al confirmar que tiene en su contra una investigación abierta por poner en riesgo la vida y la salud de su propio hijo de solo 4 años. De acuerdo al sheriff Tom Schmerber, la mujer perdió la custodia del pequeño luego de que el padre del menor y exesposo de la detenida, quien es adicta a las metanfetaminas, le practicara exámenes al niño que dieron positivo a la droga. Una joven mujer cuyos generales no fueron revelados por la autoridad resultó con lesiones en diversas partes del cuerpo, incluido el rostro, luego de que su novio la mordió en varias ocasiones durante una confrontación por una supuesta infidelidad. Se trata de Jesús María Saláis, de 23 años de edad, quien fue asegurado por diputados de sheriff del condado de Maverick en una vivienda ubicada sobre la calle Coyunda, en el sector Loma Bonita, cerca de las 4 de la madrugada del domingo. Tras guardar un minuto de silencio, el alcalde Carlos Jacobo Rodríguez confirmó que su administración apoyará a la familia del empleado del Sistema Municipal de Agua y Saneamiento, Andrés Eladio Rositas Gutiérrez, fallecido durante un convivio familiar. Tras enviar sus condolencias y de la administración a los deudos de la hora Oxiso, puntualizó que Rositas Gutiérrez era esposo de Nayeli Pulgarín, jefa de proyectos de la Dirección de Obras Públicas, una gran compañera y una muy buena amiga. Son las 6 de la mañana con 13 minutos. La temperatura se encuentra en los 24 grados centígrados, 76 grados Fahrenheit. Hasta aquí este avance de Radio Zócalo Noticias, periodismo de verdad.

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1: Huracán, buenos días, un saludo para mí, para Julio Perales y para todos mis compas de la mañana, para todos, Huracán. Señor Chuy Rodríguez, buenos días. Comandante Bujía, buenos días. Primo Olvera, buenos días. DJ Canario de Del Río, a don Juan Ibarra hasta las Américas. Juan García, buenos días, Juan García, mejor conocido como la Parquita de Ciénegas. Buenos días a todos. Señora Lucy, buenos días, señora Lucy, buenos días. Señora Baby, buenos días. A todos, buenos días. De parte de Julio Perales Huracán.
2: Buenos días, por ahí, buenos días a la Baby, al Gordo de Ciénegas. Al barrendero mayor, saludos cordiales, buenos días. Compadre Bujía, saludos cordiales. No podía faltar el señorón Julio Perales, que por ahí anda, saludos cordiales, compadre Julio Perales. Ahí saludos a doña Lucy, la tumbamofa, saludos cordiales. Ahí saludos a Marcos alias el Cóndor, saludos cordiales. Saludos cordiales para Araceli Alemán y Gabriel Domínguez, saludos cordiales. Saludos a Sandra Estrada y a Araceli Martínez, saludos cordiales. Buenos días, por ahí de las cocas de planta 2. Saludos para Robert de Tanques de Fábrica Selena, Enrique Treviño y Serrano, saludos cordiales. Saludo por ahí a Luis Roberto Estrada, por ahí, saludos cordiales. Y Karina Isabel González Suárez, por ahí del núcleo, saludos cordiales. Saludos para los guardias Juventino González, Jesús Vázquez, Mauricio Gómez, Cristóbal Santiago, Adante Rones, Pedro Marroquín, Humberto Lastra y Renato Suárez. Saludos cordiales, guardia de diferentes plantas, buenos días. Saludos a Juan Escobar, Alan Pacheco, Darwin Scott y Martín Serna. Saludos cordiales, buenos días.
3: Hoy no más, qué barbarote, Luisito. Saludos ahí para el señor Francisco Hidalgo Caniquín. Ahí con la comentaria, con el reporte especial. Ya 6:20. Tiempo de la frontera norte de Acuña, Coahuila. 6:20. A todos los que nos sintonizan a través de internet, los cordiales. Saludotes. ¿Qué se oye? ¿Qué se oye? ¿Qué se oye? Y como dice, Luisito, como dice.
4: Buenos días, Luis.
3: Buenos días.
4: Saludos para toda la gente que está acompañando a la 92.9. Saludos para Julio Perales, para Chuy Rodríguez, Primo Olvera, mi tocayo Manríquez Cano Robles, el guardia de la pileta, el bandido de corazones, el chicha, canario, saluditos. Para la raza de la Johnson, para el musqueño, para el grandote de Monclova, el más grandote de la Johnson, saluditos. Ahí para la señora Baby, la Baby, para Norita, para Claudia Vázquez, para Bernie, para Primo, para mi compadre Caniquín, mi compadre Palacios, saluditos para todos. A estudiantes del TEC, saluditos también. ¿Ya tomaron café? Vámonos, vámonos, que nos dieron. Ya no te voy a pedir canciones, mi Luis, porque me echaron un pedo después.
3: Ah, bueno, ya no, entonces. Saludos para el comandante Ujía. Prohibido pedir canciones porque después sale Kiko cachetes cuadrados con los gases. Con esos gases medio extraños, esos ruidos. 5:22, seguimos. A toda la raza de la Johnson. También para el mosqueño. Dice.
5: Saluditos, Chuy Rodríguez, saluditos desde Monterrey. Ahí saluditos para la señora Sandra Martínez de la Infona. Y ahí va rumbo a su trabajo también. Nos vemos, Lujito. Ahí estamos a la escuchita.
3: Es correcto. Eso, saludos, ahí va el compa Lalo. Saludotes. Suelta, Luisito, que se defienda, suelta la dice. Hoy no más.
6: Así es el amor, nos apendeja.
3: ¡Agaray, agaray! El amor, el amor. en este martes de frutas y verduras. Saludotes.
7: Hombre, traes pura hambre tú, gordo. Gordo de Ciénega, saludos. Traes pura hambre. Pura hambre, ya no es sueño, es pura hambre lo que traes. Saludo cordial para Mari Campos. Para Mari Campos de la ciudad perdida. La ciudad de Cedros, Coahuila.
3: Desde Cedros, Coahuila, así es.
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3: Falta el número de la suerte, compadrito, el número de la suerte, compadrito. Voy a jalar.
9: ¡Ay! ¡Buenos días! ¡Aquí andamos, compadrito! ¡Buenos días, saluditos! Para todos y toditas. ¡Hola, Wale! ¡Wale! ¡Ya, Wale! Porque se te pega las cobijas ayer. Porque se le durmió el rufle a Wale. ¿Cómo? ¿Dónde andas ya? Porque te hace la línea. ¡Oye! Está en el baño, compadrito. Se oye eco hoy. ¿Qué pasó, baby? Dame, aquí andamos, compadrito, gracias a Dios que nos dio un día más de vida, salud y trabajo. Y aquí andamos, ¿eh? ¡No, no, no! Ya tiene WhatsApp, compadrito, ya tiene WhatsApp el gordo.
3: Oh, ya tiene, sí, el gordo, ya andaba batallando, ya tiene WhatsApp. Ahora sí, mi gordo. Nada más que ayer andaba muy alterado, gordo. Dije, gordo, por favor, gordo. Apenas ayer, bueno, ayer, era el lunes, principio de semana, pero andaba así muy alterado, como que no, mi gordo. Ya lo bueno que el día de hoy anda muy tranquilo, muy pacífico. Eso es mucho bueno, eso es mucho bueno. Seguimos, señores, con el ambiente. El merequetengue, el ruido, el escándalo. En el show más perro, totote las mañanas.
10: Marisol, te gusta bailar.
3: ¿Qué dice? Para los transportes LC, saludos. Claro que sí, saludotes.
10: Marisol, te gusta bailar.
3: ¿Cómo dice? Saludos para el ingeniero Luis Crescencio Sánchez Aguilar. De parte de su esposa Juanita Cervantes Valerio, eso, saludotes. Ingeniero Luis Crescencio Sánchez Aguilar, de parte de su esposa Juanita Cervantes. Saludotes para ellos, ánimo, seguimos. Antes de ir a la pausa, Luisito, uno más, uno más.
11: Pues qué traes tú, canario, andas muy alterado con la insulina, te pusiste de más.
3: Hoy no más, allá anda el abuelo. Hoy baby, nada más baby. Se me hace que vino a ver a la baby el abuelo. Por eso allá anda el Asia baby, esto anda mala. Me hizo daño el sereno. Ya sabemos qué tipo de sereno le hizo daño. Hoy no más.
11: Ay, tú, canadio, andas muy alterado con la insulina, te pusiste de más.
3: ¡Ahí anda el sereno! ¡Ya lo vimos! ¡Ya lo escuchamos! Bueno, señores, te vinimos. Hay pausa. Pegadito al siguiente avance. Estamos contigo en la estación de la raza de Acuña, Coahuila, frontera norte.

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25: 69% en el ambiente. Hoy esperamos un día que estará parcialmente soleado. La máxima temperatura estará alcanzando los 36 grados centígrados, 96 grados Fahrenheit, pero se sentirán 42, 107 grados Fahrenheit, con los vientos soplando de sureste cerca de las 10 millas por hora, pero con ráfagas de hasta 20 millas, equivalentes a los 30 kilómetros por hora. Para esta noche esperamos un 60% de posibilidades de lluvias y tormentas. El cielo estará en su mayor parte nublado con una temperatura mínima en los 22 grados centígrados, 72 grados Fahrenheit, vientos soplando de sureste cerca de las entre 5 y 10 millas por hora. Mañana miércoles esperamos un 40% de posibilidades de lluvias y tormentas, máxima que estará alcanzando los 32 grados, 89 grados Fahrenheit. Mañana por la noche, 90% de posibles lluvias y tormentas, con una mínima en los 21, 70 grados Fahrenheit. Para el jueves, 50% de posibilidades de lluvias y tormentas, máxima de 29. La noche del jueves, 40% de posibles precipitaciones y una mínima de 21 centígrados. El viernes, máxima en los 31, la noche del viernes 50% de posibilidades de lluvias y una mínima de 21 grados centígrados. El sábado, máxima en los 29, mínima en los 20 grados centígrados, pero en el día 50% y en la noche 60% de posibilidades de lluvias y tormentas. Para el domingo, si usted tiene planes, 30% de posibilidades de lluvias y tormentas durante el día, 50% durante la noche, 29 como máxima y 20 como mínima. Saludamos en este avance de Radio Zócalo Noticias, periodismo de verdad. Hoy es martes 19 de mayo del año 2026. Ivo, Celestino y Crispín celebran su santo en la semana número 21. El día 139, restan 226 días para concluir el presente año. En la información, con la presencia de autoridades militares, secretarios de Estado, alcaldes de la región y empresarios, el gobernador Manolo Jiménez encabezó el Consejo de Seguridad y Desarrollo Regional, destacando los resultados obtenidos en materia de seguridad. Lo anterior luego de que Piedras Negras, Saltillo y Torreón se ubicaron entre las 6 ciudades más seguras del país en la más reciente encuesta nacional de seguridad pública y urbana del Instituto Nacional de Estadística, Geografía e Informática.
26: Y las 3 de Coahuila están en el top 6 nacional. Entonces eso es algo muy importante para nosotros porque se siguen fortaleciendo los indicadores. Destacamos también los operativos que hacemos con la Marina, con la Fiscalía, con la Guardia, con el Ejército.
25: También destacó la gran inversión para obras sociales en todos los municipios, así como obras carreteras que vienen desde Saltillo y finalizan en Piedras Negras con la modernización de la ruta fiscal y la ampliación del Puente 2.
26: Se habló de las grandes obras, como la ruta fiscal, como el recarpeteo de la Premier y de las mega obras, que sin duda la región no es beneficiada con estas obras hacia la región norte del estado.
25: Previamente, Jiménez Salinas encabezó la toma de protesta de Paulo Francisco Benítez Gómez como comandante interino de la 47ª Zona Militar en sustitución de José Luis Cruz Aguilar, quien encabezó la demarcación desde 2024. 6:35, temperatura en los 24 grados 76 Fahrenheit. Si bien todos los funcionarios y empleados municipales tienen derecho a divertirse, siempre deben cuidarse y evitar inmiscuirse en situaciones complicadas, consideró el alcalde Carlos Jacobo Rodríguez tras el caso de José Iván N., alias El Osito. Sin embargo, reconoció que existe una gran polémica en torno a este caso que se ha generado, incluso con versiones contradictorias, lo que demuestra la gran cantidad de intereses particulares que están detrás de las publicaciones en redes sociales.
0: El derecho a la convivencia, el derecho al descanso, el derecho a la diversión, pero sí tenemos que tener en cuenta que debemos de cuidarnos, de no ponernos en este tipo de riesgos.
25: Asimismo, afirmó que existen muchas interrogantes y cuestionamientos en torno al tema, por lo que pidió que se aplique la ley con imparcialidad, que no se politice el caso y que no se vea afectada la buena coordinación entre Estado y municipio en seguridad.
0: Nosotros estamos de acuerdo en que el que la haga la paga, la tiene que pagar, pero siempre que se tuve con imparcialidad, y eso es lo más importante para nosotros.
25: En tanto, la Fiscalía General del Estado reconoció que la audiencia inicial de José Iván N. no se pudo llevar a cabo debido a que no se encontraba en condiciones de acudir tras las cirugías a las que fue sometido producto de las lesiones con que resultó. 6:36. Un septuagenario identificado como Severiano Taguma Niño murió la madrugada de este lunes en el Hospital General Salvador Chavarría producto de las graves lesiones con que resultó luego de ser arrollado sobre el Boulevard Eliseo Mendoza Berrueto. Los hechos se presentaron cerca de las 8 de la noche del domingo, luego de que el adulto mayor de 77 años de edad fuera impactado por un automóvil Ford Focus conducido por Anastasia N. de 35 años, quien quedó detenida. Luego de las pruebas periciales y practicarle la necropsia de ley al cuerpo, la Fiscalía General del Estado confirmó la muerte por suicidio de Arturo N., de 69 años de edad, reveló Rogelio Gómez Rodríguez, coordinador de Ministerios Públicos. Los hechos se presentaron en una vivienda ubicada sobre la calle Río Orinoco de la colonia Las Torres la madrugada del domingo, convirtiéndose en el suicidio número 17 del año en Piedras Negras y 22 en la región. Durante una detención de tráfico, oficiales del Departamento de Seguridad Pública de Texas lograron el arresto de un integrante de la peligrosa pandilla criminal Mexican Mafia, quien fue puesto bajo custodia del Departamento de Policía de Eagle Pass. Se trata de Pedro Saldaña, quien cuenta con 4 órdenes de arresto por cargos criminales por portación de armas de fuego, cargadores y posesión de marihuana, por lo que agentes de la Unidad de Inteligencia Antipandillas lo mantienen detenido. La región Norte 1, que tiene como sede a Piedras Negras, encabeza a Coahuila en la cantidad de cateos que se han registrado en el año, gracias a las labores de investigación, así como denuncias o reportes ciudadanos, afirmó Federico Fernández Montañez. Sin precisar el número, el fiscal general del Estado confirmó que esos operativos han permitido asegurar más de 100 inmuebles, más de 70 armas de fuego, más de 250 personas detenidas y una cantidad aún no determinada de drogas y objetos del delito.
1: ¿Con eso qué queremos decir? ¿Que esta es la estrategia única? No, es una estrategia nueva que tiene un año y que nos ha permitido, miren, nomás porque no traigo aquí ahorita el teléfono, cientos de reportes que nos llegan.
25: Estefanía Montes, de 31 años de edad, fue detenida por oficiales del departamento de sheriff del condado de Maverick al confirmar que tiene en su contra una investigación abierta por poner en riesgo la vida y la salud de su propio hijo de solo 4 años. De acuerdo al sheriff Tom Schmerber, la mujer perdió la custodia del pequeño luego de que su padre y exesposo de la detenida, quien es adicta a las metanfetaminas, le practicara exámenes al niño que dieron positivo a la droga. Una joven mujer, cuyos datos no fueron revelados por las autoridades, resultó con lesiones en diversas partes del cuerpo, incluido el rostro, luego de que su novio la mordió en varias ocasiones durante una confrontación.

Lais, de 23 años de edad, quien fue asegurado por diputados de sheriff del condado de Maverick en una vivienda ubicada sobre la calle Coyunda, en el sector Loma Bonita. En hechos ocurridos cerca de las 4 de la mañana del domingo. Tras guardar un minuto de silencio, el alcalde Carlos Jacobo Rodríguez confirmó que su administración apoyará a la familia del empleado del Sistema Municipal de Agua y Saneamiento, Andrés Eladio Rositas Gutiérrez, fallecido durante un convivio familiar. Tras enviar sus condolencias y de la administración a los deudos de la hora Oxiso, puntualizó que Rositas Gutiérrez era esposo de Nayeli Pulgarín, jefa de proyectos de la Dirección de Obras Públicas, una gran compañera y una muy buena amiga. Son las 6 de la mañana con 40 minutos, 24 grados centígrados, 76 Fahrenheit marca el termómetro. Recuerde que está ahí mucha, pero mucha más información se la presentaremos a detalle en punto de las 7 de la mañana. La primera emisión de Radio Zócalo Noticias, periodismo de verdad. Por su atención, gracias. Regresamos los micrófonos a cabina. 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

y se la adivino por si estás bien preocupado y no estás con el pendiente y llegan los 400 de Urales. Todos salieron en la bicibus, pero llegamos. Muy buenos días a todos, Radio Escuchas.

0: Gracias a Dios que llegó el primo, los 400 viborales. No me quería tomar ni el café, primo, estaba bien preocupado. Dije, no, no me lo voy a tomar hasta que se reporte el primo. Ya sí voy a estar más a gusto, porque ya casi concluimos, ya voy a estar más a gusto. Ay, primo, gracias a Dios, primo, que llegó en la bicibús a los 400. Ay, no. Ya, primo, ya puedo estar más tranquilo. Ya mi corazón, mi mente, mi espíritu ya está más tranquilo. Estaba bien preocupado, primo. Muchachos, se acaban de sintonizar. El primo Olvera ya llegó a los 400 laborales, muchachos. Por si ustedes estaban como yo con el pendiente. Ay, no, primo. Gracias a Dios que ya llegó. Ya llegó. Eso es ganancia. Sí, buenos días, señor locutor. Por favor, mándeme saludos para la familia. ¿Qué dice? Matlacuat, Mesa. Estamos escuchando la estación de la raza aquí en Tlapicol, estado de Tlaxcala, de parte de Víctor Matlacuat. Bueno, espero y haya pronunciado bien esos nombres, de parte de Víctor. Saludos allá, como le llaman, en la bella Tlaxcala, Tlaxcalita la Bella. Saludos, tierra sonidera. Saludos. Ay, no, la verdad que descansé un poco al escuchar el audio del primo. Descansé.
1: Lo que bueno, gracias a Dios que
0: sí,
1: llegó el primo.
0: Sí, ya lo, sí. Ay, no,
1: ya a los 400 laborales. Bueno, yo ya acabé, Luisito. Cuídate mucho, mijo. Dios te bendiga. Saludos y bendiciones para todos. Que se la pasen bien. Ahí estamos a la escuchita. Bye bye.
0: Bueno, pues te ven a hacer a Lucy ahí con la comentaria. Gracias. Ya, Lucy, gracias. También usted. Ay, no. No, la verdad, sí, oye, se preocupa uno, se preocupa por esos muchachos. De que abren la biciburra y van con un trafical que se pone allá para el lado de maquiladoras. Que tenga un excelente turno, un excelente día, mi primo. A echarle ganancias, que las aguas de Huizache no sean gratis.
2: Oiga, don Luis, ¿no ha visto el canario?
0: Ah, caray, no, no,
2: esta
0: oiga.
2: Esta noche me quedó mal, y lo estoy espere y espere.
0: No, no sé, oiga.
2: Si acaso lo llegan a ver, por favor, díganle que lo anda buscando, doña Chila. Aquí está todo su amor.
0: Ah, caray.
2: Por favor, canario, ¿dónde andas, amor mío?
0: Ah, caray, ah, caray. Espero, y ese audio no se haya escuchado al aire. No queremos que mi compadrito canario vaya a tener algún tipo de problema ahí con la comadre Lupita. Tal vez este audio que salió, por equivocación de doña Lupita. Ay, no, no quiero que se escuche, por favor. No quiero meterlo en problemas a mi compadrito.
2: Es que anoche me quedó mal y lo estoy espere y espere. Si acaso lo llegan a ver, por favor, díganle que lo anda buscando, doña Chila.
0: Aquí doña Chila.
2: Está todo su amor.
0: Que doña Chila no será una señora muy linda, hermosa, preciosa, que vende aguas y elotes ahí en la plaza. No sé si sea doña Chila, una que vende lotes ahí en la plaza. Ay, no sé, la verdad. Espero este audio no se escuche en el río, que el internet se haya cortado, que no se haya escuchado ese audio allá en el río. Ay, no. Saludos para Teresa la Perversa. Teresa la Perversa allá en Fresnos. Unos saludotes, abrazo. Ven. baila ahí, está bien chida esa rola, compita. Saludos para el profe Charlie Pérez, saludotes. Ahorita vemos, a ver si la dejamos. Es que dice la raza. Oye, ¿quién es? Creo que nos llegó premio mayor, muchachos. Creo que nos llegó premio mayor. Ya casi en la recta final nos llegó premio mayor. Vamos a escuchar.
1: Hola, Luisito.
0: Sí, efectivamente. Escuchemos para deleitarnos el oído a la voz angelical. Adelante.
1: Buenos días, muy buenos días. Bendiciones para todos. Mari Barra, saludando. Tempranito, porque acabo de llegar del trabajo, Luisito, por eso ando despierta, ¿eh? Y entonces les mando un cordial saludo a todos tus radioescuchas, Luisito. Bendiciones para ti, Mani. Que tengan un feliz martesitos y provechito en lo que almuercen. Mari Barra, a la orden. Oye, Luisito, te escucho malito.
0: Ando un poco malito.
1: Muy rarito, como que la gargantita.
0: Sí.
1: Si es así, ando un poquito pues, malito, espero amiga. Espero que te recuperes, ¿ok? Bueno, bendiciones, saludos. Mari Barra, a la orden, Luisito.
0: ¡Aush! Ya tomaste café. Ya tomaste café. Bueno, la voz sensual de Mari Barra, deleitando los oídos, deleitando sus radios, sus dispositivos móviles, donde nos escuchen. ¡Auch! Saludotes. También para la psicóloga, allá en Torreón, Coahuila, saludos en la comarca. Ahí agarrando wifi, agarrándose ya la psicóloga. ¿Hasta dónde anda Superestelar? Sí, compita, estamos en Tlaxcala, gracias a Dios, también saludos. Y también para la Huasteca Potosina, saludos. Allá está la Huasteca Potosina, compita Samarripa. Y también en Tlaxcalita la Bella, saludos. Buen día, me pregunta. Sí, dígame por favor, ¿qué son 400 viborales? Buena pregunta, ya para concluir. 400 viborales. A ver si alguien le puede explicar a esta persona qué significan 400 viborales, por favor. A ver si Kiko o alguien o compita Chuy nos puede explicar qué significa 400 viborales. Aquí nos preguntan.
3: Ya duérmase, Mari Barra. Bien.
0: Oye, el doctor Wagner, saludos. A ver qué significa 400 viborales, pregunta aquí la raza.
4: Si de por sí lo traen al puro borlote a Canario, Luis. Y luego con ese audio.
0: Ay, no.
4: Es la misma, y vi para allá para granjas también.
0: Sí es.
4: ¿Y qué quiere, señora? ¿Qué quiere? Que le mande a don Juan Ibarra unos mariachis, unos brincolines, fanfarrias. Duérmase, pues es lo que debe hacer, oiga. Dormirse, pues luego. Todo te deshaces, huracán. Todo te deshaces al escuchar a la señora Ibarra.
0: Ay, no, por favor.
4: Te escucharon rarito.
0: Ay, no, esa muchacha, por favor, nos anda balconeando. ¿Qué significa 400 viborales, muchachos?
5: Buenos días, mi Luis, buenos días.
0: Buenos días.
5: Aquí el tóxico reportándose. Oye, ahí te acabo de dejar los taquitos y el café con el guardia.
0: Ay, gracias.
5: Ahí, por favor, una ruta de sonido master, porfa. Disfruta tus tacos y el cafecito, mi Luis.
0: Sí, muchas gracias, compita. El
5: tóxico.
0: Aus, cafecito, taquitos, gracias de parte del tóxico. Sí, no, chido. Hoy nomás es para el propio Charlie Pérez. Ahí le perdió de fondito, hoy nomás, de fondito. Y de que ahorita rara ya es.
6: Compadrito, ya tómate el té para que se rebaje.
0: Hoy no.
6: Ya llegó volver a los laborales, ¿eh?
0: Ay, gracias a Dios.
6: Ya, tómate el tecito bien a gusto. Ahora sí ya puedo almorzar, compadrito. Ya voy a almorzarme el taquito que traía aquí bien machín, ¿eh? Ahora sí ya me lo voy a almorzar a gusto.
0: Gracias a Dios, compadrito.
6: Compadrito, fíjate que...
0: Bueno.
6: por eso se juntan Tachito, la Tachita y Wale. No, se pega, tú, Wale.
0: Oye, ay, no.
6: Mucho, Wale, no. No, no, te la bañaste, Wale.
0: No están ustedes para saberlo, ni yo para contarlo. Resulta que estábamos ahí en un evento en la plaza. Ahí están las pruebas y todo. Empiezo a hablar por micrófono y todo eso. Y se arrima Doña Chila, ¿no? Luego. Ay, usted, Luis, sí. Es compadre de Canario, sí. Me mandó dos aguas y dos vasos de elote. No sé por qué. No sé por qué. Pero luego, luego. No, pues muchas gracias, Chila, muchas gracias. Yo le dé más.
7: Buen día, Luis Huracán. Justamente cayó el sereno, como a la baby. Buenos días.
0: He visto hoy el sereno, ¿verdad? Ahí para Maribel, saludos. Vía internet, Maribel, saludos. Un abrazote.
8: A menos despiértese, señora. Lávese la cara. Se le oyen las lagañas en la voz, señora. Duérmase.
0: Hoy no. Ay, no, compita diablo. Ay, no.
9: Es el trabajo, Luis. 400
0: liborales
9: es el trabajo.
0: Es el trabajo, 400
9: liborales
0: es el trabajo.
9: Está Mari Ibarra desde el 400 liborales, o sea, el trabajo.
0: Es el trabajo, Los 400 liborales es el trabajo, para no decir 400 laborales. Ahí con doble sentido, 400 liborales o 400 laborales.
10: ¿Qué, Luisito?
0: Ay, cálmate, por favor.
10: Dioso, Luisito. No tengo sueño y no me quiero dormir.
0: ¡Auch! ¿Qué?
10: Me voy a tomar un cafecito. ¿Alguien gusta un cafecito? Envidiosos, envidiosos, Luisito.
0: ¡Ay, no, Mari!
10: Saluditos para esa bola de envidiosos.
0: ¡Ay, no, Mari! Nos van a ver, nos van a agarrar, por favor.
11: Baila conmigo.
12: Ya te lo haga, Canario, a ver si no te golpean. Doña Lupita, a ver si no te agarra del chongo.
0: Ay, no.
12: No, no te la vas a acabar, Canario.
0: Se le va a armar,
12: Canario, a la tarde que llegue no va a haber ni cena.
0: Vámonos a Sanahuasteca, Potosina, compita, Samarripa. Bueno, señores, señoras, ya nos vamos. Hemos cumplido este día, ya nos vamos. Vamos a dar paso a noticias de Radio Zócalo para que estés bien informado, bien informada. Ya nos vamos, cuídese mucho. Aquí nos vemos mañana, primero Dios.
13: Gracias, ya llegó el primo, a los 400 liborales. No, para tomarme mi cafecito a gusto.
0: Ay, gracias a Dios, Jordan, estamos bien preocupados.
13: A ver si ese canario no se convierte en chilerito.
0: No, se la va a armar con la comadre, el compadrito se la va a armar con la comadre.
14: Piérdete, tóxico, piérdete, no te reportas y exiges canciones. Ponle la canción, Kiko, ponle la canción de Master. En la risa se te ve el miedo, Canario. En la risa se te ve el miedo. Póngase a lavar los trastes, pues, hacer qué hacer en la casa.
0: ¡Hoy no más! ¡Ánimo, nos vamos! Un excelente martes de frutas y verduras, hasta mañana. Ya sabe, cuídense mucho, porque no hay que cuidar. Hasta mañana.
15: No te la vas a acabar, Canario. No te la vas a acabar, Canario. Te van a tirar esos bigototes.
16: Claro, me veo diferente. Me lo ha dicho tanta gente.
17: Y al ver más, señora, y al ver más, de puro sueño.

0: Son las 7 de la mañana con 7 minutos, temperatura 24 grados centígrados, 50 y equivalentes a los 76 grados Fahrenheit. Les saludamos la mañana de este martes en Radio Zócalo Noticias, con parte de lo que hemos preparado para todos ustedes. Manolo Jiménez Salinas encabeza reunión del CONSERE, destaca resultados de Coahuila en seguridad.
1: Pablo Francisco Benítez asume como comandante interino de la 47ª zona militar.
2: Pide alcalde imparcialidad en caso de empleado municipal involucrado en riña.
3: Fiscalía General del Estado confirma que audiencia del osito no se realizó debido a sus lesiones.
4: Septuagenario tras ser atropellado por una mujer en el bulevar Mendoza de Rueto.
0: Confirma Fiscalía General del Estado suicidio en caso del exoficial de tránsito municipal.
1: Integrante de la pandilla criminal Mafia Mexicana es detenido en Eagle Pass.
2: Región Norte lidera al Estado en el número de cateos realizados en el año, asegura el fiscal.
3: Madre pierde custodia de su hijo en Eagle Pass tras intoxicarlo con metanfetaminas.
4: Arrestan a hombre en Eagle Pass tras agredir a mordidas a su novia.
0: Apoyará municipio familia de trabajador de Cimas que murió este fin de semana.
1: Advierten por hasta 6 pulgadas de lluvia esta semana. No descartan tornados.
2: Candidatos grilleros siempre pierden la elección en Coahuila, afirma Manolo Jiménez Salinas.
3: Suspenden entrega de tarjetas de programas federales por la veda electoral.
4: Segunda encuesta ahora de Electoralia refrenda carro completo para el PRI.
0: Gaby López promueve participación política de los jóvenes en la colonia Los Espejos.
1: Legislar a favor de la reforestación y el medio ambiente promoverá Mayra Rubín.
2: Deporte y combate a las adicciones, prioridades para Memo Ruiz en el Congreso.
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0: Son las 7 de la mañana con 11 minutos. La temperatura se encuentra en los 24 grados centígrados, que son equivalentes a los 76 grados Fahrenheit, y la humedad se sitúa en el 73% en el ambiente. Hoy esperamos cielo parcialmente soleado. La máxima temperatura estará alcanzando los 36 grados centígrados, 96 grados Fahrenheit, una sensación térmica de 42, 107 grados Fahrenheit. Vientos de sureste cerca de las 10 millas por hora, equivalentes a los 15 kilómetros por hora. Para esta noche esperamos un 60% de posibilidades de lluvias y tormentas. El cielo estará en su mayor parte nublado con una temperatura mínima en los 22 grados centígrados, 72 grados Fahrenheit, vientos del sureste entre 5 y 10 millas por hora. Prepárese porque ya para lo que resta de la semana tendremos lluvias o probabilidades de lluvias y tormentas prácticamente todos los días. Mañana miércoles, 40% de posibilidades de lluvias y tormentas durante el día, máxima de 32. Mañana por la noche, 90% de posibilidades de lluvias y tormentas y una mínima de 21 grados centígrados. Y es que el director de Protección Civil y Bomberos, Ari Antonio Hernández Esquivel, señaló que es importante que la ciudadanía esté atenta a los alertamientos que se emitirán oportunamente a través de las cuentas oficiales en redes sociales y medios de comunicación, ya que se estiman hasta 6 pulgadas de lluvias para la presente semana. Añadió que además de actividad eléctrica y posibles inundaciones repentinas, se está monitoreando la posible formación de torbellinos y tornados, aunque las posibilidades por ahora son muy bajas.
7: Para lo que viene siendo el resto de la semana, pues Protección Civil informa a la ciudadanía que, de acuerdo con el pronóstico meteorológico, a partir del 19 hasta el 24 de mayo podrían presentarse lluvias y tormentas eléctricas en la región. Nuestra área se encuentra clasificada dentro de un nivel 3 de 5 del riesgo de tormenta severa, con la posibilidad de lluvias fuertes, ráfagas de viento, caída de granizo, actividad eléctrica y posibles inundaciones repentinas en algunos sectores. Aunque la probabilidad de formación de tornados o torbellinos es muy baja, pues ahí sigue la no se descarta en su totalidad y se estima un acumulado de hasta 6 pulgadas de lluvia durante este periodo. Por ello, Protección Civil mantendrá una vigilancia y monitoreo constante de las condiciones del clima y se recomienda a la población tomar las precauciones, evitar zonas de riesgo y mantenerse informada a través de los canales oficiales.
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0: Son las 7:15 a.m. Les saludamos en esta primera emisión de Radio Zócalo Noticias, periodismo de verdad. Hoy es martes. El día de hoy es martes 19 de mayo del año 2026, Ivo, Celestino y Crispín celebran su santo la semana número 21, el día 139, y restan 226 días para concluir el presente año. Para quienes viajen a la vecina ciudad de Eagle Pass, le damos a conocer que en estos momentos el puente internacional número 1 acaba de abrir sus puertas y ya presenta un congestionamiento importante, prácticamente se está llenando. En el caso del puente internacional número 2, está lleno.
1: La cotización del peso dólar este martes se mantiene en 16 pesos con 40 centavos a la compra y en 17 pesos con 30 centavos a la venta.
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0: 7:16 a.m. en la vía de comunicación, Armando Valdés Martínez, el hombre más enterado en temas policíacos. ¿Cómo estás, Tocayo? Buenos días.
9: Muy buenos días, Tocayo. Buenos días a la audiencia de Radio Zócalo Noticias. Bueno, para informarte que el día de ayer por la mañana, pues durante la madrugada falleció Severiano Taguma, niño de 77 años de edad. Él se encontraba en el Hospital Salvador Chavarría, donde había sido trasladado después de ser arrollado en el bulevar Eliseo Mendoza Berrueto. Recordemos, durante la noche de cerca de las 8 de la noche del domingo, fue atropellado por la conductora de una unidad Ford Focus de nombre Anastasia, quien, bueno, fue detenida y puesta a disposición del Ministerio Público en un principio por el delito de lesiones. Sin embargo, bueno, ya afronta un cargo de homicidio culposo. La persona de 37 años pierde la vida como consecuencia de las lesiones que presentaba, derivado de este atropellamiento ahí en lo que es en el bulevar Eliseo Mendoza Berrueto. Asimismo, en otra información que se generó, pues ya después de realizar las pruebas periciales y el resultado de la necropsia de ley a Arturo de 69 años, se confirmó como un suicidio, por lo que llega ya 17 en Piedraneras en lo que va del año y 22 en la región. Esta cifra es pues prácticamente igual a la acontecida en el 2025. Más información, hasta el momento se han reportado 20 casos de abusos sexuales en lo que va del año y 5 violaciones. Vemos que se han dado trámite correspondiente por parte del Centro de Empoderamiento y Justicia para la Mujer. Cabe hacer mención que la mayoría han sido detenidos de estos casos, aunado a otros casos que se encuentran pendientes en otro tiempo. En más información, la Fiscalía General del Estado confirmó que la audiencia inicial de José Iván, quien fue detenido por lesiones, no se pudo llevar a cabo debido a su condición, ya que a la hora que se iba a realizar no se encontraba en condiciones de luego de que se realizara una cirugía de su cadera. El coordinador de Ministerios Públicos, Rogelio Gómez Rodríguez, indicó que en su momento el juez penal mandará llamar mediante cita a esta persona luego de que el caso pues continúa abierto, toda vez que estaba siendo acusado de un delito de lesiones, aunque quedó en libertad y no se pudo llevar a cabo esa audiencia el pasado sábado por la anestesia que se encontraba esta persona y que no había las condiciones precisas. También el día de ayer se reportó el incendio de una motocicleta en la calle Boulevard de las Flores, en Acoros 2, durante la noche. En este motocicleta se reportaron lesiones de daños, daños. Así mismo se reportaba también una volcadura ya por la hacia la Boulevard Ancira, según la información por parte de las autoridades que tomaron conocimiento de estos hechos. Asimismo, ayer se reportó una movilización de hombres armados en un domicilio, sin embargo, se confirmó que no había sido nada, era una situación del mar Adriático, de una mujer que no quería sacar la rentera, no había nada de armas, solamente cargados del domicilio pues tuvieron que hacer uso de la violencia, no la violencia vaya, sino que tratar de quitar o de sacar a la persona que estaba rentando la casa que no quería, a pesar de que se le había dado a conocer con anterioridad, no eran autoridades, eran una gente se reportó este hecho para que acudieran rápidamente las autoridades policíacas. Pues aquí la información más importante generada hasta estos momentos, audiencia de Radio Zocal Noticias, Tocayo, esta mañana.
0: Perfecto, Tocayo, muchas gracias. Buenos días, son las 7 de la mañana con 21 minutos, la temperatura se encuentra en los 24 grados centígrados, 76 grados Fahrenheit. Vamos a continuar con la información porque ayer estuvo aquí en Piedras Negras el fiscal general del estado, Federico Fernández Montañez, y señaló a un año de la implementación de esta estrategia especial que se aplica en todo Coahuila, que la región norte encabeza la lista de cateos realizados en lo que va del presente año. Señaló que se habla de estos buenos resultados que se obtienen gracias a esas acciones que se realizan de manera coordinada con las autoridades federales y también municipales. Aunque no dio cifras exactas, Federico Fernández dijo que se han llevado varios cateos que han permitido el aseguramiento de más de 100 inmuebles tan solo en la región norte 1, que tiene como sede Piedras Negras. Pero además se han logrado decomisar más de 70 armas de fuego, más de 250 personas detenidas y una cantidad aún no determinada de drogas y objetos del delito. Fernández Montañez reiteró que si bien dichas acciones se desprenden de las investigaciones, la gran mayoría tienen que ver con reportes o denuncias ciudadanas, lo que genera una mayor confianza por parte de la ciudadanía.
10: Tenemos la estrategia que tengo que compartirles con ustedes, que esta estrategia la lidera el norte, tanto la región Laguna, la región Norte 1, a cargo del licenciado Rigo, como Norte 2, a cargo del licenciado Rodríguez, y lo lidera porque hay una estrategia que tiene una doble finalidad. Con los cateos que ustedes nos han hecho favor de siempre compartir, el teléfono al que puede la gente reportar, además de los grupos ciudadanos existentes, pues con esta estrategia lo que buscamos es que la ciudadanía nos reporte y se sume a la información que ya tenemos nosotros de puntos, si existe un punto donde pasen cosas irregulares en alguna colonia, en algún vecindario, en algún barrio, funcionamiento, sobre la carretera, ya sea si hay personas sospechosas, vehículos sospechosos, si pase alguna cuestión que deba alertar a la ciudadanía y ponernos a nosotros a solicitar una orden de cateo. Con esta estrategia que empezó hace un año, si ustedes lo recuerdan, pues digo que lidera el norte esta estrategia porque es la región que más número de cateos tiene. Y ha habido aseguramientos, más de 100 inmuebles asegurados en lo que va del año, más de 70 armas aseguradas, más de 250 personas detenidas cientos de estupefacientes también que se han encontrado y sustancias tóxicas. ¿Con esto qué queremos decir? ¿Que esta es la estrategia única? No, es una estrategia nueva que tiene un año y que nos ha permitido, miren, nada más porque no traigo aquí ahorita el teléfono, cientos de reportes que nos llegan. Hoy hay un vehículo que tiene aquí con mucho tiempo de unos vecinos para que lo puedan revisar. Es decir, no todo termina en temas de alto impacto, pero es una estrategia que nos permite todavía generar más confianza con la gente.
0: 7:24 en la otra vía de comunicación, Eleazar Ibarra Escobedo, listo con su reporte desde la vecina ciudad de Igolpas. ¿Cómo estás, Eleazar? Buenos días.
11: ¿Qué tal, Armando? Muy buenos días, compañeros, audiencia de Radio Zócalo Noticias, para informarles que el exagente de la patrulla fronteriza, Ramón Heriberto Cerda, que es originario de esta ciudad, se ha declarado culpable en una corte federal allá en Del Río, Texas, por tras ser acusado de delitos de cargos de defraudar al gobierno federal de los Estados Unidos. Él, en pocas palabras, mientras se hallaba en turno laboral, pues se dirigía, si no era a su domicilio, a un negocio personal que él tiene en esta ciudad, pues envíos postales, recepciones postales, y bueno, al estar en esta situación, fue objeto de una investigación por parte de agentes del FBI, que pues comenzaron a trabajar este caso desde el año pasado. Colocaron cámaras de vigilancia en su residencia, pero también en el negocio, y pudieron obtener evidencia que pues prácticamente lo señalaba de efectivamente defraudar al gobierno federal atendiendo su negocio personal mientras debía cumplir con su trabajo, y aún así, bueno, pues reclamaba su salario. Este pues funcionario federal podría ser condenado hasta 20 años de prisión y objeto de una posible multa de hasta $250,000. Él estará en espera de su sentencia, que correrá a cargo de un juez federal. Es la que acontece con respecto a este caso que en su momento dimos a conocer en estas plataformas de grupo Zócalo. Información que tiene que ver con el departamento del sheriff. Hay una mujer de 31 años de edad, Estefanía Montes, que fue detenida por parte de patrulleros cuando pues la vieron cometiendo infracciones de tráfico, primeramente a bordo de un Toyota 2017, mientras viajaba sobre el camino 1021, la carretera de Lindo y el Boulevard de los Veteranos. Al momento de pues identificarla plenamente y de cuestionarle antes de poder infraccionarla, pues sus datos personales arrojaron que esta mujer tiene una orden de investigación porque primeramente perdió la custodia de su menor hijo de 4 años debido a que es adicta al consumo de metanfetaminas. Pero lo más grave es que el padre pudo llevar a su menor hijo sospechando lo peor y bueno, pues a hacer exámenes a él, y lamentablemente dio positivo justamente a intoxicación por esta droga. La mujer pues fue detenida, llevada a prisión, mientras pues se hacen las indagatorias correspondientes para ver la posibilidad de formularle más cargos con respecto a lo que ya le menciono, la intoxicación por metanfetaminas en el pequeñito. Y bueno, pues es la información que dio a conocer usted, Tomás Merve, por los hechos ocurridos justamente el domingo próximo pasado. También la misma autoridad dio a conocer sobre un incidente doméstico que se presentó en una residencia del sector Loma Bonita, ahí sobre la calle Coyunda. Resulta que una pareja estaba pues ingiriendo bebidas embriagantes ya durante la madrugada para amanecer domingo. Y bueno, pues todo surge cuando el hombre, Jesús Mario Saláis, de 23 años de edad, se quedó dormido en un sillón. La mujer, la novia, pues aprovecha para revisar su teléfono celular, encuentra por ahí algunos mensajes que otra mujer le había mandado, lo despierta, se inicia la confrontación, la pelea verbal, él pues la toma por la espalda y comienza a morderla en antebrazos, en la espalda, en el estómago y también en la cara. Los agentes que habían recibido el llamado de auxilio acudieron hasta ese lugar y pudieron corroborar las lesiones en la mujer, requirieron por ahí el servicio médico de los bomberos, los paramédicos le dan auxilio, determinan que no era necesaria su transportación, únicamente pues recomendarle se atendiera más más a fondo. El hombre fue detenido, llevado a la cárcel Tom Bosch, donde enfrenta cargos de asalto derivados de la violencia doméstica, y bueno, quedará en manos de un juez de paz que lo procesará por los cargos correspondientes. También una mujer fue detenida por parte de los agentes del sheriff en un área céntrica de la ciudad de Eagle Pass, en Maine y Ceilón, cuando la detectaron pues cometiendo infracciones de tráfico mientras viajaba a bordo de un vehículo tipo Nissan Altima. Se trata de Maribel Cortés, esta mujer de 39 años de edad, que pues no pudo comprobar su legal estancia en Estados Unidos, y posteriormente pues las personas, había tres personas en el vehículo que trataban de esconderse de los oficiales colocándose en el piso del vehículo en el asiento posterior, sin embargo pues fueron obligados a descender, a identificarse, bueno, resultaron ser también inmigrantes que apenas al día, algunos minutos habían sido recogidos por Cortés, la que trataba de llevárselos pues fuera de este punto fronterizo, pero bueno, ese intento de contrabando de personas quedó frustrado y ahora las cuatro personas se enfrentan los cargos correspondientes, ella por tráfico de indocumentados y ellos por ingresar ilegalmente al país, de tal manera que la patrulla fronteriza que fue requerida al lugar pues se hizo cargo de estas personas transportándolas a la estación sur correspondiente e iniciar los protocolos de los tres inmigrantes previo a su deportación. Bueno, los cargos federales que enfrentará Cortés ya se le han dado a conocer, es lo que dio a conocer el sheriff Thomas Murray. Y por último, el día de ayer, en el primer día de las votaciones primarias, las elecciones primarias para obtener justamente el resultado de los contendientes que corren para distintos puestos en el condado de Maverick, se registraron 674 votos, principalmente de personas de edad adulta, de la tercera edad, y que bueno, es un número importante, según mencionaron los candidatos que están buscando justamente obtener el triunfo el próximo 26 de mayo. Mi reporte, Armando, compañeros, por el momento.
0: Pues empieza la agitación electoral en el condado de Maverick, estaremos pendientes de cómo marcha la misma. Muchas gracias, Eleazar.
11: Al contrario, buenos días.
0: Buenos días, son las 7 de la mañana con 32 minutos. La temperatura se mantiene en los 24 grados centígrados, 76 Fahrenheit. Vamos a la otra vía de comunicación con Salvador González, el reportero urbano, listo con su primer enlace de hoy martes. Te escuchamos, Chava, buenos días.
12: Hola, ¿qué tal? Armando, te saludo con mucho gusto desde la colonia privada Altamira, aquí en prolongación Tabasco. Armando, muy cerca aquí de la vía federal número 57 en Mendoza Berrueto, aquí frente a la colonia San Joaquín. Fíjate, Armando, que en esta calle, en este sector privado, privado Altamira, prolongación Tabasco, hay una zona de juegos, un área verde de esparcimiento infantil y familiar en esta área, Armando. Pero la petición de quienes residen en esta colonia es sobre esta área. Hay mucha maleza, maleza muy crecida, aparte de la maleza, fíjate, Armando, que ya se había limpiado con anterioridad, pero la hierba y todo lo acumulado lo dejaron en una esquina y ahora ya está cubierto también por maleza en esta zona. A parte de la pintura del área de jueguitos en esta zona. También piden los vecinos del sector privada Altamira, prolongación Tabasco, que pudieran asignar una cuadrilla para darle un poco de vida y sobre todo, aparte de darle un poco de vida y mantenimiento a esta área, pues también que la dejen en condiciones de que los niños pudieran ahí hacer uso de los jueguitos, del pasamanos, de la baladilla, de los columpios, de un campo pequeño para el fútbol que tienen aquí en esta área verde. Por ello piden, ya sea a través de la ingeniero Teresa Molina Cortés, que es la encargada de parques y plazas en a través del Departamento de Ecología e Imagen Urbana, hacer esta petición para que les den la atención a los vecinos de este sector y que los niños puedan jugar en esta área, porque la verdad es que está muy crecida la maleza, los jueguitos están prácticamente en abandono, ya casi no se usan porque las condiciones no son las idóneas para que los niños pudieran venir a jugar en esta área verde. Es la colonia privada Altamira en prolongación Tabasco donde nos hacen ese reporte, Armando.
0: Perfecto, Chava, pues ahí está el llamado para la gente de Imagen Urbana y Ecología. Muchas gracias.
13: Buenos días.
0: Buenos días, 7:35 a.m. Hacemos una pausa. Enseguida regresamos.
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11: Continuamos.
12: Son las 7 de la mañana con 38 minutos, 24 grados centígrados, 76 Fahrenheit es la temperatura. Ayer estuvo en la región norte el gobernador Manolo Jiménez.
13: Efectivamente, el gobernador de Coahuila, Manolo Jiménez Salinas, encabezó este lunes la reunión del Consejo de Seguridad y Desarrollo Regional, a la que asistieron autoridades militares, secretarios de Estado, alcaldes de la región norte, así como empresarios. Durante el encuentro, el mandatario estatal aprovechó para destacar los indicadores de seguridad más recientes, como los resultados de la Encuesta Nacional de Seguridad Pública Urbana, donde Coahuila tiene a Piedras Negras, Saltillo y Torreón dentro de los 6 más seguros de todo México. Señaló que otro de los temas que detalló a los asistentes es la gran inversión para obras sociales de todos los municipios, que van desde agua potable, drenaje, pavimentación, así como para el mejoramiento de los planteles escolares. De la misma manera se abordó de que se tiene que ver con las inversiones para obras carreteras que vienen desde Saltillo y finalizan en Piedras Negras, con la modernización de la ruta fiscal y la ampliación del Puente 2.
14: Se platicó sobre los indicadores de seguridad, donde dentro de las 100 ciudades que califica el INEGI a nivel nacional, a través de la encuesta del ENSU, califica 3 de Coahuila, y las 3 de Coahuila están en el top 6 nacional. Entonces eso es algo muy importante para nosotros, porque se siguen fortaleciendo los indicadores. Destacamos también los operativos que hacemos con la Marina, con la Fiscalía, con la Guardia, con el Ejército. Y bueno, en materia de obras, de obra pública, se destacaron.

0: como agua, drenaje, pavimento, electrificación, tema de infraestructura para las escuelas. Se habló de las grandes obras como la ruta fiscal, como el recarpeteo de la Premier y de las mega obras, que sin duda la región no es beneficiada con estas obras hacia la región norte del estado, porque van a fortalecer la competitividad y la conectividad del centro del país, pues, con nuestras fronteras, tanto de Piedras Negras como de Acuña. Entonces se habló de todas las obras que se van a hacer desde Saltillo, luego en Castaños, luego en Sabinas, después aquí en los Cinco Manantiales y la ruta fiscal hasta la ampliación del Puente 2. Entonces fue una reunión positiva. También hablamos de la situación del país en el tema económico, que no han sido años fáciles. El 2025 estuvo, por el reacomodo de la economía, pues un poco más complicado, pero Coahuila seguimos siendo de los que llevan más avance a nivel nacional.
1: Pues interesante, porque es hablar de los temas que preocupan a la región. Creo que es el escenario ideal para que aquellos actores que tienen dudas sobre los avances de los proyectos que ejecuta el Estado, pues puedan abordar ahí estas preguntas, estos cuestionamientos, y conocer qué sigue, ¿no? En temas no nada más de promoción, no nada más de desarrollo, no nada más de obras, sino también en temas de seguridad.
2: Efectivamente, son detalles que se aportaron ayer durante la visita del gobernador. La gente debe estar informada debidamente del avance que tiene el Estado. Aquí se dio la oportunidad de manejar situaciones como las obras públicas, el servicio de los municipios, agua, drenaje, pavimentación, y sobre todo, ¿verdad?, lo que siempre señala el gobierno del Estado, es la imperiosa necesidad de más seguridad para los municipios.
3: Me llama mucho a mí la atención lo que decía ayer también dentro de este mensaje y en la concede, de toda esta inversión para infraestructura carretera. Lo han venido comentando muchos años, corredor turístico, por decirlo así, la carretera federal 57, decía ayer el gobernador, mucha gente cree que esta termina en Laredo y no, es desde la Ciudad de México y termina aquí en Piedras Negras, y por ello es la inversión que incluye la repavimentación o el recarpeteo de la Saltillo Monclova, Monclova Sabinas, luego la autopista Premier, ahora la ampliación de la ruta fiscal y la modernización del puente internacional número 2, sin duda son obras que, como él lo comentaba, buscan atraer al menos el 10% más de la actividad de exportación por esta frontera.
1: Pero también es importante que estas obras avancen de manera importante, de manera ágil, para que precisamente se puedan concretar los beneficios que con estas se busca alcanzar, ¿no?
4: Sí, en el tema de la obra carretera, en la carretera federal 57, recordar que sí hay una importante participación del gobierno del estado, pero también esto es en coordinación con el gobierno federal. Fue uno de los compromisos del inicio de la actual administración encabezada por la presidenta Claudia Sheinbaum. Eso es en cuanto a obras que son necesarias para la entidad, sobre todo por las condiciones en las que durante muchos años ha estado la carretera federal 57, más en el tramo que conecta de la región carbonífera a Monclova, que es una condición espantosa para quienes transitan por ahí. Y a estas alturas el Estado requiere de óptimas condiciones en sus carreteras, sobre todo por la importancia que tiene en términos económicos la carretera federal 57. En cuanto a desarrollo regional, se resaltaba esto que dio en entrevistas el gobernador, el hecho de que Coahuila es el principal generador de empleo, y se nota mucho en la región sureste del estado. Por ejemplo, hoy en la sección negocios de periódico Zócalo se anuncian importantes inversiones para General Motors y también más generación de empleo, un contraste con lo que ocurre en la región norte del estado. Recientemente, analizando los datos del Seguro Social, hubo una reducción en empleos en Piedras Negras de poco menos de 1,500 en el primer trimestre de este 2026. Ojalá, y conforme transcurran los meses, también ese optimismo se pueda ver reflejado en esta

0: la región con más contratos en las empresas que han estado detenidos. Sabemos que es por el tema de Estados Unidos.
1: Con todo esto, sin duda, la estrategia de Manolo Jiménez Salinas en Piedras Negras parece apostarle no solo a mantener la ciudad más segura, la frontera más segura, sino también convertirla en un polo económico importante. Hasta ahora la seguridad es probablemente el aspecto en el cual la ciudadanía tiene más respaldo. Esto junto con el gobierno estatal, pero todavía dependerá de los resultados que se van a concretar para los próximos meses y, por qué no, hasta los próximos años. Son muchos anuncios que todavía están en etapa de arranque y la percepción final dependerá de cómo se llevan a cabo estos.
2: Y bueno, ayer también, dentro de su gira de trabajo por la región norte, específicamente Piedras Negras, el gobernador del estado, Manolo Jiménez Salinas, así como alcaldes de la región norte y autoridades militares, estuvieron presentes en la ceremonia de toma de protesta de posesión al cargo de comandante interino de la 47ª Zona Militar de Paulo Francisco Benítez Gómez. El evento estuvo presidido por el comandante de la 11ª Zona Militar, Fernando Colchado Gómez, quien fue el encargado de tomar la protesta al nuevo mando interino en la región norte del estado, en sustitución de José Luis Cruz Aguilar, quien encabezó esta zona desde el 2024.
3: Ciudadano general brigadier de Estado Mayor Paulo Francisco,
4: y hacer guardar la Constitución Política de los Estados Unidos Mexicanos y las leyes que de ella emanen.
5: ¡Sí! ¡Protesto!
4: Y no lo hiciera así, que la nación se lo demande.
2: Dentro de su currículum, el comandante Benítez Gómez, de 55 años de edad, casado, padre de 3 hijos y nacido en el estado de Guerrero, cuenta con amplia experiencia académica y militar al más alto nivel. Entre su formación destaca su curso de formación de oficiales en el Heroico Colegio Militar, curso del Estado Mayor General en la Escuela Superior de Guerra, licenciatura de Administración Militar en la Escuela Superior de Guerra, maestría en Seguridad y Defensa Nacional en la Escuela de Colombia, entre otros.
6: Cuenta con 55 años de edad. Está casado con la señora Marina Medina Marín, de cuyo matrimonio procrearon 3 hijos, Rosek, Paul Axel y Liliana Paola. Estudios realizados. Curso de formación de oficiales en el Heroico Colegio Militar, del 1 de septiembre de 1986 al 1 de septiembre de 1990. Curso de Estado Mayor General en la Escuela Superior de Guerra, del 1 de agosto de 1998 al 1 de agosto de 2001. Licenciatura en Administración Militar en la Escuela Superior de Guerra. Curso de altos niveles militares en la Escuela Superior de Guerra de Colombia. Maestría de Seguridad y Defensa Nacional en la Escuela Superior de Guerra de Colombia. Maestría de Seguridad Nacional en el Colegio de Defensa Nacional. Curso básico de paracaidismo militar. Curso básico de capacitación de grupos de comando en la Escuela Militar de Inteligencia. Curso de aplicación de las armas y servicios. Curso avanzado de oficiales de infantería. Curso de adiestramiento especializado de materias de derechos humanos y derecho internacional humanitario. Curso de cartografía digital avanzada en Göteborg, Suecia. Curso anual especializado de derecho internacional humanitario. Curso de alta gerencia internacional en la Universidad de los Andes, Colombia.
2: Durante su carrera dentro de la milicia ha desempeñado diversos puestos como comandante de sección y compañía del 44 Batallón de Infantería, comandante de compañía y oficial de operaciones en el 69 Batallón de Infantería, jefe de información y operaciones del 101 Batallón de Infantería, por mencionar algunos.
6: Comandante de sección y compañía en el 44 Batallón de Infantería, comandante de compañía y oficial de operaciones en el 69 Batallón de Infantería, comandante de compañía y oficial de operaciones en el 84 Batallón de Infantería, jefe de información y operaciones en el 101 Batallón de Infantería, jefe de operaciones en la subsección de operaciones de la sección tercera del Estado Mayor Conjunto de la Defensa Nacional, segundo comandante y jefe de grupo de comando del 78 Batallón de Infantería, jefe de sección primera y sección segunda en la 18 Zona Militar, subjefe de Estado Mayor en el agrupamiento Beltrán, área de operaciones norte, Bachajón, Chiapas, subjefe de Estado Mayor de la 10ª Zona Militar, comandante de la segunda CINE, comandante del 12 y del 26 Batallón de Infantería.
7: Son las 7 de la mañana con 50 minutos. La temperatura se encuentra en los 24 grados centígrados, equivalentes a los 76 grados Fahrenheit. Vamos a la pausa, enseguida regresamos.
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1: Son ahora ya las 7:53 a.m, el horario de la frontera, las 6:53 en otras partes del país. La temperatura se mantiene en los 27 grados de 34 que pudiéramos tener de máxima para el día de hoy. Continuando con la información, la Unidad de Inteligencia Financiera informó este lunes, tras días de que los datos se revelaran extraoficialmente, que el bloqueo de cuentas a Rubén Rocha Moya, gobernador con licencia de Sinaloa, 3 de sus hijos y 9 exfuncionarios acusados todos de narcotráfico en los Estados Unidos, no implica que esté acreditada la responsabilidad alguna contra ellos. En un comunicado, el organismo de la Secretaría de Hacienda y Crédito Público indicó que la medida precautoria es de carácter administrativo y que los afectados pueden recurrir a los recursos legales a su alcance para lograr combatirla. La UIF precisa que estas medidas no constituyen una determinación definitiva ni implican la acreditación de responsabilidad alguna, sino más bien son acciones preventivas de carácter administrativo, dijo. También las personas incluidas en la lista de personas bloqueadas cuentan con los medios de defensa y garantías previstos en la legislación aplicable, entre ellos el ejercicio de la garantía de audiencia, así como la posibilidad de hacer valer los recursos administrativos y jurisdiccionales que estimen procedentes. Agregó que la inclusión del gobernador con licencia de Sinaloa y compañía a la lista de personas bloqueadas es una disposición que tiene un carácter estrictamente preventivo y que su dictado deriva de reportes emitidos por instituciones del sistema financiero mexicano.
15: Dichos reportes emitidos por instituciones financieras derivaron de los señalamientos realizados por las autoridades de los Estados Unidos y difundidos públicamente, por lo que los bancos mexicanos, al mantener relación de corresponsalía con entidades financieras de los Estados Unidos, emitieron alertamientos respecto de clientes considerados como personas políticamente expuestas conforme a sus mecanismos de cumplimiento y de monitoreo, añadió. Según el comunicado, con base en dichos reportes bancarios denominados LPB 24 horas, la UIF llevó a cabo la inmovilización preventiva con el objetivo de proteger la integridad del sistema financiero nacional. De acuerdo con la Unidad de Inteligencia Financiera, actualmente se encuentra analizando toda la información y documentos relacionados con Rocha Moya, con sus hijos Rubén, Ricardo y José Jesús, así como los 9 funcionarios con orden de captura en los Estados Unidos por delitos de narcotráfico.
0: Faltan 4 minutos a las 8 de la mañana y, por otro lado, la presidenta de México, Claudia Sheinbaum, descartó este lunes riesgos para su gobierno tras la entrega en Estados Unidos de 2 exfuncionarios cercanos al gobernador con licencia, Rubén Rocha Moya. La mandataria sostuvo que la decisión de entregarse fue tomada por ambos exservidores públicos y aseguró que su administración no tiene nada que ocultar frente a las investigaciones abiertas en Estados Unidos. ¿Qué riesgos ve usted de que estas personas se entregaron dentro de lo que pudiera declarar a Estados Unidos? Se le preguntó. Ningún riesgo, fue una decisión de ellos entregarse y no hay ningún riesgo, respondió Sheinbaum. Posteriormente se le cuestionó si no ve riesgos de que Morena sea declarado en Estados Unidos como organización terrorista y afirmó que no. Dado el contexto que hay en relación con Estados Unidos, ¿usted no ve el riesgo de que Morena sea declarado como una organización terrorista por los presuntos vínculos que tiene con los cárteles en México? Se le preguntó. No, ningún riesgo, comentó. Lo anterior, al ser cuestionada sobre la entrega en territorio estadounidense del secretario de Seguridad Pública de Sinaloa, Gerardo Mérida Sánchez, y del secretario, exsecretario de Finanzas Estatal, Enrique Díaz Vega. Por otro lado, Sheinbaum explicó que aun cuando el presidente de Estados Unidos, Donald Trump, ha hablado públicamente de gobiernos narcos en México, nunca la ha acusado a ella. Cada vez que hablamos, no me lo dice a mí, ha dicho que en México hay gobiernos de narcos, pero no se refiere a la presidenta. Y además, siempre le he dicho, no es cierto, presidente Trump. En México gobierna el pueblo de México, expresó.
2: Y la Corte para el Distrito Sur de Nueva York fijó para el próximo 1 de junio la siguiente audiencia del proceso contra Gerardo Mérida Sánchez, exsecretario de Seguridad Pública de Sinaloa, quien se entregó voluntariamente en Arizona el pasado 11 de mayo para enfrentar cargos por protección a los chapitos. El viernes pasado, en una audiencia de solo unos minutos, Mérida compareció por primera vez ante la Corte en Manhattan, asistido por Sarah Krizoff, una abogada del despacho Cousin O'Connor, que entre 2008 y 2021 trabajó para la Fiscalía del Distrito Sur de Nueva York. No está claro hasta ahora si Krizoff llevará toda la defensa del general retirado, pues en los documentos de la corte se le registró únicamente como su representante para la audiencia, en la cual Mérida se declaró inocente de 3 cargos de narcotráfico y uso de armas. La audiencia del viernes fue desahogada ante un juez magistrado que tiene una jerarquía menor a los jueces de distrito y se encarga de tramitar ese tipo de comparecencias preliminares. La audiencia del 1 de junio, una conferencia sobre el estatus del caso, será ante Catherine Paul Faila, la jueza del distrito que ordenó la aprehensión del gobernador con licencia Rubén Rocha Moya y otros 9 exfuncionarios. En la audiencia, Mérida aceptó seguir bajo arresto en el centro de detención metropolitana en Brooklyn. La semana pasada también trascendió la entrega voluntaria de Enrique Díaz Vega, exsecretario de Finanzas de Sinaloa, a las autoridades de Estados Unidos. Hasta ahora, sin embargo, la Corte no ha registrado su detención ni aparece como interno en alguna cárcel administrativa por el Buró Federal de Prisiones.
21: En más información, registros actualizados del Tribunal del Distrito Sur de Nueva York confirman que Sarah Krizoff, reconocida exfiscal federal especializada en delitos de cuello blanco y lavado de dinero, asumió la determinación judicial la representación legal del general de división retirado Gerardo Mérida Sánchez, exsecretario de Seguridad Pública de Sinaloa, procesado en esa corte por cargos de narcotráfico. El exfuncionario designó no contratar un abogado privado, por lo que el tribunal le asignó a Crisoff, una de las litigantes privadas que ocasionalmente asume la defensa de procesados que no pueden o deciden no costear su propia representación legal, dado que el caso ha sido clasificado de alta complejidad por la gravedad de los cargos y el volumen de evidencias a procesar. La Corte determinó que el perfil de Crisoff era el idóneo. El viernes la abogada ya acompañó al ex general en su audiencia inicial de procesamiento. Egresada de la Facultad de Derecho de la Universidad de Columbia, Crisoff se ha desempeñado como fiscal federal adjunta al Tribunal del Distrito Sur de Nueva York del 2008 al 2021, periodo en el que dirigió investigaciones de fraude financiero complejo, lavado de dinero, crimen organizado, fraude en el sector de salud y delitos cibernéticos. En ese lapso recibió el premio al fiscal general al servicio excepcional del Departamento de Justicia en 2017 y fue nominada la fiscal del año en la categoría Mujeres de las Fuerzas del Orden Federales en 2021. En 2015, durante una pausa en su trabajo como fiscal, ocupó su cargo en la subdirección técnica de la Oficina de Alcohol, Tabaco, Armas de Fuego y Explosivos en Washington, D.C. Desde 2021 ejerce en la firma Cousin O'Connor. Crisoff deberá continuar la defensa del exfuncionario en dos frentes simultáneos. Por un lado, analizará las pruebas de la Fiscalía que está obligada a revelar y los que pretenden demostrar que Mérida Sánchez colaboró con el cartel de Sinaloa. Para ello podrá apoyarse en colegas o en un equipo de investigación privado. Por otro lado, representará los intereses del ex general en la negociación de una posible declaración de culpabilidad para evitar el juicio, lo que incluye el manejo de la evidencia propia del acusado y el trabajo conjunto de los fiscales.
2: 8:02, la temperatura en 26 grados centígrados ya. Nos vamos a la vía de comunicación porque se encuentra lista nuestra compañera Alma Proa con su reporte desde Ciudad Acuña. Alma, ¿cómo estás? Muy buenos días.
3: Muy buenos días, compañeros. Buenos días a todo nuestro auditorio. Les saludo desde el bello puerto del futuro, donde en este momento nos encontramos con una temperatura que se ubica en los 23 grados centígrados. Y bueno, pasando de lleno a la información, les doy a conocer que el alcalde Emilio Alejandro de Hoyos Montemayor realizó un recorrido por los distintos puntos de la ciudad para supervisar los trabajos de señalización que se colocaron precisamente en las arterias que recientemente fueron rehabilitadas o pavimentadas. Los trabajos están a cargo de la Dirección de Obras Públicas y tienen como objetivo la prevención de accidentes. Esto al delimitar los carriles de circulación de los automovilistas, principalmente en las áreas de mayor circulación, como son los libramientos donde se transita precisamente a una mayor velocidad. Las autoridades han solicitado el apoyo y el respeto de los automovilistas hacia las personas que se encargan de realizar estos trabajos, los cuales están debidamente identificados portando el tradicional chaleco naranja, por lo que el llamado es precisamente a conducir con precaución para evitar cualquier tipo de incidente. La prioridad que se ha trazado por parte de la administración es precisamente el mejorar las vialidades de la ciudad, abatiendo así el rezago que por años caracterizó al municipio de Acuña en materia de pavimentación. También les doy a conocer que la Dirección de Atención a la Juventud ha exhortado a los chavos de 13 a 29 años de edad a inscribirse para participar en la convocatoria Talento Joven 2026, el escenario es tuyo. Así lo dio a conocer Roini Rojas Vázquez, quien es el titular de la dependencia. Manifestó que este espacio está diseñado para impulsar el talento, la creatividad y la habilidad que poseen los jóvenes, además de ser una plataforma que les permite precisamente mostrar al mundo lo que son capaces de hacer. Las categorías en las que pueden inscribirse son música, que incluye las áreas de canto, instrumental, banda, rap, el freestyle. Además está la categoría escénica, que incluye el baile, la coreografía, el teatro breve, stand-up, imitación, y la categoría denominada talento libre, que incluye cualquier otra distinta a las anteriores. Las inscripciones estarán cerrando el día 20 de mayo, por lo que los interesados pueden realizar precisamente su inscripción, ya sea a través de la página oficial de la dependencia o bien de manera directa en las oficinas de atención a la juventud. Y precisamente hablando de jóvenes y de maestros, pues darles a conocer que el día de mañana también se va a llevar a cabo lo que es la ceremonia de entrega de reconocimientos a los docentes por trayectoria de 20, 30 y 40 años o más de servicio en el aula de clase. Y para el día viernes 22 de mayo, pues los maestros van a celebrar su tradicional baile, y nada más y nada menos que con la Sonora Dinamita. Este evento se va a llevar a cabo en el Parque Helios y estará dando inicio a partir de las 8 de la noche. Así que los profes de Acuña estarán siendo más que agasajados precisamente en el marco de la celebración del Día del Maestro. Continuando con el tema del orden político, les voy a conocer, compañeros, que una campaña que va viento en popa es la que llevan los candidatos de la Alianza Ciudadana por la Seguridad, Francisco Javier Navarro Galindo y Héctor Alberto de Luna Sánchez, quienes continúan con los recorridos por las distintas colonias, además de sostener reuniones con diferentes organismos de la sociedad civil. En cada uno de los sectores que han visitado, los candidatos del PRI y UDC han recibido claramente el apoyo de los ciudadanos, a quienes les han externado abiertamente que ambos son los que representan la mejor propuesta para preservar el estatus que tiene Coahuila en materia de seguridad. Javier Navarro Galindo manifestó que, a diferencia de lo que sucede en otros estados del país, en Coahuila y en especial en el municipio de Acuña, los ciudadanos y los candidatos pueden recorrer tranquilamente las calles de la ciudad para visitar a las familias y dar a conocer sus propuestas de campaña, entre las cuales se incluye precisamente el trabajar de forma conjunta con el gobernador del estado para gestionar recursos e implementar estrategias que permitan mantener blindado al estado. El candidato a la diputación local señaló que Acuña puede considerarse como un termómetro que pueden utilizar las familias para medir y comparar los niveles de seguridad, toda vez que aquí hay personas que provienen de 28 de los 32 estados del país, personas que emigraron en busca de una mejor oportunidad de vida, huyendo así de la violencia que priva en sus comunidades de origen. Compañeros, esto es parte de la información generada en el Puerto del Futuro, desde la redacción.

0: Roa.
1: Te agradecemos este reporte, Alma. Muy buenos días.
0: Muy buenos días, compañero.
1: Buenos días a nuestra compañera Alma Proa desde Ciudad Acuña. Y regresamos aquí en Piedras Negras, nos vamos a la vía de comunicación porque Salvador González, el reportero urbano, ya está listo con su segundo reporte de esta mañana. Chava, ¿cómo estás? Buenos días.
2: Te saludo, Ángel, con mucho gusto en este segundo reporte. Muy buenos días a la audiencia de Radio Zócalo Noticias. Fíjate, Ángel, que quienes todavía no pueden controlar el asunto de las batallas campales, de este pandillerismo que se sigue generando exclusivamente en la colonia Las Cumbres, Ángel, en algunos otros sectores no hemos visto una problemática tan marcada como en la colonia Las Cumbres, donde anoche, precisamente nuevamente, grupo de jóvenes limaron las perezas lanzándose piedras, palos, recordándose el 10 de mayo, palabras altisonantes, y bueno, la cuestión es que se originó una batalla campal en este sector de la colonia Las Cumbres, y ya los vecinos, sobre todo los afectados, Ángel, quienes han visto su patrimonio familiar, como los vehículos dañados por proyectiles de rocas, entre otros objetos que se lanzan estos jóvenes, por lo que ya inclusive se han hecho en esta zona de la colonia de Las Cumbres las famosas brigadas de la seguridad, donde también se les ha planteado por parte de vecinos a las autoridades del orden en Piedras Negras, que son el de la Dirección de Seguridad Pública, el comportamiento de estos jóvenes, sobre todo por las noches madrugadas. Pero bueno, no se ha podido frenar este problema. Te comento que anoche otra vez se agarraron a pedradas de jóvenes lanzándose proyectiles y dañando algunos vehículos de aquí de la zona donde se lamentablemente se originó esta batalla campal, por lo que ya ni los padres pueden controlar a estos jóvenes, por lo que urge acciones más drásticas para frenar este tema de violencia acá en el sector de la colonia Las Cumbres. Y bueno, como dicen algunos de los afectados, bueno, que se agarren ellos, pero ya cuando dañan el vehículo, el parabrisas, el vidrio de algún domicilio, pues ya ahí nadie les cubre este gasto a los vecinos afectados. Por eso la queja sobre esas acciones que se siguen realizando en la colonia Las Cumbres.
1: Oye, Chava, y me atrevo a decir que este sector de la colonia Cumbres es donde de manera frecuente vemos a elementos de la Policía Preventiva Municipal recorriendo las calles a pie, incluso jugando cascaritas con los jóvenes, precisamente para evitar que sigan este tipo de pleitos que afectan a quienes viven cerca de donde se desarrollan estas riñas, ¿no, mi Chava?
2: Efectivamente, como bien te comentaba, se han hecho programas de proximidad social por parte de seguridad pública, pero estas acciones se hacen dentro de las tempranas horas, pero ya lo que son en las noches, prácticamente madrugadas, 12 de la medianoche, 1 de la mañana, es cuando salen los jóvenes, la otra parte de jóvenes del sector de la colonia de Cumbres, a limar sus asperezas, peleándose de esta forma, en estas batallas campales, y es ahí donde señala el ciudadano, el quejoso de la colonia de Las Cumbres, de que no se están tomando las acciones correspondientes en la noche para frenar este tipo de problemáticas que se originan en este sector de la colonia.
1: Pues ojalá y se puedan reforzar más estas acciones, porque no es la primera vez. Incluso yo recuerdo ahorita, Chava, un video en el que pues una de las afectadas les dice hasta lo que se van a morir, ¿no? A los jóvenes que nada más se lanzan piedras sin medir las consecuencias. Entonces, pues hay que echarle más ganitas, no todo es recorridos y las cascaritas de fútbol, hay que apretarle más ahí en el sector de Las Cumbres, mi Chava. Te agradecemos este reporte.
2: Y como bien señalas tú, Ángel, hay que darle más ganas en ese sentido, y sobre todo para los padres de familia que permiten que sus hijos a altas horas de la noche o madrugada anden en la calle. Luego sucede alguna desgracia, alguna tragedia, Ángel, son los primeros que van a salir a pedir justicia por fulanito, manganito, perenganito. Mientras tanto, pudiste evitar todo ese tipo de situaciones con mayor disciplina, mayor rigor en ese sentido, para educar a tus hijos y evitar que anden ese tipo de pandillerismos en las calles, en las colonias, exclusivamente de la colonia Las Cumbres.
1: Efectivamente, te agradecemos este reporte, mi chava. Muy buenos días.
2: Buenos días.
3: Continuando con la información, aquí en Piedras Negras, el presidente municipal Carlos Jacobo Rodríguez González se pronunció en torno al incidente en el que se viera envuelto un trabajador de la administración. Se trata de José Iván, alias El Osito, el pasado fin de semana. Comentó que todos los servidores públicos, al igual que cualquier persona, tienen su legítimo derecho a descansar y divertirse, pero siempre buscando no excederse. Por el contrario, que cuiden su imagen para no verse envueltos en situaciones comprometedoras. También admitió el alcalde que el caso ha levantado bastante polémica entre la opinión pública e incluso con versiones contradictorias, lo que evidencia una gran cantidad de intereses particulares detrás de muchas de las publicaciones que puede uno ver en las redes sociales.
4: A pesar de que somos personas normales, ciudadanos ordinarios, tenemos el derecho a la convivencia, el derecho al descanso, el derecho a la diversión, pero sí tenemos que tener en cuenta que debemos de cuidarnos, de no ponernos en este tipo de riesgo, situación. Obviamente se hizo un prejuicio de los hechos ocurridos desde un principio, pues la nota era de que un servidor público había apuñalado a un ciudadano. Luego nos dimos cuenta de que este servidor público había sido primero provocado, después. Entonces lo primero es, una vez más, invitar a la ciudadanía a que no juzguemos sin antes conocer ambas caras de la moneda, sin antes conocer ambas versiones. Número dos, pues, repito, ¿no? Como servidores públicos tenemos que tener en cuenta que tenemos que estar alertas todo el tiempo y evitar ponernos en este tipo de situaciones.
3: Jacobo Rodríguez consideró que existen muchas interrogantes y cuestionamientos sobre el caso, por lo que pidió que se aplique toda la ley con imparcialidad y que no se politice el tema por el proceso electoral que está justamente en marcha. Asimismo, se pronunció porque este tipo de incidentes tampoco afecten la buena relación y coordinación que el municipio tiene con las agencias estatales de seguridad, como lo es la Fiscalía General del Estado.
4: No sé por qué se esté politizando esta situación. No tengo idea cómo pudiera afectar el proceso que estamos viviendo hoy en día en el estado. No lo entiendo. Pero bueno, esa es mi opinión. Y nosotros estamos de acuerdo en que el que la haga la paga, la tiene que pagar. Pero siempre que se tuve con imparcialidad, y eso es lo más importante para nosotros.
5: 8:17 a.m. y por otro lado, apoyará municipio a familia de trabajador de Cimas que murió este fin de semana. Un minuto de silencio se guardó este lunes por la mañana durante el segmento de información de servicios públicos ante el fallecimiento de Andrés Eladio Rositas, empleado del Sistema Municipal de Agua y Saneamiento. Tras enviar sus condolencias y de la administración a los deudos de la hora Occiso, el presidente municipal de Piedras Negras, Carlos Jacobo Rodríguez, lamentó los hechos ocurridos el domingo durante una convivencia familiar. Puntualizó que Rositas Gutiérrez era esposo de Nayeli Pulgarín, jefa de proyectos de la Dirección de Planeación, Urbanismo y Obras Públicas, a quien además de una gran compañera, la consideró como una buena amiga. Cuestionado al respecto, Rodríguez González confirmó que su administración brindará todo el apoyo que sea necesario para que quede, no quede desprotegida la familia del ex trabajador, tanto en lo económico como en lo moral.
4: Antes de iniciar con este segmento de información de servicios al pueblo, quiero pedirles un minuto de silencio y extender nuestra más sentido pésame por el lamentable fallecimiento de Andrés Eladio Rositas Gutiérrez, empleado del Sistema Municipal de Aguas y Saneamiento. Pasamos a un minuto de silencio. Hacemos extensivas nuestras condolencias a las familias Rositas Pulgarín y Rositas Gutiérrez, así como a sus amigos y compañeros de trabajo. Deseamos pronta resignación y fortaleza para todos sus seres queridos en este difícil momento. Que Dios lo reciba en su santa gloria y brinde consuelo, paz y esperanza a sus familias.
6: Preguntarle si la administración o el Sistema Municipal de Agua y Saneamiento contemplarán algún tipo de apoyo o ayuda a la familia del trabajador que falleció. Y
4: sí,
6: que...
4: obviamente, 100%. Desde ayer tuvimos contacto con la familia. Para los que no sepan, la esposa del fallecido trabaja en Presidencia Municipal, es Nayeli Pulgarín, nuestra directora de proyectos. Entonces, pues obviamente que les vamos a dar todo el respaldo y todo el apoyo, no solamente en este momento, sino también en el futuro. Nayeli es una gran compañera, es una gran amiga y vamos a estar ahí para apoyarla.
1: Son ya las 8:20, la temperatura en 25 grados centígrados. Continuamos con más noticias. El presidente municipal acudió al Cebetis 34 para encabezar la ceremonia de honores a la bandera, en un acto en el que participaron autoridades municipales y directivos del plantel educativo, así como estudiantes y personal docente. Durante la visita se realizó la entrega de instrumentos para la banda de guerra y microscopios destinados al área de laboratorio, con el objetivo de fortalecer las condiciones de formación académica y cívica de la comunidad estudiantil. En representación de la sociedad de alumnos, los jóvenes Jorge Alejandro García y Miranda Sandoval dirigieron un mensaje de agradecimiento en el que reconocieron la importancia de contar con mejores herramientas para el desarrollo de las actividades educativas y formativas dentro de la institución. En su mensaje a las y los estudiantes, el presidente municipal destacó la importancia de respaldar la educación y brindar oportunidades para el desarrollo de las juventudes. Siempre es motivo de orgullo visitar una escuela donde vemos jóvenes con ganas de salir adelante, de prepararse y de construir un mejor futuro para ustedes y para sus familias. Hoy venimos a hacer entrega de instrumentos para la banda de guerra y microscopios para el área de laboratorio, pero más allá del apoyo material, venimos a decirles algo muy claro: no están solos, expresó. El alcalde también reconoció el talento y potencial de las y los alumnos del Cebetis 34, a quienes exhortó a continuar preparándose y creyendo en sus capacidades para alcanzar sus metas personales y profesionales. Finalmente reiteró que la entrega realizada representa una apuesta por el futuro de las juventudes y por el fortalecimiento de la educación en la ciudad, al tiempo que agradeció el recibimiento por parte de la comunidad estudiantil y docente de este plantel.
7: Y estudiantes de la especialidad de enfermería del CECATI 111 se encuentran realizando su servicio social en el Centro Integral para Personas Mayores, donde participan en actividades de atención y acompañamiento dirigidas a las y los residentes que habitan en el lugar. Como parte de sus actividades, las y los alumnos apoyan en acciones relacionadas con el cuidado integral, seguimiento básico de salud y convivencia, contribuyendo a fortalecer la atención diaria del mencionado centro. Esta actividad forma parte de la vinculación entre el gobierno municipal y el sector educativo, permitiendo que estudiantes desarrollen prácticas formativas y de servicio comunitario en beneficio de la población de personas mayores. Durante una visita al centro, la presidenta honoraria del DIF, Giovanna Rodríguez, y Sonia Anel Pérez, directora general, convivieron con las personas residentes y supervisaron las actividades que se realizan en el lugar para continuar dignificando a las personas mayores residentes del centro y brindarles atención integral y espacios adecuados.
3: Con la participación de autoridades municipales, deportivas, entrenadores, padres de familia y los equipos integrados en las distintas disciplinas, se llevó a cabo el arranque oficial de las escuelitas deportivas municipales en un evento que reunió a niñas, niños y jóvenes interesados en formar parte de estas actividades. Durante el evento se realizó la entrega de material deportivo para cada una de las disciplinas que forman parte del proyecto, además la entrega de reconocimientos por su participación a cada uno de los grupos que son porristas y promotores deportivos por todo su trabajo dentro de estas escuelitas. En su mensaje, el presidente municipal destacó la importancia del deporte como una herramienta para la formación integral de la niñez y la juventud, señalando que la práctica deportiva fomenta valores como el respeto, la constancia, la solidaridad y el trabajo en equipo. Asimismo, expresó que estas acciones buscan fortalecer espacios y programas que permitan a las nuevas generaciones desarrollarse de manera sana y positiva. También reconoció la labor de los entrenadores, promotores deportivos y colaboradores que participan en este esfuerzo, además de agradecer la confianza de los padres de familia por impulsar a sus hijos a integrarse a las distintas disciplinas deportivas. De igual manera, invitó a las y los jóvenes a que aprovechen las oportunidades de practicar algún deporte con entusiasmo y compromiso. Por su parte, Abraham Gerardo Lima Lerma señaló que el deporte representa una de las herramientas de transformación social más importantes, destacando que a través de las diferentes disciplinas se promueve la formación y el crecimiento personal de la niñez y la juventud. Además, agradeció la confianza de los padres de familia y reiteró que los participantes cuentan con el acompañamiento de personas capacitadas para su formación deportiva. Durante el acto también participó la niña María Rodríguez Zapata, quien ofreció un mensaje de agradecimiento e invitó a más niñas, niños y jóvenes a que se acerquen a las escuelitas deportivas municipales. El evento contó además con la presentación del equipo de porristas Cougars, quienes dieron realce a la ceremonia de arranque.
5: Son 8:25 a.m. y a excepción de algunas situaciones que no han pasado a mayores, lo que ha transcurrido dentro de las campañas electorales de cara a la elección del 7 de junio en Coahuila se han desarrollado en calma, reconoció el gobernador Manolo Jiménez Salinas. Puntualizó que la mayoría de los abanderados se han dedicado estas dos semanas a realizar propuestas que tienen como finalidad generar crecimiento para la entidad, aunque hay algunos que no hacen caso y buscan sembrar incertidumbre. Sin referirse a qué partidos políticos pertenecen, dijo que sus militantes se han dedicado a buscar desestabilizar con algunas declaraciones, sobre todo en materia de crecimiento, nada más alejado de la realidad, ya que Coahuila es el segundo estado a nivel nacional en la generación de empleos. Jiménez Salinas reiteró que esos candidatos que utilizan su tiempo para ser grilleros negativos, que polarizan, dividen y mienten a la gente de Coahuila, son los que siempre pierden la elección.
8: Sí, pues hemos visto elecciones tranquilas, en paz, pues han sucedido un par de situaciones, pero menores, más internas, más pues ahí de broncas político-partidistas, pero nada que pase a mayores. Y bueno, como lo he dicho, pues algunos no me hicieron caso, ¿no? En vez de hacer campañas propositivas, campañas constructivas, campañas pues donde se ponga sobre la mesa cómo mejorar Coahuila, pues entran en la grilla, en la polarización, en la división, en las mentiras. No nada por ahí. Un partido diciendo que Coahuila era el estado con menor desarrollo en México y que no había chamba y no sé qué, de repente, bolas, el IMSS saca la la medición nacional, es pues una institución del gobierno federal, y pues segundo lugar nacional en creación de nuevos empleos, ¿no? Entonces les duran bien poquito las mentiras, ¿no? Pero la gran mayoría anda en plan propositivo y constructivo a favor de nuestro estado. Pues sí, o mira, la gente es sumamente inteligente y ya no se cree la grilla, ya no se cree la politiquería. Entonces la gente valora mucho cuando hay propuestas. Y sobre todo cuando hay candidatas y candidatos que han dado resultados. Eso es lo más importante, porque como yo decía en mi campaña, yo no vengo a decir lo que voy a hacer. Mejor les platico lo que ya hice y lo que cumplí y lo que hice, digo, cuando quise ser gobernador, decía, lo que hice en Saltillo, pues ahora lo vamos a hacer. Entonces, esas candidatas y candidatos negativos, grillos, que polarizan, que dividen, que mienten, siempre pierden.
1: 8:29, la temperatura en los 25 grados centígrados. Vamos a ir a nuestra siguiente pausa comercial, pero al regresar, pues ha estado circulando ya otra encuesta en cuanto a la preferencia del electorado en esta elección a la diputación local. Le vamos a comentar de cuál se trata y qué resultados está manejando. Por lo pronto nos vamos al comercial, enseguida volvemos.
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9: 8:33 PM, la hora correcta, la temperatura en 25 grados centígrados. Le comentábamos antes de ir a la pausa que está circulando ya una nueva encuesta de Electoralia, esto rumbo a la elección del Congreso del Estado de Coahuila. Esta encuesta perfila un escenario ampliamente favorable para la llamada Alianza por la Seguridad, integrada principalmente por PRI y UDC, que de mantenerse las tendencias actuales estaría en condiciones de ganar los 16 distritos locales de mayoría relativa. El estudio también refleja un debilitamiento importante de Morena y PT en distintas regiones del estado, particularmente tras semanas marcadas por escándalos nacionales, conflictos internos y desgaste mediático derivado de casos como Rubén Rocha Moya, las confrontaciones en Chihuahua, los señalamientos de inseguridad y el deterioro de percepción pública hacia la marca Morena a nivel nacional. Vamos con los números. En el Distrito 1, Francisco Javier Navarro Galindo Navarro, de la Alianza por la Seguridad, aparece con un 39%, seguido por Delia Amalia González González, de Morena PT, con 28%, y Javier Alberto González Cervantes, de Nuevas Ideas, con un 10%. En el Distrito 2, Guillermo Ruiz Guerra, Memo Ruiz, encabeza con un 36%, mientras que Mayra Rubí Rangel Esquivel alcanza un 25%, y Gabriela López de la Cruz, Gaby López, de Movimiento Ciudadano, obtiene el 13%. Para el Distrito 3, Claudia María Garza Iribarren lidera con 36%, seguida de Jesús Alonso de la Cruz Garza, Bebo Cruz con 25%, Alira Azalia Resendi Rodríguez del Verde con 15%, y Mario Alberto López Gámez, el Mayito, de Nuevas Ideas, con un 8%. En el Distrito 4, Cristina Mezcua González, Cristia Mezcua, registra el 33%, Delia Aurora Hernández Alvarado el 27%, y Elizabeth Sánchez Niño, Betty Sánchez del PAN, el 10%. En el Distrito 5, Ezra y Ben Cavazos del Bosque, Ezra alcanza el 36%, mientras que Alfonso de Jesús Almeraz Borjas, Poncho Almeraz, obtiene el 24%. Más atrás aparecen Alberto Sabas, Valdés Villarreal, Beto Sabas, con el 5%, y Héctor Manuel Garza Martínez con el 3%. Uno de los márgenes más amplios se observa en el Distrito 6, donde Héctor Miguel García Falcón, el Gachupín, alcanza el 45% contra el 21% de Antonio Flores Guerra, Tony Flores, 10% de Enrique Sánchez Campos, Quique Sánchez, y 6% de Elías Ramírez García.
10: En el Distrito 7, Sol María Luna Adame, el Sol Luna, aparece con 36%, seguido por Mónica Darinka Guerra Vieta con 24%, y Ezequiel Soto García, el Profe Cheque, con 8%. Para el Distrito 8, Jimena Villarreal Blaque, Jimena, suma 38%, mientras Lucía Inés Zorrilla Cepeda obtiene 31%. Más atrás se ubican Juan Pablo Uribe Barraza, Pablo Uribe, con 4%, y Gerardo Abraham Aguado Gómez Quillo, con 4%. En el Distrito 9, Verónica Martínez García, Vero Martínez, encabeza con 35%, seguida de Antonio Tolini Murra, con 29%, Talía Peñalosa Valleja del PAN, con 8%, y Ana Valeria Carranza de la Rosa, Valerie Carranza, con 4%. En el Distrito 10, Felipe Eduardo Miranda, Felipe González, encabeza con 37%, seguido por Rocío Guadalupe de Aguinaga Peraza, Pili, con 30%, Abraham Adolfo Rebollar de la Cruz, con 9%, y María del Socorro Villegas Ramírez Maricoco, con 4%. Para el Distrito 11, Víctor Hugo Dávila Prado, Hugo Dávila, aparece al frente con 39%, seguido por Fernando Hernández Hernández de 28%, Claudia Jacqueline Álvarez Hernández con 6%, y María Luisa Morales con 3%. En el Distrito 12, José María Morales Padilla, Chema Morales, lidera con 37%, frente a Estela Herrera con 25%, Erika de Jesús Martínez López, Eri Martínez, con 4%, y Kimberly Alondra Regalado Molina King, con 3%. En el Distrito 13, Luz María Elena Morales Núñez, Luz Elena, encabeza con 40%, seguida por Josefina Flores Jiménez Chepina, con 28%, Carla Verónica González Fernández, Carla González, con 4%, y Ana Laura Rivera González, con 3%. En el Distrito 14, María del Mar Arroyo Piar, Marina Arroyo, aparece arriba con 37%, seguida por Eduardo Hernández Carrizales, el Profe Lalo, con 29%, Alfonso Danao de la Peña Villarreal, Poncho Danao, con 19%, y Argentina Cárdenas Lozano, con 4%. En el Distrito 15, Julián Eduardo Medrano, Lalo Medrano, lidera con 37%, seguido por José Alberto Hurtado Vera, con 26%, Michel Emanuel Márquez de Luna, con 10%, y Limbar Ulises Montemayor Valdés, Limbar Valdés, con un 6%.
11: Y en el Distrito 16, Álvaro Moreira Valdés, el Profe, encabeza con 38%, seguido con Judith Alejandra Salazar Mejorado, con 27%, Albani Rubí Castro Rodríguez, o Albani Castro, con 10%, y Alejandro Martínez Álvarez, Alex Martínez, con 6%. Otro de los elementos que más llama la atención en esta medición es que, según la proyección de representación proporcional, partidos como el Movimiento Ciudadano, el Partido Verde, las Nuevas Ideas e incluso el PAN y UDC alcanzarían espacios dentro del Congreso del Estado. En contraste, el PT aparece con números considerablemente más reducidos que en procesos anteriores y enfrentando un escenario mucho más complicado para mantener una presencia relevante dentro del legislativo local mediante la vía plurinominal.
9: Pues ahí están, ¿no?, estos resultados que arroja otra nueva encuesta, ahora de Electoralia. Ya en su momento habíamos analizado otros porcentajes de percepción de intención del voto. Pero, pues, resumimos, ¿no? Son encuestas, ¿no?
10: Sí, exactamente, ya lo hemos comentado muchas veces, pero vamos a tocar el tumbo de esta nueva encuestadora. Uh-huh. Me parece que no sobrepasa ninguno de los candidatos que maneja el 40% de preferencia. Además, estoy analizando, estoy observando, de que estamos a 10 días de que se concluyan las campañas y no van a dar ni el 100%. Yo considero que va a haber vueltas, que va a haber algunas sorpresas. No va carro completo para mi punto de vista.
12: El reto es que puedan superar el 39% de la participación ciudadana en una elección única, que es la de diputación local, porque no va acompañada por alcaldías, por gubernaturas, y eso marca mucho la diferencia, que realmente el ciudadano salga a votar, que se motive con estos esfuerzos que hacen los candidatos por buscar el apoyo ciudadano.
11: Eso que el Partido Revolucionario Institucional está jugando prácticamente de local, por así decirlo.

0: Hay que recordar que Electoralia también está incluso colocando entre los gobernadores mejor evaluados del país a Manolo Jiménez Salinas. Es una imagen que pesa todavía mucho en el colectivo. Además, la alianza con la Unidad Democrática de Coahuila le ayuda especialmente acá en la región norte y en la carbonífera, donde todavía el UDC conserva un voto histórico y operadores locales. Es que todavía hay una estructura, siento yo, muy fuerte del PRI, especialmente con lo territorial y las alianzas que tienen. Morena, pues tiene todavía más presencia mediática y una polarización importante, sobre todo con figuras muy visibles en las redes sociales. Definitivamente les ha pegado, les ha afectado las acusaciones y las polémicas de la narcopolítica, la inseguridad en algunos estados gobernados por Morena, los conflictos internos que tienen y el desgaste por los problemas de las figuras. Hay una percepción de soberbia y de división interna en Morena que sí les ha afectado.
1: No, y lo que no hemos dicho y que es muy real, y que al menos quienes pues seguimos muy de cerca algunos de los eventos de campaña de los candidatos, es que hay gente a la que le sigue interesando nada la política. Hay mucha gente que te recibe por educación, te escucha por darte precisamente esa oportunidad, pero al darse vuelta a los candidatos, pues lo que expresan es que pues no creen, ¿no? Entonces, es muy importante hacer la invitación a salir a votar. Son elecciones que, como decía Siboney, son solas, históricamente no generan nada de efervescencia. Yo creo que ha quedado en solamente eso, la intención de hacer ese debate, porque ya, como dice usted, don Carlos, faltan 2 semanas, ¿no?
2: Para 10 días.
1: 10 días para la elección, entonces difícilmente se podrá organizar ya un debate. Entonces, pues es el trabajo que los candidatos hagan en campo, aprovechando los espacios informativos, las entrevistas en medios de comunicación, sus redes sociales, su estructura, para seguir generando la participación ciudadana, porque, caray, ese 39% que decía Siboney es muy, pero muy bajo, ¿eh?
3: Sí, es bastante bajo. Imagínate si eso lo dividimos tan solo en el Distrito 2 entre 8 candidatos. Bueno, sabemos cuáles son los partidos que tienen como más posibilidad de ganar votos o superar en cantidad de votos, pero sí, aquí el reto es que realmente el ciudadano responda, la ciudadana, los jóvenes, es un segmento de la población que podría marcar mucho la diferencia en una elección, de acuerdo a cifras del propio Instituto Nacional Electoral del OPLE, que entre los 18 años y los 29 años, los jóvenes que son potencialmente más, o que tienen potencial oportunidad para votar, no lo hacen, ¿sí?
2: Fíjate que yo considero que aquí en Piedras Negras, este distrito 02, ya se acabó el mito de que es una elección solitaria, que es una elección poco atractiva. No, para mi punto de vista, aquí los adultos y los adultos mayores son los que van a sacar el voto, porque los jóvenes ni siquiera se enteran de lo que está pasando.
3: Estadísticamente así está demostrado, que son las personas mayores los que más votan. Y en contraste, veía la nota de Eagle Pass, donde también está un proceso electoral. También la gente mayor es la que más se anima a participar.
2: Sí, entonces yo creo que se acabó el mito de que no va a haber participación. Para mi punto de vista, esta elección del 7 de junio va a ser muy participativa.
0: Pues a mí no me suena tan descabellado que el PRI pudiera llevarse la mayoría de los distritos. Todo dependerá mucho de la participación ciudadana, si los jóvenes se animan a votar, y sobre todo que Morena pues alcance a movilizar sus bases en estas últimas, en sus últimos días que quedan todavía para participar. Siento que como quiera Morena...
2: Morena no tiene bases, Morena tiene pueblo.
0: Mire, a Morena, no sé, le afectó mucho algo importante aquí en Coahuila, y es que la elección local siento que ya está nacionalizándose, y eso se va a ver reflejado en la votación.
3: Faltan 15 minutos a las 9, y a propósito de candidatos y candidatas, una gran recepción de la ciudadanía con muestras no solo de cariño, sino de respaldo real, ha encontrado durante sus recorridos diarios la candidata de Movimiento Ciudadano a la Diputación Local por el Distrito 2, Gabriela López de la Cruz. Destacó que en el marco del Día del Estudiante, que se celebra este próximo 23 de mayo, cuenta dentro de su plataforma política con propuestas enfocadas a los jóvenes de la ciudad. Resaltó que este partido tiene como prioridad atender las necesidades y planteamientos de los jóvenes que se identifican mucho con la manera de trabajar.

0: trabajar tanto del llamado Partido Naranja en diversas partes del país. López de la Cruz aseguró que aquí, en Piedras Negras, no es la excepción, ya que se han integrado muchos jóvenes a su campaña, pero además ha recogido una gran cantidad de propuestas de este sector de la población.
1: La verdad es que muy contentos porque hemos recibido pues muchas muestras de cariño por parte de la ciudadanía, y pues es lo que nos alienta a seguir aquí en este recorrido. La verdad es que ahora sí que ya se me hizo bien corta, ya siento que se va a terminar, y pues con todo lo que hemos recorrido y hemos recibido tanto de propuestas para complementar nuestro proyecto, pues muy grato todo esto. Y pues bien, ahora ahorita sí nos toca Los Espejos. Dentro de todo lo que nos toca recorrer, pues son 6 ejidos. Vamos a empezar con el ejido Villa de Fuente. Queremos abarcarlos todos, sabemos que pues es bien corto, pero queremos recorrer lo más que podamos.
2: ¿Qué planteamientos, qué propuestas va a presentar en el recorrido del día de hoy?
1: Claro que sí, mira, pues, como sabemos, esta es la semana del Día del Estudiante, el 23 de mayo, y pues esta semana vamos a trabajar con los jóvenes. Fíjate que dentro de mi equipo de trabajo se han integrado muchos jóvenes, les llama la atención el proyecto, les llama la atención toda la ola que traemos, tanto en el estado como en los estados cercanos como Nuevo León. Es un partido que bien acepta jóvenes de nuevas generaciones, y sobre todo que traemos muchas propuestas también para los temas, el tema de deporte, el tema de las escuelas, que pues dentro de ello ellos mismos nos han hecho sugerencias, como son arreglar los baños de las escuelas, arreglar los centros deportivos, que nos hace mucha falta aquí en Piedras Negras.
3: 8:47 en la mañana, la temperatura en 25 grados centígrados. Hacemos ya nuestra última pausa. Al regresar, calibre 57, la noticia de balazo, los espectáculos y, por supuesto, los deportes.
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3: Calibre 57, la noticia de balazo nos presenta hoy en su portada. Da niño positivo a cristal. Detienen a la madre y es que un pequeño de 4 años, escuche usted, dio positivo a metanfetaminas y su madre pierde la custodia. Una historia que ya contó nuestro corresponsal Eleazar Ibarra de la ciudad de Eagle Pass, una mujer de 31 años de edad, quien además de estar detenida, pues ya perdió la custodia de su hijo porque pues este dio positivo a metanfetaminas, una dosis que incluso pudo ser mortal para el menor. Dice otra de las notas: planchan a un vato y se muere. Hombre de 77 años de edad es la víctima, quien pues no resistió las lesiones después de ser atropellado y falleció siendo atendido en el Hospital General Salvador Chavarría. Dice otra de las notas, pues confirman el suicidio de un ex policía. Ya le comentábamos el día de ayer de esta persona de sexo masculino que pues acarreaba una serie de temas personales que derivaron en esta situación. Dice otra de las notas: capturan a miembro de la mafia mexicana. Ahí vemos la fotografía de este sujeto que, pues bueno, su cuerpo luce todo tatuado característico, ¿no?, de quienes forman parte de algunas de estas pandillas, sobre todo de la mafia mexicana. Dice otra de las notas: muerde y madrea a su morra. Un hombre resulta detenido luego de que, además de golpear a su pareja, no conforme con ello, pues la mordió. Toda esta discusión comenzó por temas de infidelidad. Al parecer le encontraron por ahí unos mensajes al celular. El hombre no se sintió cómodo con las preguntas y cuestionamientos de su pareja, la golpeó y para rematar la mordió. 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Hoy la chica calibre es Anka Jus. Anka Jus nos recuerda que hoy la temperatura será de 35 grados centígrados como máxima, la mínima de los 27 centígrados. 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

0: Faltan 6 minutos para las 9 de la mañana y nos vamos rápido con espectáculos. Una nota que acaparó los titulares de espectáculos justamente después de que se informara que continúa La Loba facturando. Y es que Shakira gana la batalla al fisco en España. Tras una serie de comparecencias ante el Tribunal de Madrid, ahora la cantante recibirá una suma que asciende a los 64 millones de dólares. La estrella colombiana Shakira, que en el pasado se enfrentó con Hacienda en España, obtuvo un triunfo luego de que la justicia española anulara una sanción fiscal y ordenara que se le devuelvan más de 64 millones de dólares. La Audiencia Nacional, una jurisdicción en Madrid especializada en asuntos financieros complejos, dispuso a mediados de abril la anulación de la liquidación practicada y la consiguiente devolución de las cantidades ingresadas más los intereses legales del ejercicio fiscal 2011, según un documento al que tuvo acceso la AFP este lunes. Así que La Loba sigue facturando. Y en información sobre el Festival Emblema 2026, realizado en la Ciudad de México, pone Paris Hilton ritmo a la clausura, y es que los shows de Kenia Os y Paris Hilton llevaron al Festival Emblema fueron de los más contrastantes, pero ambos generaron al mismo tiempo resultados, una fiesta total ideal para saltar y bailar al cierre del encuentro musical. Es parte de la información de espectáculos.
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5: Vámonos rápidamente con la información de los deportes. Ya quedaron definidos los días y los horarios de los juegos de ida y vuelta de la gran final de la Liga MX. Cruz Azul frente a Pumas, Ciudad de los Deportes, a las 8 horas. Tiempo local este jueves. Y el juego de vuelta en el Estadio Olímpico Universitario a las 19 horas. Vamos a conocer después de estos dos capítulos quién es el equipo que se alza con el campeonato. Las apuestas hablan de que Cruz Azul sería el nuevo campeón, sin embargo Pumas va a hablar en la cancha. Ya están llegando los seleccionados europeos a la concentración del tricolor. Edson Álvarez, Jorge Sánchez y Mateo Chávez ya reportaron con sus selecciones. Hablando de temas mundialistas, ayer se dio a conocer la lista de jugadores que estarán participando con la selección de Brasil en el Mundial 2026, y la euforia que se armó cuando se escuchó el nombre de Neymar Jr., quien estará presente en otro Mundial más. Hablando del Mundial, ha informado que prohíben el uso de máscaras en estadios mundialistas. El uso de máscaras, cornetas, silbatos, equipo de foto, video profesional, drones, armas de fuego, objetos punzocortantes, alimentos y bebidas que vayan en vidrio, botellas o latas, paraguas, bombas de humo, cohetes y parafernalia están dentro de la lista de objetos no permitidos. Pues qué aburridos en este mundial. Me imagino una máscara, ¿qué te puede hacer una máscara? Pero pues bueno, todo esto va a estar prohibido de acuerdo a la información de los deportes.
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5: Falta un minuto para las 9 de la mañana. Llegamos al final de esta primera emisión de Radio Zócalo Noticias, periodismo de verdad. Nos vamos. Las voces que usted escuchó a lo largo de estas 2 horas, don Carlos Desmoc, gracias, buenos días.
4: Muy buenos días, feliz martes.
5: Miguel Ángel Pérez Ruiz, gracias, buenos días.
6: Gracias por haber estado con nosotros. Prepárese porque se acercan las lluvias. Tenga ahí el paraguas cerca de usted por si lo requiere. Esta noche ya aparecen las posibilidades a partir de las 10 de la noche.
5: Siboney Alvarado, gracias, buenos días.
7: Gracias y gracias por habernos acompañado.
5: Gracias también a nuestro compañero Mario Alvarado Campos en control de audios de Dinámica Auditiva, su servidor Ángel Robles, a nombre de Armando López Capetillo, titular de este espacio informativo. Le decimos gracias, buenos días, con permiso.
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0: Saluditos, saluditos. Muy buen comienzo, Liberación y luego la tropa estrella, ¿no? A todo lo que da, Bruno.
1: Eso, no, esa, cómo trabaja uno, cómo se porta, cómo se comporta. ¡Saludos, Cristi! A ver, copa el torito del Gabo también, torito.

pulserita. Pero bueno, al rato desciframos. Bruno, buenos días. Mira, estoy cumpliendo 64 años de vida. Gracias a mi padre, Dios. Ay, por favor, mañana. Ahí, Pedro. Pedro de la Cruz. Hoy día de los Pedro, San Pedro. San Pedro, muchas felicidades, Pedro de la Cruz. Muchas felicidades, 64. 64, dijo el 51. 64 años cumple mi compa Pedro de la Cruz. Muchas felicidades. ¿Sabes las mañanitas? Mañanitas ahorita antes de las 12. Antes de las 12. Para esperar quién cumple años más. ¿Quién más cumple años? Hoy 19 de mayo. Mañanitas antes de las 12. Dice, una rola que dice, contigo me quiero quedar. Hijo, al ratito vemos. Bruno, un cordial saludo para mí y para Angelita Zamarrón, que está en manteles largos, deseándole lo mejor. No era Rosalía, sí, fíjate, está de vacaciones. Ángel Zamarrón, nuestro compañero, está de vacaciones, pero cumpleaños. Ángel Zamarrón, pero está de vacaciones disfrutando su cumpleaños. Y también, ahorita lo incluimos en la mañana. Muchas felicidades, compañero. Ángel Zamarrón, cómo no, saludos. Ya a las 9:55, a las 10 comenzamos la tejana por lo pronto. Una rolita bonita, bueno, de despedida, una rolita de despedida, una bonita rolita de...

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1: Buenos días, Bruno. Que tengas un excelente martes. Ahí mandarles un cordial saludo a todos tus radioescuchas que están al pendiente de tu programación. Y también un cordial abrazo al locutor que está cumpliendo años. Y también mándales un cordial saludo a toda la gente de la colonia Aeropuerto y a mi hijo Manuel que está en la tienda de conveniencia. Y también para todos mis amigos y compañeros y para todas esas chicas guapas del volante que andan al pendiente de tu escucha.
2: Saludos, Martín Franco. Martín Franco, salud. Comenzamos las tejanas de la Superestelar 92.96.

Ahí dice, va a llegar tarde. Va a llegar tarde. Porque no lo dejó salir la señora. La patrona. No lo dejó salir la patrona. ¿A quién? ¿Ese, cómo es Jaime? ¡Jaime Solís! Ah, cumpleaños su esposa, Mari Sandate. Muchas felicidades. No, va a llegar tarde. ¡Siempre! ¡Saludos! ¡Buenos días! ¡Ánimo! ¡Saludos! ¡Hoy también saludos a la señora María Galván! Señora María Galván, de parte de sus...

0: Ya casi andas como el primito Junior. Samarripa. Como el primito Junior. Como cuatro tractores, trailers se descompone al año. Ah, saludos, buenos días. 10:08.
1: 32:09. 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
1: ¡Eso! ¡Dice la zorrita, no! ¡La zorrita me trae mi loco! ¡Ay, pero nunca se reportó! ¡Ya nunca se reportó! ¡La trataron mal!

0: hablo Mozada Guerrero.
1: ¿Qué onda, compañero? Cubano.
0: El super locutor. Un saludo y un abrazo, Bruno, de parte de Arturo Jiménez, 17 de Seguridad.
1: En el taxi, 17.
0: Un saludo para toda la raza de Seguridad Taxi y todos los compañeros.
1: ¿Quiero?
0: Agregados al gremio. Arre, Bruno, una pregunta que te voy a hacer.
1: ¿Suéltala al aire o no?
0: ¿Al aire o no? No sé si será mi carro.
1: ¿Sí?
0: O será la señal de la 92.9, porque se oye con mucha interferencia, Bruno. No sé si es mi carro, vuelvo y repito. Bueno,
1: ahorita lo checamos.
0: O será la señal de la superestelar que anda.
1: Anda fallando, ¿qué onda?
0: En zonas abiertas sí me falla, no sé si es mi antena de mi carro, no sé, pero te hago
1: la antenita de venir, tú,
0: la observación, a la mejor
1: gracias.
0: La señal de la superestelar.
1: Mira ese.
0: Y le pido la opinión a los demás compañeros a ver si son yo o es la superestelar.
1: Exactamente. Ahí esperamos a ver si alguien más tiene fallas ahí con la interferencia de la señal de la superestelar, si no, para subirme ahí la antena.

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1: Salud para el compa.

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10: Mañanita cortita para los cumpleaños del día hoy, 19 de mayo. Muchas felicidades, Juanpa Pedro de la Cruz, cumpliendo 64 años. Muchas felicidades, creo que nos escuchan las Alamedas. Muchas felicidades, Pedro de la Cruz. Allá también para nuestro compañero Ángel Zamarrón, que se encuentra de vacaciones. Muchas felicidades, Ángel Zamarrón, que disfrute mucho tu cumpleaños y pasándosela todo, disfrutando de sus vacaciones. Ángel Zamarrón. Y también para la esposa de mi compa, Jaime Solís. Para Mari Sandate, la maestra Mari Sandate. Muchas, pero muchas felicidades. Rosita los bendiga por muchísimos años más. Al ratito, antes de las 12, la.

0: adelante, a marcar. Te quiero decir algo. Saludame, Capongo. Tú, Darío, ahorita, dame chance, ahorita. Ahorita agarramos la línea, ahorita agarramos las líneas telefónicas. Entonces, dice por acá, saludo para la Borrega, Solorio, Julio, Madrid, Cesarín. Pura tratadora de cima, Bruno. Y cárcamos, puro cima, Bruno, puro cima. Saludos a toda la gente de la raza de cima, por supuesto. Vamos a la Borrega, al Solorio, Julio, Madrid, Cesarín. A toda la raza de la tratadora de cima, pura. Cárcamo, saludate, buenos días. Saludos por acá, por este lado, ¿qué dice el señor?
1: Pariño, buenos días.
0: ¿Cómo andamos?
1: Aquí estoy perfectamente bien.
0: Ay, sí, ¿verdad? Pues ya.
1: Ya que compré otro radio.
0: Sí, ¿verdad? Ya le.
1: Cubano.
0: Ya anda fallando.
1: Para mandarle desde este cubano.
0: ¿Le mandamos una antena o qué?
1: Este mamá, pico.
0: Una antena, será la antena de su automóvil, ¿o qué onda? No, no, el radito. Su radito anda fallando. Anda fallando. Este gobernito anda. Dice. Yo oigo la estación muy bien, saludos, saludos, buenos días. No, pues entonces sí, no, saludos, no, pero aquí, localmente, algunas partes tal vez, baja la señal, no sé qué onda, saludos, buenos días, dice
1: Marqués. Ángale,
0: ¿esto?
1: Buenos días, Bruno.
0: ¿Qué dice?
1: Saludos, aquí para las aves, un saludo ahí para mis jefitos de las Alamedas.
0: Dele, mi compa Mundo.
1: Arre, buen día.
0: Mi compa Mundo, Mundo Martín, Mundo Raimundo Martín. Oye, antes había un Martín Ya ni me acuerdo, por ahí al lado de Texas, Rolando Martínez. Fíjate que tiene mucho que ya no mandó mensaje. Ya ni me acuerdo dónde escuchaba, pero había un Rolando Martínez también. Saludos, Bruno. Saludos para Noé Rivera. Saludos para Alonso Esparza. Para el mejor trabajador de Willy Chirino. El rey, el cubano. Willy Chirino, rey, el cubano. Saludos, compas. Está para los Odessa. A Noé Rivera, Alonso Esparza. El mejor trabajador, Willy Chirino, rey, el cubano, saludos. Dice por acá, Bruno, saludos a Roberto, Bruno, saludos a Roberto. Que se compre una antena privada ese cubano. ¿Qué onda, no es? No empiecen. Saludos, Bruno, capaz de Lerdo Victoria. Para Lerdo Victoria, ¿cómo no? Saludos a mi compas, Anaya. A mi compa Naya, es para el lado de Lerdo Victoria. Saludos, buenos días. Suéltale, Bruno, suéltale.
2: Saludos para el compa Bruno.
0: ¡Eso!
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0: Muchas gracias, Lunita. Muchas gracias, Lunita. ¡Ánimo, saludos! Lerdo Victoria, estos los tacos y lonces bien bañados de barbacoa. ¡Ánimo, saludos, Bruno! Aquí reportando desde la marmolería. A toda la raza, saludos acá del barrio del Panteón. Saludos para mi

0: No, ya sabemos de quién se trata, está por, más o menos por la calle Guerrero. Saludos, Bruno, Bruno, aquí seguimos en Colonia Aeropuerto, mi compa Manuel. Saludos, mi compa Manuel. Saludos, señora Lidia Ortiz de Nueva Rosita, Coahuila. Hola, la raza de Palau también, a toda la gente de Rosa de Palau. La raza de Barroterán. La raza de Barroterán. Saludos también para toda la gente de raza de Barroterán. De Rosita, de Palau, allá San Pedro también, para toda la gente de raza de San Pedro. Bruno, saludos. Mi compa Naya, el Lerdo Victoria. Saludos para Lunita, Lunita. Saludos acá, Bruno. Saludos para el Barbas y el Cayo. Diles a los del Montacam que el piso, ¿qué onda? ¿Qué onda con el piso? ¿Lo pusieron ustedes, Barbas? Ya se quebró, Barbas. Ya se quebró, está todo estrellado. No te creas. Saludates. Ay, tata. Ya mandó mensaje. Lo bueno que fue escrito. El Sancho, Bruno, déjate caer con esa rola. O la del tatuado con el Cheto. ¿Pa' qué te casaste? No, el tatuado ese, es la de Yolanda, ¿verdad? ¡Yolanda! Ya dejé ese teléfono. Saludos. Lo bueno, has de andar bien crudote, tata, por eso no puedes ni hablar. Ánimo, pero ya estamos, tata, ya estamos. Saludos, muchas gracias.
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0: 10 de la mañana con 33, 10 con 33. Salud, carnal. David Salas también allá. Hoy amaneció ya por el lado de New Orleans. Saludos, carnal. David Salas. Y sale. Y una pasión, la loca pasión, loca pasión.

Go to your room. Es careta. Ahí estamos. Saludos, Tata. Don Cheto, el Tata. Cuando se fue la cuchilla para allá.

0: parecido como grupo más. Loca Pasión toca muy parecido como la mafia, por los temas de la mafia, bien parecidos, Loca Pasión. Y este es Grupo Vidal.
1: Hasta el fin.
0: Grupo Vidal. De la rola de Grupo Más, pero voy a ir al corte comercial. Grupo Vidal. 10 de la mañana 44, me voy a ir al corte comercial. Regresamos con música, música. Y a las 11 llegan las mamalonas del recuerdo. Mamalonas del recuerdo a las 11 de la mañana. Por lo pronto no.

0: vamos, ahorita volvemos.
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1: Oye, saludos y buenos días. 11 de la mañana, ya a las 11 de la mañana vamos a empezar con las mamalonas. Mamalonas de recuerdo, ¿con cuál empezamos hoy? ¿Con cuál? Sáltale esta de una vez. ¡Sí!

0: Buenos días, Bruno. Aquí Alfredo Chocolatito. Oye, un saludo para Mari Gaviria hasta la Mission Ranch.
1: Hasta la Mission Ranch.
0: Estamos en sintonía, apenas voy a almorzar.
1: Apenas.
0: Dile que ya se levante, vieron tú. Bruno, ponle una de la mafia, una bonita. Están escuchando, estamos en sintonía. Que tengas buen

Salud, Bruno, Julio Perales y mi esposa Rosa. Rosy Esquivel. Aquí te escuchamos desde el trabajo, Bruno. Saludos hasta la cabina 92.9. Julio Perales y Rosy Esquivel. ¿Cómo no? Saludos, muchas gracias, mi compa. Saludos, buenos días. 8 con 6. Hoy sacamos, mi compa. Se llama la repartición. Y mi gente de la Mission Ranch.

0: buenos días, Bruno. Saludos a toda la raza. Bonito el clima, hoy martes. Hay que disfrutar este día. Fuera del recuerdo del baúl de los abuelitos. Saludos, Bruno.
1: Hoy no, ¿baúl de los qué?
2: Hoy no lo entendí.
0: Del baúl de los abuelitos. Saludos, Bruno.
1: Pues no, ¿qué saben? Ánimo, saludos, buenos días. Ánimo, saludos, ¿qué no sé? Así que 9 minutos.

0: toda la colonia Aeropuerto.
1: Toda la Rosa de Aeropuerto.
0: Y para todos tus radioescuchas que están a la escucha de tu programación. También mándales un cordial saludo para todos los vecinos.
1: Para los vecinos. Infonavit. Los Reales. Ahí en Municipio
0: también
1: Libre.
0: Para
1: Atilano.
0: La Cuchilla.
1: Ándele, acá para la.
0: Para el Veracruz. Para Tilano Barrera. Para Municipio Libre.

0: Buenos días, saluditos aquí para Lorena Anguiano.
1: Saludos Lorena Anguiano, fíjate que tiene la voz bien parecida, tiene la voz bien parecida como doña Mary, Lorena Anguiano.

Hasta saludos, compadre. Chavo Basal, saludos, buenos días al buen Neto Bruno, al Pacheco, al primo Clerks y al milaneso. ¿Milaneso o mayoneso? Ahora escribiste milaneso. Y luego la vez pasada mayoneso. Ya no sé qué onda con eso. Ya, ahora, compadre, chéquele. Chéquele, porque a veces dice milaneso y a veces dice mayoneso. Me entré bien loco y también con los audios parecen las voces de los mismos diferentes números. 11 con 11, la hora de los deseos. Pídeme la luna, la hora de los deseos. 11-11, Acuña, Coahuila. Hoy de la música de los Carlos, ¿quién no recuerda esta rolita? No, bien famosa en su tiempo, en sus años. A todas horas la querían escuchar, la pedían, la solicitaban, y si le traías en el... Ya había salido en CD, ¿verdad? Esa rola ya había salido en CD. Fuera de casa, ya ni me acuerdo.

11 con 14, minuto 11, 14. Y se llega Grupo Mitades, Mitades, Mitades. José Santos. Ah, lo dejaron para el último. Saludos al de la voz bonita, Bruno, de parte de Sarita.

Avanzamos, saludos y buenos días, 11, lo veo con 17, 11 con 17, súbele, dice, oh, saludos mi compa, Lalo Beltrán también.

0: ¡Ya lo busqué, Mr. Chima! ¡Hola, Rosa Encima! ¡Saludos a la Rosa Encima! ¡Saludos! ¿Qué es
1: por acá? Buenos días, aquí el Black Jack reportando. Black Jack. Escucha.
0: ¿Qué dice?
1: Mándameles una rolita tú, Bruno. A todos.
0: Una buena
1: rolita. De la ruta del 8-3. Que...
0: ¡Eso!
1: Oye, es que bárbaro. No quieren lavar los carros, Bruno.
0: Ah, no quieren.
1: Y ya sabrás. Están
0: cochinos.
1: Les duelen los ojos.
0: ¡No, hombre!
1: ¡Pura adrenalina, Bruno!
0: Están como el pata.
1: Mándales una rola con... El Pepe Le Pew con la sombra o el hijo es
0: el Pepe Le Pew.
1: No se bañan.
0: Le decía la ardilla. Ah, qué bárbaro. Un bañito mínimo que se embarre en limón o algo. Dicen. Ánimo, saludos y buenos días. Voy en el corte comercial. Son las mamalonas del recuerdo aquí en Super Estelar.
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0: Eso, saludos muy grandes, la pensada, San Marcelino Junior, para el Chore, allá el Trepa Seca, el Guainito, a toda la gente, el Aragos, allá para el lado de New Orleans, saludos, los que se reportó mi compa Carlos García, al lado para allá para Denver, Colorado, no sé si ya se regresó, ¿no? Pero, bueno, acababa solos y abandonadas ahí mis compas los gringos, los gabachos. El estado de Colorado, todos mis compas los gringos, saludos, buenos días, mi compa Carlos, ya regresa Carlos, llegaron hasta muchas vacaciones, saludos, mi compa Mundo Martínez ahí de las aves, a sus capitos acá del barrio, nombre de acá de las Alamedas, saludos, mi compa Héctor Lumbreras, también tuve un mensaje pendiente por acá, dice, pues, saludos para la calceta, el Daniel Estrada, acá del Grupo Hindú, saludos a la raza del Grupo Hindú, cómo no, los Estradas, para todos los Estradas también, saludos, y especial para la calceta, el Daniel, saludos para Don Ricardo Estrada,

parte de los baleros. Los baleros, ¿te acuerdas? Los baleros. Saludos. Buenos días. 11:25. Mamalones del recuerdo. Mamalones del recuerdo. Super Telar 92.9. Sáltele, Bruno. Sáltele, dice.

Buenos días a toda la gente de Rosario por la Teotihuacán, la bodega 1 y 2 también. Bodega 1 y 2. Suéltele, Bruno, suéltele. ¡Sale!

0: 11:33 ya, 11:33, vamos a identificar, identificamos, continuamos. Mamalona del recuerdo.
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0: Eso, saludos y buenos días, saludos mi compa. Ahora sí, Roberto, ahorita vamos a empezar la deliberación. La deliberación y luego, pues, interrumpir un minuto, suéltese, suéltese.
2: Buenos días, compi.
0: Ah, pero me déjame le quito
2: el toro. En sintonía de nuestra bella Acuña. Yo mando un saludo al compi Junior y los murciélagos que andan con todo, para el compa Tata, para el Quince, para el Torito Delgado, para la amiga Cristi, para el compa Chevo, para Julio Perales y para Julio el campeón, también para mi compita Naya y para Vicente y su esposa. Y un saludote para las amigas Brenda, Brendita, Wendolín y Mari. Y un saludote para mi amiga Sarita, un abrazote hasta allá, hasta donde esté, un saludote. También un saludo para toda la raza del Dorado 4, para Miguel, para Ángel, para Brian, para José, para Rafita Billetes, para Roberto y especial para el vaquero. Y ánimo, racita, hoy es martes de frutas y verduras, todo es inicio de semana, échenle ganas a la chamba y a la vida, ya se la saben, mi raza. ¿Me puedes poner la canción de tatuaje de Polo Urias para mi compa Brian, por favor? Y ánimo, pura 92.9, la que corre por nuestras está, venas. Ánimo, raza.
0: Y para terminar, pues es el audio de ayer. Pero bueno, ahí estamos, salud, mi compis. Ánimo, saludos, buenos días. Es que no ha tenido este celular, ya lo más reenvía el mismo. Ánimo.
3: Bruno, un saludote, compadre, aquí del Setting Shop de Ciudad Acuña, Coahuila. Un saludote para el compadre Chevo. Aquí andamos zumbándola.
0: Eso.
3: Saludote, ahí estamos. Solamente con los mejores, la mejor estación.
0: Eso, esa me
3: que puede existir.
0: ¡Ah! Eso. Ánimo, saludos y buenos días. Los amigos acá de la calle Turbide. Y es el Team Chat de Acuña. Saludos. Saludos, súbele. Saludos, muchas gracias. Dice por acá también Bruno, saludos para tu persona y para mi hermano Martín Franco, que escucha en el aeropuerto. Órale, saludos. Para tu hermano. ¿Y tú cómo te llamas, compa? Ah, lo menciona, ¿verdad? Don Martín Franco lo menciona mucho, pero se me olvidó. Saludos para Martín Franco, de parte de su hermano, ahí estamos. Saludos, un audio más, porque viene música, se nos acabó el tiempo.
4: Esa mera, Bruno, era el Torito.
0: Ahí lo mandó la foto del Torito, y anda, qué guapo, Torito, qué guapo, ¿pa' dónde?
4: Y bien checado, Bruno, que lo traigo, míralo, lo traigo en un lado.
0: Hasta parece que los acerca la música, las rolas, baila. Oye, saludos al compa Torito Delgado. Oye, saludos para el compa La Papita también. Al compa La Papita. O sea, andaba su carnal en el

0: Saludo, Bruno Sola. Saludo, vato. Basura. Un saludo para todos los de la Allende. Para toda la raza.
1: Eso, todo, así
0: nomás. Elías, tu tío.
1: Eso, el tío Elías, toda la raza de la Allende. Nomás no digas el nombre porque si no, no lo acabamos. Solo, es como eso, oílo. Ahí nomás le dejamos de fondo, oílo.

0: se acercan. ¿Quién cumple años?
1: Saludo, Bruno Sola. Saludo, vato.
0: Eso.
1: Basura. Basura. Saludo para todos los de la Allende.
0: Basurientos.
1: Para toda la raza. Hay peleas. Elías, tu tío.
0: Eso.
2: El Junior que sin marcas music, sin marcas, pura basura.
0: Hoy no.
2: Saludate para todos los de la Allende. Ahí por Polarizado Chava también.
0: Hoy lo también.
2: Compadre. Compadre Tacho.
0: Ahí anda, ahí anda. Y el Tino y el Chico también. Saludos, basura.
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0: un saludo para toda la raza de Cimas, Acuña, especial para Agustín García, para Luis Banda. Acá andamos con todo menos miedo. ¿Me podría complacer una melodía? Saludos, claro, claro, la que sigue. Ánimo, porque siguen las mañanitas. ¡Ánimo, dice! Raza de Cimas.
1: Que Dios ilumine siempre el camino por donde quiera que
0: vaya. A los cumpleaños salió hoy.
1: Que se cumplan todos.
0: Mucha, pero mucha felicidad a los cumpleaños salió hoy. Hoy 19 de mayo.

0: Viene interpretación, vienen los corridos.
1: Buenas tardes, Bruno. Felicitaciones para Angelito Zamarrón.
0: Ándele, claro.
1: Le mando un Kiss Black.
0: Ándele, que lo disfrute mucho.
1: Parte de la abuelita.
0: Esa abuelita. Ánimo, saludos, buenos días. Y sí, felicidades a nuestro compañero Ángel Zamarrón.
2: Para Willy también, para Willy. Willy. Mándale un saludo, Bruno. Willy García es amigo de...
0: ¿De quién?
2: De Agustín.
0: Agustín.
2: Son los de Cimas, las basuras.
0: Basuras de Cimas.
2: Un saludo ahí para todos los de Cimas, Jorge Valente.
0: Ándele también.
2: Bruno Salas. Bruno Salas, basura.
0: Salúdate, la raza de la Yende.
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0: Ahí estamos, 12:03, ya las 12:03. Buena tarde, ahora sí, ya buena tarde. Salud, mi compa, DJ Canario. Salud, Bruno. Aquí andamos al puro 92.9. Eso, compa Canario. Saludos. Oye, esperando los el lonche. Ahí dice que te lleva señora Lupita. Saludos. Oye, saludos a mi compa la papita. ¿Qué ha habido con la papita? No se ha reportado. Al igual que el cubanito, ¿se perderían los dos o qué onda? El cubano sí se reportó hace rato, pero se le fue la señal. Dijo que le andaba fallando. ¡Ánimo! Y por... ¡Ay, viene!
7: Pura afternoon, Mr. Bruno Burger, Salas Guerrero sobre la sopa, mi Bruno sobre la sopa.
0: Yo, ¿qué mal hice yo?
7: Hoy, happy birthday.
0: ¿A quién, tata?
7: Para aquel cumpleañero que está de vacaciones.
0: Ángel Zamarrón.
7: Y ahí te mandó un beso negro la abuela, para los que no saben inglés, el Kids Black.
0: Escucha, se lo mandó.
7: Sí, no, hombre, ya sabes cómo te va a caer el beso acá. A lo mejor no le va a
0: chupar. Ya,
7: tata, ya. Y luego, ¿quién quiere una antena? Aquí traigo una antena.

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0: quéjese. Oye, saludo.
1: Bruno, mande. Quiero mandarle un saludote muy especial al Tata. Doble kiss,
0: black. Para que no ande ahí. Para que no ande de celoso.
1: Para que no esté de sentidote el Tata. Y ponle la de galleta, galleta.
0: No esté de sentadote y de sentidote. Saludos. Y buenas tardes, super caro, échale. Ah, llegó la señora Lupita con el lonche. Llegó con los tacos.
2: Quedamos, excelente tardecita. Felicidades ahí para el compa Angelito. No, hombre, Bruno, también que estaba, ¿no?
0: Ya salió Tata, el Tata, nomás para real.
2: Sopa, la mosca, Tata.
0: No, la mosca, la sopa. No, también se pega. Se cayó la mosca, la sopa. Saludos aquí al lado, saludos mi compa. Ah, mi compa Furcio. Saludos, mi compa Pedro de la Cruz. Muchas gracias, Bruno, muchas gracias. Por las felicitaciones. Hasta el fin de semana. Me harán una cena con la familia. No, saludos Pedro de la Cruz, a disfrutar sobre todo la familia. ¿Podría poner corrido del caballo del diablo, Bruno? Bruno, ¿podría poner una del SAT? Del SAT. Esta que es la 28, entonces estamos, ya estamos. Es la que sigue, hoy nomás. La música de los jilgueros del arroyo. Estamos con los corridos y norteñas, perro. ¡Tot!

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10: ¡Sabes el señor Dale! Ya los 5:21 minutos, 12:21. En este martes 19 de mayo. Saludos, mi compa. Oye, mi compa. Ramiro Candela Junior. A mi compa Ramiro Candela Junior. Ya para su compa Juan Morales. Rumbo para el rancho, bro. Rumbo para el rancho. Acá echan los aguas de Huizache. Saludos. Ánimo, saludos, a disfrutar la tardecita y echarle agua también ahí a la cosecha, mi compa. Saludos. Mi compa Ramiro Candela Junior y Juan Morales. Dice por acá, échale. ¿Qué es eso? ¡Oilo! ¿Qué ha habido? El compa DJ Canario.
11: ¡Chuy!
10: ¡Chuy! ¡Oilo!
11: ¡Ay, nomás, Chuy! Si contratas al DJ Canario,
10: hoy no. ¡Ah, saludos! ¡No, qué barón! ¡Saludos de buenas tardes! Dice... ¡Ah, me copa Rogelio! ¡Royal Samarripa! ¡Rogelio Samarripa!
12: ¡Ay, ay, ay! ¡Yeguas pandas! ¿Dónde andas, jarocha?
10: ¡Hoy no!
12: ¡Estás oyendo, zorrita!
10: ¡Hoy no! ¡Saludos, todo Bruno! ¡Cierro los perros, totota! ¡Ah, la de este... A los filieros, soy troquero. Ah, para el troquero, mi compa, camionero, mi compa, Rogelio Royal Samarripa. Próximo 24, rumbo para la Huasteca, San Luis Potosí. Saludos, mi compa. Aquí seguimos, Bruno, Julio Perales, mi señora esposa, Rosy Esquivel, aquí escuchándote. Muchas gracias, saludos. Seguimos. Corrido sin ortega, perrotota, suéltele de una vez, dice. Espérame, por este lado, suéltele, por este lado. Uy, ¿por dónde quedó? Ahí está, ¿por qué te la llama? 12:22 minutos. O sea, los compas de la mañana también. Cordial saludo para todos los compas de la mañana. Ah, mi compa Chuy, Chuy Rodríguez, sí, por supuesto. Mi compa, de mi compa DJ Canal, mi compa Julio Perales. Ah, compadre Pedro Martínez.

0: caballo, caballo. Diablo, ¿qué, Bruno? Buenas tardes. Un saludo para Juanito. Juanío, este, la pala y este... El Cacho Guillén, mi compa Cacho Guillén, andamos sobre, pero que andamos sobre, celotes. Y si están en la comida, aprovecho, mi compa Cacho Guillén, es para Juaní, para la pala, celotes. Hola, andan quemando varillo, qué bueno, mi compa. Hoy la raza este, hay un Miguel Torres, ¿verdad? Miguel Torres, es de Colinas. Hay Colinas también, de la gente, raza. Este, echando chispas, que echa chispas, dice, quemando varilla. Mi compa Jesús López, también Jesús López. Saludos, Jesús López. Mi compa Noé, y el cubanito, de repente también queman varilla. Queman varilla. Adiós, saludos. Ah, mi compa Chilo, ¿qué ha habido, Chilo?
1: Buenas tardes, bro. Buenas tardes. Ya. Aquí andamos, en
0: ya. Ahora sí, ya andas bien activado.
1: 92.9, corre por otras ganas. Eso. Así de que. Échale.
0: La que sigue está échale, buena. Bruno. La que sigue.
1: Ya andamos.
0: Eso no.
1: Ahí sí tienes la de.
0: ¡Nambre!
1: Veneno y lodo con los traileros.
0: Traileros del norte.
1: Hasta la escucho.
0: Ya, hijo. Saludos, compadre Chopo González. Chopo González. De Luis y Julián también. Saludos, buenas tardes. Ahorita sale. Dice para acá. Échale.
2: Buenos días. Excelente día.
0: Ah, qué bien, señor Mari.
2: Excelente martes. Aquí escuchando la 92.9. Deseándole un feliz cumpleaños al señor Ángel Zamarrón.
0: Nene, sí,
2: de parte de Román Sandoval y Mari Méndez.
0: Mari Méndez y
2: que
0: Román.
2: Lo escuchamos aquí en Tortillas Mari Camino a las Cuevas, deseándole que se la pase de lo mejor al lado de su familia. Que Dios lo bendiga y que Dios le dé muchos, muchos años más. Que el Señor lo bendiga. Este, ya me pone una canción
0: la
2: cualquiera. Todas están buenas. Eso. Excelente programación de la 92.9. Felicidades, señor Ángel Zamarrón. Bendiciones.
0: Muchas gracias, señora Mari. Y este, Mari Méndez y el señor Román Sandoval. Se lo pico bacano. Ánimo al cuadro, Bruno. Ánimo al cuadro. Se lo pico.
3: Saludos para el compa Bruno.
0: No.
3: Pura 92.9, compadre.

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3: Sí, más a toda la gente de Rosé, Chima. Saludos de buena tarde, mi compa Orlando Mesa. Orlando Mesa. Para América, para Valeria. Saludos. Bruno, aquí te estamos escuchando. Bien concentrado con toda la canción de Perrón Tota, dice. Que pone Miguel Torres. Ándale, Miguel Torres de Colinas, Colinas del Valle. Allá que mando varía, mi compa Miguel Torres. Miguel Torres, allá de Colinas, Colinas del Baile. Ánimo, por acá por este lado, mi compa la papita, papita.
4: Buenos días, mi Bruno Salas Guerrero. ¿Cómo hiciste, mi hermano? Aquí andamos ya en la trabajación, mi Bruno. Ya, un poco tarde, pero aquí andamos.
3: También.
4: Lo que Dios nos va a dar, nadie nos lo va a quitar.
3: Se me hace, no andarían juntos tú y Chilo. Otra, ay, poco tarde, Chilo también. Ay, se durmió el rufle, que no sé qué. No andarían juntos, tú.
4: Ay, mándale un saludito, mi Bruno, al compa Junior y sus murciélagos. Y al compa Julio Perales.
3: ¿Y el pronóstico cómo va a estar, o qué? Pronóstico de una vez.
4: Ah, compa Chilo.
3: Oilo.
4: Los del Dorado número 4, mi Bruno. Para ti también, un saludote bien especial.
3: Me que algo traes con Chilo.
4: Y para el maestro, el Tata, ya te la sabes.
3: Oilo. ¿Y cómo va a estar el clima?
4: Bien, mi Bruno, voy a decir que cómo pongo el horro, pero pues, ahí también si te alcanza ahí
3: mismo,
4: para ponerle
3: ahí.
4: Señor juez, soy culpable.
3: Esta es la que sigue,
4: la de... Se están cayendo las hojas, o la de tiré tu pañuelo al río, mi Bruno.

0: Entonces, por favor, alto. ¿Qué lo van a tener? Hoy hay pronóstico de lluvias para todos estos días.
1: Barato,
0: empezando de hoy por eso, alrededor de las 8 de la noche. Un 30% ya después de las 8 de la noche, el día de hoy.

0: cocina como el Tata.
1: ¡Ay! ¡Eso! ¡Garañón! ¡Saludos! ¡Compa Noel Rivera!
2: Buenas tardes, Bruno. Buenas tardes, Bruno. Aquí chale. Andamos el Eric, el 28. Eric. Bien pilas en los rojos.
1: Eric.
2: Ahí te encargo, ahí se la puedes poner. Si se puede, si no se puede, pues no.
1: Ya no alcanzó, a lo mejor.
2: Beto Quintanilla, las Águilas andan solo, por favor.
1: Esa
2: ahí estamos.

0: fueron
1: los agarraditos de la mano andaban ahí en Gutiérrez, en Gutiérrez de Libramiento hace muchos años.
0: Así.
1: Nomás que tuvieron, tuvieron problemas y se separaron.
0: Cero problemas. Ya cambió por su lado.
1: Ya sabes, todo lo que empieza tiene que acabar. Pero sí fueron pareja hace muchos años.
0: Y le consta, ¿cómo Cobanito? Hasta que agarró señal. Hay más mensajes, pero tengo que irme al corte comercial. 12:45, ya 12:45, me voy al corte comercial.
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0: 12:47, terminamos con los corridos sin norteña perrotota por el día de hoy. Terminamos corridos sin norteña perrototas. Saludos. Ahorita, pues vamos a seguir con bastante buena música hasta las 2 de la tarde. Tengo mensajes pendientes también, que bueno,
12: todavía no sé. El de la camisa rompida y los pantalones, ¿no?
0: ¿Quién? Eso. Saludos y buena tarde. El del caballo del diablo traía también la camisa rota. No, pero ese sí dijo la camisa rota. El otro dice la camisa rompida.

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1: 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Te invitamos a rezar un Ave María por la paz del mundo y nuestras familias.
2: Dios te salve María, llena eres de gracia, el Señor es contigo. Bendita eres entre todas las mujeres y bendito es el fruto de tu vientre Jesús. Santa María, Madre de Dios, ruega por nosotros los pecadores, ahora y en la hora de nuestra muerte. Amén.
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3: Eso, hoy exclusivo en la tarde ya. Una de la tarde con un minuto después de la una de la tarde. Temperatura cuyo los 33 grados centígrados. Saludos para los vecinos. Héctor Lumbreras. Héctor Lumbreras. Saludos, Héctor Sastre. Es para Pancho también. Es para Pancho y Héctor. O se lo sea para Iván, para Rocío, para Andrés, míralo, ahí va saliendo la palomita, Saludos, Iván, Rocío, y compa Andrés, de la Rosa de la Tapicería, el carnal Gabriel Salas también. Saludos, carnal Gabriel Salas. Ah, para la calceta, Daniel Estrada también. Pues en la calle Iturbide. Ah, para el compa Alejandro, en el polarizado, el compa Alejandro, está el chavo, a mi compa Philip, ahí no está. Y compa Ramón, el Moncho, el Monchín, ahí de Autoclimas. Compa Ramón, el Monchín. Mira la compa Chilo, ahí va pasado Chilo. Saludos, buenas tardes, Bruno. Saludos sobre las de harina. Saludos a todos los compitas y comadritas que están a la escucha. Excelente tarde, Bruno. Desde el sur de Carolina, mi compa Barnes. Saludos, Barnes. Saludos y provecho en la hora de la comida. Compa Barnes. Saludos, buenas tardes. Por acá. Ah, mi compa Chino tenía pendiente.
4: Calma, Arturito. Pues si tú también andabas en la bola, hacíamos un trío, acuérdate.
3: Ándele. Ahí está, Arturo. Se vienen los recuerdos bellos recuerdos de ese tiempo, hace años atrás. Te conocen de tiempo atrás. Saludos. Arrasa. Oh, saludos, mi compa Julio Perales. Julio Perales, por acá por este lado también otro audio, dice.
5: Ay, te mando un saludo, Bruno.
3: ¿Qué onda, Arturo? ¿Cómo andamos?
5: Saludos.
3: A toda la raza.
5: Ciudad Acuña, Coahuila.
3: Esa mero, así mero, Arturo. Saludos a toda la raza también allá en San José. A la raza de California. Está la raza de California también. Saludos. Saludos, dice para acá. ¿De parte de quién o qué onda? ¿De parte de quién? Saludos. Saludos, Lucy, para Lucy. Acá no sé bien ni quién o qué onda. Saludos, Lucy. Para los nietos también. Para tus nietos, Ian y Carlitos. Carlitos y el peque Ian. Saludos, Lucy. De la gente nos saca en zona centro. Una con 4 minutos y una de las sala y 4 minutos. Mi compa Barbas y el Cayo. Barbas y Cayo. A la raza de la bodega es 1 y 2. En la Teotihuacan, hasta la Teotihuacan. Saludos a mi compa Eloy Muñoz. Eloy Muñoz, saludos, Eloy. En las construcciones y remodelaciones.

María Galván. María Galván también de Foritos. Saludos para Juan Agustín Mesta. De Dallas, Texas también. Saludos a todo mi compadre Pedro Martínez hasta Dallas, Texas. Compa Cano Robles, mi compa José Antonio Manrique, se va para el lado de Joshua y de Clipper y Joshua, Texas. Saludos, buenas con 7.

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0: feliz. ¿Oílo? ¿Oílo? ¿Sí? ¿Ah? Ah, buen día, que vino el Panamá, ¿no? Acá la
1: plaza. Se subió.
0: Hoy está Santa con el Panamá.
1: Sí. ¡Ah! Dicen que lo vieron que sí se subió. Pero al camión. Ahí andaba.

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0: acaba en septiembre y se va. Llegamos a diciembre. Lo volá. Ánimo, se lo vuelve el 15 por acá ese.
1: ¡Ay, no más, DJ Canario! De esos no pones.
0: ¡Ah, ese Canario, de esos! ¡Eso! Saludos, mi compa, Julio Perales. Saludos para Ian y para Lucy, allá en Zona Centro. Para Carlitos también. Saludos, compadre. Del SAS. Ah, sí, ahorita salió el SAS junto con Panamá. Y Ubaldi. Ahora sí. Saludos de la tarde, dice.
2: Hey, Bruno.
0: ¿Qué hora, mi compa? ¿Qué
2: dice? Acabo de topar a la papa ahí en Campo de Oro.
0: Se dieron un beso, un abrazo. ¿Qué onda?
2: Hombre, Bruno, no es una papa.
0: ¿Papota?
2: Es una sandía gigante.
0: No, es sí.
2: Está que parece un globo eso de estático.
0: No.
2: Qué
0: bárbaro. Qué llevaditos.
2: Le dije, ¿qué te pasó, mijo? Que te echaron aire, usted.
0: No.
2: Está que parece un globo estático.
0: Le entró mucho aire. No. Saludos, cubano. Saludos. Vengo para la papa. No, ya anda. Ahí anda listo, puesto para las series ahí de los cerveceros, ¿no? Pero ese, ¿cómo se le llama? Ese, el no es el manager, pero ¿cómo se le llama?

0: Saludos, don Alberto González y familia. Mira los celotes, Alberto González y familia. De la gente de acá de la calle Bravo, ¿cómo no? Celotes, ¿sí para acá, échale? Échale, ¿qué dice?
1: No, el güero y el 51. Oye, no ha salido el 51.
0: Ah, falta.
1: ¿Vacaciones o qué rollo tú, Bruno?
0: No, sabe, pero ya anda.
1: El 51, tremendo.
0: Ya no salió, ¿dónde tampoco?
1: ¿Dónde anda? Se fue de vacaciones y no invitó.
0: No.
1: Nos viene aventando una carnita por ahí bañada.
0: Ya no. Sabes, ¿cómo es? Eso, ya sabe cómo es. Ahora se le dice la papita, es el aguador, Bruno, el aguador, pero se lo toma. No. ¿A poco sí? Se toma todo el garrafón de agua.

0: compa Rogelio Roger Samarripa.
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0: Eso, saludos, buenas tardes. Y a la 1:32, 1:32. Saludos, mi compa la Pampita. ¿Qué onda, Pampita? Defiéndete, alega tu defensa, alega tu defensa. Es que dicen que eres el aguador, que nomás eres de coach, que vas para tomarte las virongas. Y cuando... no, para eso, para tomarte las virongas, para eso te asiste. No, qué repetito. Bruno, solo buenas tardes, allá lleva el panda, donde andan las jarochas. A discreción, Bruno, a discreción. Que nadie sepa que sigo viendo la zorrita. ¡Ánimo! ¡Salotes! ¡Ah, gandallón! ¡Salotes! Con razón lo prohibiste ya, que se comunique un capa a la radio, ¿qué onda? Lo tiene bien callada. Dice por acá, échale, ¿qué dice?
2: No, hombre, mi Bruno.
0: ¿Qué dice, mi compa Papita?
2: Cubano me anda buscando, ya no hay cómo hacerle, me anda busque por todos lados.
0: ¿Algo quiere?
2: Extraña, Bruno, extraña la revolcada.
0: Aquellos momentos.
2: Extraña de ruedas, pero ya no. Le dije que no, ya el tiempo ya pasó.
0: Ya está la...
2: Ya.
0: Oye...
2: Ya lo divierte,
0: cubano. Ya lo divierte. ¡Tiene payaso! ¡No, saludos! ¡Si no es comediante! ¡Ánimo! ¡Saludos, buenas tardes! ¡Quise por acá, chile!
3: ¡Mi boda se la perderás! ¡Una de esas vas a ir allá en el rancho!
0: ¡Con la música, con las rolas!
3: ¡Ah!
0: ¿A poco va a haber fiesta?
3: ¡No te vamos a invitar, eh! ¡Eh! ¡Bruno!
0: ¡Étale!
3: ¡Estás invitado, Bruno!
0: ¡No, ya estamos!
3: ¡Julio, no, eh!
0: ¿A Julio no?
3: A Julio no, lo vamos a invitar.
0: ¡Ah, órale!
3: ¡Vamos, Julio!
0: No, no, pues le debería de invitar para que se dé cuenta, para que sepa y se dé cuenta. ¡Saludate, buenas tardes! ¡Ánimo, súbele, Rey! ¡Dice!

0: nos vamos, casi nos retiramos. A las 2 llegan noticias. 1:41, ya 1:41, 41 minutos.
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2: 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Ya se va.

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6: Ay, me saludas tú, mi Bruno, me saludas por favor a mi compadre Julio Perales y a mi compa el Junior y sus murciélagos. Ay, por favor, un saludito bien.

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0: Hola, ¿qué tal? Muy buenas tardes. Esta es la información más importante que le presentamos al momento. Piedras Negras destacó en reunión del CONCEDE al ser la ciudad más segura en Coahuila.
1: Municipio trabajará de la mano con el nuevo comandante de la 47 zona militar.
0: En un mes, CBP aseguró 2 autobuses de turismo, 1 tráiler y 3 autos particulares.
1: Por agresión a policías queda en prisión preventiva sujeto que mató a perro.
0: Cae otro peligroso pandillero en Eagle Pass, ahora del Partido Revolucionario Mexicano.
1: No se ha llegado a un acuerdo en el caso del septuagenario que murió atropellado.
0: Nuevo accidente de un agente de la Border Patrol, vuelca cuatrimoto en despoblado.
1: Presenta médico afectado denuncia por fraude en venta de automóvil Mustang.
0: Ante pronósticos de lluvias intensas, alcalde asegura que arroyos están en condiciones.
1: Sigue bajo el cruce de transporte de carga por el puente número 2, rondan las 500 cajas diarias.
0: Propone Memo Ruiz fortalecer la seguridad en las colonias de Piedras Negras.
1: Reitera Mayra Rubí Rangel llamado a los jóvenes para que salgan a votar este 7 de junio.
0: Gabriela López apoyará a jóvenes deportistas y con problemas de adicción.
1: Instalarán nueva bomba de cárcamo 3 esta semana y otra más la próxima, destaca el alcalde.
0: Confirman mudanza de adultos mayores a nuevo asilo, alistan demolición del anterior.
1: Dirección General de Epidemiología emite recomendaciones por hantavirus.
0: Secretaría de Educación mantendrá las mismas fechas del presente ciclo escolar. De esto y mucho más en esta segunda edición informativa de Radio Zócalo Noticias. Listos, que hoy nosotros en martes, así comenzamos.
2: Son las 2:00 p.m. en punto. 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
2: Con Héctor Sergio Barbosa Ruiz y Orquídea López Alec. La información más fresca del día con nuestros reporteros. Llega a usted por los próximos 60 minutos. Sea usted bienvenido.
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0: 2:04 p.m, la temperatura en la ciudad de Piedras Negras en estos momentos es de 32 grados centígrados. La máxima será de 33, nos falta un grado y hay un 50% de probabilidades de lluvias para el día de hoy. Mañana miércoles máxima en 30, mínima en 22, con un 95% mañana de que llueve, llueve. El jueves igual, 30 como máxima, mínima en 21, con un 95% de probabilidades de lluvia. Viernes, 32 como máxima, mínima en 21, con un 55%. Sábado, 30 como máxima, mínima en 22, con un 75%. Y el domingo, 30 grados como máxima, mínima en 20, con un 75% de probabilidades de lluvia. Es el pronóstico del tiempo para esta semana.
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0: 2:05 p.m. y la temperatura en la ciudad de Piedras Negras en estos momentos es de 32 grados centígrados. Muy buenas tardes, bienvenidos a esta segunda edición informativa con Radio Zócalo Noticias allá en Acuña 92.9, Alma Proa en la 107.9, Gilberto de la Fuente Ruiz el Tejano, A mi derecha, Emanuel Infante Emiliano, el locutor número 2, el conocido Pato. Allá en las plataformas, Edgar González. Y a mi izquierda, Orquídea López Alec. Orquídea, ¿cómo estás? Buenas tardes.
1: Muy buenas tardes, Héctor Sergio. Muy buenas tardes y bienvenidos a esta, la segunda emisión de Radio Zócalo Noticias. En este día 19 de mayo es el Día Mundial del Médico de Familia y Comunitario. Así que, bueno, este día rendimos un merecido homenaje a aquellos especialistas en medicina familiar y comunitaria que brindan asistencia médica integral a las personas. Así que, bueno, muchas felicitaciones a todos los médicos familiares.
0: Felicidades a los médicos familiares, eso es correcto. Y nos vamos ahora con Armando Valdés Martínez, que tiene información importante. Adelante, Armando, ¿cómo estás? Buenas tardes.
5: Buenas tardes, Héctor Sergio. Buenas tardes a la audiencia de Radio Zócalo Noticias. Después de que el médico quiropráctico acudiera a presentar una denuncia por un supuesto robo de su automóvil Mustang que estaba vendiendo, se confirmó que se trató de un fraude. El quiropráctico Juan Antonio Félix aseguró que el cheque para la compra de su auto Ford Mustang se lo envió un teniente de la Guardia Nacional de nombre Ramses Jonathan. El delegado de la Fiscalía General del Estado, Rigoberto Raúl Rodríguez Ríos, dio a conocer que se lleva a cabo la investigación sobre este caso.
6: Pues está integrando una carpeta de investigación en la unidad de trámite masivo de casos. Se recibe una denuncia, en principio por un supuesto robo de vehículo. De las investigaciones resulta que la persona pues fue defraudado cuando celebra un contrato de compraventa sobre un vehículo automotor. Se le paga con cheque y bueno, pues resulta que este cheque no tenía la capacidad para hacerle el pago. Sobre esa base pues se le había entregado ya el vehículo, la unidad, y pues es trasladado a una ciudad diferente, la de Piedras Negras. Cuando se recibe el reporte, pues se realiza un despliegue operativo, pero no se da con la unidad. Ahorita estamos integrando una carpeta de investigación sobre ese hecho.
7: ¿Se descarta el robo?
6: Se descarta el robo de vehículo. Es una situación que es constante y se ha advertido. Se aprovecha, en este caso, los medios, las redes sociales, para hacer extensivo el conocimiento a la gente que existen operaciones fraudulentas donde se contrata principalmente por redes sociales la compra-venta de vehículos automotores que no se cuenta con fondos. Modus operandis constantes es que te depositan en la cuenta y una vez que se retira el vehículo, se retira el depósito. Entonces, así como ese, bueno, pues el tema de entregar cheques falsos, entregar cheques sin fondos, pues son constantes esta forma de defraudar que no tiene nada que ver con un robo de vehículo automotor.
5: Bueno, hasta el momento no se había llegado a un acuerdo entre los familiares de Severiano Taguma, niño de 77 años, que perdió la vida la madrugada de lunes en el Hospital Salvador Chavarría, después de que fuera arrollado en el Boulevard Mendoza de Rueto por Anastasia N., conductora de un automóvil Ford Focus de 35 años. El delegado de la Fiscalía General del Estado, Rigoberto Raúl Rodríguez Ríos, indicó que esperan pruebas de tránsito terrestre y otros periciales.
6: Bueno, se está integrando una carpeta de investigación, un accidente vial que desafortunadamente representó ahí la muerte de una persona del sexo masculino. La persona imputada pues se está investigando, estamos en espera de los resultados, en este caso de tránsito terrestre, la criminalística, que ayudarían a deslindar responsabilidades.
7: Aquí en este caso ya están esperando la denuncia de los afectados.
6: Así es, se está integrando la carpeta de investigación con diversos medios de prueba, entre los que destacamos la denuncia. Y bueno, pues adicionalmente el Ministerio Público, por el simple hecho de encontrarse una persona fallecida, desarrolla diligencias de manera oficiosa, como lo es el dictamen de tránsito terrestre. Está transcurriendo el término de 48 horas para definir la situación jurídica del imputado.
5: También José Daniel, conocido como el Pepino, este sujeto quedó en prisión preventiva en un plazo de investigación complementaria de 2 meses por motivo de violencia contra miembros de seguridad, daños en propiedad ajena. Esto por hecho ocurrió en las calles San Antonio y Mar Mediterráneo en la colonia Villas del Carmen la tarde del miércoles. El delegado de la Fiscalía General del Estado, Rigoberto Raúl Rodríguez Ríos, dio a conocer que existen denuncias formales también por delito de maltrato animal luego de que se diera muerte también a un perrito ese día de los hechos.
6: Se había informado previamente la judicialización de una persona del sexo masculino. A él se le investiga por haber agredido a unos elementos de policía, así como también un inmueble y un vehículo automotor. Se judicializó por el delito de violencia contra miembros y daños en este caso a la propiedad ajena, y bueno, pues fue vinculado a proceso, se establecieron 2 meses como plazo de cierre de investigación, y adicionalmente se estableció una medida cautelar de prisión preventiva en su contra. Este sujeto además es señalado por haber dado muerte a un can en una colonia también de la localidad. En este caso se está integrando una carpeta de investigación, ya se cuenta con una denuncia de al menos una asociación protectora de animales, se tiene conocimiento que pudiera involucrarse otras asociaciones o dependencias por el derecho pues que se tiene de no ser testigo de una violencia o crueldad contra los animales.
5: El bien, Héctor Sergio, audiencia de Radio Zócalo Noticias, la información policíaca más importante generada al momento.
0: Gracias, Armando Valdés Martínez, por toda esta información que acabas de compartir con nosotros. Muy pendientes de este tema de el fraude por comprar un vehículo, ya lo habíamos comentado, Armando, hay que estar muy pendientes de esas compras que hacemos a través del Facebook, o muchos vendedores de autos que pues se pasan de listos y abusan de la inocencia de los demás.
5: Así es la situación, este carro, este vehículo iba hasta San Luis Potosí, ahí también en Facebook se anuncian pidiendo choferes, mucha precaución a esas personas que contratan sin estar en persona, porque sí, así le están enganchando a las personas que están comprando estos vehículos y que posteriormente los sacan de tierra negra.
0: Eso es correcto. Gracias, Armando Valdés, que tengas buena tarde y sobre todo muy buen provecho, Armando. Gracias, Armando Valdés Martínez. Hay que tener mucho cuidado, Orquídea, con lo que compramos en Facebook, porque a veces, pues de lejos se ve muy bonito, pero cuando te acercas, es un fraude.
1: Así es, hay que verificar muy bien, en todo caso, las cuentas, por ejemplo, los perfiles que están ofreciendo alguna situación, y no confiarnos del todo. O sea, desgraciadamente, ante estas situaciones que se han estado presentando y que se han presentado en algunas otras ocasiones, bueno, pues nos hace que tengamos más precaución, que seamos más precavidos con nuestro dinero. Así que es muy importante verificar, es muy importante, de preferencia, pues hay que hacerlo en un lugar establecido, ¿verdad?
0: Claro.
1: Pero si creen que está bien hacerlo vía redes sociales, bueno, verificarlo muy bien, que sea una persona que sí se conoce y que tengan los datos de la misma.
0: Así es.
1: Pero vámonos hasta ciudad, aquí a la vecina ciudad de Eagle Pass, con nuestro compañero Eleazar Ibarra. Adelante, Eleazar, con tu reporte.
8: Buenas tardes, porque directo soy su audiencia de Radio Zócalo Noticias para informarles que un elemento de la patrulla fronteriza resultó lesionado, afortunadamente no de gravedad, tras volcar en la cuatrimoto todoterreno perteneciente al gobierno federal. Tareas de vigilancia allí en lo que es un área remota que a un costado de el muro metálico que corre paralelo al Loop 480 al sur de la ciudad de Golpaz. Estaba con otro agente en otra moto, cuatrimoto, cuando se desplazaban por esa área, pero por algún la cuestión de maniobrar o lo difícil del terreno, pues es lo que provocó que el oficial volcara y quedara sobre el suelo. Paramédicos de bomberos acudieron al lugar para auxiliarlo, brindarle los primeros apoyos, pero descartaron, por fortuna y gracias a que no sufrió lesiones de gravedad, su traslado a un hospital de esta comunidad. En su apoyo también acudieron oficiales de Seguridad Pública del Estado de Texas y también del Departamento del Sheriff. Es el segundo oficial que de esta misma agencia, por cierto, de que resultan involucrados en accidentes de vialidad. El anterior participó en su moto particular cuando chocó con un auto tipo SUV en la carretera del Indio, que por cierto él se encuentra seriamente lesionado, todavía recuperándose en San Antonio, ha sido sometido a varias cirugías, varias operaciones, y bueno, él se encuentra todavía recuperándose bajo observación médica. Por parte de autoridades del Departamento de Aduanas y Protección Fronteriza, aunque se les ha cuestionado sobre algunos decomisos que han hecho en el último mes, bueno, se han reservado totalmente detalles de cada uno de por lo menos 6 decomisos que han hecho las autoridades. Y cuestionamos lo anterior porque hemos visto que elementos de esta agencia de ley que protege el ingreso hacia Estados Unidos por los puentes internacionales, pero también las salidas hacia México, han confiscado un tráiler, dos autobuses de pasajeros y tres vehículos particulares. En el caso de los autobuses, se han intentado introducir hacia México armamentos y balas, y en el caso del tráiler y de los vehículos particulares, pues presumiblemente droga, narcóticos hacia los Estados Unidos por el puente internacional número 2. Son acciones que, según la información, de manera muy reservada, se han realizado en el último mes. Y bueno, pues únicamente para destacar que son dos autobuses de pasaje turístico los que se han confiscado. Se mantienen en retención junto con las demás unidades en los patios federales del Departamento de Aduanas y Protección Fronteriza. Bueno, hablando de otra información, el Departamento de la Policía de la Ciudad de Guapaz ha informado esta mañana sobre el arresto de otro miembro activo de una pandilla criminal denominada Partido Revolucionario Mexicano. Se trata de un sujeto que ya cuenta con antecedentes penales y que, bueno, cuando fue capturado por parte de los oficiales, se hallaba a bordo de un vehículo tipo Jeep Cherokee 2008 en áreas residenciales, pero entre los callejones con las luces apagadas. Se trata de Daniel Macías. Este individuo, pues al momento de ver a las patrullas aproximarse, se dio a la fuga por diferentes calles, entre callejones, hasta que llegó desde el río Boulevard llegó hasta la calle Concho. Ahí fue interceptado y, bueno, durante la verificación a sus antecedentes se dieron cuenta los oficiales que tenía consigo un paquete de narcóticos, polvo blanco, que resultó ser cocaína. Además, pues lo descubrieron como ser parte de la estructura criminal de la pandilla antes denominada, y bueno, por esa razón ha sido puesto bajo la custodia y llevado a la cárcel pública municipal, donde un juez de paz le impuso fianza de $17,000 por dos cargos, el de la posesión de sustancias controladas y también evadir la detención por este último $7,000 y por el primero $10,000. Es el segundo pandillero o sujeto que está implicado en este tipo de organizaciones que es aprehendido por parte de la policía de la ciudad de Guapaz. En el caso de el sujeto que fuera detenido por elementos del sheriff tras agredir a su pareja, su novia, mientras ella le descubría pues algunos mensajes que otra mujer le había enviado a su celular, y que por ende pues fue agredida a mordidas por parte de el individuo. Bueno, pues él ya ha sido liberado, Jesús Mario Salay, de 23 años de edad, tras ser objeto de una fianza de $1,000. Es sumamente muy accesible porque con el 10%, $100, el hombre pudo salir de la cárcel. Sin embargo, tendrá que en su momento presentarse en la corte para que el fiscal del condado ventile su caso a fin de determinar la sanción que vaya a enfrentar. Mi reporte de aquí, director Sergio.
1: Muchas gracias, Eleazar, por tu reporte. Buenas tardes.
8: Buenas tardes.
1: Son las 2:19. Vamos a nuestra primera pausa comercial. Ya volvemos.
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8: 2:00 p.m. ya con 23 minutos y la temperatura en Piedras Negras en los 32 grados centígrados. Salvador González Landaverde se encuentra en algún punto de nuestra ciudad. Chava, ¿cómo estás? Buenas tardes.
9: Te saludo con muchísimo gusto en esta tarde, mi estimado Barbosa. Muy buenas tardes a la audiencia de Radio Zócalo Noticias, dándole seguimiento a las peticiones, a las solicitudes que nos hacen las colonias de Piedras Negras. Comentarte que hoy por la mañana atendíamos un reporte ciudadano de vecinos de la colonia privada Altamira, ubicada ahí sobre prolongación Tabasco, en ese sector, que tienen un área verde. Los vecinos tienen un área de jueguitos, resbaladilla, columpios, pasamanos, un campo pequeño para la práctica del fútbol para los niños de este sector, pero que no estaba siendo utilizado como tal porque tienen un problema de maleza muy crecida. Aparte, como que ya habían limpiado con anterioridad y lo que habían acumulado, que es las montones de hierba y eso, se lo habían dejado en el mismo parque, lo que lo había ya con el paso del tiempo cubierto de maleza nuevamente. La falta de pintura y mantenimiento notable también en esa área verde de privada Altamira, acá en prolongación Tabasco. Comentarte que esto lo compartimos hoy por la mañana. Ya el Departamento de Ecología e Imagen Urbana se comunica con un servidor. Hoy mismo le van a dar solución a esta petición ciudadana para que los niños de ese sector tengan un área en condiciones idóneas para la práctica o esparcimiento infantil en esa zona. Darte que ya el Departamento de Ecología e Imagen Urbana va a poner manos a la obra en esa área, en ese espacio público de la colonia privada Altamira.
8: Y qué bueno que van hasta esos rincones, Salvador, porque ahí también hay niños que quieren salir a jugar y que lamentablemente tienen que arriesgarse en las calles porque no cuentan con un espacio para el fútbol, para el columpio, para caminar o para correr, Chavita.
9: Efectivamente, señor, como bien lo señala, el espacio que ellos tienen ahí pues está cubierto de maleza, el riesgo de alguna picadura de animal ponzoñoso, para evitar todo eso, pues no van a ese parquecito. Pero ya nos comenté Ecología e Imagen Urbana que hoy mismo queda atendido este problema, señor.
8: Arreglado, Matamoros. Esperemos que mañana ya tengamos otro escenario ahí en la privada. Muchas gracias, Chava.
9: Pendiente, señor. Buenas tardes.
8: Muy pendientes. Buen provecho y buenas tardes. Son las 2:24. Importante con estas altas. Bueno, ahorita con la humedad en el ambiente, sí. Mucho mosco. Esa es otra. Ojalá que veamos a las máquinas, rociando, ¿verdad? Para evitar fumigando, porque hay mucho mosco, ¿eh?
6: Hay demasiado, y bueno, pues también hacer lo que nos toca, ¿no?
8: En
6: nuestros hogares. Hay que recordar que los criaderos de mosquitos se pueden hacer en tan solo una ficha de o una tapa de un refresco o un agua. Entonces es importante que voltear todas las cosas que tengan agua, que haya quedado almacenada, también la limpieza de nuestros patios, evitar que haya muchas cosas acumuladas donde también se puede estar presentando estos criaderos de mosquitos, lo mismo con la maleza.
8: Uh-huh.
6: Afortunadamente ya vimos que ya escuchamos que este lugar pues va a ser atendido para tanto para los niños y adolescentes que habitan en ese sector, pero pues también para la población, ¿no? Para
8: claro.
6: que allí no haya pues en un momento dado un riesgo con esa maleza. Entonces sí es muy importante atender todo esto, también en el caso de que acudan las autoridades sanitarias pues a esta fumigación, pues te piden, ¿no? Ciertas medidas de que igual hasta puedes abrir las ventanas de tus de tus hogares para que entre, ¿no? El humo fumigador. Y bueno, pues hay que entender muchas situaciones previas para evitar enfermedades. Pero es momento de irnos con Armando López Capetillo, quien tiene mucha información. Adelante, Armando.
10: ¿Qué tal, Orquídea, Héctor, Sergio, amigos de Radio Zócalo Noticias? Los niveles de seguridad que se tienen en Coahuila y en Piedras Negras fueron los principales temas que se discutieron durante la sesión del Consejo de Seguridad y Desarrollo Regional que presidió ayer el gobernador Manolo Jiménez. Y es que, aunque esta localidad siempre se ha mantenido dentro de los primeros lugares en la Encuesta Nacional de Seguridad Pública Urbana, desde el año 2023 no se ocupaba el segundo lugar nacional, afirmó el presidente municipal de Piedras Negras. Carlos Jacobo Rodríguez González señaló que este es un logro importante tanto para el estado como para el propio municipio, ya que el papel del ayuntamiento es fundamental en la coordinación y cooperación en dicha materia. De igual forma, consideró que a pesar de que no se hizo mención en el encuentro, esta encuesta también reconoció a Piedras Negras como la ciudad con el gobierno más eficiente de todo el país, lo que habla del trabajo que se hace. Rodríguez González felicitó y reconoció la labor de todo el gabinete municipal, así como de los elementos de la policía preventiva, ya que el ayuntamiento es el primer respondiente no solo en seguridad, sino en todos los temas.
11: Sí, bueno, como lo dijo el gobernador el día de ayer, en el 2023 fue cuando Piedras Negras alcanzó a llegar al segundo lugar como la segunda ciudad más segura del país. Luego, ahora, este año, logramos regresar a ese segundo lugar, pero también esa misma encuesta de la ENSU, Encuesta Nacional de Seguridad Pública Urbana, nos arroja que Piedras Negras es el número uno en efectividad gubernamental. También se les olvidó poner eso en la presentación de ayer. Entonces, es importante también darle el crédito al municipio, porque, y no es por mí, sino es por respeto a los funcionarios públicos municipales, que también incluyen los policías municipales, que también incluye el gabinete, porque no todos los aplausos se los puede llevar los funcionarios estatales, sino también los municipales, porque ¿qué sería de la seguridad sin la policía municipal, que es la policía que tiene por lo general el primer contacto?
10: Tal y como se ha hecho desde el principio de la administración, el municipio continuará trabajando de la mano con los tres niveles de gobierno en materia de seguridad ante la llegada de un nuevo comandante de la 47ª Zona Militar. Carlos Jacobo Rodríguez González, presidente municipal de Piedras Negras, señaló lo anterior y aseguró que su gobierno brindará todo el apoyo a Paulo Francisco Benítez Gómez, quien encabezará de manera interina dicha demarcación. Destacó que, a diferencia del pasado, las reuniones de seguridad realmente son de coordinación y planeación en base a objetivos precisos que permitan tanto prevenir los delitos como detener a los responsables de los ya cometidos. Prueba de ello, agregó la primera autoridad, es que en las estadísticas oficiales se ha logrado una disminución del 70% en los robos de alto impacto en sus distintas modalidades, lo que habla de la eficiencia de este trabajo.
11: pues todo el apoyo para el general que está de manera interina en la 47 zona militar. La verdad es de que nosotros siempre estamos dispuestos a colaborar, a coordinarnos. Creo que hemos hecho una gran labor de coordinación con los tres niveles de gobierno. Y como dato también, en Piedras Negras, este año logramos reducir un 70% los robos de alto impacto. Y eso ha sido gracias a un trabajo de coordinación real. O sea, ya las juntas de seguridad no son para la fotito nada más, sino son para realmente trabajar en objetivos. Y entre la Policía Municipal, la Fiscalía, la Policía Estatal, lograr armar bien carpetas de investigación para estar desactivando a todos esos delincuentes que están robando en nuestros comercios, en nuestras colonias. Entonces, nosotros siempre hemos estado dispuestos y vamos a seguir dispuestos a trabajar en equipo para dar resultados reales.
10: Hoy martes iniciará la instalación de una de las dos bombas que requiere el cárcamo 3 de drenaje, que al no tener capacidad de enviar las descargas a la planta tratadora de aguas residuales, provoca que se regresen y broten en diversas zonas. Pero además, la próxima semana, tentativamente, se colocará la cuarta y última bomba para poder enfocarse en otras reparaciones a lo largo de la red de descargas, aseguró el presidente municipal de Piedras Negras, Carlos Jacobo Rodríguez González. Y aunque estas bombas ayudarán a resolver una parte del problema que se enfrenta en la ruta fiscal, aseguró que además se realizarán labores de sondeo en las tuberías, también a partir de este martes, para definir el daño que se tiene en ellas. El edil Hidrocarburos aseveró que una vez que se determine la magnitud de la afectación, se podrá trabajar en el reemplazo del tramo en cuestión, para luego reparar la superficie de rodamiento que presenta severos daños por los escurrimientos. En ese sentido, aseguró que a pesar de que se tiene en marcha la obra de modernización de la ruta fiscal, la reparación será de concreto hidráulico, tal y como estaba, para garantizar la durabilidad ante el flujo de tráfico pesado.
11: La tercera hoy se instala, y la cuarta yo creo que la semana que entra, si Dios quiere.
12: ¿Con la tercera ya se empezará a resolver parte del problema?
11: Sí, debe de, sí.
12: ¿Y después qué faltará para que se pueda desaguar, por así decirlo, la ruta fiscal y las partes anteriores?
11: En la ruta fiscal hay que hacer un sondeo con los Vactor. De hecho, se supone que lo empezábamos también hoy martes. Tenemos que meter los Vactor ahí como dos días para saber cuál es el daño real que tiene ese colector. Entonces, créeme que es una prioridad el colapso acá de periodistas, es una prioridad de la ruta fiscal.
12: En el caso particular de este tramo colapsado en la ruta fiscal, pues hay un deterioro sumamente marcado en la cinta asfáltica, que propiamente es en su mayoría concreto hidráulico. Tomando en cuenta que hay un proyecto de ampliación de la ruta fiscal, ¿qué tipo de remediación se le dará a esta zona que presenta los daños?
11: No, hay que poner el concreto. Aún y cuando la ruta fiscal se vaya a remodelar, pues estaban trabajando en un tramo lejísimo. Entonces, de aquí a que lleguen hasta acá, se van a tardar. Entonces, lo vamos a reparar.
10: Porque director Sergio, es el reporte.
6: Muchas gracias, Armando, por tu reporte. Buenas tardes.
10: Buenas tardes.
6: Son las 2:33. Vamos a una pausa. Ya volvemos.
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8: 24 minutos a las 3. La temperatura es de 32 grados centígrados. Nos vamos hasta Ciudad Acuña, Coahuila, que allá se encuentra Alma Proa. Alma, ¿cómo estás? Buenas tardes.
21: Muy buenas tardes, Héctor Sergio. Buenas tardes a todo nuestro auditorio. Les saludo desde el bello puerto del futuro, donde en estos momentos nos encontramos con una temperatura que se ubica en los 33 grados centígrados. Y bueno, pasando de lleno a la información, les voy a conocer que la Dirección de Protección Civil ha hecho un llamado de alerta a la comunidad para estar preparados ante el sistema de tormentas que está pronosticado para los próximos 4 días. Esto lo dio a conocer Jesús Antonio Dávila Contreras, quien es el responsable del monitoreo del clima en la ciudad. Mencionó que las tormentas van a presentar como característica principal vientos fuertes que estarán alcanzando los 60 kilómetros por hora, por lo que el llamado es precisamente a extremar precauciones con aquellos objetos que puedan ser utilizados como proyectiles. También se hizo un llamado a la comunidad para estar atentos precisamente a los informes que se den a conocer por parte de la Dirección de Protección Civil, el accionar que en algún determinado momento pudiera llegar a registrarse de las sirenas de emergencia, ya que también existe la posibilidad de formación de torbellinos o tornados precisamente en esta región del estado. El llamado es también a atender todo lo referente a las páginas oficiales de Protección Civil y medios de comunicación oficiales. También darles a conocer, compañeros, que de forma conjunta el municipio y organismos empresariales trabajan en el proyecto de promoción del municipio de Acuña como uno de los mejores destinos para invertir, el cual tiene como objetivo precisamente lograr la apertura de nuevas empresas y comercios en esta localidad. Keila García Alcanidano, quien es la presidenta de la Cámara Nacional de la Industria de la Transformación, manifestó que Acuña tiene mucho que ofrecer a los inversionistas, entre ellos la ventaja de ser el puerto fronterizo moderno, eficiente y un lugar propicio para el desarrollo de nuevos negocios. Detalló que de forma conjunta, autoridades de las ciudades del Río Texas, Acuña y organismos empresariales trabajan en el proyecto denominado La Ruta E, el cual tiene como finalidad el promover la aduana local en los diferentes estados del país para que las empresas realicen sus exportaciones e importaciones por esta frontera. Lo que se busca también a través de estas acciones es aprovechar al máximo las instalaciones modernas, rápidas y seguras con las que se cuenta hoy la aduana del municipio de Acuña. Otro de los objetivos en los que se está trabajando de la mano de las autoridades es precisamente el proyecto de construcción del segundo puente internacional el cual es clave para atraer nuevas inversiones a esta frontera. Compañero, esto es parte de la información.

0: proa.
1: Alma, ¿qué hora se tiene estimada la llegada de este pronóstico del tiempo? ¿Hay algún rango?
0: A partir del día de mañana empiezan ya las posibilidades de lluvias en la ciudad y el pronóstico es por próximos 4 días. Así es de que es por eso que las autoridades con tiempo, con anticipación, están haciendo este llamado a la ciudadanía para que extreme precauciones. Hay que recordar también, compañero, que es precisamente el mes de mayo cuando entra en la ciudadanía en pánico, toda vez que hay que recordar que el 25 de mayo pues vamos a conmemorar un aniversario más de lo que fue el tornado que se registró en el municipio de Acuña en el 2015.
1: Bueno, pues ahí está la información y como bien dices, con tiempo la información es para prevenir, no para alarmar, es un tema de prevención. Muchas gracias, Alma.
0: Muy buenas tardes, compañero.
1: Buenas tardes, Alma Proa. En el pronóstico del tiempo acá para Piedras Negras, pues el día de hoy hay un 20%. El día de hoy, en la noche, ya entrada la madrugada, ahí sí hay un 80%. Luego el miércoles mañana hay un 40% de la mañana a la tarde. Pero ya en la noche 100%. El jueves hay un 40% y ya el viernes un 20%. El sábado un 50%, así que toda la semana también hay probabilidades de lluvia, aunque no con ese alertamiento tan drástico que tienen en Ciudad Acuña, ¿eh?
2: Así es, esperemos que no suceda algo mayor, sin embargo, pues sí exhortamos a todos los habitantes de Ciudad Acuña que tengan sus precauciones debidas. Vámonos con Ángel Robles, quien ya se encuentra en la línea con su reporte. Adelante, Ángel.
3: Porque amigos de Radio Zócalo Noticias, muy buenas tardes, un gusto saludarlos. De acuerdo a datos que recientemente dio a conocer el Departamento de Aduana y Protección Fronteriza, pues sigue a la baja el número de cruces de camiones de carga por el puente internacional número 2, así lo dio a conocer el empresario transportista Carles Carranza, quien dijo que bueno, de acuerdo a estos números, son ya cerca de 490 las unidades de carga que están cruzando con caja llena, señaló que dentro de estas cifras se estima alcanzar como meta las 900 unidades diarias que se tenían en meses anteriores, un contraste importante con los números actuales.
4: La semana pasada justamente CBP nos pasó unos datos alentadores a comparación de cómo estaban las cosas con el nuevo programa de cruzar pura caja cargada en la mañana de 7 a 12 del día, inclusive unos días en el que ya cruzaron mucho más cajas cargadas que vacías, hubo un día de casi 500 cargas en ese lapso. Entonces normalmente se cruzaban 900 cajas cargadas, a lo mejor había un día muy excepcional de 1000 cargadas, estamos hablando, pero más o menos son 800, 900 cajas cargadas que cruzaban aquí por Piedras. Y te digo que en esta semana pasada precisamente CBP nos reportó que procesó alrededor de 500 cajas cargadas en un día.
1: ¿Esto producto de este nuevo horario implementado acá?
4: Mira, sí, todavía no podemos dar un veredicto final, ¿verdad? Pero creemos que ha ayudado para ciertas industrias. Aquí es importante mencionar que la industria local es la que tiene que hacer un poquito más ajustes junto con los agentes aduanales. A veces el transportista está un poco más disponible, pero depende mucho de la gente aduanal y de la industria local.
3: En otra información, durante su recorrido por la colonia Infonavit, el candidato de la Alianza Ciudadana por la Seguridad a la Diputación Local, Guillermo Ruiz Guerra, señaló que una de sus principales propuestas está enfocada en fortalecer la seguridad de las colonias de Piedras Negras.

0: de la ciudad, fortaleciendo la cercanía entre corporaciones de seguridad y la ciudadanía. También está la necesidad de expandir la red del sistema C2 municipal en coordinación con el sistema estatal, el C4, permitiendo mejorar la vigilancia, capacidad de respuesta y prevención del delito en sectores de la ciudad.
1: Bueno, pues el día de hoy estamos aquí en la colonia Infonavit, tocando puertas. Vamos a hacer aquí un toca-toca hoy por la mañana. Vengo de reunirme también con un grupo de agentes aduanales que el día de hoy nos recibieron, un tema también importante para la ciudad. Y bueno, comentarles que dentro de nuestras propuestas que tenemos, nuestra plataforma política, hay un tema muy importante en el que estamos trabajando, y está en el rubro dentro de la propuesta de blindar a Coahuila. Yo me comprometo como diputado local a gestionar un recurso etiquetado en el tema de seguridad para que se pueda incrementar el presupuesto y que vaya etiquetado para la seguridad de las policías, pero sobre todo que va destinado al tema de los barrios y de las colonias, porque es importante también seguir viendo este tema tan importante. Y aparte de eso, poder bajar más recursos para que el C2 sea más, se proyecte a que tenga mayor ampliación y mayor cobertura aquí en el Distrito 2, en el municipio de Piedras Negras, en el trabajo en colaboración también con la policía del C4 estatal, pero que se tenga esta colaboración para poder ver muchos temas que hacen falta seguir construyendo en materia de seguridad, sobre todo en el blindaje aquí en Coahuila. Dentro de este rubro, en la etiqueta que es el presupuesto de egresos, donde nosotros como diputados locales podemos gestionar estos recursos y que se etiqueten en el presupuesto para que vaya destinado exclusivamente para el tema de seguridad en los barrios, en los ejidos, que es un tema importante. Ahora que estuve en el ejido El Centinela, nos hacían mucho este comentario en la población. Cuando vamos a las colonias también nos piden el tema de mayor incremento en el tema de seguridad. Entonces mi compromiso es, en lo que esté en mis manos como diputado local, es gestionar que el recurso en el blindaje de Coahuila se continúe blindando en el tema de seguridad, pero también que se trabaje en los barrios, que se trabaje en las colonias y que se trabaje en los ejidos con una etiqueta directa para que pueda tener mayor capacitación también a las corporaciones, a las policías aquí en el estado de Coahuila y aquí en Piedras Negras, y que podamos tener también más cobertura de vigilancia en cada uno de las colonias y de los barrios de aquí de nuestra ciudad de Piedras Negras.
0: En otra información, además de seguir promocionando sus propuestas de campaña, Mayra Rubí Rangel aprovechó su visita a la colonia Lázaro Cárdenas para reiterar el llamado a toda la ciudadanía, pero en especial a los jóvenes, para que salgan a votar este próximo 7 de junio. La candidata de Morena PT a la diputación local mencionó que con algunas de las personas con las que ha tenido la oportunidad de dialogar durante sus recorridos, le manifiestan que nunca han votado, aun y cuando cuentan con su credencial vigente.
2: Este próximo 7 de junio es muy importante que acudan a votar, sobre todo los jóvenes. Para toda la ciudadanía es tan importante, porque yo llego con los habitantes de Piedras Negras y aún nos encontramos personas que dicen jamás he votado. Y los invitamos a hacerlo, porque nosotros como ciudadanos somos quienes elegimos a nuestras autoridades. Y me apunto, ¿verdad? Porque todos estamos en la misma situación, todos vamos a ir a votar, tenemos este derecho de ir a votar el 7 de junio, entonces los invitamos a que participen. ¿Por qué? Porque de estas votaciones depende todo lo que se viene y los gobiernos que tienen que representar a nuestra ciudad de Piedras Negras, en este caso la Diputación por el Distrito 2, y pues en otras elecciones elegimos presidentes, elegimos gobernadores, entonces es tan importante la participación este 7 de junio para cada uno de los ciudadanos de Piedras Negras.
3: Conforme se vaya pues terminando la campaña, ir apretando, ¿no?, el paso para la promoción de las propuestas.
2: Sí, así es, estamos ya abarcando todos nuestros ejes, tanto de cuidados, bienestar y cuidados, educativos, ambiental. Entonces ya los nombramos todos, y cada día que recorremos nuestras calles, cuando visitamos algún medio de comunicación, hablamos de cada uno de ellos. La gente está contenta, son ejes muy transparentes, muy fácil de explicar, pero que se pueden llevar con mucha con mucho liderazgo y profesionalización dentro del Congreso del Estado. Entonces recuerden que nuestros ejes son fomentados o formados a base de bienestar y justicia social, y es lo que queremos seguir haciendo, dando a conocer a todas las

0: ciudadanía de Piedras Negras.
1: Es el reporte en esta tarde, Orquídea, amigos.
0: Muchas gracias, Ángel, por tu reporte. Buenas tardes.
1: Buenas tardes.
0: Faltan 10 minutos para las 3 de la tarde. Vamos a nuestra última pausa comercial. Ya volvemos.
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3: 7 minutos y serán las 3 de la tarde. Nos vamos ahora con Gabriel, que está listo con su información. Licenciado, ¿cómo está? Buenas tardes.
4: ¿Qué tal, lector Sergio Orquídea, amigos de Radio Zócalo? Muy buenas tardes, un gusto saludarles y abordando justamente con el contenido informativo el día de hoy, en este martes, dando inicio oficialmente a la tercera semana de campañas proselitistas. La candidata a la diputación local en este distrito por el Partido Movimiento Ciudadano, Gabriela López, tuvo a bien recorrer las calles de las colonias Iste y Mirador, ello para seguir llevando sus propuestas a toda la ciudadanía, en esta ocasión puntualizando el apoyo que llevará hacia los jóvenes. La banderada por el Partido Naranja mencionó...
3: Se cortó la llamada con el licenciado Gabriel Méndez. Vamos a intentar restablecer la comunicación. Mientras tanto, vamos a ver los cruces internacionales para conocer la situación vial. Si usted considera pertinente ir a la vecina ciudad de Eagle Pass en estos momentos en que la temperatura es de 32 grados centígrados, el puente internacional número 1, ese puente está lleno de caseta a caseta, y el puente internacional número 2 también, los dos cruces internacionales están llenos, así que pues las dos opciones para cruzar a los Estados Unidos tienen tráfico vehicular. Considere usted el tema de los puentes internacionales. Vámonos ahora sí con Gabriel Méndez. Adelante, Gabriel.
4: Retomando la comunicación, compañeros, mencionarles las actividades de la candidata. Así también reconocía la importancia que tiene el apoyo hacia los jóvenes y también de que ellos se involucren más en este proceso electoral y en la política. Esto con la finalidad de tener mayor participación el día de las elecciones, y enfatizó el hecho de que generalmente ellos desconocen la relevancia que tienen las decisiones tomadas por las diputaciones desde el Congreso.
5: La verdad es que los temas son variados. Esta semana pues vamos a abarcar el tema de los jóvenes, se acerca el Día del Estudiante, y la verdad es que hay muchos jóvenes que se nos han acercado, sobre todo en gestionar apoyos y recursos para cuando nos van a representar en otros estados. Es muy carente, que de por sí a ellos les cuestan sus uniformes, sus equipos, y muchas de las veces pues no tienen ni siquiera los recursos para trasladarse. Entonces pues nosotros desde el Congreso nos comprometemos a apoyar a todos aquellos jóvenes que siguen haciendo su vida en el lado del deporte, motivándose y representándonos dignamente tanto a la localidad como al estado, para gestionar todos estos recursos y ver cuál es el presupuesto que se le asigna a estas áreas y que pueda llegar a todos, ¿verdad?
6: Sin duda alguna también sería es muy importante la participación de los jóvenes en este proceso electoral.
5: Claro, mira, sobre todo informarlos de qué se trata la política. A mí siempre me gusta comentarles, porque uno de los puntos importantes es hacerles ver que se trata de trabajar en un bien común para todos los ciudadanos y abrir los ojos para que ellos se motiven a participar en estas contiendas y que no se queden en casa. Muchas de las veces como jóvenes se hace fácil decir, pues no me preocupa, no, al cabo que no hay apoyo para nosotros, pero es importante hacerles ver qué es todo lo que se puede hacer desde el Congreso, desde siendo un diputado, para que ellos también puedan tener beneficios y poder representar dignamente aquí a la localidad y al estado.
4: Bueno, ahí las palabras, compañeros, de la candidata a la diputación local, Gabriela López, esas propuestas enfocadas para la juventud nigropetense de esta su tercera semana de campañas. Continuando en otra información y cambiando de temas, también darles a conocer que ante el hacinamiento que se registró del antivirus, esto en un crucero que circulaba hacia Países Bajos, y aunque de momento esto no es considerado una emergencia sanitaria aquí en el país, la Dirección General de Epidemiología de la Secretaría de Salud Federal emitió una serie de recomendaciones y alerta para la vigilancia de este virus en todos los centros de salud. Lo anterior fue informado por el epidemiólogo de la Jurisdicción Sanitaria 01, el doctor Roberto Belloc, quien destacó que si bien de momento no se tiene algún caso confirmado de antivirus en México, se reforzará la supervisión médica en todo día y en todo momento ante eventos de gran convocatoria y tránsito poblacional, como lo será el próximo Mundial de Fútbol. Detalló que los síntomas de este padecimiento son similares al dengue o a la neumonía, los cuales van desde la fiebre, el dolor corporal, la tos y hasta dificultades respiratorias. Además de señalar que dicho virus únicamente puede transmitirse, según se sabe, mediante las secreciones de ratones, lo que reduce así considerablemente la posibilidad de que se presente un contagio masivo.
7: Salió el aviso epidemiológico del antivirus, ya salió por parte de la Dirección General de Epidemiología. Este es un aviso principalmente enfocado a los centros de salud, instituciones de salud en general, para que estén al pendiente de casos que podrían llegar. En este momento solo podrían ser importados, no tenemos casos en el país. Va enfocado principalmente a contactos que estuvieron en este crucero que se estuvo mencionando, pero pues igual no podemos cerrarnos, ¿verdad? Si alguien tiene algún síntoma ese, que no estuvo en el crucero, pues no lo podemos descartar. Los síntomas lamentablemente son muy parecidos, por ejemplo, al dengue o a alguna neumonía. Empieza con fiebre, dolor de cuerpo, dolor muscular, y desarrollan a los días dificultad respiratoria, tos, neumonía. Entonces, yo sé que es muy en específico, ahí lo importante es un antecedente de viaje. El antivirus es endémico, por así decirlo, o ha estado en circulación mucho tiempo en Sudamérica. Entonces, ahí a buscar el antecedente de viaje, principalmente en gente que trabajaba en granjas, porque es una zoonosis, hay que recordarlo. Se transmite por secreciones de ratones, entonces por heces, orina, saliva de ratones. Entonces, históricamente los casos que han habido son gente que trabaja en campo. Entonces, y no todos los ratones, son unas especies que se encuentran de aquel lado, por eso no hay brotes en todo el mundo.
4: Ahí las palabras del epidemiólogo, el doctor Roberto Belloc, confirmando que si bien aún no hay casos confirmados de antivirus en el país, se mantendrá la vigilancia por lo que será esta gran convocatoria que se espera de la Copa Mundial de Fútbol. Es la información, Héctor Sergio Orquídea.
8: Gracias, Gabriel, que tengas buenas tardes y buen provecho.
4: Muy buenas tardes para ustedes también.
8: Gracias, son las 3:00, 33 grados la temperatura. Gracias, Orquídea.
9: Muchas gracias, gracias por acompañarnos, que tenga una bonita tarde y muy buen provecho.
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1: ¿Cómo están? Muy buenas tardes. Bienvenidos a un nuevo episodio de La Resistencia. Hoy es martes.
2: Pues martes 19.
1: Martes, miércoles, ¿qué es hoy?
2: Martes.
1: Martes 19 de mayo del año 2025. Y me da muchísimo gusto saludar a dos personas muy importantes. Primero a mi compañera Teresa Quiroz, periodista y reportera del Grupo Zócalo. Ella
2: gracias.
1: Sí, periodista y reportera. Yo soy puro rollo. Y, por supuesto, a Arely Flores, candidata del Partido Verde Ecologista de México al Distrito 12, por aquí por Coahuila. Arely, bienvenida.
2: Bienvenida.
3: Muchas gracias.
1: Esta es tu casa.
3: Gracias.
1: ¿Cómo estás?
3: Muy bien, muy feliz, muy contenta. Empezando ya la tercera semana.
1: Mitad de la campaña.
3: De campaña,
1: hoy,
3: así es.
1: Hoy, ya. ¿Verdad? Sí, más
3: sí,
1: o menos sí, ¿verdad?
3: Sí.
1: Entiendo.
4: Sí, pues ya el 3 de junio ya termina.
3: Ajá.
4: Es finito, entonces ya la decisión estará en la ciudadanía, en
3: así
4: el pueblo.
3: Es.
1: ¿Y cómo te has sentido? ¿Cómo vas? ¿Cómo te tengo que hacer una pregunta, y perdona, porque si me estoy metiendo en el tema de la persona. ¿Cómo estás, digamos, administrando tu tiempo entre ser mamá, ser esposa y candidata, que es una actividad muy intensa?
3: Sí, la verdad es que, mira...
1: Son más intensas las otras dos actividades, ¿no?
3: Totalmente, sí, totalmente. La verdad es que me siento muy feliz, contenta, motivada. Sin embargo, esta situación en la que al día de hoy me encuentro, en esta nueva faceta de mamá, esposa, ama de casa y todo lo que conlleva,
1: hija,
3: ¿no?
1: Así es. ¿Sí?
3: Y al mismo tiempo estar haciendo una campaña que es una campaña corta, entonces tienes que dar el 200%, ¿verdad? O sea, no te la puedes tomar con calma, tienes que darlo todo al 100 día con día. Entonces, ha sido fácil, por decirlo de esta manera, porque pues cuento con la ayuda de mi esposo Alejandro.
1: Alex.
3: Él la verdad le entra.
1: Alex para los cuates.
3: Así, Alex Martínez. Sí. Él la verdad le entra con todo a su papel de papá. Entonces, en lo que yo ando preparando el desayuno, él prepara a la bebé para mandarla a la escuelita, la peina. A veces la manda medio despeinada, ¿verdad? Se hace lo que se puede, pero pues la verdad me echa mucho la mano para yo poder enfocarme en otras cosas. Hay veces que tengo evento, compromiso desde las 8 de la mañana y pues ahí él entra al quite. Ya por las tardes, al terminar los recorridos, pues llegar, dormir bebé, bañarla, que cene y pues todo lo que conlleva.
1: Oye, perdóname, sí, Tere, porque la bebé no sabe de campañas, ella sigue su ritmo normal, ¿verdad?
3: Exactamente.
1: ¿Sí?
3: Hay que estar monitoreándole sus siestas, sus comidas, que esté comiendo bien. Y pues la verdad es que tengo la tranquilidad de que cuento con una red de apoyo. Mi mamá me ayuda muchísimo, mi suegra también le entra al quite con todo y pues claro, con la ayuda del marido. ¿Quién más podría hacerlo mejor?
4: Arely, no es la primera vez que tú contiendes, es decir, no eres una improvisada en esto de hacer campañas, de estar impulsando tu partido, que es el Partido Verde Ecologista, pero sí es la primera vez que compaginas el rol de la maternidad con este tema político. ¿Esto te orilla a tener una agenda legislativa o algunas propuestas más orientadas al papel que ahora estás viviendo como mujer?
3: Así es, creo yo que es un tema muy importante porque ahora que me toca vivirlo, la verdad es que me considero privilegiada en tener una red de apoyo. Sin embargo, en las calles, en las colonias, nos topamos con una situación en donde, pues la verdad, me hace sentir muy sensible al escuchar a muchas mamás.
1: ¿Cuáles las necesidades que hay, verdad?
3: Las necesidades que hay, pero sobre todo que en estos tiempos tanto mamá como papá tienen que salir a trabajar y tienen niños pequeños en casa.
1: Sí.
3: Entonces no hay a veces esa red de apoyo de con quién dejar, que si la abuela, la tía, a veces no se cuenta con esa red de apoyo y no saben a dónde recurrir, ¿verdad? Entonces, por ahí una de mis propuestas es guarderías en las empresas, ¿no?
4: Okay.
3: A llegar a algún tipo de acuerdo con las empresas para que coloquen una guardería en buen estado con todas las medidas que se deben de tener para que así los padres de familia se sientan tranquilos al estar trabajando, ¿no? Porque pues el trabajar al final de cuentas todos lo tenemos que hacer día con día y qué mejor sabiendo y teniendo la tranquilidad de que tienes a tu hijo a unos pasos y que está bien cuidado, ¿verdad? Uh-huh. Incluso esto es bueno para las empresas porque, pues, qué mejor que tener personal bien motivado trabajando.
1: Oye, qué bueno que lo mencionas, Arely, porque tu distrito 12 está Yo no soy el experto, pero me lo comentaste antes de que empezáramos. Ramos, que es altamente industrializado, digamos el corazón industrial de Coahuila.
3: Así es.
1: Arteaga, que también ya ha llegado muchísima industria. Tienes Parras y General Cepeda. Y creo que pues en tus recorridos, como bien lo dices, ves estas las madres de familia, en el caso de que incluso casadas o son madres solteras, que hay muchísimos casos
3: autónomas,
1: sí, autónomas. Sí, bueno, pues sí. Mi mamá era madre soltera, ahora le dice autónoma, ahorita voy a decir autónoma. Que es autónoma, decir que es eso, pero allí, como dices, te das cuenta de la necesidad. Y más en un municipio como Ramos Arizpe.
3: Sí, y esto no se trata solamente de mujeres. Digo, hay hombres, padres, que les toca hacerse cargo. Digo, no sé si también esté correcto, pero padres autónomos, ¿sí? Sí. Que les toca hacerse cargo de los hijos. Y sea como sea, digo, hay que salir a trabajar,
1: por
3: ¿no?
1: Por supuesto.
3: No, ya ahorita es indispensable, no hay forma de decir, pues yo me quedo en casa, tú trabajas, porque pues ya no se alcanza con un solo sueldo.
4: Así es. Arely, en esta ocasión, en esta contienda que es huérfana, vamos solos en este periodo electoral en el estado de Coahuila, sí, porque somos parte de la democracia.
1: Ah, yo pensé que eres el candidato.
4: No, fíjate que no encontré fórmula.
1: Ok.
4: No quisiste.
1: No, pues que yo soy ciudadano americano. No,
4: bueno, pues ahí sigue.
1: No, pues no puedo.
4: El Partido Verde Ecologista decide también jugársela solos, decide no hacer alianza, decide tener sus propios perfiles. ¿Cómo te sientes tú en este proceso?
3: Como partido creo que es la mejor decisión que pudimos tomar, porque aparte le ofrecemos a los ciudadanos distintas opciones, que ellos tengan la oportunidad de elegir con quién se identifican, tanto como persona como con el partido, ¿verdad? Y qué mejor que ir solos. Eso, la verdad es que como partido, las ocasiones que hemos ido solos nos funciona muchísimo mejor.
4: Okay, es decir, hay buenas experiencias en este.
3: Así es. Okay. Y buena respuesta de la gente.
1: No, y así pinta San Luis, acuérdate. O sea, que viene un ejemplo muy fuerte.
4: Gallo, ¿verdad?
1: Sí, con el pollo.
4: Yo ya lo hice gallo.
1: Que va a ser gallo, sí. Y su señora esposa, que está muy bien posicionada. Y ¿cómo le dices? Sí, digo, me estoy desviando quizás del tema, pero estoy hablando de una mujer muy valiosa, claro, como tú, Arely. Que en San Luis Potosí, ¿cómo le dices? Oye, no, porque es que la
4: porque
1: regla...
4: Porque le toca a otro.
1: Ah, pues yo no soy de Morena, pues yo... Y voy arriba en las encuestas, ¿me voy a bajar? Pues no, yo no me bajaría.
4: No, y como dice Arely, ¿sí? Aquí en el estado de Coahuila le ha funcionado bien al Verde ir solos, tener sus propios perfiles.
3: Así es, como te digo, pensando sobre todo en la ciudadanía, que tengan la opción de elegir, porque a veces si los mandas en conjunto, pues yo quería él, pero va con este, entonces ya no le entro, ¿verdad?
1: Sí. Buen punto, ¿eh? Buen punto.
4: Y no había como mucho de dónde escoger.
1: Sí. Sí, buen punto. Oye, Arely, en tus recorridos, por ejemplo, hoy en la mañana, hoy estamos a martes, hoy en la mañana, ¿dónde estuviste y qué vas a hacer por la tarde, digamos, en términos de campaña?
3: Sí, por la tarde por ahí tengo programado, bueno, además de una reunión, las campañas no solamente son andar en la calle, a ver si hay temas internos que se tienen que tocar con nuestros liderazgos.
1: Sí.
3: Voy a tener una reunión de este tipo y por la tarde voy a visitar por ahí algunas colonias.
1: Bien.
3: Así es, en la mañana también tuve por ahí una reunioncita en una casa, en una colonia.
1: Sí, pues van en los famosos recorridos de a pie por las colonias. Ramos es muy grande.
3: Toca, toca,
1: sí. Tiene una transformación enorme, Ramos Arizpe, colonias que...
4: Pero ella ya se la sabe, si mal no recuerdo, tú eres de la Fidel Velázquez, ¿verdad?
3: Así es, soy de la Fidel.
4: Ella conoce
3: es
4: de aquel, Ramos.
1: Es de qué lado de Ramos Arizpe? La Fidel Velázquez está en... Vamos, si pusieras una división como la carretera Monterrey, yendo hacia Monterrey, ¿está del lado izquierdo o lado derecho?
3: Del lado izquierdo.
1: Ok,
3: izquierdo,
1: ya.
4: Sí. Nos pusiste en jaque, pero
1: ya me acordé. Ya me acordé, muy grande la colonia también.
4: Sí, a lo que voy es que
3: es de las más antiguas, ¿sí? Es de las más antiguas, entonces pues sí conozco el territorio, ya he tenido oportunidad de recorrer, pues ahora sí que todas las colonias con anterioridad, y pues conozco las necesidades que hay, ¿no? Porque pues soy nacida en Ramos Arizpe, sé desde niña, he venido conociendo porque me ha tocado vivir con ciertas carencias que se viven pues en el municipio, que viven las familias, ¿no? Entonces son, al día siguen siendo las mismas necesidades,
1: claro,
3: ¿no?
4: Okay. ¿Y cómo te va conociendo los nuevos lugares? Bueno, nuevos entre comillas, pero Arteaga, General Cepeda, Parras, ¿ya tuviste oportunidad de hacer recorrido por estos municipios?
3: Sí, ya he andado por todos los municipios.
1: Es enorme el distrito, ¿eh?
3: Sí, como te decía al principio, es una campaña corta, entonces hay que dar el 200%, y no el 200, el 300, porque por la extensión del distrito, pues tengo que andar en estos cuatro municipios, que trasladarte de un lugar a otro, pues nada más con ir a Parras te toma una hora y media.
1: Sí, claro, te lleva todo el día. O sea, ir a Parras más tener campaña, pues se fue todo el día.
3: Así es. Lo bueno de esto, claro está, que tengo como compañera de fórmula Lupita Segovia. Ella está en Parras, ella es originaria de
1: ella
3: Parras.
1: Es de Parras, okay.
3: Así es. Entonces, es una excelente representante. Ella es muy querida por allá, por los ciudadanos bien. De Parras. Entonces, representa muy bien al Partido Verde por allá y va teniendo muy buena aceptación. Yo también, claro está, que la acompaño. Me doy la oportunidad de ir alrededor de 2 veces por semana, para Parras. Por allá tenemos reuniones y demás, digo, pues todo lo que se tiene que hacer en una campaña. Pero pues ella, cuando yo no estoy, pues ella es una excelente representante.
1: Pues, a ver, tienen ustedes, digamos, muy trabajado, el municipio en especial de Ramos, donde tienen, creo, y es mi opinión personal, la mayor fortaleza. Por el conocimiento, primero, pues eres de Ramos.
4: Así es.
1: Segundo, ya representaste a Ramos. Representas a Ramos ahorita con licencia, digamos. Y estás aspirando. Desde mi punto también personal, yo coincido en que el Verde debió haber ido solo como fue. Que hay sumas que restan en ocasiones, a veces no. Y que tomaron la mejor decisión. Ayer estuvo por aquí el coordinador de operación electoral de Arturo Escobar. Estuvo aquí en Saltillo, incluso.
4: Ahí estuvieron Arely.
1: Así es, ¿cómo les fue?
3: La verdad es que súper bien. El tener su presencia por acá fortalece a todos.
1: Ya ha venido como 3 veces ya, ¿eh?
3: Sí, ha estado muy pegado con nosotros, apoyándonos en todo. Y creo yo que nos fortalece a todos los candidatos de todos los distritos, nos motiva, porque es ver que tenemos un respaldo nacional, así como la compañía de todos los delegados nacionales, que también están trabajando día con día con todos los candidatos del estado. Es un arropo de parte del partido, pues muy importante, ¿no? De saber que no estamos solos, que tenemos todo un equipo que nos respalda y que ahí está, porque digo, no olvidemos que a nivel federal somos la segunda fuerza política, en la Cámara de Diputados, en la Cámara de Senadores.
1: Sí, y ayer hablaba de números Arturo Escobar, de la aspiración que tienen de quedar en segundo o tercer lugar a nivel estatal como fuerza política. Pues yo creo que, digo, con el nivel de candidatos que tienen ustedes, es muy probable, ¿eh?
3: Así es, pues en todo el estado pues traemos candidatos ahora sí que bien preparados, que andan dando el 100% todos los días con una excelente campaña que por ahí se puede ver en las redes sociales. Me ha tocado acompañar a algunos candidatos en sus distritos, porque pues yo como secretaria general del Partido Verde, pues me toca también darles ese respaldo, ¿no? Entonces van muy bien todos en cada uno de sus distritos. El Partido Verde al final del día tiene muy buena aceptación. Y entonces pues vamos obviamente peleando y enfocados al primer lugar.
4: Y pues, van con todo, ¿no?
1: Sí.
4: Oye, veo muy movidos.
1: Arely, tenemos que ir a un corte. ¿Te quedas con nosotros para el siguiente segmento?
3: Claro que sí, con todo gusto.
1: Vamos un corte y ya regresamos. Somos La Resistencia.
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0: trabajar, no llegamos a una regiduría, digo, claramente llegamos a la regiduría a trabajar, pero veníamos ya con trabajo realizado, claro. Sí, con obra, con programas sociales, por decirlo de alguna manera, apoyando a la ciudadanía.
1: No, y de la bolsa de ustedes, porque pues con lana ajena sí, cualquiera.
0: Exactamente. Cualquiera, ¿verdad? Poniendo un granito de arena, es lo que yo les comento a las personas, pues en mis recorridos, todo suma, ¿sí? Desde ayudarte a hacer una gestión hasta ponerte de la bolsa, ¿no? Para cubrir cierto tipo de necesidades, porque siempre va a haber necesidad, al final del día siempre hay necesidad en las calles, y desde un medicamento, desde silla de ruedas, de cualquier cosa, pues siempre tratamos de poner nuestro granito de arena.
2: Arely, a mí me llama la atención, como ya lo advertíamos, que es un distrito bastante grande. Tú te apoyas mucho de tu compañera de fórmula, pero ¿qué es lo que pasaría? Es que es una campaña, un periodo de campaña es muy corto. O sea, ¿qué sería el llamado que tú le harías a la gente? Porque no sé si ustedes compartan esto conmigo, pero yo no he visto que nos inviten a votar. Digo, la institución encargada de promover el voto,
1: El IEC,
2: sí, no lo ha hecho.
1: Ahí tiene una gran falta el IEC, ¿eh?
2: ¿Tú cómo le estás haciendo? ¿Cuál es el llamado que le hace a la gente que salga a votar?
1: Sí. Ahí está tu cámara, mira.
0: Bueno, lo que yo digo en cada reunión que tengo, en cada recorrido, es que pues es totalmente importante salir y ejercer tu derecho al voto. No hay que dejarlo para después, ni decir, ¿qué es eso de diputados? No, pues no, ahora no salgo a votar. Es muy importante, digo, porque al final del día, pues de eso se definen muchas cosas, ¿no? De lo que, los resultados que nos dan los alcaldes, los diputados, pues se define pues al final del día del voto de la gente, ¿no? Entonces, si tú quieres exigirle a tu diputado, si quieres exigirle a tu alcalde, pues hay que salir a votar, hay que ejercer ese derecho. Yo lo que les digo es, en lo particular, pues darme esa confianza de trabajar por y para ustedes. Un diputado debe estar en las calles todos los días gestionando. El diputado es el mayor gestor de los ciudadanos, ¿sí? Viendo las necesidades que hay día a día en las calles, porque si bien las necesidades, como te lo decía al principio, son las mismas desde hace años, también hay necesidades que van cambiando, ¿no? Conforme la temporada, conforme claro, pasan los años y demás. Entonces, hay que estar siempre en las calles al pendiente de qué es lo que está pasando, ponerte a la orden y a la disposición siempre para ayudar. Entonces, yo les pido, hay que salir a votar, hay que pensar muy bien, conocer a los candidatos y darle el voto a quien más confianza les dé, ¿no? Pero en este caso yo te pido tu voto de confianza. Tengo trabajo que me respalda. Nosotros somos dos regidores, del Partido Verde, y creo yo que somos los, somos los únicos que hemos dado trabajo a comparación de, pues, cuántos regidores hay del PRI, ¿no? Pues, la sala está llena de regidores del PRI, y qué es lo que dan, ¿no? Qué es lo que ofrecen, teniendo todas las herramientas para ayudar y apoyar.
1: Por supuesto. Oye, claro, Arely, sí, comentábamos pues que en qué, en cuántos, exactamente en 15 días acaba la campaña, un día más, 16 días. ¿Y qué es lo que viene en esta segunda y última fase de tu campaña? ¿Qué es lo que viene? ¿Qué vas a recorrer? ¿Cómo va a ser tu cierre de campaña?
2: Hay que reforzar.
0: Sí, pues definitivamente vamos a meterle de más fuerza. Hemos estado pues haciendo reuniones con liderazgos principales. Hemos ido recorriendo calles. Sin embargo, falta mucho y ahora le vamos a meter. Hemos venido con fuerza, pero hay que aumentar todavía la fuerza porque queda mucho por recorrer y poco el tiempo que tenemos.
2: Arely, este programa se ve en todo el estado. La señal de Tele Saltillo pues alcanza hasta General Cepeda. También nos escuchan en Monclova, en Piedras Negras, en Torreón. Y tú ya lo mencionabas como secretaria general del partido.
1: Ay, sí, buen punto.
2: Hay un llamado también para el resto del estado para que volteen a ver las propuestas de sus candidatos.
0: Así es, tenemos candidatos bien preparados en cada uno de los distritos, gente nueva, porque en las calles todos coincidimos en lo mismo. Cuando nos ha tocado reunirnos a todos los candidatos, todos coincidimos en lo mismo. Todos te piden un cambio. Están hartos, cansados de lo mismo de siempre. Entonces, esta es la oportunidad de votar diferente, de votar por ese cambio que tanto pedimos, y que tanto exigimos. Hay que salir a votar, votar diferente, voltear a ver al Partido Verde, que está teniendo una excelente aceptación. Estamos totalmente en crecimiento. Todos los días se suma gente nueva y pues con perfiles bien preparados en todos los municipios, mujeres también que representan a las mujeres allá afuera, que conocen gente que viene desde abajo, que conoce las necesidades. Aquí no viene ningún hijo de papi a ser candidato. Todos desde emprendedores que vienen desde abajo, que les gusta trabajar, que vienen apoyando siempre rescatistas. Tenemos rescatistas de animales, gente que tiene asociaciones que se han dedicado toda su vida a buscar gestiones, a apoyar a gente, a estar siempre al servicio de los ciudadanos. Entonces son personas pues 100% preparadas.
1: Perdón, Arely, aprovechando que en tu cargo, ya sé que vienes a promocionar evidentemente tú y a pedir el voto para ti, pero también eres, como bien dijiste, y como dice Tere, secretaria general del Verde a nivel estatal. Como dice, estamos también en Super Channel, que es el canal líder de la frontera de Coahuila. Nos ven en Piedras Negras, Acuña y Los Cinco Manantiales. Estamos en la radio en Acuña, en Piedras Negras, en Monclova, en Torreón. Y estamos, por supuesto, en el multicast de Grupo Zócalo a través de los canales de Facebook Live y de YouTube. ¿Qué tiene en Acuña? ¿Qué tienen? ¿Candidato o candidata?
0: Candidato, Pablo Ortega.
1: Ok. No quiero hacer un examen ni nada por el estilo. No. Piedras Negras, voy a decir en los municipios donde nos están viendo y escuchando en estos. En Acuña, ¿quién lo está representando?
0: Pablo Ortega.
1: Perdón, en Piedras Negras, discúlpame.
0: En Piedras Negras, déjame, es que son tantos.
1: Sí.
0: Carla, dentista.
1: Ok.
0: Dentista por allá, bien preparada también.
1: Bien.
0: Una excelente mujer. Así que, pues, por allá, Piedras Negras, denle todo su apoyo.
1: Te están viendo.
0: Anda bien movida, por ahí la vemos en las redes sociales. Anda bien, bien movida en todos sus recorridos y trae muy buena aceptación. Todos los candidatos del Verde estamos viendo que tienen muy buena aceptación. Cuando te digo, nos hemos reunido, pues, intercambiamos ideas y demás, bien preparados.
2: Y esto a pesar de ser perfiles nuevos, perfiles muy ciudadanos, muy de la calle.
0: Así es, todos nuestros perfiles son, como bien lo dices, 100% pues de la calle, ¿no? O sea, perfiles nuevos, ciudadanos totalmente que conocen las necesidades de su municipio, en sus calles.
2: Arely, antes de finalizar esta conversación, tocaste un punto muy importante, el tema de los rescatistas y que no dejan la bandera del verde ecologista, que es el tema medioambientalista, de lado. En Arteaga, que forma parte de tu distrito, hay una problemática en estos momentos, que es la de este zoológico clandestino, que los animales siguen ahí encerrados.
1: Un león ahí.
2: ¿Cuál es en agenda legislativa para beneficio de estos? Sí, porque el tigre se fue desde hace tiempo.
1: No, hombre,
2: se convirtió en gato.
1: Sí, ¿no? Gatito miau miau. ¿Sí?
2: Pero bueno, regresando a tu agenda legislativa en el tema medioambientalista, ¿cuál es?
0: Sí, pues nosotros desde hace mucho también hemos venido con la bandera de sembrar árboles. Creo yo que es muy importante. Entonces, pues ver de qué manera reducir el predial o quitar el predial a toda aquella persona que plante un arbolito fuera de su casa.
2: Ahí está buena la propuesta.
1: Sí, no está mal, digo, hay un déficit tremendo, sí. Entonces
0: nosotros hemos venido pues plantando a lo largo de... pues ya hace muchos años, arbolitos, pues no solamente en Ramos Arizpe, sino pues en todo el estado, fuera del estado.
2: También. Endurecer las sanciones para quien maltrate a los seres sintientes, todo esto también entraría dentro de eso.
0: Sí, totalmente, digo, nuestra bandera también es claramente cuidar de los animales y pues de todo el medio ambiente.
1: Pues Arely, te agradecemos mucho tu visita, te deseamos el mejor de los éxitos. La verdad es que ayer me sorprendieron para bien los números de una encuesta que se publicó ahí, que empezó a circular y que incluso también se publicó aquí en Grupo Zócalo. Y te deseamos lo mejor.
0: Muchísimas gracias, feliz de haber estado aquí, gracias por la invitación, de esta manera pues podemos llegar a muchísima más gente.
1: Esta es tu
2: bienvenida
1: casa.
2: Bienvenida siempre.
1: Vamos gracias. A un corte por lo pronto.
2: Vamos al corte y nosotros regresamos.
1: Gracias, Arely.
2: Gracias.
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5: 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Aprende a entender a tus padres. Llévate bien con tus hermanos. 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Cuida tu cuerpo porque es el mejor instrumento que jamás tendrás. No juegues con los sentimientos de los demás, ni permitas que lo hagan con los tuyos. Si te hacen daño, recuerda que Dios está siempre contigo. Este fue un momento ANSPAC.
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1: Gracias. Qué bueno que estás aquí.
2: Primero que nada, yo quiero interrumpir, ¿por qué no peinas bien a la niña?
16: Ay, ando aprendiendo, se mueven mucho, no se quedan, no se dejan. Ponen.
2: Pero legislarías mejor.
16: Tiene un año, 8 meses casi.
1: Híjole.
2: Legislarías mejor que peinar a la niña.
16: Yo creo que mi propósito es poder con ambas cosas.
1: Sí, sí se
16: todo
1: puede.
16: Se puede. Todo se puede.
1: Sí se puede. Oye.
16: Pero no está tan fácil peinar una bebé, no está tan fácil.
2: No.
1: No, pues no, que va a estar.
2: No estaría fácil.
1: Sí. Mejor les hago una ley.
2: Mejor les hago una ley.
16: Reformas, sí, sí, agarro los corruptos, sí, sí. Las bebés no les puede hacer nada hasta que se dejan.
2: Sí. Ahí vi que traías unas ratoneras.
16: Sí, necesito más y unas un poquito más grandes porque encontré unos más trompudos que se quejaron del video, pero bueno, hay
1: no,
16: que seguir.
1: Y de dos patas
16: y de dos patas. Grandote, y hoy para Videgaray me desabroché un botón más para ver si me entiende el mensaje porque lo dije, un botón más me entendía mejor.
1: Ah, vi que Eduardo Videgaray sí, hermano de este distinguidísimo exfuncionario de México que está vivido en Estados Unidos, Luis Videgaray, que te criticaron por un botón.
16: Sí.
2: Pero ya se lo desaboto, ¿no? Mira.
16: Ya estoy listo. Como que sí les gustó, entonces miren, así vengo. Pero es que es parte de una contienda, ¿verdad? La parte de propuestas responsables sí hay que cubrirla, sí hay que tenerla, pero también hay que señalar y no fingirle, ¿verdad? Pues claro. Así hablo yo, así soy. Y les molestó. Y bien raro. Yo estaba señalando a los del PRI. Y me mandaron una horda de bots de Morena a atacarme. Yo,
2: ¿se sintieron aludidos?
16: Sí. Yo, pero fíjate como que quieren ser los únicos anti-PRI, ¿no?
2: Ah.
16: Bueno, fíjate que se molestaron por eso.
1: Está interesante el fenómeno.
16: Y los del PRI ni se defendieron. Es sí. Nada de muertito porque pues dicen, voy ganando en las encuestas.
1: ¿No? ¿Para qué le muevo?
16: Pero los morenos sienten pasos, entonces me avientan una horda de bots. ¿De qué? De Oaxaca o a lo mejor cuentas reales, pero de estructuras, ¿no? De algunos municipios, qué sé yo. Que no son ni de aquí. A atacarme.
2: Oye, Alex, pero es que llama la atención. Eres joven, no un improvisado, porque ya tienes carrera en esto de la política, pero ahora te vienes a... Digo, tú eres de Saltillo, naciste en el distrito que ahora intentas representar.
16: Sí.
2: Pero ya tenía rato que no te veíamos por acá.
16: Sí.
2: Llama la atención.
16: Primero aclarando, no soy tan joven. Quizá parezco, bueno. ¿Verdad? Tengo 40 años.
2: Joven.
16: Soy padre de familia, me siento joven, a ver, yo me siento de 20, ¿verdad? Pero
1: no, pero ya, no tienes
16: de hacer cosas, okay, de 40.
1: Puedes sentir de 20, pero no tienes 20.
16: No, no, así me siento. Ya sé hacer cosas de 40, sí, sí. Bebés, familia, sí, claro, por ejemplo. Claro. Y trabajar, sobre todo.
1: Tenía hace tiempo... muchos años, y aquí voy a meter mi cuchara, perdón, sé que es...
16: A ver, échale, no sé qué vas a decir.
1: Yo conozco a Alex de hace muchísimo tiempo, muchos, muchos años.
2: Cuando tenía 20.
1: Cuando tenía 20, más o menos, sí. Y ya era emprendedor, ya tenía su propia empresa.
2: Siempre, siempre un hombre trabajador.
1: Y a mí me resolvió un problema y que siempre le estaré agradecido. Y cada ocasión que tengo oportunidad de decirlo, hombre, y lo digo ahora aquí en televisión, la verdad es que, pues, ahora sí que es un tipo que resuelve, punto. Esa es mi opinión respecto a Alex.
16: Gracias, ¿sí? Gracias, Marco. Pues mira, en la política, formalmente, por así decirlo, que siempre me ha interesado, siempre he estado al pendiente de quiénes son nuestras autoridades. Me gusta organizarme con amigos, con compañeros, en donde colegiamos sobre todo nuestros valores. Pero formalmente en El Verde, participando como candidato a regidor, fue en el 2021. Uh-huh. Fue en Ramos Arizpe, apoyando el proyecto de Arely Flores, de mi esposa, que por cierto nos fue muy bien. En ese entonces, recuerdo la votación, El Verde había sacado 165 votos.
2: Exacto.
16: Y en la participación de Arely sacamos 2005 votos en Ramos.
1: No, pues oye,
2: sí, creció exponencialmente.
16: No, sé cuánto por ciento, pero es mucho más, ¿no?
1: Pues es como 1700%.
16: Más o menos, sí. Fíjate. Y tuvo muchos factores, ¿verdad? Uno, que la oposición que estaba en el PAN no se sintió representada. Había un Morena fuerte recién del 2018, pero en Ramos Arizpe no se configuró. Y eso que había mucha gente del sur, de Veracruz, de Oaxaca, de Chiapas. Pero aún así Morena no representó nunca a la gente. Después, en el 2023, me invitan a ser candidato a diputado en ese distrito. Volvimos a sacar más votación. Sacamos 7,500 votos. Cerramos nada más 5,500. En ese momento el PT se queda en tercer lugar, el PAN en quinto, y así nos quedamos. Y después vuelve a participar Arely en el 2024 como candidata a alcaldesa. Y vuelve a redoblar los votos y llega hasta un 14% de voto verde.
1: Es un montón,
2: sí,
1: ¿eh?
2: Es un montón.
1: Es un montón para un estado que estuvo, un estado que está casi en el bipartidismo, y que, un bipartidismo, pues, digamos, muy desequilibrado, pero pues, al final.
16: Muy desequilibrado.
1: Pero al final, sacar el 14 puntos en un municipio como Ramos Arizpe es un montón, ¿eh?
16: Es un reto, y si le entiendes a la política, sabes por qué, ¿verdad? Los partidos fuertes es porque tienen personajes que le abonan,
1: claro,
16: que no le restan, ¿verdad? ¿Qué pasó en el caso de Andrés Manuel en 2018? Él hizo a Morena, sí, la gente votó por él, era un partido obradorista. ¿Sí? ¿Qué pasó en el gobierno de Coahuila? La gente votó por Manolo Jiménez.
1: Sí, sí, el no personaje, votó por un personaje, sí. Sí, por supuesto.
16: Y acá en Ramos Arizpe fue una elección muy complicada para nosotros como Verde, ¿por qué? Porque teníamos a una presidenta pidiendo el voto para Morena, visitando el municipio. Y dejando de lado todas las coaliciones, pidiendo puro voto Morena. Y íbamos en coalición en todo, menos en los municipales. Y aún así, se hizo un gran papel. ¿Y a qué voy con esto? Es que la gente ya no decide como antes. ¿A qué voy? Que antes quizá era... Te ponían una propuesta como un menú ya armado, que este es el menú del día, y si quieres, ¿no? Y ahorita la gente dice, no, a mí quítamele esto y pónmele esto, y eligen a su gobernante, a quien lo representa en cada escaño político de la función pública, y saben decidir muy bien. Y eso se vio en la elección pasada, y en esta elección se vuelve a ver. Estoy seguro que va a pasar cosa similar. ¿Por qué? Porque tú mencionas ahorita una elección huérfana, ¿no?
2: Sí.
16: Fue lo que mencionabas. Nadie más está en elecciones en el país más que Coahuila.
1: Solamente Coahuila, sí es.
16: Y aquí en Coahuila nada más se decide el Congreso local.
1: Sí.
2: Que es difícil porque la gente no le llama mucho la atención ir a votar solo por diputado.
16: Sí, en eso tienes toda la razón. Pero ¿sabes qué pasa? Que los que están colgados de un partido, o de una marca, o de programas sociales que ni siquiera le corresponde mencionar algún mérito propio, se les va a caer.
2: De los huevos, porque estás hablando de los huevos.
16: De las tapas, dices tú, de huevo.
2: ¿Sí?
16: No, yo hablo...
1: Perdón.
16: Sí. Yo hablo de los programas federales.
2: Ah, ¿no? Es, yo digo porque fui allá por tu distrito y también como que...
16: Andan repartiendo huevos. No, pues es que Chihuahua. Le faltan a ellos.
1: Es que no entienden que eso ya... O sea, que eso no funciona, que la gente es inteligente.
16: No,
1: o sea,
16: funciona, te lo agarran.
1: Sí, claro. O sea, ahora sí que agarren los huevos, pero... Pero los que regalan ahí, eso es lo que, es lo que me refiero. Sí, las tapas.
16: Las tapas y sí, las cajas de leche. Sí. La gente que lo agarre, eso está perfecto. Pero ya al día de hoy saben que son un derecho, claro, que cada vez son más universales. Y yo hablaba en particular de los candidatos de Morena. Ellos
2: sí,
16: andan tocando puerta por puerta. ¿Cómo ve? Le llega la pensión del bienestar. Muy bien, bueno, siga votando Morena. ¿Tú qué? Eres regidora con licencia. ¿Cuáles gestiones hiciste?
1: No, pues
16: ¿qué trabajo hiciste en lo particular? Porque colgarse de una marca a muchos se les antoja, pero es precisamente el gran deterioro que ha tenido Morena aquí en Coahuila.
2: Alex, el distrito 16 es un distrito de gente muy trabajadora, de gente ya grande, creo que incluso algunas colonias, bueno, es como ambiguo, porque algunas colonias son nuevas, de gente joven, familias jóvenes, como la que tú representas, pero también hay gente grande, por ejemplo, Lomas de Lourdes, ya son familias grandes, ya son otras necesidades. ¿Cómo hacer una amalgama en tu agenda legislativa para que todos se sientan representados?
16: Es complicado, es un distrito 100% urbano. Y tiene, sí, a Lomas de Lourdes, que se convirtió como en el corazón del distrito, siendo de las colonias más antiguas y de las más olvidadas. ¿Sabes qué pasa en Lomas? Yo ahí nací, bueno, no en Lomas, ¿verdad? Nací en el Magisterio, en el Hospital del Magisterio, ya. Y pues la única casa que conocí hasta que me casé con una de Ramos fue la de Lomas de Lourdes, ¿no? Y me tocó ver cómo el transporte público fue deteriorándose, al punto que los domingos no pasa, los sábados pasa hasta las 2, 3 de la tarde y pasa cada hora y media. ¿Qué pasa? Que es una colonia que queda enclaustrada, encerrada y no tiene movilidad de transporte público. Es algo que hay que ponerle atención, pero también tenemos colonias que no son tan recientes, pero sí hay muchos niños, ¿no? Tenemos la Guerrero, tenemos, pues está la zona de tolerancia, toda esa parte.
1: La Miguel Hidalgo, todos esos.
2: Sí, la Federico de Huerta.
16: Sí. Y toda esa parte necesita mucha atención en cuanto a las pandillas. Nos reportan pleitos porque me meten a los grupos de los ciudadanos conforme los recorridos para que esté enterado, que es algo muy valioso, ¿eh? No sé si a todos los candidatos les suceda, pero reportan pleitos y mandan los videos de 100 contra 100.
1: No, está durísimo.
16: ¿Cuántos policías necesitas para amagar eso?
1: No, pues...
16: ¿Y luego con qué los mandas? No llegan ni con los escudos de granaderos.
2: ¿Y desde el Congreso cómo le harías para resolver esa situación?
16: En primero, vigilar en qué se está ejerciendo el presupuesto en cuestión de vigilancia ciudadana en las colonias.
2: Okay.
16: Se hace un gran trabajo para contener al crimen organizado y que, bueno, era una colaboración con el gobierno federal, municipal y el Estado. Pero falta todavía ver qué pasa con la delincuencia de las pandillas.
1: Sí, bajar a territorio, o sea, que es lo que estaban diciendo esta semana, incluso lo dijo el fiscal, lo dijo el gobernador, que iban a empezar a bajar eso. Y qué bueno que trae esta iniciativa de, oigan, métanle ahí porque, muy bien, o sea...
2: sí, muy bien,
1: no,
2: y lo
1: no,
2: marco,
1: no hay malandros. Pero... Ahí anda uno en Ramos, muy feo, por cierto. Pero, pero digamos que... ¿Por qué te ríes?
2: Me acordé de alguien.
1: Sí, una barba negra. ¿Cómo
16: pintada,
1: le hará, ¿no? ¿Cómo le hará para una tan negra una...
2: ¿Tú no te la pintarías?
1: No, yo no, yo soy rubio, pues digo, ¿cómo voy a pintar la barba negra? Yo,
16: no te quedaría.
1: No, pues claro que no.
2: Te verías medio malandrón.
1: Pues, por sí, el malandro se ve malandro.
16: Ah, pero con esos ojos azules.
1: Sí, no, el malandro se ve malandro, claro.
2: Es un privilegio blanco.
1: Sí. No es mi culpa, reclámele, me llaman.
16: No, pero algo hicieron bien.
1: Pero qué bueno, otra vez entrando a territorio, lo que estás viendo en las colonias, que hay una necesidad de temas de seguridad pública, digamos lo que llaman los gringos los misdemeanors, o sea, las cosas,
16: última fibra.
1: Sí,
16: ¿no?
1: Lo que pasa en las colonias, los problemas vecinales, las pandillas.
16: Hay mucho que hacer. Yo siento que, mira, tanto como gobierno del estado como el gobierno municipal, sea cual sea el partido que gobierne, no tienen apoyo de sus legisladores. Tienen apoyo en el Congreso, votan sí o no, quizá lo que les convenga como bancada, pero no tienen apoyo de los legisladores.
1: En territorio.
16: En territorio. No les dicen para dónde mover el barco. Entonces andan a ciegas moviendo un municipio completo con necesidades muy globales, hablando de un municipio integralmente, pero no le dicen, oye, aquí falta esto. Pasas por las escuelas, parecen penales. ¿Y sabes por qué? Porque se meten a robar los mini splits, los cañones, los pizarrones.
1: Hace un calorón bárbaro.
16: ¿Cómo? O sea, ¿por qué no pones una caseta de vigilancia? ¿Por qué no pones policía? ¿No? Pero nadie le dice lo que tiene que hacer al alcalde. No sé si sea por falta de interés o porque le tenga el miedo. Un diputado tiene que ser alguien valiente.
1: No, yo lo voy a decir, porque el ¿cómo se llama el tipo este?
2: El club, el presidente del Club de los Optimistas.
1: No, el de Seguridad Pública. ¿Cómo se llama?
2: Federico.
1: Bueno, él es el jefe de este chavo.
16: Miguel.
2: Miguel Ángel Garza.
16: Vecino de Lomas, fíjate.
1: Pues sí, pero no le hace caso al alcalde. Yo no sé si le anda jugando las contas, pero eso dicen. Yo, a mí no me consta.
2: Pero para eso va a haber legisladores pues sí.
16: Ese es el plan.
1: Pues sí. Oye, Alex, tenemos que ir a un corte. ¿Te quedas con nosotros para el cierre del programa?
16: Órale, encantado.
1: Vamos a un corte.
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4: Pues si quieres leerlo tú,
5: te... bueno. Sin
4: batería. Ah, excelente. Siempre hay que ser así.
5: No tengo preocupaciones en la vida.
4: Hola, buenas tardes. Marcos Durán, ¿me puedes mandar saludos para todos los de Piedras? Aquí los vemos diario por Super Channel 12. Gracias. Un saludo hasta Piedras, hasta Cuña y a los cinco manantiales que también nos ven por allá, Alex.
6: En estos momentos, sí.
4: Oye, es el único medio de comunicación que tiene la posibilidad de conectarse
5: más así, grande.
4: A todo el
6: de norte a sur.
4: Pues la verdad sí, y de oriente a poniente, la verdad es que pues estamos en todas partes, todas las estaciones de radio de Grupo Zócalo. Francisco Juaristi, presidente del grupo, decidió que este espacio se conectara en las dos televisoras y en todas las estaciones de radio a estas horas.
6: Pues está simultáneo ahorita por
5: sí, en todos sí. lados. Sí.
6: Órale,
5: en
6: qué privilegio.
5: Oye, es que me quedé sin batería porque estaba viendo las redes de Alex, estaba ahí muy entretenida scrolleando
6: y te salí.
5: Y me saliste.
6: Bueno o malo.
5: Tu perfil, tú decidirás.
4: Pero a ver, ¿qué es lo que está pasando? Que con el otro día estuvo con nosotros Alex Salazar, que me parece una
6: mi tocaya.
4: Sí, una gran chica.
5: Van por el mismo distrito, fíjate, sí, tocayos.
4: Aquí estuvo yo creo que la tratamos con mucho respeto y,
5: ¿sí?
4: y muy bien, incluso quieren venir otra vez, la verdad es que, pero ya estamos con la agenda súper saturada, sí. Pues es que imagínate, tenemos que entrevistar con la apertura democrática que tiene Grupo Zócalo a todos los candidatos de todos los distritos, de todo el estado,
6: de todos los partidos,
4: entonces hombre. Pues la verdad no, pero ¿qué es lo que está ocurriendo, este fenómeno que se está dando con alguien?
6: Bueno, de entrada me felicitan por participar y por no ir en alianza como Partido Verde.
5: Okay.
6: ¿Por qué sienten que Morena en Coahuila les ha quedado a deber en cuanto a las personas que les han dado la confianza?
4: Y están metidos en una broncota ahorita que no logran salir con el asunto de Sinaloa. O sea, lo digo sin que
5: sí,
4: nada.
5: Sí, es que
4: un desgaste brutal. Ya van 3 semanas de escándalo y no para, ¿eh?
6: Válgame Dios. Yo estaba tan enfocado en la campaña que veo 2-3 las notas, sí. Pero no le presto mucha atención. Pero yo aquí en el estado lo que he visto es que la marca Morena viene como que desde arriba, ¿no? Andrés Manuel hacia abajo, y a quienes le brindan la confianza y los encumbran a regidurías o diputaciones, no aprovechan mientras están ahí. Y vuelven a esperar una campaña para volver a colgarse otra vez de esa fuerza federal y volver a llegar al poder. ¿Qué me señalan de ella? ¿Qué me comentan? Y lo digo con mucho respeto porque creo que hasta era vecina mía. Creo que es de Lomas.
4: Sí, aquí nos comentan.
6: Yo nunca la vi, tampoco vi a Álvaro ahí en Lomas. Yo no sé en qué Lomas vivían porque nunca los vi jugando ahí en los parques ni...
4: Bueno, Álvaro, vive, pero nació ahí, digamos que su casa...
5: En
4: la zona centro.
5: En la calle de Ramos.
4: Pero, sí, ándale, exactamente.
6: Yo nunca los vi jugando ahí en por la iglesia ni...
5: No, es que ellos ya fue al revés que tú. Ya de grandes, de casados, ya...
6: Y ahora viven Lomas. Bueno, a ver, no me interesa eso. El punto es que me dicen que como regidora lo que hacía es grabar videos para monetizar en redes. Es válido, quizás sea su trabajo, creo que lo he dicho en entrevistas, pero pues hay que dar soluciones, ¿verdad? Para tener credenciales, para regresar, para poder subir.
4: Volver a pedir la confianza.
6: Y volver a pedir la confianza. Eso es lo que me dicen de ella. Fuera de ahí, no conozco mucho de lo que ha hecho, ¿verdad? Sé que sube videos y que es obradorista. Sí. Eso es lo que se ve.
4: Y nada más que ahorita ya López Obrador ya no es el presidente, es la presidenta Claudia Sheinbaum.
5: Hay que recordar. Y el nivel justo de ese tema del arrastre ya no es el mismo que antes. Sí. Ya mucha gente ha dejado de comulgar con un partido o con otro y se centran en las propuestas de cada persona, de cada candidato. Por eso, Alex, creo que es muy importante que nos digas así, ¿cuáles son tus

0: apuestas, qué le pides a la gente, qué no le pides.
1: Te quedan tres minutos, Alex, esa es tu cámara.
2: Para hacer que rindan seis.
1: Para que
0: ay, nomás desabróchate otro botón.
1: Voten por ti, sí.
2: Para que me entiendan.
0: Para que te entiendan.
1: Para que voten por ti, Alex. Sí. La cámara tres, por favor, productor.
2: Acá.
1: Sí.
2: Bueno, que se den la oportunidad de investigar bien a cada candidata, a cada candidato, de evaluar las propuestas, porque la política puede ser como las recetas de cocina. Escritas se pueden ver bien en manos de cualquiera, pero solamente los que saben cocinar las llevan a cabo con excelencia. Igual en la política, te pueden hacer las propuestas, sobre todo los partidos grandes que tienen asesores y demás, pero la ejecución de estas dependen de la persona. Entonces, si ya fuiste diputado y vienes a prometer que vas a arreglar los baches y que vas a ayudar a tu alcalde, ¿por qué no lo hiciste durante los 6 años que estuviste ahí? Por otro lado, si ya fuiste regidora y estás señalando el abandono, la basura en los barrios, como regidora, ¿por qué no encabezaste una brigada de limpieza voluntaria después de la jornada de trabajo? ¿O por qué no presionaste los botones correctos para que se solucionen las cosas? Es como si fueses un doctor y no quieres que se cure el enfermo porque vives de que está enfermo. Igual ese tipo de oposición que no, definitivamente no me representa como candidato y como Partido Verde, porque acá venimos a solucionar, a plantear y a vigilar. Hay que ser valientes, sí, tenemos también adversarios en la política que son valientes señalando eso, sí hay que hacerlo, pero no quedarnos nada más en la protesta, porque la protesta sin propuesta, eso entonces está mal, es un parásito político. En el Partido Verde vamos a estar vigilando en qué se ejecuta el recurso para los jóvenes, hay que apoyarlos bastante. Tenemos empresas que a bien llegan al Estado con mucho apoyo, pero también hay que ponerles una pequeña condición, que contraten en los altos mandos a los jóvenes locales, a lo mejor no a todos, pero un porcentaje relevante, porque tenemos fuga de talentos que se van fuera del Estado, fuera del municipio, que se van fuera del país, que se van a Europa a trabajar y allá crecen y les va muy bien. ¿Y por qué aquí no? Porque aquí no los estamos cuidando. Nos falta esa pequeña parte. Hay que detener también los abusos policíacos. Tenemos mucha queja en las colonias de que los policías parecieran como cómplices de los pandilleros que quiebran vidrios, que roban estéreos, los levantan, los pasean y los vuelven a bajar. Entonces, falta también pulir esa parte por parte de la seguridad en las colonias. Hay que señalar al alcalde en turno, a quienes les toque, a los departamentos de ecología, de medio ambiente, desarrollo urbano y demás, que hagan su trabajo. Yo quiero ver diputados en todos los distritos, en funciones, no en campaña, recorriendo los mercados, levantando pequeños censos para entonces ir a las instituciones a hacer las gestiones. Eso es el trabajo también de un diputado, además de la agenda legislativa, que es vigilar y regular en que se ejecutan responsablemente los presupuestos en cada una de las áreas importantes.
1: Pues, Alex, estás a mitad de campaña. Se va a ir volando, así como se fue los primeros 15 días, los segundos 15 se van a ir mucho más rápido todavía. He visto que sus dirigencias nacionales han estado muy pegados a Coahuila, me llama mucho la atención. Creo que tienen una buena expectativa de votos. Yo vi los resultados ayer de la encuesta. Y puntos más, puntos menos, la verdad es que me llama mucho la atención el nivel que en algunos distritos como el tuyo estás compitiendo bastante bien, a Areli, que creo que la conoces, Areli Flores también, en el distrito 12.
0: Por ahí los hemos visto juntos.
2: Sí. A veces la desconozco.
1: Sí, no, te vas a conocer a ti.
2: No me desconoce a mí.
1: Te vas a conocer a ti, pero bueno, agradecerte tu visita, desearte mucho éxito.
2: Gracias.
1: Alex, estas son palabras mías. Este tipo es un tipo que resuelve y eso es todo lo que yo tengo que decir, ¿sí?
0: Un tipo que resuelve y que sabe lo que hace. A mí también me tocó conocerlo desde hace varios años y siempre ahí trabajando.
1: Ah, pero yo lo conocí antes que tú.

0: Y tú mucho antes que yo, sí. Eres más grande que yo.
1: Sí, por supuesto, más grande que todos.
2: No bajan bandera ni uno de los dos.
0: Pero muy, muy contentos de tenerte aquí, Alejandro. Decirle a la gente que este 7 de junio salga a votar. No le vamos a decir por qué. Usted tome la decisión, pero salga a votar.
1: Ahí está ya la información. Muchas gracias, Alex.
2: Gracias, Marcos.
1: Gracias por visitarnos.
0: Es momento de despedirnos. Así es, Marcos. Sin embargo, le pedimos a la gente que nos ve y nos escuche en todo el estado que se quede con la programación que Grupo Zócalo tiene para usted.
1: Buenas tardes, buen provecho.
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este martes 19 de mayo del 2026. Estamos escuchando Children's con Robert Miles. A ver.

0: aquí iniciamos este dedo en la llaga. La presidenta Claudia Sheinbaum exigió reciprocidad a Estados Unidos en extradiciones. Explicó que van 269 solicitudes de México a Estados Unidos, de las cuales 36 han sido rechazadas. Los requerimientos se relacionan con casos graves como el de Ayotzinapa, factureros y exgobernadores acusados de delincuencia organizada. Pues sí, dos varas, diferente medida. La Fiscalía de Michoacán confirmó la detención de Wendy Fabiola Enes, alias la tía, vinculada con el asesinato del alcalde de Uruapan, Carlos Manso. Es una de las principales operadoras de El Congo, presunto líder regional del cártel Jalisco Nueva Generación. Fue detenido Juan Manuel, alias El Pony, uno de los probables responsables materiales del multi-homicidio de 10 personas al interior de un rancho en Tehuixingo, en Puebla. Estados Unidos no se detendrá hasta desmantelar por completo a las organizaciones criminales mexicanas, advirtió Scott Bessent, secretario del Tesoro de Donald Trump, y comparó al cártel de Sinaloa con grupos terroristas como Hezbollah. Y bueno, nos vamos rápidamente con nuestra compañera Noemí Gutiérrez, reportera del Heraldo Media Group, para saber qué dijo la presidenta hoy en la mañanera.
1: Adriana, muy buenas tardes. Pues la presidenta Claudia Sheinbaum Pardo cuestionó esta reciprocidad que se tiene con Estados Unidos en materia de seguridad, ya que dijo que en 8 años ese país no ha autorizado las extradiciones solicitadas y se han realizado 269 requerimientos. El canciller Roberto Velasco detalló que de las 269 peticiones, 36 fueron negadas y 233 están pendientes por concluir. Esta lista de extradiciones negadas se presenta luego de que Estados Unidos pidió detener y extraditar a 10 personas presuntamente vinculadas con el cartel de Sinaloa. Pero escuchemos qué fue lo que dijo la presidenta.
2: 269 requerimientos de extradición. ¿Cuántos se han entregado a México? Ninguno. Ninguno. Que la relación es recíproca. Hay casos gravísimos para México. Factureros, exgobernadores, acusados de delincuencia organizada. Ayotzinapa. No hay entrega de ninguno de estos presuntos delincuentes a México. Es decir, ¿qué pide siempre México? Pero no nosotros. Reciprocidad. ¿Por qué no han entregado a ninguno? Si son casos relevantes, si hay reciprocidad.
1: Bueno, y también, Adriana, comentarte que será el 22 de mayo cuando la presidenta Claudia Sheinbaum Pardo y Ursula von der Leyen, presidenta de la Comisión Europea, pues van a firmar el acuerdo global modernizado entre México y la Unión Europea, y también se tendrá una firma de la declaración conjunta. Pero escuchemos qué fue lo que dijo la presidenta sobre la importancia de este tratado.
2: Actualización de un tratado que ya existe, en algunos casos disminuyen los aranceles y es la oportunidad de México para exportar a Europa más productos y al mismo tiempo de mayor inversión en México para el mercado interno o para la exportación de Europa. Entonces fortalece la relación comercial entre Europa, la Unión Europea y México.
1: En tanto que el canciller Roberto Velasco dijo que se solicitó a Israel la liberación inmediata de las activistas mexicanas integrantes de la flotilla Global Sumut, que fueron detenidas cuando intentaban llegar a Gaza, explicó que ya están en contacto con las familias y los representantes. Escuchemos al canciller.
3: Hay 3 embarcaciones que ya fueron interceptadas, en las cuales están Sol González Eguía, Violeta Núñez Rodríguez, Paulina del Castillo Poblano. Tenemos conocimiento de que una en la que viaja Almatuacem Belá Alhuricaid Flores está siendo interceptada en este momento. Que en todo momento haya respeto a los derechos humanos de estas personas, que haya un trato digno, que se les libere cuanto antes.
1: Bueno, y también comentarte que el secretario de Salud, David Kersenovich, informó que actualmente se tienen 2 virus que son de preocupación y vigilancia epidemiológica para México. Es el hantavirus y el ébola. Dijo que hasta el momento el país no ha presentado ningún caso. En el caso del hantavirus, ataca las vías respiratorias y ocurre por exposición con roedores. En tanto que para el ébola, la Secretaría de Salud ya emitió una alerta de viaje para los que van al Congo y a ciertas partes de África. Pero eso fue lo que dijo el secretario de Salud sobre esta situación.
4: Ante estas 2 enfermedades epidemiológicas que están ocurriendo en África, que han sido motivo de una emergencia sanitaria no mundial, pero sí local, estamos preparados y vigilantes si pudiera presentarse algún caso en el país.
1: Bueno, Adriana, aparte de la información que tenemos este martes.
0: Noemí, sobre el ébola, ¿qué el secretario de Salud dijo, habló sobre todos los visitantes que vamos a recibir durante el Mundial de Fútbol?
1: Sí, dijo que se están estableciendo cercos y sobre todo se va a revisar la sintomatología que presente cada persona que pueda venir proveniente de algunos países del Congo o del Congo, de algunas regiones de África, pero también en otros lugares donde pudieran reportarse algunos contagios. Sin embargo, dijo que el sistema de salud está completamente preparado para atender a todas las personas que puedan presentar esta sintomatología y pues hasta el momento no se ha presentado ningún caso en el país. Y pues veremos en las próximas semanas pues cómo evoluciona estos virus en el mundo, que hasta el momento pues no representan, al menos al momento, un riesgo para la comunidad mexicana.
0: Oye, me llama la atención que, bueno, no estamos tan preocupados, pero la OMS advierte sobre la magnitud y la velocidad del brote de ébola en Congo.
1: Sí, incluso se le preguntó al secretario de Salud de estas medidas pues que está implementando. Él únicamente se limitó a decir que existía alerta y sobre todo hay preocupación por esta situación que se está viviendo en el mundo. Dijo que se iba a tomar en cuenta cuando llegara una persona que presentara ciertos síntomas.
0: ¿Cuáles son los síntomas? ¿Lo comentó ahí?
1: Sí, mira, en el caso del hantavirus, uh-huh. Principalmente el secretario de Salud dijo pues que ataca las vías respiratorias y ocurre por exposición a roedores. Solo existe una cepa que está en los Andes entre Argentina y Chile, la cual sí se transmite de persona a persona. En el caso del ébola, dijo que ya se emitió la alerta de viaje. El contagio del ébola es por exposición a murciélagos, se transmite por cualquier fluido corporal, ya sea secreción, sangre, vómito, diarrea, saliva, y esto produce una alteración en el sistema hematológico. Eso también hay que estar pendientes, que cualquier persona que presente algún síntoma que considere extraño o que incluso pues pueda presentarse en algún lugar, ya sea de trabajo, familiar o en cualquier otro sector de la sociedad, pues que acuda directamente con las autoridades para evitar cualquier contagio, especialmente si han tenido viajes o contacto con personas que vienen del extranjero, principalmente de esta zona del continente africano, en particular en el Congo. Adriana.
0: Pues muchas gracias, querida Noemí. Gracias por informarnos, Noemí Gutiérrez. Bueno, un grupo de personas que aseguran que fueron defraudados en la compra de terrenos en distintos desarrollos inmobiliarios de Querétaro denunció la existencia de un presunto esquema de fraude vinculado a proyectos relacionados con los CUES Inmobiliaria SADCB, con afectaciones económicas que podrían superar los 15,000 millones de pesos y una red de más de 200,000 personas afectadas. La vocera del movimiento, Claudia Manilla, explicó que la organización comenzó a formarse en abril del 2025 cuando un primer grupo de afectados decidió reunirse tras detectar irregularidades en la venta de terrenos en preventa. Con el tiempo, relató, otras personas que compraron terrenos en fraccionamientos comenzaron a integrarse a identificar situaciones similares en distintos municipios del estado. ¡Ay, ay, ay! Gran problema, ¿eh? Nos dijo Claudia Manilla, nos estamos organizando como un grupo de personas defraudadas y un grupo que empezó primeramente con un fraccionamiento. Gran problema tiene el gobernador de Querétaro y dice que, fíjense, estos desarrollos son conocidos como el Roble, Tierra Noble de Milpan, El Encino y Kersus, todos ellos relacionados con operaciones de preventa. A ver qué dice el gobernador Mauricio Curi. Vamos a pedir que nos den esta información. Que ya hay un tema que hoy en la mañana leía sobre este. Ustedes conocen esta marca de ropa que se llama Mango. Ahí, igual que Zara, en todos los centros comerciales usted va a encontrar esta tienda muy parecida a Zara, que se llama Mango. Bueno, pues ayer detuvieron a Jonathan Andic, hijo de Isaac Andic, fundador de esta empresa multinacional, y lo llevaron a declarar ante un juzgado de Martorell en Barcelona, cerca de Barcelona, como investigado por la muerte de su padre, quien falleció tras caer por un precipicio en la montaña de Montserrat en diciembre del 2024. Según informaron a la agencia EFE, fuentes cercanas, la policía detuvo a Andik tras más de un año de investigaciones sobre las circunstancias en que falleció su padre y lo han conducido a las dependencias judiciales, porque además déjenme decirles que se fueron a pasear su papá Isaac, Andik y Jonathan, y Jonathan le dijo a los guardaespaldas, pues no necesitamos que nos acompañen en esta ocasión, mi papá y yo vamos a hacer senderismo en la montaña de Montserrat, y resulta que el señor resbaló de un lugar que ni era peligroso. Bueno, pues ya lo llamaron. Se había archivado este asunto, esta causa, en 2025, y se reabrió 2 meses después para incorporar ampliaciones de todas las investigaciones policíacas. Entonces, bueno, pues este señor hoy fue detenido y la investigación suena fuerte, sobre todo por esta empresa que es muy famosa, que se llama Mango. Y por otro lado, aquí en México, un joven identificado como Lucas Andrade, de 20 años, es buscado por autoridades de la Ciudad de México luego de ser señalado como el presunto responsable del asesinato de su padre en la alcaldía de Iztapalapa. De acuerdo con los primeros reportes, el hombre habría atacado a la víctima con un arma blanca, ocultó el cadáver de su padre debajo de su cama y convivió con el cuerpo durante varios días. Los hechos ocurrieron en un predio de la colonia Jalpa, donde la víctima, identificada como David Antonio, de 45 años, vivía junto a familiares y su hijo en un edificio de 3 niveles. Según versiones difundidas por nuestro amigo periodista Carlos Jiménez, el hombre fue visto con vida por última vez el pasado viernes. ¡Qué terrorífico! Bueno, y hablando de esto, el tema de Estados Unidos, que hoy el secretario del Tesoro pues expresó lo terrible de la delincuencia organizada en este país. Pero sobre todo, fíjense, nada más, ya compara al cártel de Sinaloa con grupos terroristas como Hezbollah. Y además, todos los días el gobierno de Estados Unidos nos recuerda que no les hemos entregado a los gobernadores y a los narcopolíticos. El tema es grave porque ya está afectando todas las negociaciones que tenemos con Estados Unidos sobre el T-MEC, o sea, el Tratado de Libre Comercio, y está afectando también, pues, la credibilidad en muchos sentidos. Y tengo en la línea a Tony Payán, director del Centro para México y Estados Unidos del Instituto Baker de la Universidad Rice. Tony, ¿cómo estás?
5: Muy bien, muchas gracias, encantado de estar aquí.
0: Oye, Tony, pues a ver, estos últimos días hemos tenido toda esta información sobre lo que ha dicho el Departamento de Estado, esta denuncia que está en la corte en Estados Unidos, ¿no? En la Fiscalía de Estados Unidos, en Nueva York, sobre las complicidades de el gobierno de Sinaloa con los capos de la droga, como el Mayo Zambada, y también, pues, otros más. ¿Tú qué piensas? ¿Hasta qué punto nos va a afectar esto en la relación con Estados Unidos? Ya nos está afectando. La presidenta todos los días tiene que salir a responder sobre esto. La UIF hasta el día de ayer pues congeló las cuentas de estos 10 señalados después de que defendimos al gobernador Rocha Moya diciendo que no había investigaciones en su contra y sobre todo por estar incriminado en el narcotráfico y en el narcolavado. pues dos de sus, de las personas más cercanas a su gobierno se fueron a entregar a Estados Unidos. ¿Qué piensas?
5: Mira, efectivamente, yo creo que la relación México-Estados Unidos en este momento está en lo que yo llamo el nadir, ¿no? Que es lo opuesto del cénit. O sea, es uno de esos puntos más bajos, más álgidos, más difíciles que hemos visto en muchísimos años. Yo creo que para encontrar un momento similar hay que remontarse a 1985, prácticamente 40 años, más de 40 años, cuando Kiki Camarena, aquel agente de la DEA, fue secuestrado, torturado y muerto en Jalisco. Yo creo que a partir de ahí las cosas empezaron a mejorar, en los 90s mejoraron mucho, en los 2000, etcétera. Pero el problema de México, pues es que el crimen organizado realmente nunca se fue. Ahora, es una corresponsabilidad, para ser muy claros. Yo creo que aquí el problema es que hemos entrado en una dinámica en la cual Estados Unidos insiste en darle vuelta a la tuerca, poco a poco, poner presión. La estrategia de Donald Trump de concatenar los distintos esfuerzos de los departamentos ejecutivos de Estados Unidos, el Tesoro que va atrás de las organizaciones financieras, el de Justicia que abre carpetas de investigación, el de Seguridad Nacional que ejerce una presión enorme con sus, también con sus investigaciones internacionales, HSI, y por supuesto el Departamento de Estado que retira becas, e incluso pues se habla también del Pentágono que te está esperando órdenes de si va a utilizar ciertos mecanismos de ya más asociados con la guerra, drones y ese tipo de cosas. Entonces ahora se concatena y está por supuesto la designación, lo que permitió más bien esto, pues es la designación de los cárteles mexicanos como organizaciones terroristas. Entonces yo creo que aquí en Estados Unidos las cosas se dan poco a poco, las cosas van dando vueltas, van apretando. El problema pues es que Estados Unidos está en este juego de apretar unilateralmente. Uh-huh. Y el gobierno de México está en el juego de equiparar, muy curiosamente, porque es una cosa realmente rara, equiparar la defensa de la soberanía de México con la defensa de políticos que evidentemente tienen nexos con el crimen organizado. No deberían haber constituido
0: un
5: componente legítimo de una coalición política dentro de Morena, y sin embargo los integraron. Entonces, pues aquí estamos en un momento en donde ni un país cede con la presión, ni el otro cede, porque tiene una insiste absurdamente en equiparar la soberanía nacional con defender pues prácticamente el crimen organizado.
0: A ver, y no es el primer caso, o sea, están los, el tema de que eso también es ha saltado hasta este momento, fue todas las importaciones a Estados Unidos, pues no solamente todas las exportaciones de huachicol y de uh-huh. y también las importaciones, el lavado del dinero, el tema del gusano barrenador, que ayer salió una nota que también decían que estaba inmiscuido el crimen organizado, o sea, muchas pistas, muchas líneas de investigación, y la verdad, conocido por todo, porque lo que tenemos aquí es que cada fin de semana o cada semana mueren 100 personas que están o que fueron asesinadas, ejecutadas, o son temas entre bandas de grupos del narcotráfico en México. Yo te pregunto esto, ¿qué está viendo Estados Unidos en un futuro sobre estos grupos? O sea, que estos grupos puedan seguir creciendo, fortaleciéndose como grupos criminales, incluso ya rebasaron en muchos estados a la autoridad local, y que puedan seguirse generando más poder, creciendo en el poder y teniendo también armas que no pueda combatir el ejército mexicano.
5: Sí. Bueno, por eso te decía que es una corresponsabilidad. Obviamente las drogas se consumen en Estados Unidos, las armas vienen de Estados Unidos, pero las organizaciones criminales que victimizan no nada más a ciudadanos estadounidenses, por ejemplo, los muchos que consumen drogas y que tampoco se les dedica la atención médica
6: que requieren en Estados Unidos, sino también ahora victimizan a muchos mexicanos, roban los camiones en las carreteras, extorsionan a las empresas, las compañías y los pequeños negocios. Entonces yo creo que esto es un problema binacional. Lo que no hemos comprendido, lo que México no ha entendido, tampoco Washington lo entiende, es de que tenemos un interés en sentarnos a la mesa y establecer un marco de referencia, un marco de cooperación en donde las reglas de operación, las intervenciones, los mecanismos de intervención, las maneras de atajar el problema conjuntamente, pues es lo normal, lo que habría que hacer. Hay una interdependencia entre estos dos países, no nada más económicamente, porque ya ves que las exportaciones de México a Estados Unidos siguen creciendo. Estados Unidos necesita a México. México es una plataforma y un componente importante de la geoestrategia de los Estados Unidos. Claro. Sin duda, eso está claro. Entonces, pues, esta dinámica en la que nos hemos metido, en que eres tú, no soy yo, eres tú, y si no lo haces tú, lo hago yo unilateralmente, y si no me los entregas, los voy y los busco. Y no, porque estamos defendiendo la soberanía. Eso a nadie, absolutamente a nadie, le va a ayudar. Y los únicos beneficiarios, los únicos que están recibiendo el mensaje de impunidad y de que pueden operar bajo el manto de la defensa de la soberanía, pues en estos grupos del crimen organizado que hoy ves muy activos en Guerrero, en Michoacán, en Sinaloa, en Morelos, en Tamaulipas, y bueno, cualquier cantidad de otros municipios.
0: Tony, ¿me permites tantito en la línea? Regresamos, sí. Llega la guillotina y te quiero hacer otra pregunta.
6: Claro.
0: Vamos muy a un bien. Corte, gracias.

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0: y tengo en la línea a Tony Payán, director del Centro para México y Estados Unidos en el Instituto Baker de la Universidad Rice. Y Tony, hablamos de esto que ha sido pues esta disputa de Estados Unidos con México por la entrega de 10 implicados en el narcotráfico y acusados pues directamente por la Fiscalía en Estados Unidos por su relación con narcotraficantes uh-huh. como el Mayo Zambada y el Chapo Guzmán, que están detenidos en Nueva York. Pero por otro lado, Tony, a mí me llama poderosamente la atención esto que declaró Lorenzo Córdoba, quien fue el consejero ajá. presidente del INE, aseguró que el INE denunció violencia e intervención del crimen organizado en la elección de Sinaloa de 2021. ¿Sí? Fíjate. Sí. Y esto es, o sea, nos hace hacer un gran análisis, Tony, porque estos grupos criminales no solamente se meten en el al centro neurálgico de las elecciones, proveen seguridad, aplican justicia, reparten alimentos, financian obras comunitarias y carreras políticas. Uh-huh. ¿Sí me explico? O sea, sí. Esto quiere decir, Tony, que es como la humedad penetró tanto que ya es imposible quitarla.
1: Sí, mira, yo creo que es una declaración bastante importante. Sí, lo creo que es lo que da pie este tipo de conocimiento, y me parece que aquí Lorenzo Córdoba tiene toda la razón. Es precisamente lo que da pie a que en Estados Unidos comience a pensarse en los cárteles como organizaciones terroristas. Uh-huh. Los que hemos seguido este tema durante 30 años inicialmente pues pensábamos que eran realmente organizaciones criminales dedicadas a los mercados negros, drogas, secuestros, etcétera, pero que finalmente no tenían intereses políticos, y que los intereses políticos de estas organizaciones se extendían hasta la posibilidad de cooptar jefes de policía local para que los dejaran trabajar, quizás ofrecer por aquí y por allá dinero para que no interfirieran con su negocio, principalmente lo que es su negocio. Lo que pasó con la administración de López Obrador, creo que muy abiertamente, y lo que está pasando hoy con Sheinbaum, porque no ha logrado controlar esta herencia maldita que le dejó López Obrador, es precisamente que estos grupos comenzaron a despertar al hecho de que también tienen intereses políticos.
0: Eso es terrible, porque antes, Tony, se pensaba que querían coexistir con el gobierno.
1: Con el Estado.
0: Con el Estado. Claro, ahora no.
1: Ahora te descubrieron que tienen interés. Y mucha gente que decía, no son organizaciones terroristas hace 10, 15, 20 años. No son, porque son negocios e interactúan con la política solamente para que los dejen trabajar.
0: Pero no es así. Pues
1: no, hoy no. Hoy ya descubrimos que no. Que ponen candidatos, que financian campañas, que ponen a su propia gente criminal en puestos públicos. Ya no sabes en dónde comienza el interés político público del Estado, del gobierno, y en dónde termina la actividad criminal. Entonces, realmente ahora, pues yo creo que ya cruzaron una línea en donde efectivamente se les puede designar como organizaciones terroristas, porque tienen ya un interés en cooptar, no nada más al jefe de la policía municipal o al investigador estatal, etcétera, o a quizás al jefe de la policía. Ahora tienen un interés propio en penetrar el Estado mexicano, y ahí es donde yo creo que ya pasan a ser muy, muy peligrosos.
0: No, bueno, es que ellos deciden qué gobernador, o ponen sus candidatos en los municipios estratégicos para tener influencia, paso.
1: Y hasta gobernadores y senadores. Gobernadores y senadores. Estamos viendo que están acusados también gente de muy alto rango.
0: Y es ahí, Tony, donde hay esperanza. ¿Hay esperanza realmente de desmantelar a estos grupos criminales? ¿Se acaba llevándose al que fue jefe de la policía, el secretario de seguridad del gobernador Rocha Moya, o al secretario de finanzas? ¿Ahí acaba? ¿Y México? tenemos esperanza
1: que la presidenta recapacite, que la presidenta repiense, más bien, reconsidere su estrategia y que diga que no tiene por qué proteger los intereses criminales que fueron integrados como miembros legítimos de una coalición política durante López Obradorato.
0: Horror.
1: Yo creo que la presidenta tiene una decisión muy importante que tomar.
0: Así es.
1: Ella va a tener que tomar riendas de su gobierno y decir efectivamente quién. Pero eso implica, por supuesto, romper con la coalición, fracturar la coalición y verdaderamente actuar contra muchos miembros de su coalición, y pues eso la vulnera todavía más. Estamos ante ya un gobierno relativamente débil, debilitado, por así decirlo, con muy poca capacidad de acción en contra del crimen organizado, bueno, por esos compromisos que ya viene arrastrando, y pues claro que eso significaría que ella tendría que tomar riesgos muy importantes. Pero mira,
0: Te voy a decir una cosa, Tony, también, o sea, esto que ahorita me comentas lo de Zedillo, pero fíjate, la Secretaría de la Defensa Nacional removió este sábado, o sea, el sábado pasado, al general Isaac Bravo López como comandante de la 11ª zona militar de Zacatecas, apenas dos días después de que circularan versiones sobre la supuesta investigación de la Fiscalía de Brooklyn que vincula con lo vincula con presuntos sobornos del crimen organizado. O sea, es Zacatecas, es Veracruz, influyen en la vida económica. Ellos ponen el precio de la tortilla, del huevo, del pollo, de todo.
1: Del aguacate.
0: O sea, ellos son los secretarios de economía que no conocemos.
1: Sí. Y son un estado paralelo, son un estado sombra, porque al final esto constituye un aparato tributario, pues ellos tienen su propio SAT. Y le cobran a la economía, le cobran al ciudadano sus propios impuestos que luego ellos utilizan precisamente para seguir corrompiendo al sistema político y enriquecerse. Y bueno, pues ahí ya está. Ya cuando tienes la capacidad de coerción, ya cuando tienes la capacidad de usar la fuerza en contra de negocios, de ciudadanos, etcétera, y que tienes la capacidad recaudatoria también, que es lo que hacen con la economía, pues ya son un estado sombra. Entonces en México tenemos dos estados. El problema es que no sabes dónde empieza uno y dónde termina el otro, porque hoy pues hay una fusión entre los dos, y así está el pueblo mexicano pues a la merced de esta enorme incertidumbre en la gobernanza del país.
0: Imagínate que hasta en el Poder Judicial, porque la magistrada del Tribunal Electoral en Sinaloa, pues también es la hermana del senador Insunza.
1: Así es, sí.
0: Terrible la situación como estamos, o sea, el Congreso, el Poder Judicial y también
1: cooptados, completamente cooptados. Y no, yo creo que, mira, yo no sé si a la presidenta se le puede en cierta manera criticar, hacer un reclamo serio. Yo creo que pues usted es la presidenta de México y es últimamente responsable. ¿Te acordarás aquella frase que decía Harry Truman, que era el presidente de Estados Unidos, tenía en su escritorio un personificador y decía "The buck stops here", la responsabilidad termina aquí? Entonces, sí, pues la presidenta también tiene que, en un momento dado, que asumir la responsabilidad del país, y si significa ir contra su propia base política por el bien del país, pues lo tiene que hacer. Y hasta este momento no ha tomado ese paso, no ha tomado esa decisión, y ha decidido que el manto de la impunidad es la mejor opción, pero exactamente ¿para quién? ¿Para ella, para Morena, para la coalición de la 4T? ¿Pero el país que se lo lleve, no sé, el vendaval o qué? O sea, ¿cuál va a ser? ¿En qué momento la presidenta va a decidir que hay que tomar decisiones muy fuertes? Como te decía, como la tomó Zedillo en el año 2000 cuando decidió que ya era hora. Los periodistas no estaban contentos cuando él finalmente salió,
0: ¿cierto?,
1: y decidió
0: es
1: que
0: cierto.
1: Fox había ganado las elecciones. Ese es el tipo de momento que hoy debe enfrentar la presidenta, decidir si México es más grande y vale más que la coalición que la llevó al poder.
0: Pues muchas gracias, Tony Payán, muy cierto tu análisis y tu gran reflexión. Qué miedo.
1: Muchas
0: gracias, Tony.
1: Muy bien.
0: Pues bueno.
1: Hasta la próxima.
0: Gracias. ¿Cómo ves, Nayeli? Terrible,
2: terrible,
0: ¿no? Porque es un momento de decisiones. Pero bueno, antes de ir contigo, querida, vamos a con Francisco Domínguez, compañero de nosotros aquí en Mercados del Heraldo de México, porque asistió a un evento muy importante donde asistió la presidenta de México. Rara vez la veo yo a la presidenta en una gira con empresarios en una industria. Y esta me encantó, ¿eh? Vamos a escuchar. Hola.
2: ¿Vamos? Hola, ¿qué tal, Adriana? Saludarte.
0: Hola, querido Francisco. ¿Cómo estuvo este evento? Oye, me gustó ver a la presidenta ahí, ¿eh?
2: Sí, efectivamente, Adri, un gusto saludarte. Estuvo en el complejo de Toluca de General Motors, uh-huh, para hacer el anuncio de la producción de 80,000 vehículos anuales por parte de esta firma automotriz en el país a partir de 2027 y hacia 2030, lo que pues se puede también traducir en uno de los frutos que empieza a rendir el Plan México, impulsado precisamente por la presidenta. Esto obviamente va a ayudar a que se mantengan 23,000 empleos, más de 23,000 empleos directos que tiene General Motors en el país, y bueno, los más de 200,000 de la marca, aumentarlos todavía más en todo lo que corresponde a la cadena de suministro. Fue Francisco Garza Rodríguez, presidente y director de General Motors México, quien hizo este anuncio del aumento en la producción de ensamblaje de estos vehículos, que se hará en la planta de Ramos Arizpe, Coahuila, principalmente de dos modelos que son predilectos en el mercado mexicano. Uno de ellos es el Chevrolet Group y el otro es el Chevrolet Aveo, que este cabe subrayar que es uno de los favoritos, o el favorito más bien, de la presidenta Claudia Sheinbaum, que incluso ella llegó a decir en esta conferencia que lo usa desde que era jefa de gobierno de la Ciudad de México, y mantiene todavía su traslado, bueno, en este modelo de General Motors. Entonces, esta decisión pues también es parte de la estrategia, digamos, que trazó la presidenta ante la imposición de aranceles por parte del gobierno de Estados Unidos, que encabeza el presidente Donald Trump, ante la industria.

0: se va a aprobar el proyecto de Perfect Day del Royal Caribbean en Mahahual, en Quintana Roo. Pues ya se les cayó 600 millones de inversión. Pero sí se pasaron, ¿eh?
1: Sí.
0: Se pasaron. Bueno, qué bueno que actuó el gobierno y qué bueno que actuó la presidenta Claudia Sheinbaum. Bueno, y tengo en la línea a don José Alberto Coutulec, diputado, dirigente estatal del Partido Verde en el Estado de México, porque don Pepe Coutulec aseguró que el Partido Verde ya contempla competir sin coalición en municipios estratégicos del Estado de México, apostando por proyectos propios y perfiles competitivos. ¿Cómo está, don José?
2: Bien, Alicia, mucho gusto. Un saludar a ti y a todo tu auditorio. Gracias por la oportunidad.
0: Oiga, don José Coutulec, usted acaba de lanzarle y les acaba de quitar a muchos que pensaban que podrían ir en coalición con usted. Todavía no va con el verde, perdón, con el Partido Verde. Todavía usted dijo que en algunos municipios, ¿ya tiene claro esos municipios?
2: Bueno, déjame nada más hacer un pequeño recuento. Yo tomo el partido en el 2017, habíamos perdido el registro. Y desde el 2017, el Verde compitió solo en la elección del 18, sacó la votación más alta en la historia del partido, cerca de 360 mil votos. En el 21 también competimos solo y acrecentamos la votación a más de 500,000. Y en el 24 fuimos en una coalición parcial. ¿Qué quiere decir eso? Que fuimos en una alianza en lo federal, en una alianza en los diputados locales, y en la mayoría de los municipios fuimos solos y acrecentamos nuestra votación a cerca de 700 mil votos. Hoy el Verde en el Estado de México es la segunda fuerza en el Congreso local, la segunda fuerza en cuanto a municipios, y hoy cada día somos una fuerza que sigue creciendo y que sigue muy pujante. Y lo que nosotros hemos dicho y repetido es que vamos a seguir en esa alianza firme con nuestra presidenta local, también con nuestra gobernadora, pero que no podemos ir en alianza en muchos municipios que la realidad es que no están haciendo buenos gobiernos. Lo que nosotros estamos haciendo son asambleas municipales y regionales para preguntarle a la familia verde del Estado de México si quieren competir solos o en alianza. Y en una gran cantidad de estos municipios nos han dicho que quieren competir solos.
0: O sea, entonces, ya no irían con Morena. Morena no se va, no va en alianza, o sea, el Verde no va en alianza con Morena en las próximas elecciones, para elegir diputados.
2: Al igual que en la pasada elección, sí vamos a ir en los diputados locales, sí vamos a ir en los diputados federales, y al igual que en la pasada elección, vamos a ir en algunos municipios, pero en la mayoría vamos a ir solos.
0: Ah, okay. A ver, Chilotepec.
2: Chilotepec, en la pasada elección fuimos en alianza, pero ahorita justamente estamos evaluando si vamos a ir solos, porque tenemos dos cuadros muy competitivos. Ahí tengo una diputada federal que se llama María Luisa Mendoza y un diputado local que se llama Carlos López Sin, que son, yo te diría, los cuadros más competitivos que hay en Chilotepec.
0: O sea, que podrían ir solos a la para competir por la presidencia municipal y la diputación local.
2: Estamos evaluando y depende de cada uno de las delegaciones municipales del partido tomar esa decisión, pero en muchos municipios, no sé, Catepec, Nesa, de los municipios más grandes del Estado de México, pues no se hizo una alianza y sacamos extraordinarias votaciones.
0: Toluca.
2: Y la verdad es que en Toluca sí, ahí sí fuimos en alianza, pero también se está evaluando, porque hay muchos gobiernos, no quisiera yo especificar cuáles y cuáles no.
0: Uy, pues no me va a dar la nota.
2: La nota es que el Verde está creciendo todos los días.
0: Ok, pero van a apoyar a las mujeres.
2: Siempre, nosotros somos el único partido que está liderado a nivel nacional, bueno, el primer partido que fue liderado a nivel nacional por una mujer en el Estado de México. También nuestras principales piezas políticas son mujeres. Somos un partido lleno de mujeres trabajadoras y que todos los días hacen historia.
0: Muchas gracias, don José Alberto Coutulec. Gracias, dirigente estatal del Partido Verde en el Estado de México. Gracias.
2: Gracias por la oportunidad. Hasta luego. Muchas gracias.
0: Gracias. Pues Nayeli Ramírez, a ver, no me dio la nota el diputado.
1: No quiso.
0: Pero bueno.

0: Jilotepec ya me dijo, esa fue en la nota. Sí. Jilotepec va, no van en alianza.
1: No, no van en alianza.
0: Está entre la diputada y el diputado local, la diputada federal y el diputado local.
1: Ay, se vienen tiempos difíciles, Adri.
0: A ver, cuéntame.
1: Oye, bueno, ahorita te acabo de enseñar la fotografía de Salma Hayek, que está apenas pasó por la alfombra roja de Cannes. ¿Qué te parece su...?
0: No me encantó.
1: Para los que nos están escuchando, trae un vestido blanco.
0: Es dueña de estas marcas.
1: Casas de moda, exacto.
0: Casas de moda, pero no me encantó. Ella se ve más guapa, sí, pues
1: Más ligera.
0: Más ligera.
1: Sí. Es que trae para los que nos están escuchando, trae un vestido blanco, como tipo cisne.
0: Sí, con unas plumas acá en el brazo izquierdo.
1: Muy entallado, como a ella le gusta. Claro. Es muy curvilínea, ¿no?
0: Ella se ve muy curvilínea y no cambia, se mantiene.
1: Se ve muy bien.
0: Muy guapa. Y se dejó sus canas, ¿no?
1: Sí, ya se las dejó.
0: Yo también me las voy a dejar, así muy estilo Salma.
1: Es que sí, uno tiene que hacer.
0: ¡Ah, qué flojera!
1: Coco wash para dejárselas.
0: Pero es que las mujeres creemos que las canas es como símbolo de vejez y que te vas. No, hay que dejárselas.
1: Es que hay que quitarnos esos prejuicios, pero es difícil, Adri.
0: Así que otra tenemos.
1: Oye, y pues ayer anduvimos allá en el Parque Aztlán porque ahí se dio a conocer el cartel del Corona Capital.
0: Ajá.
1: Y la verdad, ahí estamos oyendo ahorita Gorillaz, que es uno de los headliners de este año. En noviembre va a ser el festival. A ver si ahora sí me vas a acompañar.
0: Ay, nomás me invitas, o sea, ya ven, nomás me invitan las que ella quiere. Pero cuando viene Karin, ya se fue sin mí.
1: Ella se fue.
0: Es cierto. Eso le clavo, corazón.
1: Van a ser 3 días. Empieza la venta de los boletos el viernes. Va a estar también The 21 Pilots, The Montfrançons, La Young, que ella estaba programada para la semana, el año pasado, el mismo Corona, pero ella dijo públicamente que tenía muchos desórdenes mentales.
0: Uch.
1: Y que prefería pausar en ese momento. Sí, es un problema.
0: El tema de la depresión, del desorden. ¿Qué tema entre los jóvenes?
1: Sí. Y también a los adultos. Ella es una británica muy joven que aparte subió como la espuma con un tema, se hizo viral y lo hacían mucho los trends de TikTok. Entonces se hizo muy famosa, la empezaron a invitar a muchos festivales. Estuvo en Coachella precisamente, fue una también de los escenarios principales. De repente siento que no pudo con tanta fama, con tanta proyección y con tanto, exposición, ¿no? Porque los exponen muchísimo, los exponen a redes sociales.
0: Por eso respeto profundamente a cantantes como Dua Lipa.
1: Ajá.
0: Con concentración, con disciplina. Sí. Pero está el papá permanente
1: atrás de ella. Sí. Entonces ella lo dijo públicamente, no estoy bien. No quiero que también la gente me vea mal, entonces decidió darle una pausa a su público, retirarse un tiempo y por eso no vino al Corona Capital del año pasado.
0: Entonces,
1: este año sí va a venir. Pues esperemos que sí vaya a venir, que esté muy bien porque sí está muy difícil esta situación, ya lo ha pasado pues algunas actrices también de Hollywood. Que han sufrido pues estos desórdenes.
0: Oye,
1: porque es mucho reflector.
0: Tu opinión,
1: ¿no?,
0: sobre Demi Moore, demasiado delgada, ¿no?
1: Está muy delgada.
0: Pero qué le pasa, se ve como enferma, porque es delgada, guapísima.
1: Es que dicen que está abusando de los Ozempic. No sé si lo está usando, pero que está haciendo una moda.
0: ¿Cómo se le llama las caras?
1: Sí, las caras Ozempic.
0: Ozempic, sí.
1: Sí, porque...
0: Oye, pero demasiado, porque ella es delgada, siempre guapa.
1: Siempre ha sido muy, muy guapa.
0: Pero sí la vi, no sé, rara.
1: Sí, y ahorita es la directora del jurado. Ya veremos a ver cómo le va.
0: Bueno, vámonos, esto fue El Dedo en la Llaga. Gracias, Nayeli.
1: Gracias.
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0: buenas tardes allá para toda la audiencia de Superestelar 92.9, la estación de la raza y para la raza. Saluditos en esta tardecita de martes, martes 19 de mayo, 4 de la tarde con 57 minutos, ya 4 con 57. Sandy Vera con ustedes, ya saben, cubriendo las vacaciones del compañero Ángel Zamarrón.
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0: Número de WhatsApp 877-131-2499. En esta tardecita nublada, oigan, nublada. ¿Quién sabe si ya se haya quitado el bochorno? Hace rato estaba súper bochornosa la tarde. Pero esperemos que ya, esperemos que ya. Que se decida, ¿va a llover o va a ser?

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1: Vámonos con algo a cargo de Eden Muñoz con Rayleigh, esto que lleva por nombre Desde que llegaste. 5:03 ya 5:03 en esta tardecita de martes 19 de mayo.

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1: Vámonos rápidamente con algo a cargo de la senda norteña, su que lleva por nombre ¿En qué idioma? 5:06 p.m. Ya 5:06. Número de WhatsApp 877-131-2499. Se divierte con ustedes hasta las 6 de la tarde. Así que nada más tenemos una hora en este horario, oigan. Y eso es lo que no me gusta. Es lo que no me gusta. Que me tienen escuchando noticias todo el rato.

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1: Vámonos con algo a cargo de Bronco, esto que lleva por nombre Pastilla de Amnesia. ¿Tenemos mensajito por acá? Dice, una de Demasiado Tarde con Conjunto Primavera. Ok, ahorita la mandamos. Aguánteme poquito, déjeme y la busco.
2: Lo he venido a molestar, doctor.
1: Número de WhatsApp, 877-131-2499. Ahí para toda la raza, saluditos, que anda trabajando. Lo dije todo al revés, pero lo que importa es el... es la intención. Temperatura de 34 grados centígrados en esta tardecita de martes 19 de mayo.

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Son las 6:00 p.m. Este es un momento de reflexión. ¿De qué le sirve al hombre ganar el mundo entero si se pierde a sí mismo?

0: ¿qué tal? Buenas tardes. Esta es la información. Piedras Negras destacó en reunión del CONCEDE al ser la ciudad más segura de Coahuila. El municipio trabajará de la mano con el nuevo comandante de la 47 zona militar. En un mes, CBP aseguró 2 autobuses de turismo, 1 tráiler y 3 autos particulares. Por agresión a policías, queda en prisión preventiva sujeto que mató a un perro. Otro peligroso pandillero en Eagle Pass, ahora del Partido Revolucionario Mexicano. No se ha llegado a un acuerdo en el caso del septuagenario que murió atropellado. Nuevo accidente de un agente de la Border Patrol, vuelca cuatrimoto en despoblado. Presenta médico afectado, denuncia por fraude en la venta de un automóvil Mustang. Ante pronóstico de lluvia intensa, alcalde asegura que arroyos están en condiciones. Sigue bajo el cruce de transporte de carga por el puente 2, ronda las 500 cajas diarias. Propone Memo Ruiz fortalecer la seguridad en las colonias de Piedras Negras. Reitera Mayra Rubí llamado a los jóvenes para que salgan a votar este 7 de junio. Gabriela López apoyará a jóvenes deportistas y con problemas de adicción. Instalará nueva bomba en el Cárcamo 3 esta semana y otra más la próxima, afirma el alcalde. Confirman mudanza de adultos mayores a nuevo asilo, alistan demolición del anterior. Dirección General de Epidemiología emite recomendaciones por antivirus. Secretaría de Educación mantendrá las mismas fechas del presente ciclo escolar. De esto y mucho más en esta tercera edición informativa de Radio Zócalo Noticias. Ya es martes y nosotros así comenzamos.
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0: 6.5, temperatura en la ciudad de Piedras Negras, se encuentra en los 32 grados, que es precisamente la temperatura máxima del día de hoy, la mínima para esta noche en los 22 grados centígrados. Mitad de semana, mañana miércoles, hay un 40% de probabilidades de lluvia, una máxima en 30, mínima en 21. Jueves, una máxima de 29, mínima en 21, con un 40% en lluvia. Viernes, una máxima en 32, mínima en 21. Sábado, una máxima en 20, una máxima en 30 y una mínima en 20, con un 60% de probabilidades de lluvia. Y el domingo igual, una máxima en 30, mínima en 20, con un 60% de probabilidades de lluvia. Las lluvias comenzarán de acuerdo al pronóstico del tiempo. Esta noche hay un 80% de probabilidades de lluvia. Ese es el pronóstico para esta semana.
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0: 6.6, 32 la temperatura. ¿Cómo están? Buenas tardes. Un gusto recibirles ya en esta tercera edición informativa de Radio Zócalo Noticias. Saludamos con gusto a nuestros amigos allá en Acuña 92.9, en la Superestelar 107.9. En la 94.5 se encuentra Chío Muñoz, al pie del cañón, allá en las plataformas Edgar González, y en la voz, ya sabe quién les habla, Héctor Sergio. Vámonos directamente a la información. Fue fraude, no robo, el del auto Mustang. Ya fue presentado una denuncia por el médico quiropráctico.
3: Después de que el médico quiropráctico quiera presentar una denuncia por un supuesto robo de su automóvil Mustang que estaba vendiendo, se confirmó que se trató de un fraude de robo. El quiropráctico Juan Antonio Félix aseguró que el cheque para la compra de su auto Ford Mustang se lo envió un teniente de la Guardia Nacional de nombre Ramses Jonathan N. El de la Fiscalía General del Estado, Rigoberto Raúl Rodríguez Ríos, dio a conocer que se lleva a cabo la investigación sobre el caso.
4: Pues está integrando una carpeta de investigación en la unidad de trámite masivo de casos. Se recibe una denuncia en principio por un supuesto robo de vehículo. De las investigaciones resulta que la persona pues fue defraudado cuando celebra un contrato de compraventa sobre un vehículo automotor. Se le paga con cheque y bueno, pues resulta que este cheque no tenía la capacidad para hacerle el pago. Sobre esa base pues él había entregado ya el vehículo, la unidad, y pues es trasladado a una ciudad diferente a la de Piedras Negras. Cuando se recibe el reporte pues se realiza un despliegue operativo, pero no se da con la unidad. Ahorita estamos integrando una carpeta de investigación sobre ese hecho.
3: ¿Se descarta entonces el robo?
4: Se descarta el robo de vehículo. Es una situación que es constante y se ha advertido. Se aprovecha, en este caso, los medios, las redes sociales, para hacer extensivo el conocimiento a la gente que existen operaciones fraudulentas donde se contrata, principalmente por redes sociales, la compra-venta de vehículos automotores que no se cuenta con fondos. Modus operandi constantes es que te depositan en la cuenta y una vez que se retira el vehículo, se retira el depósito. Entonces, así como ese, bueno, pues el tema de entregar cheques falsos, entregar cheques sin fondos, pues son constantes esta forma de defraudar, que no tiene nada que ver con un robo de vehículo automotor.
3: Tarra y Socal Noticias, Armando Valdés Martínez.
0: Sin llegar a un acuerdo, familiares de la víctima con detenida en el tema del hombre que fue atropellado.
3: Hasta el momento no se había llegado a un acuerdo entre los familiares de Severiano Taguma Niño, de 77 años, que perdió la vida la madrugada de lunes en el Hospital Salvador Chavarría, después de ser arrollado en el Boulevard Mendoza Berrueto con Anastasia, conductora a un Ford Focus de 35 años. El delegado de la Fiscalía General del Estado, Rigoberto Raúl Rodríguez Ríos, indicó que esperan pruebas de tránsito terrestre y otras periciales.
4: Bueno, se está integrando una carpeta de investigación, un accidente vial que desafortunadamente representó ahí la muerte de una persona del sexo masculino. La persona imputada pues se está investigando, estamos en espera de los resultados, en este caso de tránsito terrestre, la criminalística, que ayudarían a deslindar responsabilidades.
3: Aquí en este caso ya están esperando la denuncia de los afectados.
4: Así es, se está integrando la carpeta de investigación con diversos medios de prueba, entre los que destacamos la denuncia. Y bueno, pues adicionalmente el Ministerio Público, por el simple hecho de encontrarse una persona fallecida, desarrolla diligencias de manera oficiosa, como lo es el dictamen de tránsito terrestre. Está transcurriendo el término de 48 horas para definir la situación jurídica del imputado.
3: Tarra y Socal Noticias, Armando Valdés Martínez.
0: 6:00 p.m. ya con 10 minutos, quedó en prisión preventiva el mataperros de la 2000.
3: José Daniel, alias El Pepino, quedó en prisión preventiva en un plazo de investigación complementaria de 2 meses por el motivo de violencia contra miembros de seguridad, daños en propiedad ajena, por hechos ocurridos en las calles San Antonio y Mar Mediterráneo en la colonia Villa del Carmen la tarde del miércoles. El delegado de la Fiscalía General del Estado, Rigoberto Raúl Rodríguez Ríos, dio a conocer que existen denuncias formales por los delitos de maltrato animal.
4: Se había informado previamente la judicialización de una persona del sexo masculino. A él se le investiga por haber agredido a unos elementos de policía, así como también un inmueble y un vehículo automotor. Se judicializó por el delito de violencia contra miembros y daños, en este caso a la propiedad ajena. Y bueno, pues fue vinculado a proceso, se establecieron 2 meses como plazo de cierre de investigación y adicionalmente se estableció una medida cautelar de prisión preventiva en su contra. Este sujeto además es señalado por haber dado muerte a un can en una colonia también de la localidad. En este caso se está integrando una carpeta de investigación, ya se cuenta con una denuncia de al menos una asociación protectora de animales. Se tiene conocimiento que pudiera involucrarse otras asociaciones o dependencias por el derecho pues que se tiene de no ser testigo de una violencia o crueldad contra los animales.
3: Tarra y Socal Noticias, Armando Valdés Martínez.
0: 6:00 p.m. ya con 11 minutos, temperatura en los 32 grados centígrados. Un accidente de la patrulla fronteriza se registró al volcar en un vehículo todoterreno mientras vigilaba cerca de Loop 480.
5: Un agente de la patrulla fronteriza quedó lesionado tras volcar en el vehículo todoterreno que manejaba dentro de una zona de monte cercana al muro metálico al sur de esta ciudad, paralelo a Loop 480. El accidente se presentó durante la mañana del martes y tuvo como consecuencia la intervención del personal de emergencia del Departamento de Bomberos, que acudió a brindarle auxilio. Presumiblemente el oficial perdió el control del vehículo y por ende la trayectoria, lo que le hizo volcar. Con él estaba otro elemento que también maniobraba su cuatrimoto y quien se encargó de auxiliarlo mientras llegaba el apoyo médico. No se informó que haya sufrido lesiones graves ni que fuera necesaria su transportación al hospital. Agentes del Departamento del Sheriff y de Seguridad Pública de Texas, así como de otros elementos compañeros del accidentado, llegaron para brindar la asistencia necesaria. Ese es el segundo oficial de esta misma agencia de ley que se accidenta en un lapso de 3 semanas. El anterior actualmente se encuentra hospitalizado en San Antonio, Texas, y es objeto de diversos estudios generados por las intervenciones quirúrgicas a que fue sometido. Para Radio Zócalo Noticias, Eleazar Ibarra.
0: 6:13, policías de Eagle Pass capturan a otro miembro de la pandilla criminal, pertenece al Partido Revolucionario Mexicano.
5: Oficiales de la policía de Eagle Pass detuvieron a un miembro activo de la pandilla criminal denominada Partido Revolucionario Mexicano durante una búsqueda afanosa generada tras el reporte de un auto sospechoso en el área de Del Río Boulevard. De acuerdo con lo informado por el vocero de la policía, Humberto Garza, se trata de Daniel Macías, quien inicialmente se encontraba en un auto Jeep Grand Cherokee 2008 color gris en diversos callejones con las luces apagadas en medio de la madrugada. A partir de su búsqueda y tras detectar las patrullas, el hombre emprendió la huida durante varias cuadras hasta que llegó a la calle Concho. La información indica que los agentes le hallaron en su poder un envoltorio con lo que resultó ser cocaína en cantidad para consumo personal. Este hombre, al ser transportado a la cárcel municipal, fue procesado con 2 cargos y $17,000 de fianza, $7,000 por posesión de sustancias controladas y $10,000 por evadir la detención. Para Radio Zócalo Noticias, Eleazar Ibarra.
0: 6:15, vamos a hacer una pausa comercial, ya la primera, volvemos.
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11: 6:17, 32 grados la temperatura. En un mes, el CBP ha confiscado 2 autobuses, un tráiler y 3 autos particulares que fueron involucrados en tráfico de drogas y también de armas.
12: 2 autobuses turísticos, un tráiler caja cerrada y 3 automóviles particulares han sido confiscados en el último mes luego de que agentes del Departamento de Aduanas y Protección Fronteriza encontraran narcóticos en las unidades que viajaban desde México a Estados Unidos y armas y municiones que hacia el lado mexicano eran transportadas en las unidades de pasajeros. Las fuentes policiales federales de CBP hicieron decomisos en el retén permanente que instalan previo a las casetas de cobro en el puente 2, hacia donde se dirigían los camiones de pasajeros, pero también cuando intentaban ingresar al país por medio de las garitas del segundo cruce fronterizo en el caso de los autos particulares. Cada caso es particular y es objeto de investigación por parte de Seguridad Nacional de los Estados Unidos. Para Radio Zócalo Noticias, Eleazar Ibarra.
11: 6:18, Piedras Negras destacó en la reunión del CONCEDE al ser la ciudad más seguro de todo Coahuila.
13: Los niveles de seguridad que se tienen en Coahuila y en Piedras Negras fueron de los principales temas que se discutieron durante la sesión del Consejo de Seguridad y Desarrollo Regional que presidió la víspera el gobernador Manolo Jiménez. Y es que aunque esta localidad siempre se ha mantenido dentro de los primeros lugares en la Encuesta Nacional de Seguridad Pública Urbana, desde el año 2023 no se ocupaba el segundo lugar nacional, afirmó el presidente municipal. Carlos Jacobo Rodríguez González señaló que es un logro importante tanto para el Estado como para el propio municipio, ya que el papel del ayuntamiento es fundamental en la coordinación y cooperación en dicha materia. De igual forma, consideró que a pesar de que no se hizo mención en el encuentro, esta encuesta también reconoció a Piedras Negras como la ciudad con el gobierno más eficiente de todo el país, lo que habla del trabajo que se hace. Rodríguez González felicitó y reconoció el trabajo de todo el gabinete, así como de los elementos de la policía preventiva, ya que el ayuntamiento es el primer respondiente no solo en seguridad, sino en todos los temas.
14: Sí, bueno, como lo dijo el gobernador el día de ayer, en el 2023 fue cuando Piedras Negras alcanzó a llegar al segundo lugar como la segunda ciudad más segura del país. Luego, ahora, este año logramos regresar a ese segundo lugar, pero también esa misma encuesta de la ENSU, Encuesta Nacional de Seguridad Pública Urbana, nos arroja que Piedras Negras es el número uno en efectividad gubernamental. También se les olvidó poner eso en la presentación de ayer. Entonces, es importante también darle el crédito al municipio, porque, y no es por mí, sino es por respeto a los funcionarios públicos municipales, que también incluyen los policías municipales, que también incluye el gabinete, porque no todos los aplausos se los puede llevar los funcionarios estatales, sino también los municipales, porque ¿qué sería de la seguridad sin la policía municipal, que es la policía que tiene por lo general el primer contacto?
13: Para Radio Zócalo Noticias, Armando López Capeticho.
11: Bueno, y hablando precisamente de los temas de seguridad del municipio, trabajará de la mano con el nuevo comandante de la 47 zona militar.
13: Tal y como se ha hecho desde el principio de la administración, el municipio continuará trabajando de la mano con todos los niveles de gobierno en materia de seguridad ante la llegada de un nuevo comandante de la 47ª zona militar. Carlos Jacobo Rodríguez González, presidente municipal de Piedras Negras, señaló lo anterior y aseguró que su gobierno brindará todo el apoyo a Paulo Francisco Benítez Gómez, quien encabezará de manera interina dicha demarcación. Destacó que, a diferencia del pasado, las reuniones de seguridad realmente son de coordinación y planeación, en base a objetivos precisos que permitan tanto prevenir los delitos como detener a los responsables de los ya cometidos. Prueba de ello, agregó la primera autoridad, es que las estadísticas oficiales han logrado una disminución del 70% en los robos de alto impacto en sus distintas modalidades, lo que habla de la eficiencia de este trabajo.
14: Pues todo el apoyo para el general que está de manera interina en la 47 zona militar. La verdad es de que nosotros siempre estamos dispuestos a colaborar, a coordinarnos. Creo que hemos hecho una gran labor de coordinación con los tres niveles de gobierno. Y como dato también, en Piedras Negras este año logramos reducir un 70% los robos de alto impacto, y eso ha sido gracias a un trabajo de coordinación real. O sea, ya las juntas de seguridad no son para la fotito nada más, sino son para realmente trabajar en objetivos, y entre la policía municipal, la fiscalía, la policía estatal, lograr armar bien carpetas de investigación para estar desactivando a todos esos delincuentes que están robando en nuestros comercios, en nuestras colonias. Entonces, nosotros siempre hemos estado dispuestos y vamos a seguir dispuestos a trabajar en equipo para dar resultados reales.
13: Para Radio Zócalo Noticias, Armando López Capeticho.
11: 6:22. Van a instalar una nueva bomba en el Cárcamo 3 esta semana y van a poner otra la próxima semana.
13: Este martes iniciará la instalación de una de las dos bombas que requiere el Cárcamo 3 de drenaje, que al no tener la capacidad de enviar las descargas a la planta tratadora de aguas residuales, provoca que se regrese el drenaje y brote en diversas zonas. Pero además, la próxima semana, tentativamente, se colocará la cuarta y última bomba para poder enfocarse en otras reparaciones a lo largo de la red de descargas, aseguró el presidente municipal de Piedras Negras, Carlos Jacobo Rodríguez González. Y aunque estas bombas ayudarán a resolver una parte del problema que se enfrenta en la ruta fiscal, aseguró que además se realizarán labores de sondeo de las tuberías, también a partir de este martes, para definir el daño que se tiene en ellas. El edil Agropetense aseveró que una vez que se determine la magnitud de la afectación, se podrá trabajar en el reemplazo del tramo en cuestión, para luego reparar la superficie de rodamiento, que presenta severos daños por los escurrimientos. En ese sentido, aseguró que a pesar de que se tiene en marcha la obra de modernización de la ruta fiscal, la reparación será de concreto hidráulico, tal y como estaba, para garantizar la durabilidad ante el flujo de tráfico pesado.
14: La tercera hoy se instala, y la cuarta yo creo que la semana que entra, si Dios quiere.
15: ¿Con la tercera ya se empezará a resolver parte del problema?
14: Sí, debe de, sí.
15: Y después, ¿qué faltará para que se pueda desaguar, por así decirlo, la ruta fiscal y las partes anteriores?
14: En la ruta fiscal hay que hacer un sondeo con los Vactor. De hecho, se supone que lo empezábamos también hoy martes. Tenemos que meter los Vactors ahí como 2 días para saber cuál es el daño real que tiene este colector. Entonces, créeme que es una prioridad el colapso acá de periodistas, una prioridad de la ruta fiscal.
15: El caso particular de este tramo colapsado en la ruta fiscal, pues hay un deterioro sumamente marcado en la cinta asfáltica, que propiamente es en su mayoría concreto hidráulico. Tomando en cuenta que hay un proyecto de ampliación de la ruta fiscal, ¿qué tipo de remediación se le dará a esta zona que presenta los daños?
14: No, hay que poner el concreto. Aún y cuando la ruta fiscal se vaya a remodelar, pues estaban trabajando en un tramo lejísimo. Entonces, de aquí a que lleguen hasta acá, se van a tardar. Entonces, lo vamos a reparar.
13: Para Radio Zócalo Noticias, Armando López Capeticho.
11: Bueno, esta noche hay un 80% de probabilidades de lluvias para Piedras Negras y la región, y ante esta situación el alcalde se refirió a que los arroyos están en condiciones para estas lluvias que se pronostican.
13: Los trabajos de limpieza de los diferentes arroyos y afluentes que corren por la mancha urbana son labores permanentes, con la finalidad de evitar que pudieran representar algún riesgo para la población en general durante la temporada de lluvias. Lo anterior fue revelado por el presidente municipal de Piedras Negras, Carlos Jacobo Rodríguez González, cuestionado en torno a la advertencia emitida la víspera por Protección Civil ante las tormentas pronosticadas para esta semana. Aseveró que prácticamente todos los días se tiene presencia en los diferentes arroyos a través de las cuadrillas de Imagen Urbana y Ecología, aunque reconoció que se han enfrentado a las limitaciones que representa la falta de maquinaria. Es por ello que Rodríguez González confirmó que se tiene contemplada la adquisición de una draga y una retroexcavadora, con la finalidad no solo de reforzar dichos trabajos, sino para eficientar el recurso y no subcontratar esos servicios.
14: Sí, bueno, son trabajos que se hacen durante todo el año, prácticamente todos los días estamos presentes en los arroyos. Ayer nos dijo Jesús, los que había trabajado, la verdad, no tienes el dato de cuáles trabajaron ayer. Márcale, ¿no? Sí. Pero es una labor permanente que realizamos. Tenemos equipo, sí, el que quisiéramos, no. Tenemos un Bobcat, que es el que nos apoya mucho con el tema de los arroyos, pero, por ejemplo, para el tema del soldado, pues necesitamos una draga más, una excavadora mucho más grande de dimensiones que no tiene el municipio. El año pasado subcontratamos esa máquina. Tenemos pensado comprar más maquinaria por parte del municipio. Tenemos pensado comprar un bulldozer, comprar también esa excavadora. Entonces nos hemos ido haciendo maquinaria cada vez más. El año pasado compramos un poco, este año compramos el tren de pavimentación, y queremos hacernos de toda la maquinaria posible para ya no subcontratar, que seamos autosuficientes y que podamos tener todos los arroyos limpios durante todo el año.
13: Para Radio Zócalo Noticias, Armando López Capeticho.
11: 6:27, confirman mudanza de los adultos mayores al nuevo asilo, alistan demolición del anterior.
13: Una vez que ya concluyeron los trabajos de rehabilitación de la red eléctrica y se logró la certificación de la misma por parte de Comisión Federal de Electricidad, finalmente ya fue ocupado el Centro Integral del Adulto Mayor. Fue este lunes cuando los hombres y mujeres que estaban albergados en el asilo de ancianos San Vicente de Paul fueron trasladados a las nuevas instalaciones, confirmó el presidente municipal de Piedras Negras. Carlos Jacobo Rodríguez González apuntó que es una gran noticia, no solamente por haber estrenado por fin el nuevo edificio, sino por el ambicioso proyecto que se tiene para el área que todavía ocupa el antiguo recinto. Y es que recordó que, tras las gestiones hechas ante el DIF Nacional en la Ciudad de México, se estará demoliendo el asilo anterior para dar paso a un centro de atención de niñas y niños, proyecto que ya está aprobado. El municipio afirmó que se trata de una inversión de 23 millones de pesos para esta obra, que permitirá dar refugio y resguardo a los menores que sean rescatados por la autoridad, con capacidad hasta para 30 niños.
14: Y por fin ya pudimos migrar a nuestros abuelitos a su nueva casa. Estaban muy contentos. El día de ayer habíamos tenido una problemática con el sistema eléctrico que ya se solucionó. Y bueno, estamos ya muy contentos de que ellos ya estén en su nueva casa, y también muy contentos de que en la casa donde habitaban se va a demoler para construir un nuevo orfanato, una nueva casa hogar por parte del DIF Nacional. Otra vez nos van a ayudar aquí a Piedras Negras, hicimos una gestión y pues ya es oficial, van a ser 23 millones de pesos de inversión para tener a 25, 30 niños y niñas en situación vulnerable.
13: Para Radio Zócalo Noticias, Armando López Capeticho.
11: 6:30, llegamos a la media, hacemos una pausa y regresamos.
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1: 28 minutos y serán ya las 7, propone Memo Ruiz fortalecer la seguridad en las colonias de esta ciudad.
2: Durante su recorrido por la colonia Infonavit, el candidato de la Alianza Ciudadana por la Seguridad a la Diputación Local dialogó con vecinos sobre una de sus principales propuestas enfocadas en fortalecer la seguridad en las colonias de Piedras Negras. Guillermo Ruiz Guerra destacó la importancia de consolidar el modelo de seguridad Coahuila, impulsando desde el Congreso acciones que permitan mantener la paz y tranquilidad que hoy distinguen al Estado. En ese sentido, señaló que dentro de sus propuestas contempla gestionar presupuesto etiquetado para ampliar la presencia de la policía de barrio en colonias periféricas, fortaleciendo la cercanía entre corporaciones de seguridad y la ciudadanía. De la misma manera, reconoció la necesidad de expandir la red del sistema C2 municipal en coordinación con el sistema estatal, permitiendo mejorar la vigilancia, capacidad de respuesta y prevención del delito en distintos sectores de la ciudad. Ruiz Guerra reiteró la importancia de seguir fortaleciendo el modelo de seguridad que ha dado resultados en Coahuila, trabajando de manera coordinada y con más herramientas para proteger a nuestra gente.
3: Bueno, pues el día de hoy estamos aquí en la colonia Infonavit, tocando puertas. Vamos a hacer aquí un toca-toca hoy por la mañana. Vengo de reunirme también con un grupo de agentes aduanales que el día de hoy nos recibieron, un tema también importante para la ciudad. Y bueno, comentarles que dentro de nuestras propuestas que tenemos, nuestra plataforma política, hay un tema muy importante en el que estamos trabajando, y está en el rubro dentro de la propuesta de blindar a Coahuila. Yo me comprometo como diputado local a gestionar un recurso etiquetado en el tema de seguridad para que se pueda incrementar el presupuesto y que va etiquetado para la seguridad de las policías, pero sobre todo que va destinado al tema de los barrios y de las colonias, porque es importante también seguir viendo este tema tan importante. Y aparte de eso, poder bajar más recursos para que el C2 sea más, que se proyecte a que tenga mayor ampliación y mayor cobertura aquí en el Distrito 2, en el municipio de Piedras Negras, en el trabajo y colaboración también con la policía del C4 estatal, pero que se tenga esta colaboración para poder ver muchos temas que hacen falta seguir construyendo en materia de seguridad, sobre todo en el blindaje aquí en Coahuila y dentro de este rubro. En la etiqueta que es el presupuesto de egresos, donde nosotros como diputados locales podemos gestionar estos recursos y que se etiqueten en el presupuesto para que vaya destinado exclusivamente para el tema de seguridad en los barrios, en los ejidos, que es un tema importante. Ahora que estuve en el ejido El Centinela, nos hacían mucho este comentario en la población. Cuando vamos a las colonias también nos piden el tema de mayor incremento en el tema de seguridad. Entonces mi compromiso es, en lo que está en mis manos como diputado local, es gestionar que el recurso en el blindaje de Coahuila se continúe blindando en el tema de seguridad, pero también que se trabaje en los barrios, que se trabaje en las colonias y que se trabaje en los ejidos con una etiqueta directa para que pueda tener mayor capacitación también a las corporaciones, a las policías aquí en el estado de Coahuila y aquí en Piedras Negras, y que podamos tener también más cobertura de vigilancia en cada uno de las colonias y de los barrios de aquí de nuestra ciudad de Piedras Negras.
2: Para Radio Zócalo Noticias, Ángel Robles Estrada.
1: 24 minutos para que sean ya las 7:32 la temperatura. Mayra Rubí, quien es la candidata de Morena PT, reiteró el llamado a los jóvenes para que salgan a votar este 7 de junio.
2: Además de seguir promocionando sus propuestas de campaña, Mayra Rubí Rangel aprovechó su visita a la colonia Lázaro Cárdenas para reiterar el llamado a toda la ciudadanía, en especial a los jóvenes, para que salgan a votar este próximo 7 de junio. La candidata de Morena PT a la diputación local mencionó que con algunas de las personas con las que tiene contacto en sus recorridos, le manifiestan que nunca han votado, aun y cuando cuentan con su credencial vigente. Mencionó que un deber ciudadano es salir a participar y emitir su voto, y más en esta elección en la que se habrá de renovar el Congreso local, y la cual se considera por muchos como de muy poca participación. Agregó que conforme se acerque el fin de los tiempos de proselitismo, irá reforzando su presencia en aquellos sectores que aún no ha visitado, para seguir dándole difusión a su plataforma política, la cual se basa en el bienestar y la justicia social.
4: Este próximo 7 de junio es muy importante que acudan a votar, sobre todo los jóvenes. Para toda la ciudadanía es tan importante porque yo llego con los habitantes de Piedras Negras y aún nos encontramos personas que dicen jamás he votado. Y los invitamos a hacerlo porque nosotros como ciudadanos somos quienes elegimos a nuestras autoridades. Y me apunto, ¿verdad? Porque todos estamos en la misma situación, todos vamos a ir a votar, tenemos este derecho de ir a votar el 7 de junio, entonces los invitamos a que participen, ¿por qué? Porque de estas votaciones depende todo lo que se viene y los gobiernos que tienen que representar a nuestra ciudad de Piedras Negras, en este caso la Diputación por el Distrito 2, y pues en otras elecciones elegimos presidentes, elegimos gobernadores, entonces es tan importante la participación este 7 de junio para cada uno de los ciudadanos de Piedras Negras.
5: Conforme se vaya pues, terminando la campaña, ir apretando, ¿no?, el paso para la promoción de las propuestas.
4: Sí, así es, estamos ya abarcando todos nuestros ejes, tanto de cuidados, bienestar y cuidados, educativos, ambiental. Entonces, ya los nombramos todos y cada día que recorremos nuestras calles, cuando visitamos algún medio de comunicación, hablamos de cada uno de ellos. La gente está contenta, son ejes muy transparentes, muy fácil de explicar, pero que se pueden llevar con mucha, con mucho liderazgo y profesionalización dentro del Congreso del Estado. Entonces, recuerden que nuestros ejes son fomentados o formados a base de bienestar y justicia social, y es lo que queremos seguir haciendo, dando a conocer a toda la ciudadanía de Piedras Negras.
2: Para Radio Zócalo Noticias, Ángel Robles Estrada.
1: 20 minutos y serán ya las 7, la temperatura 32 grados. El cruce de transporte de carga por el Puente 2 ya ronda por las 500 cajas cargadas.
2: De acuerdo a datos que recientemente dio a conocer el Departamento de Aduana y Protección Fronteriza, en los últimos días se ha notado un repunte en el número de trailers que cruzan al lado americano por el puente internacional número 2. Así lo dio a conocer el empresario transportista Carbres Carranza, quien señaló que de acuerdo a estos números, son ya cerca de 490 las unidades que están cruzando por día al lado americano. Señaló que en meses pasados la cifra alcanzaba hasta las 900 unidades diarias, lo que contrastando los números actuales, representa de entre un 50 y hasta un 60% de diferencia. Indicó que la mejora en cierta parte puede ser debido al nuevo horario de cruce, sin embargo hay algunos temas que hay que ajustar para hacer más ágil el paso de las unidades de carga.
6: Mira, la semana pasada justamente CVP nos pasó unos datos alentadores a comparación de cómo estaban las cosas con el nuevo programa de cruzar pura caja cargada en la mañana de 7 a 12 del día, inclusive unos días en el que ya cruzaron mucho más cajas cargadas que vacías, hubo un día de casi 500 cargas en ese lapso, entonces normalmente se cruzaban 900 cajas cargadas, a lo mejor había un día muy excepcional de 1000 cargadas, estamos hablando, pero más o menos son 800, 900 cajas cargadas que cruzaban aquí por Piedras, y te digo que en esta semana pasada precisamente CBP nos reportó que procesó alrededor de 500 cajas cargadas en un día.
1: ¿Esto producto de este nuevo horario implementado, Car?
6: Mira, sí, todavía no podemos dar un veredicto final, ¿verdad? Pero creemos que ha ayudado para ciertas industrias. Aquí es importante mencionar que la industria local es la que tiene que hacer un poquito más ajustes junto con los agentes aduanales. A veces el transportista está un poco más disponible, pero depende mucho de la gente aduanal y de la industria local.
2: Para Radio Zócalo Noticias, Ángel Robles Estrada.
1: 18 y las 7, Gabriela López apoyará a los jóvenes deportistas y con problemas de adicciones.
7: Iniciando sus actividades dentro de su tercera semana de campaña, este martes la candidata a la diputación local en este distrito por el partido Movimiento Ciudadano, Gabriela López, recorrió las calles de las colonias Iste y Mirador para seguir llevando sus propuestas a la ciudadanía, en esta ocasión enfocadas al apoyo hacia los jóvenes. La banderada mencionó en ese sentido que buscará apoyar a este segmento de la población mediante la gestión de recursos destinados a la juventud deportista y representativa de la localidad, principalmente para eventos y competencias, así como asegurando su bienestar con más centros de atención para aquellos con problemas de adicciones. Reconoció la importancia de que los jóvenes se involucren más en este proceso electoral y en la política, a fin de tener mayor participación de ellos el día de las elecciones, ya que enfatizó el hecho de que generalmente desconocen la relevancia que tienen las decisiones tomadas por las diputaciones en el Congreso local.
8: La verdad es que seguimos aquí motivados recorriendo, hoy nos toca recorrer la colonia Iste, la colonia El Mirador, y pues mira, la verdad es que los temas son variados. Esta semana pues vamos a abarcar el tema de los jóvenes acerca del Día del Estudiante, y la verdad es que hay muchos jóvenes que se nos han acercado, sobre todo en gestionar apoyos y recursos para cuando nos van a representar en otros estados. Es muy carente, que de por sí a ellos les cuestan sus uniformes, sus equipos, y muchas de las veces pues no tienen ni siquiera los recursos para trasladarse. Entonces pues nosotros desde el Congreso nos comprometemos a apoyar a todos aquellos jóvenes que siguen haciendo su vida en el lado del deporte, motivándose y representándonos dignamente tanto a la localidad como al estado, para gestionar todos estos recursos y ver cuál es el presupuesto que se le asigna a estas áreas y que pueda llegar a todos, ¿verdad?
9: Sin duda alguna también sería es muy importante la participación de los jóvenes en este proceso electoral.
8: Claro, mira, sobre todo informarlos de qué se trata la política. A mí siempre me gusta comentarles porque uno de los puntos importantes es hacerles ver que se trata de trabajar en un bien común para todos los ciudadanos y abrirles los ojos para que ellos se motiven a participar en estas contiendas y que no se queden en casa. Muchas de las veces como jóvenes se hace fácil decir, pues no me preocupa, no, al cabo que no hay apoyo para nosotros, pero es importante hacerles ver qué es todo lo que se puede hacer desde el Congreso, desde siendo un diputado, para que ellos también puedan tener beneficios y poder representar dignamente aquí a la localidad y al estado.
7: Para Radio Zócalo Noticias, Gabriel Méndez Martínez.
1: Vamos a hacer una pausa y nosotros ya volvemos.

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2: 13 minutos y serán ya las 7. Emite la Dirección General de Epidemiología aviso y recomendaciones por el antivirus.
3: Ante el hacinamiento originado en un crucero debido a un brote de antivirus mientras se dirigía hacia Países Bajos, y aunque de momento no es considerada una emergencia sanitaria en el país, la Dirección General de Epidemiología de la Secretaría de Salud emitió una serie de recomendaciones y la alerta para la vigilancia de este virus en todos los centros de salud. Lo anterior fue informado por el epidemiólogo de la Jurisdicción Sanitaria 01, el doctor Roberto Belloc Sandoval, quien destacó que si bien de momento no se tiene algún caso confirmado en México, se reforzará la supervisión médica en todo momento ante eventos de gran convocatoria y tránsito poblacional, como lo será la próxima Copa Mundial de Fútbol. Detalló que los síntomas de este padecimiento son similares al dengue o la neumonía, los cuales van desde la fiebre, dolor corporal, tos y dificultades respiratorias. Además de señalar que dicho virus únicamente puede transmitirse mediante las secreciones de ratones, lo que reduce considerablemente la posibilidad de presentarse un contagio masivo.
4: Salió el aviso epidemiológico del antivirus, ya salió por parte de la Dirección General de Epidemiología. Este es un aviso principalmente enfocado a los centros de salud, instituciones de salud en general, para que estén al pendiente de casos que podrían llegar. En este momento solo podrían ser importados, no tenemos casos en el país. Va enfocado principalmente a contactos que estuvieron en este crucero que se estuvo mencionando, pero pues igual no podemos cerrarnos, ¿verdad? Si alguien tiene algún síntoma de ese, que no estuvo en el crucero, pues no lo podemos descartar. Los síntomas lamentablemente son muy parecidos, por ejemplo, al dengue o alguna neumonía. Empieza con fiebre, dolor de cuerpo, dolor muscular, y desarrollan a los días dificultad respiratoria, tos, neumonía. Entonces, yo sé que es muy inespecífico, ahí lo importante es un antecedente de viaje. El antivirus es endémico, por así decirlo, o ha estado en circulación mucho tiempo en Sudamérica, entonces ahí a buscar el antecedente de viaje. Principalmente en gente que trabajaba en granjas, porque es una zoonosis, hay que recordarlo. Este se transmite por secreciones de ratones. Entonces, por heces, orina, saliva de ratones. Entonces, históricamente los casos que han habido son gente que trabaja en campo. Entonces, y no todos los ratones, son unas especies que se encuentran de aquel lado, por eso no hay brotes en todo el mundo.
3: Para Radio Zócalo Noticias, Gabriel Méndez Martínez.
2: 10 minutos para que sean ya las 7, mantendrá la Secretaría de Educación mismas fechas del ciclo escolar.
3: Luego de la controversia que ocasionó la propuesta emitida por la Secretaría de Educación Pública, ello para anticipar el cierre del ciclo escolar en el mes de junio, la Dirección de Servicios Educativos en la región aseveró que se mantendrán las mismas fechas acordadas al inicio del año escolar. El titular de la dependencia, el profesor Benito Luis Costilla, destacó que lo anterior fue debido a la poca viabilidad que representaba dicha iniciativa, por lo que reiteró que se cumplirán las fechas antes fijadas del 15 de julio para el fin de las clases y del 1 de septiembre el inicio del año escolar 2026-2027. El funcionario consideró como benéfico el hecho de que se determinara respetar los días del calendario oficial, ello debido a las actividades que se tienen programadas para el siguiente mes de junio, principalmente en materia de graduaciones y los últimos viernes del Consejo Técnico Escolar.
5: Efectivamente, mira, ya ves que se habían tenido ahí unas estipulaciones, habían sacado unas fechas de adelantar el cierre del ciclo escolar, mas sin embargo, pues bueno, ya una vez que se volvió a consensar, se determinó que el ciclo escolar queda como viene estipulado el calendario marcado desde un principio. La salida que viene marcada de vacaciones de los alumnos es a partir del 16 de julio. Entonces, eso es, pues bueno, creo que es muy benéfico para todos, para padres de familia, maestros, todos. Entonces, para no tener ya ninguna circunstancia aguda, queda estipulado igual como está.
6: Desde luego también se mantienen en las mismas fechas lo que se contemplaba ya para ceremonias de graduaciones, cierre de actividades, que ya estamos justamente en la recta final del ciclo, ¿no?
5: Efectivamente.

0: prácticamente ya estamos en la recta final y sí, ya, ya sumas, los directores ya tienen sus fechas listas para las graduaciones. Entonces, pues sí, nos había provocado un poco de caos el que se cerrara antes el ciclo, porque se tendrían que mover algunas, modificar algunas fechas de graduación. Pero no, afortunadamente todo bien.
1: Para Radio Zócalo Noticias, Gabriel Méndez Martínez.
2: 8 minutos y serán ya las 7. Fue un fraude, no un robo, el tema del Mustang Dele Quiropráctico.
3: Después de que el médico quiropráctico quiera presentar una denuncia por un supuesto robo de su automóvil Mustang que estaba vendiendo, se confirmó que se trató de un fraude de robo. El quiropráctico Juan Antonio Félix aseguró que el cheque para la compra de su auto Ford Mustang se lo envió un teniente de la Guardia Nacional de nombre Ramses Jonathan N. El de la Fiscalía General del Estado, Rigoberto Raúl Rodríguez Ríos, dio a conocer que se lleva a cabo la investigación sobre el caso.
4: Nos está integrando una carpeta de investigación en la unidad de trámite masivo de casos. Se recibe una denuncia, en principio por un supuesto robo de vehículo. De las investigaciones resulta que la persona pues fue defraudado cuando celebra un contrato de compraventa sobre un vehículo automotor. Se le paga con cheque y bueno, pues resulta que este cheque no tenía la capacidad para hacerle el pago. Sobre esa base, pues él había entregado ya el vehículo, la unidad, y pues es trasladado a una ciudad diferente, la de Piedras Negras. Cuando se recibe el reporte, pues se realiza un despliegue operativo, pero no se da con la unidad. Ahorita estamos integrando una carpeta de investigación sobre ese hecho.
3: ¿Se descarta entonces el robo?
4: Se descarta el robo de vehículo. Es una situación que es constante y se ha advertido. Se aprovecha, en este caso, los medios, las redes sociales, para hacer extensivo el conocimiento a la gente que existen operaciones fraudulentas donde se contrata principalmente por redes sociales la compra-venta de vehículos automotores que no se cuenta con fondos. Modus operandis constantes es que te depositan en la cuenta y una vez que se retira el vehículo, se retira el depósito. Entonces, así como ese, bueno, pues el tema de entregar cheques falsos, entregar cheques sin fondos, pues son constantes esta forma de defraudar, que no tiene nada que ver con un robo de vehículo automotor.
3: Para Zócalo Noticias, Armando Valdés Martínez.
2: 5:07, nos vamos, gracias por su atención, ahora los espero en la tele, en Super Channel 12, el canal de las noticias. Hasta entonces, mientras tanto, ya sabe, pásela bien.
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